0: dicho otros pastores, salva a tu familia, o mejor únete a él, sé parte del régimen y que no note que tú estás en esta nación. Esa noche leyó el Salmo 11. Al amanecer convocó a la congregación y dijo: nos quedamos. Si huimos cada vez que tiemblan los cimientos, nunca edificaremos nada eterno. La iglesia sigue abierta, Daniel sigue libre. El régimen no pudo tocarlos, el régimen fue tocado. En Jehová he confiado, dice el Salmo 11:1. Como decís a mi alma, escapa al monte cual ave. Si fueren destruidos los fundamentos, ¿qué ha de hacer el justo?, dice el verso 3. Mis queridos, David enfrenta a consejeros bien intencionados que dicen: huye, escóndete. Los malos tienen flechas listas. En el verso 2 es el equivalente al antiguo: de renuncia antes de que te despidan, divorcia antes de que te lastimen más, abandona antes de que fracases. Es la voz del miedo disfrazada de sabiduría muchas veces. Y la respuesta de David es categórica: en Jehová he confiado. No en mi estrategia de escape, no en mi plan B, he confiado en él. El verso 3 hace la pregunta clave: si fueran destruidos los fundamentos, ¿qué ha de hacer el justo? Vivimos tiempos donde fundamentos culturales, económicos, políticos y morales tiemblan. La tentación es huir a nuestro monte. Redes sociales de eco, comunidades cerradas, cinismo protector. Pero el verso 4 revela la realidad. Jehová está en su santo templo. Jehová tiene el cielo en su trono. En el cielo su trono. Los fundamentos terrenales pueden colapsar, mi querido. El fundamento celestial es inquebrantable. Así es que cuando recibas consejos de vida estratégica, recuerda estas tres verdades. Tiembla. Reconoce que la situación da miedo. No niegues la realidad. 2. Confía. Pregunta: ¿estoy huyendo por sabiduría o por cobardía? 3. Permanece. Si Dios no te ha movido, no dejes que el miedo lo haga. Daniel aprendió algo poderoso. La fe no es ausencia de temblor. Es permanencia a pesar del temblor, la persecución y la oscuridad. Su iglesia ahora alimenta a familias semanalmente y es refugio de esperanza en medio del caos. Así es que si estás pensando en huir, escapar, haz esta oración conmigo. Señor, cuando todo a mi alrededor tiembla, recuerda que tú no tiemblas. Dame discernimiento para saber cuándo huir es sabiduría y cuándo es cobardía. Que mi fundamento sea trono, no mi estrategia. En el nombre de Jesús, amén. Jehová está en su santo templo, dice el verso 4. Así que, mi querido, mi querida, cuando tu mundo se derrumbe, el trono de Dios permanece intacto. Y si el trono de Dios permanece intacto y tú estás allí, permanecerás intacto. Que Dios te bendiga. No permitamos que el mal siga creciendo en un mundo donde todavía existen los hijos de Dios, llamados a luchar, a hacer el bien, a hacer luz, a hacer sal. Nos vemos en un próximo devocional.
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0: La radio te informa la hora. 21, 14 minutos.
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1: Amigos, siempre es un gusto encontrarnos en este espacio radial para compartir un tiempo de aprendizaje de la Biblia.
2: Como hace varios días, continuamos hoy conversando sobre el encuentro entre la reina de Sabá y el rey Salomón. Para ello nos estamos basando en un libro escrito por el hermano Esteban Baitze que se titula La reina de Sabá.
1: Les invitamos a que se queden con nosotros para escuchar la sexta parte de esta tan interesante serie. Guillermo Sauchuk es quien nos acerca el siguiente estudio bíblico.

Amigos, continuando con nuestro estudio, veremos que después de haber venido, escuchado y observado al rey, la reina de Sabá lo alaba. En los versículos 5 al 7 de nuestro relato de Segunda de Crónicas, observamos cómo la reina de Sabá abre su corazón y reconoce con asombro varias cosas. En primer lugar, reconoció que había sido incrédula respecto a lo que de Salomón se decía en su tierra. Ella dijo al rey: verdad es lo que había oído en mi tierra acerca de tus cosas y de tu sabiduría, pero yo no creía las palabras de ellos hasta que he venido y mis ojos han visto. La reina de Sabá es absolutamente honesta en aquello que había sentido cuando empezaron a contarle de Salomón. No creía que podía ser verdad tanta devoción, tanta excelencia y perfección, tanta gloria y sabiduría. Recordamos también a Naamán, otro personaje que podemos encontrar en Segunda de Reyes, que fue a la tierra de Israel esperando encontrar algo especial y fue incrédulo. En su caso, había ido por indicación de su esclava, la cual le había asegurado de que allí el profeta de Dios lo podría sanar de la enfermedad de la lepra. Supongo que para él no habría sido fácil hacer caso a las palabras de una esclava, pero evidentemente tenía algo de expectativa. Pero cuando el profeta Eliseo ni siquiera salió para atenderle, sino que le ordenó simplemente lavarse 7 veces en el Jordán para ser sanado, se quería regresar enojado, pues imaginaba que sería sanado de otra forma. La incredulidad había ganado. Si no hubiera sido por sus siervos que le hicieron cambiar de parecer, no habría sido sanado. Otro caso clásico de incredulidad fue el de Tomás. Como no estaba junto a los otros discípulos la primera vez que apareció Jesucristo resucitado, no lo vio, y cuando los discípulos le contaron, dijo: si no viere en sus manos la señal de los clavos, y metiere mi dedo en el lugar de los clavos, y metiere mi mano en su costado, no creeré. Y cuando al fin pudo ver al Señor, éste le tuvo que decir: porque me has visto, Tomás, creíste. Bienaventurados los que no vieron y creyeron. Como vemos en el caso de estas figuras bíblicas, la incredulidad acerca de la persona del Señor Jesús y su poder son muy comunes. Si pensamos en lo que fue nuestra vida antes de conocer a Cristo, creo que en muchos de los casos no difiere en nada a la de estos personajes. Cuando nos empezaron a hablar de Cristo, tampoco reaccionamos con fe enseguida, como lo dice Pablo acerca de los incrédulos en 1 Corintios. También para muchos de nosotros el Evangelio no tenía sentido, porque la palabra de la cruz es locura a los que se pierden. El escepticismo y la incredulidad marcaron también nuestra forma de pensar hasta que, atraídos por los poderosos lazos de amor y misericordia de Dios, y también por la necesidad personal, nos acercamos a Él. Y aún allí, no esperábamos jamás encontrar todo aquello que ahora conocemos. Pero llegó el momento en el cual experimentamos lo que Pablo agregaba: pero a los que se salvan, esto es, a nosotros, el Evangelio es poder de Dios. Llegó el día cuando, como Job, tuvimos que reconocer profundamente avergonzados, pero también agradecidos y gozosos: de oídas te había oído, mas ahora mis ojos te ven. Por tanto me aborrezco y me arrepiento en polvo y ceniza. Lo que sucedió luego fue indescriptible. Pareció que se corriera un telón y viéramos de repente un escenario repleto de luz y bendiciones que jamás hubiéramos esperado encontrar. Y a medida que vamos conociendo más y más a nuestro Señor, iremos descubriendo cada vez más de su amor, poder, perdón, misericordia y bendiciones. Clamemos como el padre del muchacho endemoniado en Marcos 9: creo, Señor, ayuda a mi incredulidad. El resultado de esta oración cambió la vida de este atribulado padre y la de su hijo para siempre. Como leemos en el capítulo 1 de Efesios, Pablo tenía la costumbre de orar por los creyentes para que el Dios de nuestro Señor Jesucristo, el Padre de gloria, os dé espíritu de sabiduría y de revelación en el conocimiento de Él, alumbrando los ojos de vuestro entendimiento para que sepáis cuál es la esperanza a que Él os ha llamado
y cuáles las riquezas de la gloria de su herencia en los santos, y cuál la supereminente grandeza de su poder para con nosotros los que le creemos, según la operación del poder de su fuerza. Cuanto más conozcamos a este grande, poderoso, santo y amoroso Dios, tanto más esperaremos en Él y de Él, más nuestra vida estará en dependencia de Él y más le habremos de glorificar. Si seguimos con el relato de Segunda de Crónicas, nos encontramos con que la reina de Sabá reconoció la grandeza y sabiduría del rey. Ella dice en el versículo 6, «Hasta que he venido y mis ojos han visto, y he aquí que ni aun la mitad de la grandeza de tu sabiduría me había sido dicha, porque tú superas la fama que yo había oído». La expresión clave en esta frase es «hasta que he venido y mis ojos han visto». Recién cuando la reina hubo oído la presencia de Salomón, pudo comprobar la grandeza, sabiduría y gloria del rey. De la misma forma, recién cuando vamos a la presencia de nuestro rey, el Señor Jesucristo, cuando en la intimidad nos acercamos con los corazones llenos de expectativa, o cuando llenos de ansias vamos al culto, es que iremos conociendo más de los atributos del Señor, su gloria, su actuar, su sabiduría y todas las bendiciones que está dispuesto a darnos. El salmista Asaf, cuando escribió el Salmo 73, estaba muy desanimado observando cómo los impíos les iba bien y prosperaban, mientras que el justo muchas veces sufría. Llegó al punto en que dice, «En cuanto a mí, casi se deslizaron mis pies, por poco resbalaron mis pasos. Cuando pensé para saber esto, fue duro trabajo para mí». Pero luego hubo un cambio radical en su pensamiento y declara, «Hasta que entrando en el santuario de Dios, comprendí el fin de ellos». Cuando entró a la presencia de Dios, comprendió la realidad del futuro de estas personas, pero también del suyo propio. Su vida estaba asegurada en Dios, y tarde o temprano habría un juicio para todos los que hicieron el mal. ¿Cuántas injusticias vemos? Y quizás hasta que experimentamos a diarios. ¿Cuánta violencia, corrupción, maldad, abusos e injusticias se cometen por doquier? Solo en la presencia del Señor hay consuelo y descanso. Es allí donde descubrimos a un Dios paciente, misericordioso y amoroso, pero también santo y justo. Es cuando miramos al Señor que de repente comprendemos partes de su actuar, de su poder y su soberanía. Y es ahí cuando, como los discípulos en la tormenta en Marcos 4, tenemos que exclamar asombrados, «¿Quién es este que aún el viento y el mar le obedecen?». Al buscar y mirar al Señor, aprendieron una nueva faceta de su persona y su actuar. Se lo explicaré mejor con una breve historia, querido amigo. En cierta ocasión, un niño le preguntó a su padre, «¿Cómo es Dios?». Justo en este momento, un avión sobrevolaba sus cabezas a gran altura. El padre contestó, «¿Ves este avión?». El hijo asintió, pero le dijo que era muy pequeño, que apenas se veía. No le dio mucha importancia. Entonces el padre llevó a su hijo al aeropuerto y allí entraron a un gigantesco hangar donde se encontraba un enorme avión. El niño no cabía en sí de asombro. «¡Qué grande! ¡Qué lindo! ¡Qué capacidad tiene y qué fuerte que es!». El padre contestó, «Algo así es con Dios. Cuando uno está lejos, apenas lo ve, no le da importancia y valor, pero cuando más se acerca uno, esté de él, más se asombra de su belleza, más impacta su poder y más espera de él». Solo a partir de estar en la presencia del Señor Jesús es que vamos a poder hacer frente al ataque del enemigo. Y solo estando en íntima comunión con Él por medio del estudio de la palabra y la oración es que podremos crecer espiritualmente. Y únicamente en la medida en que estemos en Cristo podremos llevar fruto. Esto es lo que afirma Jesús en el mismo Juan 15. «Yo soy la vid. Vosotros los pámpanos, el que permanece en mí y yo en él, éste lleva mucho fruto, porque separados de mí nada podéis hacer». Cuanto antes comprendamos la profunda verdad que comprendió Pedro en Juan 6, tanto mejor para nosotros. «Señor, ¿a quién iremos?
Tú tienes palabras de vida eterna, le dijo el apóstol. Por lo tanto, acerquémonos más a Cristo, busquemos más de Él. Nuestra vida ya no será la igual. La gloria del Rey, la belleza y sabiduría de su persona se empezará a ver también en nosotros. Esto hará que otros se acerquen y quieran saber nuestro secreto y serán animados a buscar y confiar en el Señor.

0: usted, ¿ya ha comprendido esta verdad que expresó Pedro, que solo hay vida eterna en Jesús? De esto depende su vida actual y su futuro en la eternidad. Por eso lo animamos a que no se quede con sus dudas y se ponga en contacto con nosotros.
1: Comuníquese por los medios que daremos en breves instantes y con gusto responderemos sus consultas. Le explicaremos cómo alcanzar esa vida eterna a través de Jesucristo.
0: Nos reencontraremos en el próximo programa, si Dios quiere, para continuar conversando sobre la búsqueda espiritual de la reina de Sabá en su encuentro con Salomón. Hasta la próxima. Dios le bendiga mucho.
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El tema para el día de hoy, los que hablan con el viento. La lectura se encuentra en 2 de Pedro capítulo 1. Pues ninguna profecía fue dada jamás por un acto de voluntad humana, sino por hombres inspirados por el Espíritu Santo. Su contribución a la victoria en la Segunda Guerra Mundial fue enorme, pero pocas personas saben siquiera de ellos. En 1942, el ejército de los Estados Unidos reclutó y adiestró a 29 jóvenes indios navajos y los envió a una base rodeada de secreto. A estas personas, a quienes se les llamó los que hablan con el viento, se les había pedido que idearan un código especial en su lengua nativa que el enemigo no pudiera descifrar. Lo lograron y el código nunca fue descifrado. Aseguró y aceleró grandemente las comunicaciones durante la guerra. Ese código secreto permaneció clasificado por 23 años después de la guerra en caso de que se necesitara otra vez. En comparación con eso, a nosotros no nos enviaron la Biblia en códigos indescifrables imposibles de comprender. Aunque contiene ricas imágenes, vivas metáforas y el registro de visiones magníficas, fue escrita por autores humanos para dar a la gente el mensaje del amor y la salvación de Dios. Ese mensaje es claro e inequívoco. Los escritores bíblicos fueron movidos por el Espíritu de Dios para registrar exactamente lo que Él quería que nosotros supiéramos. Durante siglos, la gente se ha liberado de su pecado y de su culpa creyendo su mensaje. Tenemos una gran deuda con los que hablan con el viento. Tenemos una deuda aún mayor con los que escribieron las Escrituras, que recibieron la palabra de Dios y la escribieron, así que leámosla a menudo. Pensamiento para este hermoso día. Muchos que han estado ciegos a la verdad descubren que leer la Biblia abre los ojos.

Él está en toda la creación. Habita en la alabanza de su pueblo. Vive en el corazón del creyente fiel y verdadero. Y hoy está tocando a la puerta de tu corazón. Quiere que lo conozcas y te aseguro que tu vida cambiará. Tanto que después no vas a poder vivir sin Él. Y verdaderamente será lo mejor. Los cielos cuentan su gloria y el firmamento anuncia la obra de sus manos. Síguelo.

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1: La radio te informa la hora. 21:50 minutos.

Él te llena como nadie más. Te quiero invitar a que levantes esas manos conmigo, donde quiera que estés, y le digas conmigo al Señor: te necesito, Señor. Te anhelo más que la vida misma, Señor.

0: Gracias al Señor por este tiempo que pudimos tener. Y es un privilegio poder adorar al Señor. Es una honra que pocos tienen y que el Señor nos permite tener. Bien. El mensaje de hoy se llama Iglesias Salomónicas. Pensamos que nos gustaría tener una iglesia mucho más grande, ¿no? Un salón más grande, con salones, con cuneros, con habitaciones, con lugar para poder esparcirse, una parrilla en el fondo, no sé, un lugar grande con muchas comodidades. ¿Nos gustaría tener así o no? Bueno, tenemos esto, pero damos gracias a Dios por esto. Vamos a leer la palabra de Dios, Deuteronomio capítulo 5. Y después rápidamente saltamos al capítulo 7. Consideremos en este momento que el Señor nos regala, que nos permite la palabra del Señor. Deuteronomio 5:1. Moisés reunió a todo el pueblo de Israel y dijo: Escucha con atención, Israel. Oye los decretos y las ordenanzas que te entrego hoy para que lo aprendas y lo obedezcas. Es una palabra de Moisés al pueblo para que escuche la palabra con atención. Las ordenanzas, los decretos, para que aprendas y obedezcas. Vamos al capítulo 7, versículo 1 en adelante. Cuando el Señor tu Dios te lleve dentro de la tierra donde estás a punto de entrar y que vas a poseer, Él te abrirá camino quitando de tu paso a muchas naciones, los hititas, los jergeseos, los amorreos, los cananeos, los fereceos, los jebeos y los jebuseos. Esas siete naciones son más fuertes y numerosas que tú. Versículo 2. Cuando el Señor tu Dios las entregue en tus manos y la conquistes, debes destruirla por completo. No, digan conmigo, no. No, pero con más gana. No. No hagas tratados con ellas. Ni, digan ni le tengas compasión. No te unas en matrimonio con su gente. No, exactamente, permitas que tu hija ni tus hijos se casen con los hijos o las hijas de esas naciones. Porque ellos harán que tus hijos y tus hijas se aparten de mí para rendir culto a otros dioses. Entonces el enojo del Señor arderá contra ti y pronto te destruirá. 5. Lo que tienes que hacer es destruir sus altares paganos, hacer pedazos sus columnas sagradas, derribar sus postes dedicados a la diosa Acera y quemar sus ídolos. Pues tú eres un pueblo santo. Porque perteneces al Señor, tu Dios. De todos los pueblos de la tierra, el Señor, tu Dios, te eligió a ti para que seas su tesoro especial. O sea, claramente vemos en los versículos 2, no hagas tratados con ellas, con esas naciones, ni le tengas compasión. No, prohibición, no te unas en matrimonio con su gente. Son prohibiciones, son decretos, estatutos dados por Dios. No son sugerencias, no son si te parece, fíjate, pensalo. No, no permitas que tu hija, que tus hijas, ni tus hijos se casen con los hijos o las hijas de esas naciones. Pregunto, ¿esto aplica para la iglesia hoy? ¿Que nuestros hijos y nuestras hijas se casen con cualquier impío? Aplica, ¿no? Porque ellos, ¿quiénes? Esas naciones, esos impíos, harán que tus hijos y tus hijas se aparten de mí. ¿Para qué? Para rendir culto a otros dioses. ¿Y qué va a pasar entonces cuando suceda eso? El enojo del Señor arderá contra ti y te destruirá. ¿Qué hay que hacer entonces? Versículo 5. Destruir, digan conmigo, destruir. Destruir sus altares paganos. Hacer pedazos sus columnas sagradas. Derribar sus postes dedicados a la diosa Acera y quemar. O sea, destruir, hacer pedazos, derribar, quemar. 6. Pues tú eres un pueblo santo. ¿Por qué? Porque tú eres un pueblo santo. ¿Qué significa santo? Apartado para Dios. Nunca debemos decir no somos santos ni tan santos. Somos o no somos. Somos apartados para Dios. Porque pertenecer al Señor tu Dios, eso somos, pertenecemos al Señor nuestro Dios. Y dice el Señor más inclusive, que somos su tesoro especial. Vamos ahora, ¿quedó claro esto? ¿Sí? ¿Iglesia, quedó claro? Vamos ahora a Primeras de Reyes, capítulo 11. ¿Vieron cuando nos ponemos de acuerdo? Todos vinieron de picnic, yo vine de... Hasta con pelo largo vinieron todos. ¿Sí? Primera de Reyes 11:1. Le voy a pedir a mi hermano. Primera de Reyes 11:1 y 2.
1: Pero el rey Salomón amó, además de las hijas de Faraón, a muchas mujeres extranjeras, a las de Moab, a las de Amón, a las de Edom, a las de Sidón y a las Eteas, gentes de las cuales Jehová había dicho a los hijos de Israel: no os llegaréis a ella, ni ellas se llegará a vosotros, porque ciertamente harán inclinar vuestros corazones tras sus dioses. A estas, pues, se juntó Salomón con amor.
0: El rey amó a esas mujeres extranjeras. Amó a la hija del faraón, se casó con las de Moab, se casó con las de Amón, se casó con las de Edom, de Sidón, de Hitita y de Berazategui. No le quedó nadie sin casarse. El Señor había instruido claramente a los israelitas cuando les dijo: no se casen con ella, porque les desviará el corazón. Sin embargo, Salomón se empecinó en amarlas. ¿Cuántos empecinados hay entre nosotros? 11:6.
1: E hizo Salomón lo malo ante los ojos de Jehová, y no siguió cumplidamente a Jehová como David, su padre.
0: ¿No siguió cómo?
1: Cumplidamente.
0: Cumplidamente. Ah, estamos hablando de iglesias salomónicas. Por ahí pensaron que iglesias factuosas, iglesias que son, hay iglesias que son catedrales, algunas son hasta de cristal, hay otras que son como especie de monasterios gigantes, hermosas, ¿no? Pero el sentido del mensaje es otro, iglesia salomónica, con una filosofía salomónica. No hizo cumplidamente, dice. Y este mensaje es para nosotros y para los que escuchen en algún momento, por algún medio. Salomón hizo lo malo a los ojos del Señor y se negó a seguir al Señor, dice esta versión, en forma total y absoluta. Es decir, uno puede seguir al Señor de una manera parcial y más o menos, no cumplidamente, sino de una forma parcial. No hizo Salomón con el Señor de una forma total, de una forma absoluta, como lo hizo David su padre, como lo había hecho David su padre, sino que Salomón lo hizo parcialmente. Astoret era la diosa que simboliza el poder reproductivo, la diosa de la fertilidad, y era una amante del dios Baal en la mitología babilónica. Milcom puede ser otro nombre de Moloch, el dios nacional de los amonitas, llamado también el abominable, porque sus ritos de adoración incluían el sacrificio de niños, a los cuales quemaban, poniéndolos, depositándolos en sus hierros candentes al rojo vivo. Primera de Reyes 11:9.
1: Y se enojó Jehová contra Salomón por cuanto su corazón se había apartado de Jehová, Dios de Israel, que se le había aparecido dos veces.
0: Es decir, Salomón hizo lo que bien le parecía. Salomón no desconocía la palabra, no desconocía el mandamiento, no desconocía el decreto de Dios. El problema es desconocer la voluntad de Dios. El problema es cuando alguien no escucha el mensaje de Dios, cuando alguien no recibe un mensaje claro de parte de Dios por medio de su palabra, esa persona está en ignorancia. Podríamos decir que también está en maldición ese maestro, ese pastor que no enseña abiertamente la palabra. Ahora, en una congregación, en un lugar donde se enseña la palabra, se escuchan los mandamientos continuamente. Esto dice el Señor, esto dice no hagan, no hagan, no hagan, hagan esto, hagan esto. Ahora, cuando uno decide no hacerlo, leímos hace un ratito que Dios se enojará y nos destruirá. El Señor estaba muy enojado con Salomón, dice el versículo 9, porque su corazón se había apartado del Señor, el Dios de Israel, quien se le había aparecido dos veces. ¿Cuántas veces te apareció el Señor a vos? De verdad, ¿no? Que te pareció que venía, iba atrás y... No, de verdad, que se apareció y te habló. Creo que a nadie nos pasó. Por ahí hemos tenido alguna experiencia espiritual, pero que aparezca el Señor y que aparezca y te hable y te diga, no, como a Salomón, no. Y aún así Salomón desistió del mandato de Dios y se dejó llevar por su corazón, que como ustedes saben es engañoso y perverso, ¿no? Salomón no se apartó de Dios de una sola vez. No es que dijo, no, bueno, voy a adorar a Baal, voy a adorar a Astoret, voy a adorar a Moloch. No, él no dijo eso. Esto comenzó paulatinamente, comenzó suavemente. Su frialdad espiritual comenzó con un breve alejamiento de las leyes de Dios. Comenzó a no hacerlo cumplidamente, no absolutamente, sino parcialmente. Sí, Señor, voy a cumplir esta parte, pero esta parte, teneme paciencia, ya voy a cambiar. Al pasar los años, ese pequeño pecado comenzó a crecer y causó su propia ruina, su caída y su destrucción. Un pecado, al parecer insignificante, puede ser el primer paso para el viaje que te aleja definitivamente de Dios. No son los pecados que no conocemos, sino los pecados que, esos pequeños pecados que disculpamos, que toleramos, que decimos, bueno, Dios me entiende que yo haga esto o diga esto. Dios sabe. Son pequeñas cositas. Nunca debemos permitir que un pecado pase sin ser cuestionado y analizado y criticado por nosotros mismos. Amados, no esperemos que alguien nos critique nuestro pecado, critiquémonos nosotros mismos. Analicemos, digamos, estuve mal, estoy mal, hice mal, dije mal, debo pedir disculpas, debo decir algo con respecto. ¿Existe en tu vida algún pecado que se extiende dentro de tu alma como un cáncer mortal? Que hay que extirparlo a tiempo. Ustedes saben que la enfermedad, esa maldita enfermedad, es una cosa que está allí y que si no lo detectan a tiempo, eso se puede ramificar y hasta correr peligro. La vida espiritualmente es exactamente así. Cuando uno ya siente los síntomas que hay algo que está molestando, hay que extirparlo en el nombre del Señor. No lo justifiques a ese pecado. ¿Cómo lo extirpas? Confesándolo a Dios, pedirle fortaleza para resistir la tentación y huir del pecado. Bien. Salomón representa el espíritu y la naturaleza de la iglesia moderna. Salomón representa la iglesia moderna. Del tipo de la iglesia de la Odisea. ¿Cómo era la iglesia de la Odisea? ¿Se acuerdan? ¿Cuál era la recriminación que el Señor Jesús le hizo? Le dijo, eres, como no eres esto y aquello, eres... Bien, con la ayuda ya está, ¿no? Tibio, ni muy muy ni tan tan, ¿no? De los últimos tiempos, la iglesia que está hoy prevaleciendo es la iglesia tibia. Y hoy entendemos por la palabra, ¿no? Y entendemos por la revelación que no se trata de hacer ruido dentro de la iglesia, ¿no? Que no se trata de andar saltando y haciendo cosas, que eso podría darse en algún momento, que sí, quizás, qué sé yo. Pero se trata de mi relación con Dios. Se trata de demostrar el carácter de Cristo a través de mí. Y esta iglesia, aquí a través de todo el mundo, va camino a la misma ruina que Salomón enfrentó. Iglesias salomónicas. Las escrituras nos dicen, ahí en 2 de Crónicas 1:1,
1: Salomón, hijo de David, fue afirmado en su reino, y Jehová su Dios estaba con él, y lo engrandeció sobremanera.
0: A mí me llama mucho la atención que Dios estaba con Salomón. Es decir, que Salomón era un hijo de Dios. La iglesia de hoy que vemos a nivel general, esas iglesias grandes, esas iglesias atractivas, están muy fuertes. Tienen provisión de toda clase y nos da a nosotros una especie de envidia santa. Esos tremendos auditorios con un buen sonido, con etcétera, etcétera, etcétera, ¿no? Con todas las comodidades, y uno dice, wow. Fíjense en los grandes y hermosos edificios que se construyen, inclusive, el dinero que se invierte en muchas ciudades del mundo. Por ejemplo, esto sucede mucho en Norteamérica, ¿no? Y saben que de Norteamérica se copia todo, todo el mundo después copia lo que hace Norteamérica, es así. Una iglesia pentecostal fue construida recientemente y su costo fue la suma de 28 millones de dólares. Un vueltinho, ¿eh? Nosotros necesitamos 28 pesos para poder comprar un desodorante para limpiar la iglesia. Y existe otros complejos de iglesias que están valuados en 40 y hasta 50 millones de dólares. No hace falta nada allí. Con butacas que te hacen masaje y apretar un botoncito y sale un vaso de Coca-Cola o en su defecto otra bebida. Consideren, mis amados, también las grandes inversiones que se hacen en las iglesias. Millones de dólares son gastados en evangelismo, en televisión, libros, audios, videos, misiones, instituciones, colegios, aún grandes movidas en el país, impactos que se hacen, que se invierten en folletos y libros para repartir a la gente. Piensen en esas enormes conferencias, en esas enormes reuniones, los

0: comenzaron, cada una tenía algo de la unción de Dios. Y ahí donde yo me encuentro realmente en una disyuntiva, hay preguntas en mi corazón y solamente Dios sabe la respuesta. Corrí a los años 90. Y mi esposa y yo ya estábamos recién casados. Y desde soltero servíamos al Señor y yo, bueno, rascaba la guitarra, de churrasco y mondongo con la guitarra, nunca aprendí, pero bueno, hacía lo que podía, y mi esposa sí cantaba y adoraba al Señor, y habíamos escuchado noticias de, escuchábamos mucha música, queríamos aprender canciones nuevas, y de repente empezaron a sonar melodías y lindas canciones cantadas por mexicanos, y uno de ellos era Marcos Witt, cuando comenzó su proyecto. Uno de sus primeros proyectos era AA, y era de gastarlo, y se enredaba la cinta en el pasacassette y le poníamos cinta adhesiva, cinta scotch, si alguno lo habrá pasado eso, ¿no? Y darlo vuelta y escucharlo y gastarlo al cassette. Y nos enteramos que este varón venía a la Argentina y éramos los primeros ahí en la fila. Y ahí conocimos a Chuy Olivares, conocimos a Juan Carlos Alvarado, Danilo Montero y todos los que hoy son tan famosos, ¿no? Y yo recuerdo, a mí siempre era una cosa que es más fuerte que yo. Cuando yo veo multitudes de gente adorando a Dios, pero de una manera sincera, me conmueve mucho, me emociona mucho. Y recuerdo haber entrado allí a Estadio Obras y estaban adorando al Señor y la cantidad de jóvenes, porque hoy son de nuestra generación, ¿no? Algunos ya son ministros, algunos de ellos, y muchos jóvenes adorando a Dios y entregados en adoración, arrodillados, otros tirados, llorando, cantando, etcétera. Y yo decía, realmente esto es el cielo, esto es maravilloso, esto va a traer una explosión en el país, decía, ¿no? Teníamos muchos pensamientos, ¿no? Y decíamos, Dios está aquí. Y ustedes saben cómo terminó la historia con todos esos, o la mayoría de aquellos músicos. Y realmente hoy da mucha tristeza. Pero yo no puedo negar que la presencia de Dios estaba allí. Yo no puedo decir que esos que se cantaban en aquel tiempo era del diablo, o que era todo inventado, o lo hacían para vender. En aquel tiempo no era así. Pero algo pasó. Se volvieron iglesias salomónicas. Y mis amados, si a nosotros nos pasara que el Señor nos diese un lugar más grande, donde ya no habláramos de 70, 80 personas, habláramos de 700 y 1000 personas, corremos el riesgo de cambiar si no estamos bien parados en la roca, si no estamos bien parados en su palabra, sometidos a Él. Y todo eso comenzó, y cada uno tenía la unción de Dios. Verdaderamente, la mayoría empezó con la misma bendición que Dios derramó sobre Salomón, porque Salomón tenía la unción de Dios. Salomón fue un hombre usado por Dios. Pensá en esto, Salomón fue bien organizado, fue mucho más educado que su padre David. David no era un hombre muy culto, pero Salomón sí lo fue. Y él hizo cosas más grandes y mejores que cualquier generación anterior. Las habilidades de Salomón fueron tan grandes, su pompa, su ceremonia fue tan suntuosa y admirable que la noticia corría por todos lados y la reina de Saba quiso ir a ver de qué se trataba esto. Es como viajar, ¿no?, de un lugar a otro para ver la fama de este hombre, de qué se trata todo lo que dicen. Y simplemente cuando Saba, la reina de Saba, subió a aquel lugar, conoce el templo, casi se desmaya. Literalmente, casi se cae de espaldas. Vamos a leer Primera de Reyes 10, 3 al 9. Primera de Reyes 10, 3 al 9.
1: Y Salomón le contestó todas sus preguntas y nada hubo que el rey no le contestase. Cuando la reina de Saba vio toda la sabiduría de Salomón y la casa que había edificado, asimismo la comida de su mesa, las habitaciones de sus oficiales, el estado de los vestidos de los que le servían, sus salas, y sus holocaustos que ofrecían en la casa de Jehová, se quedó asombrada. Y dijo al rey: verdad es lo que oí en mi tierra de tus cosas y de tu sabiduría. pero yo no lo creía.

0: hasta que he venido y mis ojos han visto que ni aún se me dijo la mitad. Es mayor tu sabiduría y bien que la fama que yo había oído. Bienaventurados tus hombres, dichosos estos tus siervos que están continuamente delante de ti y oyen tu sabiduría. Jehová tu Dios sea bendito, que se agradó de ti para ponerte en el trono de Israel, porque Jehová ha amado siempre a Israel, te ha puesto por rey para que hagas derecho y justicia.
1: Sin duda que esta mujer pagana, honró y dio gloria al Señor por todo, y reconoció que todo lo que Salomón tenía era por la gracia de Dios. Y ella quedó atónita, quedó asombrada por la comida que servían en esas mesas, por la organización de los funcionarios, las ropas espléndidas y que usaban aquellos coperos, las ofrendas quemadas que ofrecía Salomón, la iluminación de aquel lugar, las alfombras, etcétera, etcétera, etcétera. Sin embargo, la fuerza gobernante en Salomón radicaba en la sabiduría y el conocimiento otorgado por Dios, porque él de él mismo no nacía nada, si no fuese por la sabiduría y el conocimiento que Dios le dio. Cuando él clama al Señor y le dice, ahí en 2 Crónicas 1:10, que le dice, dame la sabiduría y el conocimiento para guiarlos correctamente, porque ¿quién podrá gobernar a este gran pueblo tuyo? Esa fue la oración, dame la sabiduría. ¿Para qué? Para poder gobernar bien, puntualmente. ¿No es una oración hermosa esta, maravillosa? Claro que sí. Suena muy bien también. Y Dios inclusive se agradó de esa oración, porque Él no pidió ganancia personal, Él no pidió otras cosas, aunque hay un problema en esta petición. Y siempre que les comparto alguna palabra, vengo con algo que rompe los esquemas conocidos con respecto a ciertos textos de la Biblia, ¿no? Había un problema en esta petición, porque fue totalmente centrada en el hombre. Lo que a Salomón le interesaba es cumplir bien su función. Y no está mal, pero él solamente se centró en eso. Él dijo, en otras palabras, tan solo dame las herramientas, Dios, que yo voy a hacer el trabajo. Dame la sabiduría, dame el conocimiento, y yo pondré todo en orden. Este pueblo tan grande, lo voy a lograr, si vos me das eso que necesito. La oración de Salomón no fue la misma oración que hizo David su padre, un hombre que sí agradó al corazón de Dios. No, la oración de Salomón fue de una generación de este tiempo, de la iglesia moderna, un pueblo educado con nuevas ideas, nuevas habilidades, y su clamor fue, necesito sabiduría y conocimiento, Señor, para poder hacer lo que tengo que hacer. Hoy, en nuestros días, existe una nueva forma de iglesia, la iglesia virtual, la iglesia de la web, la iglesia de la internet. La fuerza detrás de la iglesia moderna, del tipo de esa iglesia de la Odisea, su fortaleza está en la sabiduría, en el conocimiento, en las capacidades que tienen, en los profesionales que son. Sus grandes ríos de conocimiento fluyen a través de toda la iglesia. Computadoras con tremendas capacidades, Biblias, prédicas, estudios, músicas y comentarios computarizados, todo computarizado. Programa de software sobre filosofía cristiana, consejería, cómo aconsejar, cómo hacer con esto, cómo educar al hijo, cómo amaestrar al perro, cómo aconsejar, cómo hacer, cómo deshacer, todo está allí. Apretás un clic, un enter, y sale todo rapidísimo. Lo imprimís y ya lo tenés cocinado. Amados, no estoy en contra de la tecnología. Nuestro propio ministerio, Casa de Oración, no podría funcionar también sin eso, ¿no? Y nosotros la mayoría hemos encontrado este ministerio por medio de internet, o sea, claramente es así. Pero lo que veo últimamente, que como los ministros, maestros o pastores, quienes pasan mucho de su tiempo cleando, ¿no?, copiando y pegando e imprimiendo, y dando enseñanzas preelaboradas, y nos hemos vuelto predicadores de un evangelio computarizado, muy rápido, como cristianismo de microondas. Sin embargo, son pocos los que son salvos, son restaurados, son libertados a través de esos mensajes. Son mensajes enlatados. Amados, es el tiempo hoy de considerar la palabra de Dios seriamente. Hoy hay muchos cristianos y hasta pastores, se lo comentaba la vez pasada al pastor Paiva, ¿no?, que predican como Spurgeon, pero viven como Marcelo Tinelli. O sea, se dan sus libertades. Predican con una sabiduría elocuente, predican de una manera que impactan, pero sus vidas están lejos de lo que predican. Hoy existe una sed insaciable por la información, por la sabiduría, por el conocimiento, como nunca antes. Se trata de hacer los mayores seminarios posibles. Y no está mal hacer seminarios, atención con esto. Pero se necesitan enormes pantallas en algunos lugares para mostrar al profesor, porque está tan distante, están tanta gente. Y después las personas se amontonan allí para comprar sus libros, sus CDs y sus merchandise. El énfasis está más en las herramientas, en la información, en la sabiduría. Están ocupados en eso porque quieren que su proyecto funcione. Iglesias salomónicas. El pensamiento es, si obtengo más conocimiento sobre ciertos temas, suficientes libros, suficientes seminarios, bastantes enseñanzas, podré hacer el trabajo, podré enseñar, podré desarrollarme. Señor, solo dame las herramientas y vamos a ganar Berazategui para Cristo. Alguien dijo una vez, si yo tuviera millones de pesos, podría servir al Señor y ganar al mundo. Si el Señor me permitiera sacar el loto, Señor, tú sabes las cosas que haría. O el quiniseis. Me compraría una 4x4, le podría unos parlantes y saldría a predicar el Evangelio. Y dicen que esta persona que decía esto estuvo mucho tiempo pidiendo dinero donde iba para poder evangelizar al mundo. Amados, nunca, nunca realizaremos nada para Dios solamente con mera sabiduría. Sin importar cuán importante y necesaria sea esa sabiduría. La sabiduría es imprescindible, no es que vamos a desechar la sabiduría, todo lo contrario. Pero estamos hablando del peligro de focalizarnos en una sola cosa. Casualmente el viernes hablábamos esto en el seminario, ¿no? De que hay iglesias que se enfocan en un solo tema dentro de lo que es la palabra de Dios. La palabra de Dios dice, 1 Corintios 1:21,
0: pues ya que en la sabiduría de Dios el mundo no conoció a Dios mediante la sabiduría, agradó a Dios salvar a los creyentes por la locura de la predicación.
1: Para el mundo es locura la predicación, para el mundo es ridículo, pero es por esa ridiculez que van a ser salvos. Todos los verdaderos tesoros de sabiduría y conocimiento están escondidos en Cristo. El mismo el Señor les reprende a aquellos hombres que le dicen, los judíos buscan señal y los griegos sabiduría. Todos los verdaderos tesoros están en Cristo, Colosenses 2:3. Versículos muy conocidos.
0: En quien están escondidos todos los tesoros de la sabiduría y del conocimiento.
1: En Él está escondido todo eso. Y para nosotros no escondido, sino revelado. Sin embargo, el Evangelio de Salomón, podríamos llamarle así, el Evangelio de Salomón, fue diferente. Porque se dice de Salomón, volviendo a Primera de Reyes 4:32-34... Primera de Reyes 4, 32, 33, perdón.
0: y compuso 3000 proverbios, y sus cantares fueron 5000. Y sus cantares fueron 1005. También disertó sobre los árboles, desde el cedro del Líbano hasta el hisopo que nace en la pared. Asimismo disertó sobre los animales, sobre las aves, sobre los reptiles y sobre los peces.
1: ¿Cuántos compuso? 3000 proverbios. ¿Y escribió?
0: 1005,
1: Esteban. Te falta. Bueno, 1000 faltan. Canciones. 1005 canciones compuso. Y él podía hablar con autoridad acerca de todo tipo de plantitas. Desde el gran cedro del Líbano hasta el diminuto hisopo que crece en las grietas de las paredes. También era versado en materia de animales, de aves, reptiles y peces. Era el Animal Planet de aquel tiempo. No había Animal Planet, estaba Salomón que te contaba todo, que el pajarito cuando sale volando, ¿no? Este fue el Evangelio de Salomón. 3000 sermoncillos cortos de conocimiento, sabiduría práctica muy, muy buena, obviamente, pero no tiene trascendencia eterna. Compuso nuevos cantos, maravillosas historias, grandes aplicaciones de verdad acerca de la naturaleza y el comportamiento humano. Vos podés leer muchas de sus palabras de sabiduría a través del libro de Proverbios, y no nos olvidemos que fue palabra inspirada por Dios. Pero a lo que hablo es que él se centró, mientras Dios hablaba, daba un mensaje mucho más profundo, él se centraba en las cosas de la tierra. Ofreció instrucción práctica, Salomón también, sobre el matrimonio, la crianza de los hijos, dio clara dirección de cómo hacer frente a las cosas de la vida, cómo conducirse, cómo ser bendecido, y a todos les encantaba oír las predicaciones de Salomón, porque fueron concisas, fueron directas, fueron inspiradas. Pero amados, si aquel predicador que pueda hablar inspirado por Dios no muestra a Dios en su vida, de nada sirve. Permanece muerta. Se convierte en letra muerta a menos que sea encendida por el Espíritu Santo en esa vida. Pero al final Salomón, él pronuncia un mensaje sin poder. Porque no tuvo poder él para practicar lo que predicó. Ahí es donde está la esencia de una predicación. Poder vivirlo, poder practicarlo lo que predico. Se entregó a mujeres extrañas. Él crió hijos malvados, incluyendo un demonio que fue el sucesor del trono. Vamos a leer Primera de Reyes 12:8. Primera de Reyes 12:8.
0: Pero él dejó el consejo de los ancianos que los ancianos le habían dado y pidió consejo de los jóvenes que se habían criado con él y estaban delante de él.
1: Tanta sabiduría, tanto consejo, ni siquiera el sucesor, el hijo que él crió, pudo usar esa sabiduría, pensar, escuchar a los hombres que tienen canas, hombres mayores, sino que él se centró en escuchar a jóvenes que se habían criado con él, que habían criado juntos, aceptó esos consejos y no los consejos de los sabios. Fíjense qué poca duración tenía ese evangelio de Salomón. Salomón terminó como un decrépito, idólatra, angustiado. Así terminó Salomón, viviendo sus días en un sensual gozo de inmoralidad. Su generación entera llegó a ser reprobada como una ramera, a pesar de toda la sabiduría, todas las enseñanzas y los 3000 proverbios que él escribió. Iglesias salomónicas. Haz lo que yo digo, no lo que yo hago. Consejo vendo, para mí no tengo. Muchas veces nosotros nos comportamos así. Tenemos consejos para todos y tenemos soluciones para todos los demás, tenemos palabra de exhortación para todos, pero nunca hacemos una exhortación para adentro. Inclusive muchos de los sermones de esta iglesia de los últimos días son concisos. Y usted podría estar pensando cómo es esa predicación que estoy escuchando ahora. Son homiléticamente correctos, hermenéuticamente bien centrados. En su mayoría son mensajes Bueno, en algunas iglesias son mensajes de 15 minutos. Vienen empaquetados con un montón de verdad y te hacen toda una pantalla con una escenografía. También hay iglesias que lo hacen. Con todo esto, en realidad esa predicación, esa exposición bien dada, algunos mensajes hasta de 5 minutos son, no produce vida, no produce convicción de pecado, no produce un llamado al arrepentimiento. Y en las iglesias se ven situaciones en los hogares de ruptura matrimonial, peleas, divorcios, peor aún entre los pastores. La fornicación, la infidelidad es una cosa común dentro de la iglesia. Los adolescentes fuman a escondidas, beben, fornican sin temor, se acuestan con su novio o con su novia. La vida de las personas no son cambiadas, ¿por qué? Es porque solamente hay mero conocimiento en esos mensajes que no salva a nadie. Los cultos de las iglesias pueden ser bien organizados, con excelente música, con excelentes músicos, y música contemporánea, y si querés le metemos un poquito de salsa y un poco de merengue y de cumbia también para que los hermanos recuerden su vida pasada y se alegren. El coro puede cantar 1000 cánticos nuevos, el pastor puede condenar el pecado, señalar el camino correcto claramente, pero sin el Espíritu Santo todo esto se vuelve una letra muerta. ¿Por qué? Porque lo puedo predicar, pero no lo puedo vivir. Salomón tuvo una cabeza llena de sabiduría y una boca llena de cánticos. Pudo predicar, pudo enseñar con increíble conocimiento, con habilidad. Era un hombre muy versado, un hombre que atrapaba y seguramente tendría alguna voz realmente muy atrapante. Tuvo un funcionamiento bien organizado de su palacio. Tenía líderes, el talentoso, hombres y mujeres que le servían. Todo lo relacionado con su iglesia parecía ser bien, decente, en orden. Pero todo lo que Salomón hizo terminó en Eclesiastés con la frase: todo es vanidad y aflicción de espíritu. Ahí hay una tremenda sabiduría. Todo es vanidad y aflicción de espíritu. La iglesia salomónica tiene todas las respuestas. De afuera parece poderosa, pero está absolutamente sin vida. Y todo termina en vanidad, idolatría, sensualidad y vacía totalmente al borde de la desesperación. Porque muchos piensan, pero pues si estoy en una iglesia de sana doctrina, ¿qué me queda ahora? ¿Qué tengo que hacer ahora? ¿Me voy a hacer mormón o qué hago? ¿Me voy a hacer ateo? ¿Qué hago? Amados, comparemos la iglesia de Salomón, y gracias a Dios que existe una iglesia como davidiana, la iglesia de David, y no Caguata, ¿no? David, el rey. La fuerza detrás de la iglesia de David fue diferente. ¿Por qué? Porque la fuerza de David no estaba en el conocimiento, no estaba en la sabiduría, la fuerza de David estaba en el Espíritu de Dios. Y eso fue lo que distinguió a David. Primera de Samuel 16:13. Primera de Samuel 16:13.
0: Y Samuel tomó el cuerno del aceite y lo ungió en medio de sus hermanos. Y desde aquel día en adelante el Espíritu de Jehová vino sobre David. Se levantó luego Samuel y se volvió a Ramá.
1: El Espíritu del Señor, el Espíritu de Jehová vino con gran poder sobre la vida de este joven llamado David. Cuando David estaba ya en su día de muerte, en su lecho de muerte, al final de sus días, él dijo algo a su hijo Salomón. Y él dijo en muchas palabras: quiero decirte por qué Dios me ha bendecido. Le estaba parafraseando un poquito, ¿no? Quiero que conozcas el secreto de mi ministerio, porque el reino está en paz, porque Dios ha estado conmigo. Donde quiera que voy, Él está conmigo. Escuchen estas últimas palabras que David le da a su hijo, segunda de Samuel 23:2.
0: El Espíritu de Jehová ha hablado por mí y su palabra ha estado en mi lengua.
1: Hoy es muy común escuchar: así dice el Señor. El Señor me habló, el Señor me mostró, voy a hablar de parte del Señor. Es muy fácil escuchar eso, es muy usual. Pero esto realmente era sinceramente real, verdaderamente real. El Espíritu del Señor habla por medio de mí, decía David ya muriendo. Su palabra está en mi lengua. Mi amado, ese es el verdadero, la verdadera señal de un hijo de Dios. Que el Espíritu de Dios se deja usar por Dios. Es alguien que ya no vive él, sino que vive Cristo en él. Sus palabras están en mi lengua todo el tiempo. Tu palabra está en mi lengua. No la puedo sacar de mí. Es como un fuego encendido en mis huesos, decía Jeremías. David estaba diciendo, yo no confié en mi conocimiento, en mis habilidades, en mi jabalina, en el ejército ni en la espada. Yo confié en el Espíritu de Jehová. Yo no confié en la carne, aunque sí en algún momento lo quise hacer y Dios me reprendió y lo entendí. Estas puertas, esta puerta que se abrió aquí hace 3 años casi, ¿no? 2 años que oficialmente, pero de contrabando, un año más estuvimos. 3 años. Y yo hablaba con uno de los pastores de casa aquí en Buenos Aires, y me decía la verdad que es una iglesia naciente. La de Berazategui es una iglesia naciente. Amado, es una iglesia naciente. Esta es una iglesia naciente. Recién comenzamos. Tengan en cuenta eso. Pareciera que ya tenemos un montón recorrido. Recién comenzamos. Recién están empezando a definirse las cosas. Y ya hace, bueno, casi más de 2 años y medio que estamos. Y no fue por voluntad humana. Dios.

0: madrugada andaba por ahí, bien, bien, no podés dormir y andaba, parece gato en la oscuridad, ¿no? Iba y venía. Y yo pensaba en cada uno de ustedes, pensaba en las caritas y me acordaba de algunos y decía, pensar que los hermanos muy tempranito, en un par de horas, se van a empezar a preparar para ir a la iglesia. Quizás podrían ir a otro lado, podrían ir a pescar, hoy va a estar el día hermoso, podrían ir al cine, podrían ir a qué sé yo, a hacer muchas cosas. Pero ¿qué los mueve? ¿Qué fuerza los mueve a reunirse una mañana? Algunos viajan de lejos hasta este lugar, se mueven, colectivo, tren, qué sé yo. ¿Qué fuerza los mueve? Es el Espíritu de Dios, mis amados. Déjese llevar por el Espíritu de Dios. No se trata solamente de venir a la iglesia, sino vivir continuamente. ¿De qué consiste la vida? La vida consiste, amados, de una secuencia de tiempo, un conjunto de tiempo, a la cual consideramos segundos, minutos, horas, días, semanas, meses, años, décadas. Y ahí te paramos de contar. Compuesto por días, tardes y noches, consecutivamente. No nos desconectamos cuando salimos de la iglesia, no nos desconectamos, no nos ponemos en on y hasta la próxima actividad cristiana, de vuelta el cristiano se despierta. No, estamos viviendo desde que nacimos y no sabemos cuándo es el último día de nuestra vida. Tristemente, esta semana nos hemos enterado de la partida del papá de Moisés. Si alguno no lo sabía, acuérdense de orar por nuestro hermano Moisés, que su papá partió, murió. Y la separación causa tristeza, dolor y muchas cosas, muchas preguntas que uno tiene. Pero nosotros estamos aquí, mis amados, vivos. Aprovechemos bien el tiempo. Y si estamos aquí, hasta hoy fue por voluntad de Dios. Y este lugar existe por la voluntad de Dios. Y los corazones endurecidos que fueron viniendo, porque entraron varios corazones endurecidos, y por ahí alguno medio así, medio durito, por ahí puede ser que haya todavía, pero serán y fueron derribados cuando clamaron a Dios por misericordia al ser expuesto en la palabra de Dios. Salomón, la iglesia salomónica. Salomón habló de árboles, habló de hisopos, de bestias. Animalitos que trepan por las rocas, peces que andan por las profundidades, insectos de todos colores. Eso hablaba David, Salomón, perdón. Pero David habló de otra cosa. David hablaba de la intimidad con su Dios, mientras Salomón estaba con las lagartijas y las tortugas. David se quebrantaba en contrición, él hablaba de la roca, él profetizaba de Cristo. David estaba preocupado para que su pueblo sea bien gobernado. Salomón, perdón. Salomón vivía el momento, David vivía proyectándose a la eternidad. Y David fue redargüido, o sea, David fue exhortado y él cambió su propia actitud por amor a Dios y no quería perder esa presencia, esa gloria en su vida que era el Espíritu Santo. Él valoró en gran manera la presencia del Señor en su vida, tanto que le pidió al Señor que nunca por nada del mundo se aparte de su vida. David sabía que no era nada sin Dios, absolutamente nada, simplemente un afamado rey lleno de riquezas, nada más. En cambio, en la iglesia salomónica, un predicador simplemente reúne verdades, informaciones bíblicas, prepara un sermón así para otro, uno que otro, para entretener a la gente. Entonces lo tira a la congregación, lo lanza, lo expresa y se dice a sí mismo, bueno, esa palabra tiene que impactar, esa palabra tiene que causar algo en esta gente, tiene que causar crecimiento, cambio, porque es la palabra de Dios, pero no causa absolutamente nada, no es así. Vos podés hablar muchas palabras como te plazca, sermón sobre sermón, ser un coleccionista de sermones, yo tengo un montón de sermones, colecciones de sermones. ¿Saben qué? enseñanza sobre enseñanza, sabiduría, conocimiento en abundancia. Pero si no estoy ungido por el Espíritu Santo, si el Espíritu de Dios no está en mí y sobre mí, nada sirve. Es una palabra muerta. Si el predicador no toma tiempo alzando su rostro ante Dios, no tendrá el fuego en su alma. Si el cristiano no levanta su rostro al Señor y humilla su corazón, de nada servirá que le hable a sus familiares de Cristo. De nada servirá que predique por aquí, por allá y que diga, yo soy cristiano, evangélico, pentecostal. De nada servirá. Simplemente no producirá nada. Pablo dice en 1 Corintios 2, 4 al 5. 1 Corintios 2, 4 al 5.
1: Así que hermanos, cuando fui a vosotros para anunciaros el testimonio de Dios, no fui con excelencia de palabras o de sabiduría, pues me propuse no saber entre vosotros cosa alguna, sino a Jesucristo y a este crucificado. Y estuve entre vosotros con debilidad y mucho temor y temblor. Y ni palabra ni mi predicación fue con palabras persuasivas de humana sabiduría, sino con demostración del Espíritu y de poder. Para que vuestra fe no esté fundada en la sabiduría de los hombres, sino en el poder de Dios.
0: El domingo pasado tuvieron la visita de la hermana Cristina Carrasco. Así que las mujeres que predican, prepárense porque tienen que ir. Una de ustedes tiene que ir a predicar muy pronto. Así que quede el poncho, se lo pone. Y me decía Cristina, ay pastor, estoy temblando. Porque sé que los de Berazategui son de Berazategui, me dice. Ellos conocen las escrituras, yo no le puedo ir a dar un sermoncito así nomás, me decía, ¿no? Y digo, no te preocupes que a mí me pasa lo mismo, le digo, ¿viste? Y a veces, bueno, uno entra en esa tentación de querer asombrar a la gente. No, el pastor trajo una enseñanza tremenda. No sabés, me fui conociendo esto y que el arameo y el griego y la otra cosa escatológica. Y amados, ¿saben qué? Yo con el tiempo estoy aprendiendo, no tengo que impresionar a nadie. Yo tengo que hacer la voluntad de Dios. Y yo sé que ustedes vienen a la casa del Señor con un corazón sencillo, a escuchar la palabra de Dios y nunca dejen de ser bereanos. Nunca dejen de analizar la palabra y no sé quién me decía la vez pasada, yo anoto todo y después repaso a ver si estaba todo bien, si algo está medio torcido por las dudas, ¿no? Nunca deje de hacer eso. Pero mis amados, Pablo mismo, aquella iglesia de Corinto, que era una iglesia que tenía un par de bochos ahí adentro, gente que estudiosa, porque los griegos eran versados en materia de filosofía y un montón de cosas, y claro, y cuando se paraba uno de estos a hablar y era... No sé, yo a veces escucho a los políticos, digo, ¿cómo me gustaría hablar con ese tipo, no? Que con 2, 5 palabras dijo un montón de cosas y convenció a muchos, ¿no? Y la aplauden. Yo a veces tengo que estar 1 hora y media predicando a ver si convenzo a alguno, ¿no? Pero yo no convenzo a nadie, es el Espíritu de Dios, es un chiste. Pero mis amados, ¿saben qué? Pablo dice, yo no vengo acá a predicarle un discurso ingenioso, un discurso persuasivo, yo solamente confío en el poder del Espíritu Santo. Por eso Pablo le dice a Timoteo, traza la palabra de verdad. O sea, lo único que tenés que hacer es reproducir lo que está escrito. No inventes nada raro. Porque si hay corazones duros, la palabra es una masa que rompe la piedra. Lo hice así para que ustedes no confiaran en la sabiduría. Significa que Pablo no tenía capacidad para buscar palabras elocuentes y tratar de agradar al oyente, porque hoy en cursos de homilética y de cómo predicar, bueno, hay cursos de evangelismo, no, pero igual la gente tiene que contarle un chiste primero para ver que de romper el hielo, ¿no? Y tratamos de dibujar un montón de cosas, lo único que tenemos que hacer es decirle arrepentite. ¿No? Predicarle a Cristo. Pero mis amados, Pablo tenía capacidad para entrar a los griegos, a estos corintios con palabras persuasivas. Pero dice, no lo hice para que ustedes no se enamoraran de las palabras, sino conozcan a Dios. Es como si un médico cuando viene a decirte algo, no utiliza su lenguaje científico. Usted padece de dominguitis flojitis. No te dicen palabras raras, usted tiene tal cosa, te dice, ¿no? Y así el Señor te va a hablar claro. Y si vos ves a Jesús hablando, es muy claro hablando. Todos le entendían, los médicos, los doctores, los abogados y los ignorantes. Primera de Corintios 2:13-14.
1: Lo cual también hablamos, no con palabras enseñadas por sabiduría humana, sino con las que enseña el Espíritu, acomodando lo espiritual a lo espiritual. Pero el hombre natural no percibe las cosas que son del Espíritu de Dios, porque para él son locura, y no las puede entender porque se han de discernir espiritualmente.
0: Porque todo le suena ridículo y no pueden entenderlo, porque solo los que son espirituales pueden entender lo que el Espíritu de Dios dice. Por eso el que no ha nacido de nuevo, el que no tiene una comunión con Dios, no entiende nada. Pero sí entiende el lenguaje del mundo. Y a veces el cristiano no entiende el lenguaje del mundo y dice, ¿qué quiso decir? Porque vean que el mundo habla todo con doble sentido, ¿no? Y cuando uno está en Dios, obviamente el corazón se va purificando, se va sanando, se va haciendo como un niño en el modo de pensar, en el sentido de la malicia. Entonces hay cosas que dice, ¿qué quiso decir? Y el otro que está bien afilado con las cosas del mundo, quiso decir tal cosa, ¿no? Entonces, para el mundo son hábiles, pero para lo espiritual no entienden nada. ¿Por qué? Porque no son espirituales. Vos nunca deberías ir a la iglesia.

0: la iglesia de David y la iglesia salomónica.
1: Y no entres en intimidad con Dios. ¿Y saben qué? Salomón nunca hizo eso. Nunca leemos sobre Salomón llorando ahí a los gritos ante Dios pidiéndole perdón por algo. Al contrario, en la dedicación del templo, él se pone sus ropas reales, su corona y todo lo demás, y viene la corte allí majestuosa, rimbombante, con música, y él hace una oración sincera, precisa, ordenada, pero no fue con llanto, no fue con emoción. ¿Por qué no emocionarse? Algunos contienen sus lágrimas. No, llore. Si querés llorar, llorá, dijo uno, ante el Señor. Y Salomón fue muy profesional a la hora de ministrar. Primera de Reyes, 8:61. Estamos viendo hoy iglesias salomónicas. Primera de Reyes, 8:61.
2: Sea pues perfecto vuestro corazón para con Jehová nuestro Dios, andando en sus estatutos y guardando sus mandamientos como en el día de hoy.
1: Y la iglesia dice, amén. Dice que ustedes sean, fieles al Señor nuestro Dios. Que siempre obedezcan ustedes los decretos, los mandatos, la palabra de Dios, así como lo están haciendo hasta hoy. Van bien. Y ahí terminó su discurso. Salomón conocía los estatutos de los cuales él hablaba. No era ningún ignorante, fue el hombre más sabio de la tierra. Entre ellos estaban las advertencias para cada rey que reinara en Jerusalén, en Israel. Y Salomón no ignoraba lo que decía Deuteronomio 17:16. Pero él dijo, cumplan ustedes esta palabra, obedezcan al Señor esta palabra. Él le hablaba a la gente, ¿no? Pero ¿y él? Deuteronomio 17:16.
2: Pero él no aumentará para sí caballos, ni hará volver el pueblo a Egipto con el fin de aumentar caballo, porque Jehová os ha dicho, no volváis nunca por este camino.
1: Bueno, hay un mandato del Señor. El Señor le dice a Moisés que escriba esto. Cuando haya un rey sobre la tierra, que ese rey no debe construir grandes establos para sí, ni enviar a su gente a Egipto, volver a Egipto, o sea, el mundo, para comprar caballos, literalmente. Porque el Señor te ha dicho, nunca vuelvas a Egipto. Ese es el mandato del Señor. Salomón lo sabía. Versículo 17.
2: Ni tomará para sí muchas mujeres, para que su corazón no se desvíe, ni plata ni oro amontonará para sí en abundancia.
1: En este versículo hay dos mandamientos. El rey, o sea, el rey, no deberá tomar muchas esposas para sí, porque ellas apartarán su corazón del Señor. Estamos hablando siglos antes del nacimiento de Salomón, esta escritura. Tampoco dice deberá acumular para sí grandes cantidades de oro y de plata. Ese era el mandato del Dios para un rey. Salomón lo sabía. Pero él se para y dice, ustedes obedezcan al Señor. Ustedes hagan así porque el Señor dice en su palabra, etcétera. Aleluya, a su nombre. Estos fueron estatutos de Dios claros, directos. No hace falta analizarlos ni hacer una revisión exegética del texto. Lo entendemos perfectamente. El Señor dice, mira, no te metas con muchas mujeres, no edifiques grandes establos para traer caballos, no te llenes de dinero, etcétera, etcétera, etcétera. Pero, sin embargo, Salomón uno a uno comenzó a violar estos mandamientos. Son tres mandamientos.

0: a muchas mujeres extranjeras, a la que a las de Amón, a las de Moab, a las de Amón, a las de Edom, a las de Sidón y a las eteas.
1: Y el 2, dale.
0: Gente de las cuales Jehová había dicho a los hijos de Israel: no os llegaréis a ella, ni ellas se llegarán a vosotros, porque ciertamente harán inclinar vuestros corazones tras sus dioses. A estas, pues, se juntó Salomón con amor.
1: Segunda violación del mandato, la voluntad, la ley, la orden de Dios. Tercer violación de Salomón, Primera de Reyes 10:27.
0: E hizo el rey que en Jerusalén la plata llegara a ser como piedras y los cedros como cabrahigos de la cefela en abundancia.
1: Y segunda de Crónicas 9:22, que nos habla de lo que tenía Salomón, segunda de Crónicas 9:22. Este versículo anterior habla de que él tenía tanta riqueza, tanta plata, que era como piedras, o sea, tanta cantidad que eran valiosa, como la madera del cedro era tan común como la higuera, decía.
0: Y excedió el rey Salomón a todos los reyes de la tierra en riqueza y en sabiduría.
1: O sea que de modo que Salomón llegó a ser el más rico y el más sabio que cualquier otro rey en la tierra en aquellos tiempos. Era sabio, era rico. Y hoy predican algunos que hay que ser rico como Salomón. Pero si analizas las escrituras, él violó la palabra de Dios. Iglesias salomónicas. La oración de Salomón de andar perfectamente ante la presencia de Dios, cuando él dice, ustedes buscan al Señor, no produjo efecto en su propia vida. Quizás el mensaje, como es la palabra de Dios para el pueblo, fue, sí, vamos a decir, vamos a obedecer lo que dijo el rey. Habló de parte de Dios, que debemos ser modestos, debemos ser conformarnos con lo que el Señor nos da, etcétera. Y él no lo cumplió, debido a que él no tuvo convicción de que él tenía pecado en su corazón. Ese es el problema, mis amados. Cuando uno entra en esta locura de hacer todo en contra de Dios y violar la ley de Dios, es porque el pecado te ha enceguecido. ¿Por qué? Porque dejaste avanzar ese pecado como un cáncer mortal en tu alma. Primera de Reyes 11:6.
0: E hizo Salomón lo malo ante los ojos de Jehová, y no siguió cumplidamente a Jehová como David su padre.
1: Eso lo habíamos leído, pero es bueno repasarlo. Él no lo hizo de forma absoluta. Amados, donde no está el Espíritu Santo, donde no está la unción, y cuando hablo de unción, hablo del nuevo nacimiento, ¿no? No hay convicción de pecado. No hay quien diga al Señor abiertamente, Señor, he pecado. Salomón pecó sin remordimiento, aún mientras predicaba contra el pecado.

Salomón no mostró evidencia de tristeza ni señal de arrepentimiento por todo lo que él iba haciendo. Y era, digamos, era la cabeza, ¿no?

Después de que David pecó, pronunció este quebrantado clamor desde lo más profundo de su ser. Salmo 51, el salmo que nos habla cuando el profeta Natán...

0: Y la clave de lo que estamos hablando está en el versículo 11.
1: No me eches delante de ti y no quites de mí tu Santo Espíritu.
0: Señor, no me deseches. Señor, no saques tu Espíritu de mí. ¿Sabes qué pasa cuando el Espíritu de Dios se va en tu vida? Nada. Todo comienza a darte igual. Ya no es como antes. David más tarde volvió a pecar. Porque David era un hombre, como vos, como yo. Se equivocaba. No significaba que era infalible, no era el Papa David. Él volvió a pecar. Él realizó un censo que no debía hacer, lo cual le había sido ordenado no hacerlo. Él se había derrotado a todos los gigantes y al remanente de Gad, gigantes literalmente, lungos, 3 metros, los derrotó en Gad. Había echado a los asirios y toda la tierra tenía paz. En ese momento David tenía un gran gozo en su corazón. Había paz, había bendición, había victoria, pero sin embargo, David fue engañado por Satanás. Amados, esto es una batalla todo el tiempo. Tu mente, Dios hablándonos y Satanás tentándonos. David estaba tan cegado por su pecado que ninguna cantidad de razonamiento pudo hacerlo cambiar tan rápidamente. Joab, quien había visto lo que había pasado, le advierte en Primera de Crónicas 21:3, las Crónicas de los Reyes, Primera de Crónicas 21:3, nos habla claramente que Joab, aquel general, le habla a su rey y le quiere hacer entrar en razón.
1: Y dijo Joab: añada Jehová a su pueblo 100 veces más. Rey, Señor mío, ¿no son todos estos siervos de mi Señor? ¿Para qué procura mi Señor esto, que será para pecado a Israel?
0: Él estaba diciendo: Señor, ¿por qué haces esto, Rey mío? ¿Acaso no son todos servidores tuyos? ¿Por qué vas a hacer que Israel caiga en pecado? Porque si el rey hacía eso, hacía pecar a todo el pueblo. Pero David persistió diciendo: lo voy a hacer. Quiero saber cuántos guerreros tengo. Quiero saber cuántas lanzas, cuántas jabalinas, cuántos carros tengo. Quiero saber cuántos guerreros hay. Amados, amada iglesia, esto es algo muy serio. Ver que un justo, temeroso siervo de Dios puede ser engañado por el pecado. Y él vivió, David vivió bajo decepción por casi 10 meses. Sin embargo, esta vez no vino un Natán, no había un hombre que le hiciera, que le predicara, no estaba el Espíritu Santo quien le dio convicción, el Espíritu Santo estaba con él que le dio convicción, pero no había un hombre que le predicara. Por eso, a veces esperamos que Dios nos hable cuando vamos a la iglesia, y está bien, está bien. Pero nosotros tengamos también nuestra comunión con el Señor íntima. Leamos la palabra, que Él nos hable. Que Él nos instruya, que Él nos convenza. Porque después que el censo había comenzado, David aborta ese censo. No lo termina. Porque ya para este tiempo David era viejo, lleno de canas. Y estaba más sensible a la voz del Espíritu. Puede ser que estés en la mitad de un pecado. Mira lo que te digo. Puede ser que estés en la mitad de una locura. Estás haciendo algo que a Dios le desagrada. Pero cuando comenzaste, quizás ni la mitad, la cuarta parte, te diste cuenta y dejas eso. ¿Qué estoy haciendo, Señor? ¿Qué es lo que estoy haciendo? Amados, no avances en el pecado. No digas: bueno, ya que estoy en el baile, voy a bailar. Ya que lo hice, lo sigo. No, reconocé que vas hacia un caos, hacia un problema, hacia un juicio de Dios. Segunda de Samuel 24:10. Ahí nos muestra cómo David levanta el censo. Un hombre guiado por el Espíritu.
1: Después que David hubo censado al pueblo, le pesó en su corazón Y dijo David a Jehová: yo he pecado gravemente por haber hecho esto, mas ahora, oh Jehová, te ruego que quites el pecado de tu siervo, porque yo he hecho muy neciamente.
0: Esta versión nos clarifica mucho, porque dice: pero después de haber levantado el censo, o sea, levanta el censo, a David le comenzó a remorder la conciencia. Y le dijo al Señor: he pecado grandemente al haber cometido el censo, Señor. Te ruego que me perdones, que perdones mi culpa por haber cometido esta tontería. En hebreo sugiere: oh Dios, me duele el corazón por lo que hice en contra tuya y en contra de estas personas. Amado, cuando vos pecás, pecás contra Dios y pecás contra otras personas. Y contra tu propia vida, obviamente. Esto es lo que distingue a la iglesia de David, llena del Espíritu Santo, con un clamor en sus labios. Por supuesto, hay gente que falla en la iglesia. Fallamos, yo fallo. Si ustedes piensan que yo no fallo, búsquense otro pastor más perfecto. Todos fallamos, mis amados. Todos nos equivocamos. Todos decepcionamos y nos decepcionamos. Pero como David están esos cristianos que fallan, sensible al mover del Espíritu Santo. Amados, yo puedo decir con seguridad que yo recibí ayer de una manera especial, no sé cómo decirlo, porque para que no suene tan apostólico lo que voy a decir, ¿no? Pero ayer recibí de una manera especial una visita del Espíritu Santo, un toque especial. Algo especial, el Señor tocándome de una manera especial. Fui muy movilizado porque lo que le pasó a nuestro hermano Moisés, fui muy movilizado. Estuve hablando con él también y hablé con varios hermanos también. Y me hablaba mucho de su entereza, de su fortaleza. Eso no quita el dolor y el luto, eso no tiene nada que ver con esto que estoy diciendo. Estoy hablando de su confianza en el Señor y en esos momentos decir: yo sé que mi Cristo salvó a mi papá. Yo le hablé de Cristo. Y hablar, y esa forma tan personal de hablar de su Dios, mi Cristo. En los momentos más duros, más difíciles, seguir presumiendo de su Dios. Y yo me sentí muy movilizado por esto, y el Espíritu de Dios me hacía ver algo que quizás no nos damos cuenta, que debemos nosotros decirnos que nos amamos, si realmente nos amamos, cuando estamos vivos, cuando estamos en pie, cuando estamos caminando, cuando podemos decirnos las cosas, poder disfrutar la compañía de un hermano en Cristo, poder disfrutar la compañía de un familiar, aunque no sea cristiano, pero que él pueda ver a Cristo en tu vida, con papá, con mamá, con los hermanos, con los hijos, los yernos, etcétera, porque no sabes qué puede pasar de aquí en una hora. Me movilizó muchísimo y yo estaba convencido de que era Dios hablando.

0: Señor. Entonces, mis amados, por eso te digo, lo que le pasaba acá a David, él pecó, pero a la mitad de su pecado, él se arrepiente, estaba muy sensible a la voz de Dios. Estaba sobre esta tierra. Ustedes recordarán esa predicación de cristianos que lavan los pies de su hermano. Significa que cuando caminas te ensucias los pies. Pero no lo querés bañar, no lo querés decir, estás todo sucio. Tenía los pies sucios. Y el Señor está llamando hombres con el corazón y la mente de Cristo, con sus toallas en sus manos para lavar los pies de sus hermanos que se han ensuciado. Y esa es la iglesia que el Señor quiere. La iglesia que el Señor está reclamando es esta, que se sienta herida por su pecado, que se sienta adolorida por su pecado, porque te puedo garantizar, mis amados, hasta que el Señor venga, el pecado siempre va a estar rondando alrededor de tu corazón. Siempre la tentación va a estar alrededor tuyo. No te puedo decir que no va a haber pecado ni tentación, pero sí te exijo en el nombre del Señor que no toleres el pecado en tu vida, que lo desarraigues. Y que es muy bueno hablar, es muy bueno confesar, es muy bueno decirse las cosas en la cara. Y a veces hay, entre hermanos, a veces, ¿no? La vez pasada hablábamos y la iglesia crece y la iglesia a veces hay problemas y que hermanos que dijo esto, que comentó lo otro y que te enteraste, que dijo. Qué bueno es poder ir de frente y hablar, y hermano, mira, me pasa esto con vos. Y es lo que a mí me pasó, yo tenía algunas cuestiones y lo pude hablar y como que el Señor abrió mi corazón y pude hablar abiertamente sin temor a especular, decir, no, esto no le digo, esto le digo. No, abrir abiertamente, pero en el contexto del amor. Es que te amo, mi hermano, te necesito, porque sos parte mía, somos un cuerpo. No somos desmembrados, mis amados. Yo te necesito a vos, a cada uno de ustedes los necesito. Si no, no podría seguir siendo pastor. Si no, no podría pertenecer a este cuerpo. Aunque no fuese pastor. Aunque fuese simplemente el que, no sé, no quiero ser peyorativo con ningún ministerio, pero el que le toca barrer la vereda, aunque no hay, por eso lo nombro, no hay ministerio de barrer veredas, pero si fuese, me tocase eso, igual te necesito y vos me necesitas a mí. Esa es la iglesia que el Señor quiere, la iglesia davídica. Y no hablo de una iglesia judío-mesiánica. Hablo de una iglesia con un corazón conforme al corazón de Dios. En la iglesia, en cambio, salomónica, nunca se trata con la mentira. Se deja pasar el engaño, se autoengañan, se mienten a sí mismos. Con el tiempo lleva eso a la ceguera, lleva a la ruina, porque ya no saben discernir qué es verdadero y qué es falso en su propia vida. Pero en la iglesia de David hay un clamor de angustia por no perder el Espíritu Santo. Clamor por liberación, por un corazón que está herido, que está adolorido por el pecado, por haber fallado, por haber ofendido a Dios y al prójimo. David dijo, él hablaba de su pecado, así en el Salmo 22, 6 y 7. Él habla allí de su pecado, fíjense en lo que dice. Segunda de Samuel, leí Sa y pensé que era Salmo. Segunda de Samuel 22, 6 al 7.
1: Ligaduras del Seol me rodearon, tendieron sobre mí lazos de muerte, y en mi angustia invoqué a Jehová, y clamé a mi Dios, y lo oyó mi voz desde su templo, y mi clamor llegó a sus oídos.
0: Él dice, la tumba me envolvió. La muerte tendió trampa en mi vida. Pero en mi angustia, porque toda esa trampa y esa muerte era por el pecado de él, ¿no? Pero en mi angustia, clamé al Señor. Sí, clamé al Señor por ayuda. Y él me dijo, te lo mereces porque es tu pecado lo que causó eso. No, él me oyó desde su santuario, mi clamor llegó a sus oídos. ¿Y qué pasó? 17, 18, mismo capítulo.
1: Envió desde

0: lo alto y me tomó, y me sacó de las muchas aguas, y me libró de poderoso enemigo, y de los que me aborrecían, aunque eran más fuertes que yo.
1: Él extendió la mano desde el cielo, me rescató, me sacó, hizo, se movió. Dios está esperando ese clamor, mi amado. Él está esperando ese clamor para remangarse su manga y rescatarte del pozo cenagoso. Él no está esperando y diciendo, bueno, es tu pecado, embromate. No, Él está desde el cielo, empieza a mover todo. Sacó de aguas profundas, me rescató de mis enemigos poderosos, de los que me odiaban y eran demasiado para mí. Amados, la iglesia salomónica tiene un trágico final. Y no quisiéramos ser iglesia salomónica, llena de conocimiento, llena de sabiduría. Conocemos de todos los mensajes de memoria de Spurgeon, sabemos de Wesley, sabemos de esto y de aquello, conocemos arameo, hebreo y griego como el español, pero somos iglesias salomónicas y no tenemos al Espíritu. Después de todo lo que Salomón escribió y cantó, concluye su vida de una manera trágica con estas palabras. Eclesiastés 2:21 al 24. Él concluye, Salomón, diciendo algo. Eclesiastés 2:21 al 24.
0: Que el hombre trabaje con sabiduría y conciencia y con rectitud, y que haya de dar su hacienda a hombre que nunca trabajó en ello. También esto es vanidad y mal grande. Porque ¿qué tiene el hombre de todo su trabajo y de la fatiga de su corazón con que se afana debajo del sol? Porque todos sus días no son sino dolores y sus trabajos molestias. Aún de noche su corazón no reposa. Esto también es vanidad. No hay cosa mejor que el hombre sino que coma y beba y que su alma se alegre en su trabajo. También he visto que esto es de la mano de Dios.
1: Quiero repasar esto en esta versión. Algunas personas trabajan con sabiduría, y está bueno, con conocimiento, con destreza, pero luego tiene que dejarle el fruto de su labor a alguien que no ha trabajado para conseguirlo. Eso tampoco tiene sentido, es una gran tragedia. Entonces, ¿qué gana la gente con tanto esfuerzo y preocupación en esta vida? Sus días de trabajo están llenos de dolor y angustia, ni siquiera de noche puede descansar la mente, nada tiene sentido, dice Salomón. Él estaba hablando de su propia vida. 24. Entonces llegué a la conclusión de que no hay nada mejor que disfrutar de la comida y la bebida y encontrar satisfacción en el trabajo. Luego me di cuenta que esos placeres provienen de la mano de Dios. Amados, Salomón, filosóficamente, porque era un filósofo nato, dijo: tendrás noches de desvelo y no estarás capacitado para hacer nada en tu desesperación. Nada, o sea, pensá, pero nada. No estarás capacitado para cambiar lo que sentís. Y te vas a dar cuenta que todo es vanidad. Así que lo mejor que puedes hacer es darte el gusto máximo de todo lo que puedas en la vida. Disfruta, pasala bien. Come, bebe y bueno, disfruta el trabajo que haces. Esa es la conclusión que trae Salomón a estas palabras. Así fue que Salomón murió. Y ese evangelio de la actualidad está pasando hoy, este evangelio de la iglesia salomónica. Todo termina en Eclesiastés, en vacío, desesperación. O sea, todo lo que Salomón pensó, dijo, bueno, lo mejor que hay es comer y beber, en definitiva. Muchas personas terminan así, preguntándose, ¿qué es la vida? ¿Para qué voy a la iglesia? ¿Quién me obligó a ser cristiano? ¿Quién me mandó a nacer en una familia cristiana, por ejemplo? ¿Para qué estoy metido acá? ¿Quién soy? ¿A dónde voy? ¿De dónde vengo? Amados, termino con esto. Y los dejo en la paz del Señor. El Evangelio de David, en el Salmo 3, 4 y 5. Vamos a ver ¿Cuán diferente es el pensamiento de David que el de Salomón? El Salomón dice, bueno, te acostás, pensás toda la noche, no arreglas nada, más vale levantarte al otro día, haz una buena comida, un buen asado y disfruta de la vida. Pero en cambio David dice lo contrario, Salmo 3, 4, 5.
0: Serán como árbol plantados.
1: Salmo 3, 4 al 5.
0: Con mi voz clamé a Jehová y él me respondió desde su monte santo. Yo me acosté y dormí y desperté porque Jehová me sustentaba.
1: ¿Qué diferencia? Clamé al Señor, él me respondió desde su monte santo. Si el Señor le respondió a un David arrepentido y lleno de suciedad por el pecado que él había cometido, y aún así Dios lo rescata, ¿cuánto más cuando estás en paz con el Señor? Clamé y él me respondió, me acosté y dormí, y desperté a salvo porque el Señor me cuida. Si vos tenés el Espíritu de Dios, vas a conocer la voz de Dios. Y Él conoce tu voz. Y vas a poder dormir profundamente, tranquilamente. Ahora consideremos esta profecía que aparece en el Nuevo Testamento, en capítulo 15 de Hechos, Hechos 15, 16. Qué interesante cómo se proyecta la palabra de Dios hasta nuestros días.
0: Después de esto volveré y reedificaré el tabernáculo de David que está caído y repararé sus ruinas y volveré a levantar.
1: ¿Quién arruinó la casa? Cuando hablamos de la casa hablamos del lugar de la presencia de Dios. ¿Quién lo arruinó? Fue su hijo Salomón. Cambió la postura, ¿no? Del buscar a Dios, del depender de Dios a todo sabiduría. Dios está trayendo ese nuevo espíritu a la iglesia y queremos que el Señor nos renueve todo el tiempo porque Dios es dinámico y Él va a resucitar en nosotros el corazón de David y va a matar, va a dejar a la ruina el corazón de Salomón. Esta iglesia remanente tendrá una tristeza por el pecado. Nosotros somos una iglesia remanente, espero que no sea el remanente del remanente, pero mis amados, tristeza por el pecado, lo que Dios demanda. Y va a clamar con angustia, va a clamar con arrepentimiento y va a depender totalmente del Señor, porque Él es todo para Él y de su palabra. Hoy la mayoría de los llamados grandes avivamientos, donde va tanta gente, y uno dice, uy, qué bárbaro, son meras edificaciones, palacios de cartón. Todas serán quemadas en lo caótico, dice la palabra del Señor, que lo que viene no hay mención en toda la historia del hombre de lo que está por venir. La Biblia dice que de los judíos, habla la palabra de Dios con respecto a los judíos de los últimos días, lo voy a leer aquí, Zacarías 12, 10. Entonces derramaré un espíritu de gracia y oración sobre la familia de David y sobre los habitantes de Jerusalén. Me mirarán a mí, a quien traspasaron, y harán duelo por él como un hijo único. Se lamentarán amargamente como quien llora la muerte de un primer hijo varón. Esto nos habla proféticamente cuando Israel sea salvo después de los 7 años de tribulación. Israel se dará cuenta que ellos habían matado al Mesías hace 2000 años. Entonces, por eso dice que llorarán, harán duelo por un hijo único, como si se llora por un hijo único. Se lamentarán amargamente, porque reconocerán al Mesías. Ahora mismo, hoy, como ya el tiempo ese se acerca del retorno del Señor, hay muchos judíos que están afligidos. Es pasada, hace un tiempo me contaba mi esposa de una amiga de ella, ellos son judíos y judíos que van a la sinagoga, etcétera, ¿no? Practicante. Y dice que el ancianito, antes de morir, él comenzó decía según la hija, ¿no? La hija de este hombre le contaba a mi esposa en primera persona, mi papá está enloqueciendo, mi papá está devariando, decía. Parece que tiene locura senil. ¿Por qué? Le dice mi esposa. Y porque mi papá está diciendo que el verdadero Mesías es Jesús. Estamos hablando de judíos de toda la vida, ¿no? Judíos, judíos. Y que él murió diciendo que Jesús es el Mesías. ¿Ustedes qué piensan? ¿Que ese hombre fue salvo o no? Crea en el Señor Jesucristo y será salvo. Amados, hoy hay muchos judíos afligiéndose, llorando por el Mesías en el Muro de los Lamentos, allí en el Muro Oriental. Y no hace mucho tiempo, 10.000 judíos de Lubavitch hicieron una marcha. Eso sucedió en Nueva York. Este es el año de nuestro Mesías, decían ellos, en el año 2003, por ahí fue. Sus manos estaban levantadas, lágrimas llenos, sus ojos llenos de lágrimas, llorando, clamando por el Mesías. Ellos pensaban que era este Lubavitch que murió, un rabino, era el Mesías. Ellos están esperando al Mesías, están clamando por el Mesías. ¿Vos estás clamando por tu Mesías que vuelva ya? Amados, amados míos de mi alma, Dios va a edificar a su iglesia en estos últimos días. Antes que se desate la ruina sobre el mundo entero, Él va a llevar a su iglesia que tanto preparó estos últimos tiempos. Eso significa que Él debe derribar todo lo malo que hay en nosotros, que de seguro hay. Y sobre esas ruinas debe levantar una iglesia santa, una iglesia arrepentida, una iglesia que no se aburre de Dios. Parece insólito decir esto. Pero hay gente que se aburre de Dios y sus cosas. Pero el alma regenerada, el alma que ha nacido de nuevo en el Señor, anhela como el ciervo busca por las corrientes de las aguas, y se hace real ese coro que cantábamos hoy. Hay momentos que no deberían terminar. Lamentablemente nos cansamos, la hora avanza, es hora de seguir la vida, ¿no? Porque la vida continúa, pero el verdadero Hijo de Dios disfruta este tiempo, aunque sean pocos. Agradezco a Dios por la iglesia que Dios está edificando en un montón de ruinas. Nosotros mismos somos iglesia. Y nosotros teníamos edificaciones salomónicas en nuestras vidas. Yo mismo tenía edificaciones salomónicas de conocimiento y orgullos vanos de estudios, etcétera, que de nada sirve, mis amados, si no tenemos el Espíritu de Dios en nuestras vidas. Ciertamente muchos de los que escuchan este mensaje en esta mañana vienen saliendo de esas ruinas. Iglesia, si esto te describe, tené por seguro entonces, Dios está usándote para edificar una iglesia conforme al corazón de Dios, desde tu lugar. Si vos estás abrumado por algún problema de pecado, no vayas a la librería a comprar un libro de autoayuda, o no escuches a algún palabrero que te diga cómo adormecer la conciencia para que tu pecado no te atormente. En cambio, postrate sobre tus rodillas y busca en Dios la solución. Sean cristianos del tipo de David, llenos del Espíritu Santo. Clamen a Él de todo corazón. Él está edificando una nueva iglesia aquí en Berazategui. Y recién empezamos. No queremos una iglesia salomónica, solamente llena de sabiduría y vacío del Espíritu. Queremos una iglesia conforme al corazón de Dios. Oremos. Señor, te doy gracias una vez más por permitirme, Señor, hablar a tu pueblo. Señor, apacentar tus corderos. Señor, más allá de toda liturgia, más allá de todo culto, servicio, Señor, que se hace cada domingo, mi Dios. Padre, que esta palabra nos sostenga en los momentos más difíciles, así como sostuviste a nuestro hermano Moisés Villalba y a su familia, Señor. Solo tu palabra pudo hacer eso, Señor. Padre, no podemos declarar bendición eterna en esta tierra. Van a venir momentos de dolor, así como le tocó a nuestro hermano. A cualquiera de nosotros nos puede pasar. Y lo único que nos va a sostener es tu palabra, Señor. Padre amado, lo único que nos va a mantener, Señor amado, firmes, es saber que estamos en paz contigo. Que no podemos ocultar el pecado en nuestras vidas. que debemos confesarte a ti, que debemos confesar inclusive con nuestro hermano alguna ofensa, algún dolor, alguna tristeza, alguna palabra. Señor, por eso dijiste, mirad cuán bello y delicioso, qué hermoso ver los hermanos juntos en armonía. Padre, te necesitamos, Señor. Te necesitamos, mi Dios. Señor, no sé cómo lo haces. No lo entiendo, Señor. Pero te pido que derrames tu espíritu sobre toda la iglesia, Señor. Trae convicción de pecado, trae convicción, Señor, de arrepentimiento. Renueva los corazones, Señor, capacita a hombres y mujeres, Señor, repartiendo dones conforme a tu multiforme gracia. Padre, porque en este tiempo, Señor, hay miles, 10,000 de personas desesperadas anhelando tener lo que nosotros muchas veces desmerecemos y rebajamos. Y tenemos ni más ni menos que la salvación de nuestras almas. Tenemos la gracia derramada sobre nuestras vidas. Tenemos el Espíritu de Dios concedido a cada uno de nosotros. Tenemos vida y vida en abundancia. Tenemos esperanza, tenemos fe, tenemos amor. Pero Padre, muchas veces, Señor, entramos en esa filosofía salomónica que todo lo pasamos por el intelecto, por la sabiduría, por el conocimiento, Señor. Y falta amor, falta unción, falta muchas cosas, Señor, muchas veces. Ayúdanos. Padre, ahora te pido por mis hermanos, Señor, que sean edificados, Señor, por ti, Señor, por tu palabra. Hemos leído tu palabra, hemos visto los malos ejemplos de los cuales no debemos seguir. Hemos visto hombres que rayaban la hipocresía, mi Dios, que conocían tu palabra pero hacían todo lo contrario. Pero también hemos visto en tu palabra hombres realmente, que fallos, pecadores inclusive, pero no dudaron, Señor, en darse cuenta que sin ti, Señor, no eran nada. Así queremos sentirnos nosotros, Señor. Somos faltos delante de ti, Señor. Nos declaramos totalmente incompetentes, Señor. Por eso, Padre, oh Señor, una vez más, visítanos. Señor, haz la obra en nuestros corazones y que esto comience, Señor. O mejor dicho, continúe en nosotros. Y en algunos casos comience, Padre. Gracias, Señor, en el nombre de Jesús. Amén. Gracias. El Señor les bendiga.
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2: Hola, estimados amigos del programa de preguntas y respuestas de llamada de medianoche.
3: ¿Están preparados para un nuevo programa que de seguro nos plantearía un desafío?
2: Esperamos que así sea y en esta oportunidad el doctor Jorge Patpatian estará compartiendo con nosotros la respuesta a la pregunta ¿perdición eterna? ¿Acaso esta gente solo porque no conoce a Jesucristo será echada al lago de fuego?
3: Sobre este tema aprenderemos en este programa, el cual deseamos que sea de mucha bendición para usted, querido oyente. Pero antes, claro, nuestra pausa musical.

0: necesito. Perdición eterna. Un amigo de nuestra obra misionera nos dice lo siguiente: en realidad siempre encuentro su revista muy valiosa, pero lo que leí hace algún tiempo atrás me dio que pensar. El autor del artículo seguramente escogió los pasajes bíblicos correctos, según los cuales aquellos que rechazan a Jesucristo son echados al lago de fuego. En todo esto, sin embargo, olvidó que grandes partes de la humanidad no rechazan a Dios. Ellos creen en un poder superior, solo que simplemente no conocen a nuestro Señor Jesús. Antes de convertirme, a mí me sucedía lo mismo. ¿Acaso esta gente, solo porque no conoce a Jesucristo, será echada al lago de fuego? Eso no lo puedo creer. Dios, nuestro Creador, no puede ser tan cruel. Después de todo, Jesucristo no solamente fue a la cruz por aquellos que en el pasado, en el presente y en el futuro se han decidido y se deciden por Él, sino que Él fue a la cruz por todos los seres humanos, también los peores pecadores. Jesucristo tiene misericordia de todos. Lo que es seguro es que aquellos que le rechazan conscientemente serán echados al lago de fuego. En esto estoy de acuerdo con usted, pero ¿qué sucede con la gente que cree en una deidad diferente? Estoy pensando en los budistas, musulmanes, esotéricos, etc. Después de todo, ellos creen en sus dioses con la misma convicción con la que nosotros creemos en Jesucristo. No tienen la culpa de no haber escuchado nunca de Jesús nuestro Señor. ¿No será posible que Jesucristo transmita las buenas nuevas también a aquellos que ya se encuentran en el reino de los muertos? Eso daría una chance a los que nunca conocieron a Jesús. Después de todo, eso mismo hizo Jesucristo cuando, después de su crucifixión, fue al reino de los muertos.
1: Deberíamos convencernos de que los pensamientos de Dios sobrepasan nuestro entendimiento y que su paz es superior a la comprensión humana. Además, debemos entender que nuestro sentir de justicia se ve influenciado por el pecado y que solamente Dios es realmente justo. Es significativo que los vencedores de la gran tribulación alaben la justicia de Dios en medio del juicio. Cuando la tercera de las copas de ira es vertida en las aguas, el ángel exclama: «Justo eres, oh Señor, el que eres y que eras, el santo, porque has juzgado estas cosas», dice Apocalipsis 16:5. Y Apocalipsis 19:2 enfatiza que los juicios de Dios son justos. También es significativo que los condenados a la perdición no levanten ningún tipo de protesta en el día final y que con eso obviamente le den la razón a Dios. En la palabra de Dios no se encuentra mención alguna de que un ser humano pueda entrar al reino de Dios sin Jesucristo. Todo lo contrario. La Biblia dice, como lo hace también en muchos otros pasajes, por ejemplo en 1 Juan 5:12, el que tiene al Hijo tiene la vida. El que no tiene al Hijo de Dios no tiene la vida. Del mismo modo, no existe ninguna mención de que a la gente que está en el reino de la muerte, en el futuro, le sea proclamado el Evangelio. Si lo vemos a esta luz, tanto más grande es nuestra responsabilidad de proclamar el Evangelio a toda persona y de hacer todo lo que esté a nuestro alcance para que esto sea hecho. Jesús dijo: «Id por todo el mundo y predicad el Evangelio a toda criatura. El que creyere y fuere bautizado será salvo, mas el que no creyere será condenado». En cuanto a las personas que no han escuchado el Evangelio, la palabra de Dios dice que tampoco ellos tienen excusa. Después que el apóstol Pablo expone en Romanos 1, 16 y 17 que el Evangelio es el poder de Dios para salvación de todo aquel que cree, en el capítulo 1, versículo 20 explica categóricamente que aquellos que no han escuchado el Evangelio, aún así, no tienen excusa. Porque las cosas invisibles de Él, su eterno poder y deidad, se hacen claramente visibles desde la creación del mundo, siendo entendidas por medio de las cosas hechas, de modo que no tienen excusa. William MacDonald escribe acerca de este versículo la respuesta a la pregunta ¿qué sucederá con los paganos? Es la siguiente: Dios se les reveló en la creación, pero ellos no han reaccionado a esa revelación. Por eso la gente no es condenada por rechazar a un Salvador del cual nunca han oído hablar, sino por no haber vivido de acuerdo a su conocimiento de Dios. Sostenemos que también las personas que aún no han escuchado el Evangelio tienen en la clara prédica de la creación, un testimonio inconfundible de ese único Dios verdadero y de sus atributos. Si ellos menosprecian ese testimonio, adorando, por ejemplo, a otros dioses o convirtiendo a la naturaleza en un dios, no doblegándose ante el Dios verdadero, no tienen excusa. Sabiendo que el Señor da sabiduría a los honestos, dice Proverbios 2:7, podemos contar con que Él encontrará los medios y los caminos para hacer conocer la salvación en Jesucristo a aquel que lo busca. Recordemos tan solamente el eunuco de Etiopía, quien buscaba a Dios y ya se encontraba en su camino de regreso. Dios vio la búsqueda de este hombre y le envió al evangelista Felipe. Los atenienses tenían un anhelo de ese Dios que sobrepasaba su entendimiento e incluso le edificaron un altar, y Dios les envió a Pablo para que pueda proclamarles el Evangelio de Jesucristo, porque pasando y mirando vuestros santuarios, hallé también un altar en el cual estaba esta inscripción: al Dios no conocido, al que vosotros adoráis, pues sin conocerle es a quien yo anuncio, decía el apóstol Pablo.

0: Es una pena que el tiempo se haya ido tan rápido, pero tenemos la confianza de que pronto nos encontraremos aquí en esta radio amiga.
1: Mientras, pueden escribirnos a la siguiente dirección: Llamada de Medianoche, Casilla 6557, Correo Central, Montevideo, Uruguay. Por correo electrónico pueden dirigir sus dudas a preguntas y respuestas @llamadaweb.com o directamente a través de nuestra página web www.llamadaweb.com.
0: Fue un gusto compartir con usted este espacio.
1: Que Dios les bendiga.

Hola, amiga. Estamos muy agradecidas a Dios por este espacio. Seguramente habrás visto algún cuadro donde se representa a la muerte como un esqueleto con una guadaña en su mano. Un cristiano que observaba una pintura con esta figura dijo: "Por mi parte, yo pintaría a la muerte como un ángel con una llave de oro en su mano". ¿Qué diferencia, verdad? El primero es la representación de una situación negativa, triste, caótica, sin retorno, mientras que la segunda nos sugiere disfrutar de una agradable compañía con la posibilidad de entrar a un lugar hermoso. Es cierto que todos tenemos una relación especial con la muerte. A unos les horroriza, a otros les intriga. A todos nos conmueve el paso a la eternidad, y mucho más si no tenemos nuestro futuro asegurado. La muerte es llamada el rey de los espantos, y simplemente con ignorarla, sus efectos no se alejarán de nosotros. Voy a la Biblia para encontrar alguna palabra de ánimo para enfrentar esta situación tan determinante, y encuentro que el apóstol Pablo escribió: "¿Dónde está, muerte, tu aguijón? ¿Dónde, sepulcro, tu victoria? Ya que el aguijón de la muerte es el pecado, mas gracias sean dadas a Dios, que nos da la victoria por medio de nuestro Señor Jesucristo". Y en otro pasaje leemos: "Jesús destruyó por medio de la muerte al que tenía el imperio de la muerte, esto es, al diablo, y librar a todos los que por el temor a la muerte estaban durante toda la vida sujetos a servidumbre". Hay muy poco para agregar. Solamente el Señor Jesús, por medio de su muerte en la cruz, derrotó a la muerte y su temor, dándonos la posibilidad de vivir eternamente con Él si le pedimos perdón por nuestros pecados. Queremos ayudarte a resolver tu problema espiritual. Escribe un WhatsApp al 11-6656-6282 o un mail a deamigaamiga@gmail.com. Recibirás el folleto "Necesito ayuda". Será hasta nuestro próximo encuentro, si Dios quiere.

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1: Recientes experimentos científicos han demostrado que las células madres que se encuentran en el líquido amniótico se multiplican fácilmente y tienen todas las ventajas que pudieran tener las células madres extraídas de embriones humanos. Si estos experimentos de la Universidad de Wake Forest y muchos otros demuestran que no se necesitan usar las células madres de embriones muertos, ¿por qué las fuerzas de la cultura de la muerte se empecinan en promover el asesinato de embriones humanos para la experimentación con células madres? Parecería que se quiere encontrar todo tipo de excusas para acabar con la vida humana de los embriones, los miembros más pequeños de la familia humana. Sí es importante el avance científico, pero siempre se debe respetar el principio de respeto por la vida y dignidad humana en cualquier experimento científico. A nombre de la ciencia no se debe asesinar a embriones humanos. Les habló Yuri Mantilla con un momento crucial de este enfoque a la familia.
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2: Es un gusto, queridas amigas, compartir con ustedes un nuevo tiempo. Gracias por estar sintonizándonos. Hoy nos acompaña Dan Wakati desde Estados Unidos. Va a estar compartiendo con nosotros acerca de su experiencia en la vida en la misión junto con su familia. Él es parte de MGM International, que en español quiere decir Misión Evangélica Mexicana Internacional. Allí cumple el rol de director general y coordinación de educación teológica extendida. Bienvenido, Dan.
3: Gracias.
2: Muchas gracias. Bueno, hace pocas horas que está en Uruguay, pero ¿qué ha parecido? ¿Qué
3: le
2: ha
3: parecido? Muy bien, muy lindo, muy bonito, muy verde.
2: Sí, sí, sin dudas. Dan está para compartir en un retiro de familia, justamente de la misión evangélica, y va a estar hablando acerca de su experiencia como misionero en Hispanoamérica. Así que bueno, escuchamos un poco para que los oyentes te conozcan.
3: Okay. Mi nombre es Daniel Wakati. Fui salvo a la edad de 18 años. Fui criado en un hogar cristiano y cuando tenía como 16, 17 años, comencé a reflejar en todo lo que había aprendido como en mi niñez. Y el Espíritu Santo comenzó a obrar en mí. Y me di cuenta que nunca había puesto mi fe en Cristo. Lo hizo cuando tenía 18 años y de ahí comencé a desear a servir al Señor. Entonces comencé a estudiar en la Universidad de Bob Jones, es una universidad cristiana. Comencé a estudiar finanzas, pero después de 2 años ahí cambié mi carrera a misiones para enfocarme en vivir para el Señor de tiempo completo.
2: Es un tema familiar el tema de misiones, ¿verdad?
3: Sí.
2: Sí.
3: Y mi esposa tiene su propio testimonio cuando tenía 5 años. Había escuchado a un misionero, creo que a Francia, predicar en la iglesia donde estaba asistiendo. Y Dios le tocó su corazón y ahí decidió ella de ser misionera, pero puso esa decisión a un lado por más de una década y cerca de 2, porque cuando ella terminó de la universidad, ella comenzó a trabajar en lo secular, pero en el 96 yo fui con la iglesia de ella a Atlanta, Georgia, para repartir folletos. Aquel entonces tenía las Olimpiadas ahí en Atlanta.
2: Sí, te cuento.
3: Y allí es donde comenzamos a hablar y Dios usó eso para recordarle de su llamamiento, porque obviamente si iba a casarse conmigo, tendría que ser misionera, porque yo iba al campo misionero.

0: Así que entonces la familia tuvo origen ahí y fue también, es parte de lo que va a estar compartiendo Dan con nosotros. ¿Cómo es que se llega al tema del ministerio en español? ¿Siempre estuvo sobre la mesa o fue algo que fue surgiendo, consultando con el Señor? ¿Cómo fue ese proceso para ustedes?
1: Cuando hablo con jóvenes del llamamiento, digo que normalmente Dios involucra varios aspectos de nuestras vidas para llamarnos. Por ejemplo, Él usó amigos en mi vida que eran hispanos. Entonces comencé a ver, a tener una carga para la obra a través de tener amistad con ellos. También Dios usó mi tiempo con el Señor, mis devocionales. Comencé a entender que Dios me estaba llamando no solamente de usar mis finanzas, de hecho comencé a estudiar finanzas con ese propósito de ayudar a los misioneros, pero comencé a notar cuando estaba pasando tiempo con el Señor y también orando que Dios me estaba señalando, utilizando circunstancias, utilizando mi tiempo con Él, utilizando mi tiempo con Él leyendo su palabra y también orando. Y también comencé a hablar con amigos porque no estaba seguro de exactamente lo que Dios estaba haciendo en este tiempo. Entonces Dios usó también consejeros. Entonces Dios usó todo eso para llamarme. Y un día llegó a mí la oportunidad de ir a México. Eso fue en el 93, la oportunidad. Y fui a México en el 94. Entonces Dios también usó eso para usar todo eso para dirigir mi atención a México. Y fui a México en el 94. Era un viaje de 8 semanas. Fuimos a 13 estados de la República. Y de allí, al salir, estaba mirando atrás a México diciendo, voy a volver. Y básicamente eso es lo que Dios usó para llamarme. Terminó con el viaje cuando me di cuenta por fin y claramente que Dios me estaba llamando a México, pero Dios usó todo eso, mi experiencia, mi tiempo con Él para ayudarme a ver lo que me estaba llamando a hacer.
0: Qué importante es eso, porque muchas veces en lo que tiene que ver con misiones, lógicamente la gran comisión es algo que conmueve a cualquier cristiano mucho. Y el hecho de las misiones también es algo que entusiasma. Y muchas veces las personas lo hacen por un impulso tal vez emocional o porque tienen ciertas habilidades. Sin embargo, tal vez el Señor no quiera usar esas habilidades para la misión en sí, sino para otras cosas, o tal vez las que menos pensamos, el Señor usarlas para misión y no para otras cosas, ¿no? Como es el caso, muchas personas pueden querer apoyar económicamente, pero tal vez el Señor los quiera llamar a lo que es el campo misionero, ¿verdad?
1: Sí. Y Dios sigue usando mi preparación en el lado financiero porque lo uso para ser bien mayordomo de las finanzas y también de las finanzas de los ministerios, de ayudar a otros. Yo he visto que es fácil para un ministerio perder el balance cuando no utiliza bien las finanzas. Y entonces, todavía Dios utiliza ese lado para ayudarme en mi propia vida, pero también para ayudar a otros.
0: Sin dudas. ¿Cómo fue Dan entonces esa idea de retornar a México y cómo se llevó adelante, cómo se llevó a cabo?
1: Pues después de eso comencé a involucrarme más en la obra hispana en los Estados Unidos, en Carolina del Sur, donde estaba estudiando. De hecho, comencé a asistir a la Iglesia Bautista de la Fe, que estaba cerca de la universidad, y comencé a asistir para ayudarme a prepararme para el viaje en el 94, pero quedé ahí como miembro. Más de 30 años después todavía soy miembro de esa iglesia. Y de ahí, pues viendo las oportunidades de servir en la iglesia, a salir a testificar, a trabajar en la iglesia, comencé a trabajar en el cuarto de sonido para, más que nada, aprender un poco más de español. Y formé amistades con muchos de la iglesia. Muchas mamás me adoptaron. Uh-huh. Y pude aprender más de la cultura a través de la comida que hicieron. Y en el 96 yo llegué a conocer a mi esposa Opal ahí en las Olimpiadas. Uh-huh. Y de ahí llegamos a, estamos comprometidos y pensando en el futuro, abrió la oportunidad de volver a uno de los lugares que habíamos visitado en el 94. Fue en, al Instituto Práctico de Benecer y Seminario, ahí en Hermosillo, Sonora, ahí en el desierto. Entonces con un grupo estamos comprometidos y fuimos con una iglesia para visitar a Hermosillo y quedamos ahí y luego nos casamos mi esposo y yo el siguiente año y quería llevar a mi esposa a otra parte de México porque yo había ido a varios y ella solamente a un lugar. Y entonces nosotros llevamos un grupo, pasamos por Texas a otra parte de México y luego otro viaje misionero, otra oportunidad llegó en el 98 donde fuimos de nuevo a Hermosillo para hacer un video de promoción para el instituto. Y llegamos ahí con un grupo pequeño. Aquel entonces tuvimos que tomar las fotos, cortar las fotos y escanearlas y también con el audio. Y comenzamos a trabajar con la filosofía del instituto que se basa en 2 Timoteo 2:2. Que dice lo que has aprendido de mí, lo que has oído de mí ante muchos testigos, esto encarga a hombres fieles que sean idóneos para enseñar también a otros. Entonces Dios usó eso para básicamente llamarnos ahí, porque cuando terminamos con el video ya estamos pensando cómo vamos a usar ese video para visitar iglesias, para levantar sostén para nuestra familia, para ir ahí. Y entonces en el 2001 fuimos para quedar por 17 años a Hermosillo.
0: En Hermosillo.
1: Sí.
0: Qué importante, varias cosas, ¿no? Pensaba que estamos hablando de una década, los 90, en que tal vez quienes crecimos en esos años vivimos lo que fue la transición de lo analógico a lo digital, pero hoy pensar en misiones o en tener contacto con otras culturas, tener contacto con misioneros o saber tan siquiera qué idioma se habla en otro lugar o hasta aprender un idioma, hoy es mucho más accesible. En ese momento, como contaba Dan, era todo muy manual y también los tiempos corrían diferente, ¿no?
1: Sí. Sí, y pudimos ver las oportunidades a través del tiempo extenderse a través de la forma digital. Porque aquel entonces, me acuerdo enseñando a los alumnos cómo usar la tecnología para sus estudios. Y en aquel entonces en español tenía nada más un CD y quizás una o dos herramientas más. Ahora ha cambiado mucho. De hecho, ahora todo el mundo queda sin excusa. No puede decir, pues no tengo oportunidad para aprender más del Señor. Y sí, yo he visto eso, pero es interesante que a través del tiempo hemos podido ver los avances, pero también en cada generación, si podemos decirlo, corresponde con esa generación la responsabilidad de aprender del Señor con el fin de conocerle mejor y luego ayudar a otros a hacer lo mismo.
0: Totalmente. Y la fidelidad del Señor también bueno, desde el nacimiento mismo de la iglesia, ¿no? Desde lo que se podía ver como pocos recursos, no deja de ser la obra del mismo Espíritu Santo obrando a través de lo que tenemos a mano. Mm. ¿Cómo fue el tema del choque cultural? Mm. Tú ya tenías contacto con gente hispanohablante. ¿Cómo fue con Opal?
1: Pues con ella, ella es de trasfondo alemán. Uh-huh. De hecho, su papá migró desde allá para los Estados Unidos. Y en su cultura, sí, a veces, aunque no hay, no podemos decir que hay competencia en cuanto a cuál cultura es mejor, nada más si fue un choque en ese estilo. Por ejemplo, la gente hispana más amable en forma externa de presentar su mm. cariño. Entonces tuve que ajustarse con eso. Por mm-hmm. ejemplo, el saludo es muy formal de su trasfondo, pero tuve que acostumbrarse a los abrazos.
0: A los abrazos, sí.
1: Entonces, sí. Y ahora, trabajando con la cultura americana, es interesante que, uh-huh. que ahora se ha adoptado mucho a la cultura hispana y específicamente a la cultura mexicana. Uh-huh. Y ese fue un aspecto para los dos. Con nuestra cultura teniendo un énfasis en el uso de tiempo. Uh-huh. Y a veces hay una tendencia de ver más importancia en el tiempo que en la persona. Y eso es algo que ambos tuvimos que aprender. También el balance entre la familia y la iglesia. Yo creo que nunca la iglesia está en competencia con la familia y viceversa. Pero hay desafíos de trabajar con los dos y asegurarnos que somos responsables. Uh-huh. Y entonces a veces eso, aún en la aplicación de cómo servir en la iglesia y cómo servir en la casa, a veces eso se presenta en diferentes formas, en uh-huh. diferentes culturas. Sí. Entonces, básicamente, son detalles no tan graves, pero a veces es lo que causa el choque son los que a veces que no se nota mucho, pero son leves, uh-huh. que irrita. Y no se sabe por qué, pero a veces es cultural.
0: Sí, y de a poco, ¿no? Puede ser un poco y hasta que se llega a percibir qué es, ¿no? Y ahora sí. Se habla mucho más también del choque cultural en los misioneros. Uh-huh. Creo que anteriormente era algo que no se tenía por ahí tan en cuenta, sino que para quienes, por ejemplo, la iglesia que envía, o también para la iglesia que recibe a los misioneros, el tener en cuenta de la adaptación cultural que están teniendo que hacer.
1: Sí, uh-huh. Creo que lo que ayudó a mi esposa era que era de asistir a la iglesia hispana uh-huh. Antes de ir al campo misionero. Entonces, en un sentido, el cambio no era tan fuerte porque ya estábamos hablando español en la iglesia con gente hispana y también viendo los choques culturales aún dentro de la iglesia, aún en un país, en nuestro propio país, antes de ir al campo. Entonces, eso le ayudó a mi esposa estar más preparado. Creo que a veces hay personas que saben del campo y deciden de ir al campo. Dios les guía, pero la inmersión es tan fuerte que es brusco, es algo de de un día en una cultura a otro día completamente ajeno de su propia cultura. Creo que lo que nos ayudó era de estar mentalmente preparado y también estar en un ministerio que nos estaba llevando a la mitad para luego ir al campo donde pudimos ser sumergidos completamente en la cultura. Y es interesante, creo que cuando fuimos a Hermosillo, lo que tuvimos que confrontar más que nada era cambio de clima. Es desierto. Entonces, en lugar de ver lo verde como de árboles y zacate, el verde era cactus, era nopal y cosas así. Entonces, aún con el clima y ajustarse a eso, era quizás un poco más fuerte que conocer a una nueva cultura.
0: Sí, a veces también incluso influye en el ánimo, ¿no? El tema del cambio de espacio geográfico en el que uno está. En el tiempo cuando se instalaron en Hermosillo, ¿cómo empezaron, cómo se dividieron ustedes las tareas o qué cosas hicieron juntos en el ministerio, juntos como familia, por separado?
1: Sí, cuando llegamos ahí, Ana, la más grande, tenía como un año. Y luego vino la segunda, ella nació en México. Y mi esposa comenzó a tener hijos. Vivimos cerca del instituto. Y yo tenía mis responsabilidades más en el área de lo teológico, clases de Biblia, aunque daba una clase de coro. Pero mi esposa, su enfoque era en música. Entonces, cuando comenzamos, su enfoque era en desarrollar el programa de música ahí en el instituto. Entonces, ella sus alumnos eran más de las iglesias locales y también de los alumnos del instituto en piano. Y tuvimos que hacer ajustes. Es interesante cómo lo hicimos, porque otra vez ahora tenemos la responsabilidades con la familia y también con el instituto, también con la iglesia. Pero vivimos cerca, entonces lo que hicimos era que los alumnos que tomaban clases de mi esposa, cuando comenzó a tener 2, 3 hijos, no pudo salir tanto por esa responsabilidad. Entonces, por ejemplo, dos señoritas llegan a la casa. Una toma clase y mientras una está tomando la clase, la otra está cuidando a los niños y luego turnaron.
0: Y eso es algo que también tiene que ver con estar en el entorno de lo que es la iglesia, ¿no? Y en el programa que viene, Dan nos va a acompañar y vamos a estar hablando acerca de familia e iglesia. Dan, y si usted tuviera que aconsejar a alguien que hoy está sintiendo ese llamado a misiones, que ve que el Señor lo está poniendo delante de su vida y es el camino que tiene que transitar, ¿qué le podríamos decir? ¿Qué le diría?
1: Pues muchos tienen las ganas, el deseo, un fuerte deseo de ir al campo misionero. Pero también notamos que mucho después de la inversión de levantar sostén y luego cambiarse, invertir en trasladarse, y llegan ahí y quedan poco tiempo y luego regresan. Y luego, ¿qué pasa con tanta esa inversión? Ahora, muchas veces es porque no están, sencillamente no están preparados. Entonces, yo digo que parte de la preparación es estar preparado espiritualmente, disfrutando una buena relación con el Señor, pero también preparación teológica, porque la Biblia tiene la respuesta. Entonces, si llegan ahí y quedan frustrados, a veces tienen la tendencia de responder en una manera que no refleja que están captando la verdad que la Biblia tiene la respuesta para cada asunto, grande o pequeño. Entonces yo digo que no menosprecies la oportunidad de afilar el hacha, de estudiar para llegar ahí bien preparado para poder, no solamente para aplicar correctamente la Biblia a cada situación personal, pero para ayudar a los demás a hacer lo mismo.
0: Exacto, Dan, lo convocamos para el próximo programa, pero también queremos compartir una reflexión acerca justamente de esto que estábamos escuchando, de enseñar a hombres que sean capaces de enseñar a otros a su vez. Bueno, en la historia de ese pasaje tenemos a dos mujeres de las que vamos a leer una reflexión que se titula Mujeres de Fe Sincera. En realidad es una descripción y dice: el imperio romano que recorrió Pablo era una confluencia de culturas. Pablo mismo era judío y ciudadano romano con educación griega. Las conquistas reiteradas de la patria judía que comenzó con los asirios en el 722 a.C. y finalmente los romanos en el 64 a.C. dispersó a los judíos por toda la región mediterránea. Dichos judíos se mezclaron libremente con otros pueblos y adoptaron el idioma griego y elementos de la cultura griega, aunque la mayoría de los lugares se formaron comunidades en las que se mantuvieron sus creencias definidas en un dios, en las escrituras y en honrar el día sábado. Loida era una mujer judía que se había casado con un hombre griego. Debe haberle parecido muy emocionante a ella formar parte de la cultura griega, ya que los griegos eran maestros innegables en las artes, la literatura y la filosofía de la época. Sin embargo, la fe de Loida hacía que estuviera en desacuerdo con la cultura de la ciudad de Listra y quizá la fe de su esposo. Loida era una cristiana judía y practicaba su fe en todos los aspectos de su vida. Su fe era tan obvia y firme que su hija Eunice también se convirtió al cristianismo y llevó una vida entregada a Cristo. El apóstol Pablo conoció a estas dos mujeres cuando realizaba uno de sus viajes misioneros. Quedó impresionado por la fe de las mismas. Lo que Pablo vio en estas dos mujeres hizo que caracterizara la fe de ellas de sincera, genuina, sin hipocresía, sin fingimiento, sin falsa exageración y sin adornos. Y Loida y Eunice juntas se dedicaban a pasar la fe a su hijo y su nieto, Timoteo. Es posible que tanto Loida como Eunice fueran viudas, pues no se hace mención a la influencia espiritual de sus esposos, y Pablo le da crédito a Eunice misma por la madurez de su hijo. La vida de Loida y Eunice se desarrollaba en su propio hogar a la vista de Timoteo, y fue la verdadera influencia que condujo el desarrollo espiritual de él. Ayuda a que se convirtiera en un creyente y en el tipo de persona que llegó a ser, un colaborador en el que Pablo confiaba profundamente y que también era su amigo. Fueran cuales fueran los obstáculos que debía enfrentar, Timoteo vio por medio de ellas que el Señor Jesucristo tenía poder para llevar a cabo la tarea que Cristo bastaba para lidiar con las luchas internas y externas de la vida real. Loida y Eunice tenían esa clase de fe y Timoteo la aprendió de ellas. Como mujer, como madre, como abuela, ¿usted ejerce la mayor influencia posible en los que la rodean? Su vida habla a voces, ya sea que abra la boca o no. ¿Cuál es el mensaje que usted comunica? Y esto tiene que ver con el pasaje de 2 de Timoteo 1:5, que justamente era de lo que hablaba Dan con nosotros. Recuerden que pueden ponerse en contacto y pueden escuchar este y otros programas en www.llamadaweb.org y también tienen todas las novedades de Llamada de Medianoche. También recordarles con lo que tiene que ver con esto, con la enseñanza de la palabra, que está el Instituto Bíblico, que es gratuito y está en el canal de Llamada de Medianoche, que es Llamada Web, y pueden ir viendo materia a materia, haciéndolo a su ritmo, encontrando los diferentes videos, y esto también sirve mucho para edificación. Invitamos a Dan para el próximo programa y les agradecemos a ustedes recordándoles el número telefónico también 00598 99 000 540 00598 99 000 540. están los medios para comunicarse, está la invitación hecha a Adán y a ustedes para acompañarnos en el próximo programa. Que pasen bien.
2: La radio te informa la hora. 0:50 minutos.
3: Jesús, hoy no te llama para juzgarte, ni para golpearte, mucho menos para acusarte, tampoco te está condenando. Él quiere un momento contigo, para que puedas sentir ese gran amor tan incomparable, e inmediatamente sientas esperanzas, vida, fuerzas, aliento, y puedas ser salvo. Cuando sientes a Jesús tan cerca, puedes entender algo, que su presencia es suficiente. 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

0: Mi Dios es omnipotente. Tiene el poder sin límites e inagotable. En otras palabras, poder infinito. Es omnisciente. El estado de tener un conocimiento total. La cualidad de saberlo todo. Es omnipresente. Capacidad de estar presente en todas partes simultáneamente. Significa que Dios está siempre presente en todas partes. Ese es mi Dios.
1: Te daré gracias, Señor, de todo corazón. Te cantaré himnos delante de los dioses. Me arrodillaré en dirección a tu santo templo para darte gracias por tu amor y tu verdad. Pues has puesto tu nombre y tu palabra por encima de todas las cosas. Cuando te llamé, me respondiste y aumentaste mis fuerzas. Todos los reyes del mundo te alabarán al escuchar tus promesas. Alabarán al Señor por lo que Él ha dispuesto, porque grande es la gloria del Señor. Aunque el Señor está en lo alto, se fija en el hombre humilde y de lejos reconoce al orgulloso. Cuando me encuentro en peligro, tú me mantienes con vida. Despliegas tu poder y me salvas de la furia de mis enemigos. El Señor llevará a feliz término su acción en mi favor. Señor, tu amor es eterno. No dejes incompleto lo que has emprendido.

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1: Cierto día un hombre caminaba por el bosque y encontró un polluelo de águila. Al verlo desprotegido, este hombre decide llevárselo a su casa y entonces lo pone en un gallinero. Estando allí, ese polluelo aprendió a comer la misma comida que comían las gallinas, a conducirse como ellas, como las gallinas. Un día un hombre experto en zoología pasa por allí y le pregunta al propietario del gallinero: oiga, ¿usted por qué tiene un águila encerrada en el corral? No sé, pues como le he dado la misma comida y siempre ha estado entre las gallinas desde muy pequeñito que me la encontré como un polluelo, pues nunca aprendió a volar, respondió el propietario. Así que se comporta como ellas y pues yo creo que ya no es un águila sino una gallina más. Sin embargo, el zoólogo le insistió que era un águila. Y el águila tiene instinto de volar, le decía al señor que había encontrado este polluelo. Con toda seguridad se le puede enseñar a hacerlo. No creo, señor, no creo. El zoólogo entonces tomó en sus brazos suavemente el águila y le dijo: tú perteneces al cielo, no a la tierra. No eres gallina. Abre tus alas y vuela. El águila, sin embargo, estaba confundida y al ver que las gallinas comían, saltó y se reunió con ellas nuevamente. ¿Lo ve? Se lo dije, señor. Al día siguiente, el zoólogo llevó al águila al tejado de la casa y la animó diciéndole de nuevo: eres un águila, abre las alas y vuela. Pero el águila saltó una vez más en busca de la comida de las gallinas. El zoólogo se levantó temprano al tercer día y la sacó. Sí, la sacó de ese corral y la llevó a una montaña. La elevó directamente hacia el sol. El águila empezó a temblar, abrió lentamente las alas y finalmente, con un chillido triunfante, voló alejándose en el cielo. ¿Sabes? Esta historia me hace pensar en el pasado de nosotros, el pasado tuyo, el mío. Porque al ver nuestro pasado o el pasado de nuestros padres, pensamos que nuestra vida debe ser de la misma forma, ¿verdad? Sumergida tal vez en aquellas cosas que nos detienen a salir adelante y posiblemente ha sido una cadena, no sé, tal vez de pobreza, de dolor, y eres de las personas que crees que nunca vas a llegar a triunfar en la vida. ¿Por qué? Porque tomamos las mismas actitudes, el mismo pensamiento negativo, el cual nos hace recaer en la misma forma de vivir y nos ciega a ver más allá de lo que Dios puede llegar a darnos. Y nos creemos esas gallinitas allá que no podemos volar. Pero Dios es ese zoólogo que cada día nos dice: no eres una gallina, eres un águila. Extiende tus alas. Y esa ceguera impide que tu fe actúe, pero el poder de Dios se va a manifestar en tu vida a partir de este momento. Y hoy Dios te está diciendo: yo creo en ti, extiende tus alas. Yo creo que puedes volar, porque Dios es como ese buen padre que lo único que espera de ti es que triunfes en cada área de tu vida, que nada te detenga y que puedas vivir de la mejor manera cada día. No viviendo con la mirada hacia abajo, no, viendo las circunstancias, no, sino viendo el cielo con la fe puesta en él y llegando mucho más allá de lo que los demás han llegado. Hoy te recuerdo, Dios es el Dios de la gracia, el Dios que te va a llevar de triunfo en triunfo, como lo dice en 2 Corintios 2:14. Por medio de él se va a manifestar el poder en todo lugar para que tú sigas adelante. Este es un día donde tú pones la mirada en el cielo, pero sobre todo la mirada en Dios, que te hace extender tus alas y vas a volar y vas a llegar muy lejos. Te mando un abrazo, te bendigo y le pido a Dios te ayude todos los días. Y recuerda que hoy ya estamos aquí en Mérida y vamos a extender también nuestras alas, porque vamos a volar en el Espíritu y Dios va a hacer milagros en este A Solas con Dios esta noche, a las 7 de la noche en la Plaza de Toros aquí en Mérida. A Solas con Dios, ya estamos todo el equipo listos para servir, para dejar que se manifieste el poder de Dios en este A Solas que vamos a tener esta noche aquí en Venezuela. Si no pudiste venir o si no puedes venir, ora por nosotros, respáldanos en oración. Gracias y te mando un abrazo gigante.

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1: La radio te informa la hora. 1:25.
2: ¿No sería interesante el llevar a cabo en alguna ocasión una convención nacional con todas las madres que han experimentado los traumas peculiares de criar a uno o más niños pequeños? Yo creo que si nosotros hiciéramos eso, encontraríamos algunas historias asombrosamente similares. Por ejemplo, ¿qué madre no ha sentido el escalofrío de abrir la puerta de su dormitorio y encontrar al terrible Juanito lleno de lápiz labial desde la cabeza hasta los pies? ¿Qué puede hacer usted si se encontrara en una situación como esa? Seguro va a tener que bañar a su hijo, pero para la mayoría de las madres sería muy difícil el no reírse en ese momento. ¿Y por qué no debería hacerlo? La risa puede ser la

clave de la supervivencia durante los estreses especiales que las madres experimentan mientras están criando a sus hijos. Si usted puede ver el aspecto agradable de su tarea, podrá enfrentarse también al aspecto difícil. Casi todos los días recibo noticias de madres que están de acuerdo con esto. Han aprendido a usar el lastre del humor para mantener sus embarcaciones a flote. Y ellas saben también que estos días no durarán para siempre. Este precioso tiempo lleno de amor y ternura pasará demasiado rápido. Abrácelos y apretújelos mientras usted pueda. Les habla el Dr. Dobson de Enfoque a la Familia.

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1: Hola amigos, ¿cómo están? Quien les habla, Rodrigo y Silvia, que está aquí conmigo en la mesa de trabajo. Le damos la bienvenida al programa y les invitamos a escuchar un mensaje de la palabra de Dios.
2: Así es, yo también les saludo amigos y les anuncio que el título del mensaje de hoy es La destacada posición de la iglesia. Así como el nombre de Jesús está sobre todo nombre, también la iglesia, o sea su esposa, la cual fue comprada por medio de su preciosa sangre y cuya cabeza es Él, tiene una posición destacada.
1: Vamos a escuchar este mensaje de Thomas Litt, que seguramente nos será de mucha bendición, en la voz de Herman Harvich, pero primero nuestra pausa musical.

Amigos, aquí estoy nuevamente junto a ustedes para acercarles otro mensaje de la Palabra de Dios. Como ya se ha dicho en la introducción, el título es La destacada posición de la Iglesia. En Hebreos capítulo 3, versos 1 al 6, leemos: Por tanto, hermanos santos, participantes del llamamiento celestial, considerad al apóstol y sumo sacerdote de nuestra profesión, Cristo Jesús, el cual es fiel al que le constituyó, como también lo fue Moisés en toda la casa de Dios, porque de tanto mayor gloria que Moisés es estimado digno éste, cuando tiene mayor honra que la casa el que lo hizo. Porque toda casa es hecha por alguno, pero el que hizo todas las cosas es Dios. Y Moisés a la verdad fue fiel en toda la casa de Dios como siervo, para testimonio de lo que se iba a decir, pero Cristo como hijo sobre su casa, la cual casa somos nosotros, si retenemos firme hasta el fin la confianza y el gloriarnos en la esperanza. Vamos a analizar este pasaje y veremos que somos llamados a la gloria. En este texto encontramos la declaración de que Jesucristo merece mayor honra que Moisés. La Biblia claramente dice que Jesús es mayor que todos, mayor que los ángeles, mayor que Moisés, mayor que Aarón, mayor que Josué, mayor que David, mayor que Jonás, mayor que Salomón, y así podríamos seguir nombrando. Veamos ahora el argumento del autor de los Hebreos con referencia a por qué Jesús es considerado digno de mayor honra que Moisés. Por tanto, hermanos santos, participantes del llamamiento celestial, considerad al apóstol y sumo sacerdote de nuestra profesión, Cristo Jesús. Comienza diciendo esto. Más adelante declara que nosotros, es decir, la Iglesia de Cristo, somos santos. Nos referimos al capítulo 2 de la Carta a los Hebreos, versículo 11, donde dice que Jesús es quien santifica y que la Iglesia, o sea, los creyentes en Cristo, son santos por medio de Él. Es correcto, entonces, decir que la Sagrada Escritura nos declara santos. Al respecto, leemos en Hebreos 10, verso 14, lo siguiente: Porque con una sola ofrenda hizo perfectos para siempre a los santificados. O como dice en otra traducción, para siempre a los que está santificando, o bien para siempre a los que han sido consagrados a Dios. Sin embargo, no deberíamos creernos la gran cosa, pues no merecíamos cosa alguna. Este hecho debería motivarnos a que tengamos mayor gratitud y humildad. Jamás deberíamos olvidarnos de la gratitud entre tanta petición y súplica. Hebreos 3:1 continúa diciendo: Participantes del llamamiento celestial. Los hijos de Dios han sido escogidos, apartados y llamados a la gloria. Tienen la meta ante sus ojos, la cual es difícil de expresar con palabras. Un alpinista tiene en la mira la cruz de la cumbre, ya sea que la alcance o no. Pero aquel que pertenece a la Iglesia de Cristo, cuyo fundamento es su fe en Jesucristo, tiene otra cruz en la mira, es decir, la cruz del Gólgota. Y en el caso de los hijos de Dios, no solo tienen la mirada en la cumbre de la salvación, sino que han de lograr llegar a la indescriptible gloria eterna, pues el llamado de Dios, que es irrevocable en y a través de su Hijo Jesucristo, es precisamente ese. Así como el Padre Celestial en su soberanía, en cierto momento apartó al pueblo de Israel, así también nosotros, los creyentes de entre los gentiles, somos parte de la herencia debido a la voluntad soberana de Dios. Y por último, en Hebreos 3:1 leemos: Considerad al apóstol y sumo sacerdote de nuestra profesión, Cristo Jesús. ¿Jesucristo también fue un apóstol? Sí, pues apóstol puede traducirse como enviado o mensajero. Jesucristo fue enviado por su Padre con el mensaje de reconciliación entre un mundo perdido y el Padre Celestial. De esta manera Jesús es embajador del Padre Celestial y fue enviado a todo el mundo. Así lo leemos en Juan 17:18. Especialmente, claro está, para su Iglesia, pues fue precisamente a esta a quien reveló y dio a conocer al Padre. Jesucristo también es el fundamento o la base de la Iglesia. Esto lo leemos en 1 Corintios 3, versos 11 al 15. Sin Jesús,
no existiría la iglesia. Jesús es la piedra angular de la misma. Así está escrito en Efesios 2:20, que dice: edificado sobre el fundamento de los apóstoles y profetas, siendo la principal piedra del ángulo Jesucristo mismo. Y en Romanos 8:29 leemos que Jesús también es el primogénito de la iglesia. Y en Efesios 1:22 y 23, que es su cabeza, y sometió todas las cosas bajo sus pies, y lo dio por cabeza sobre todas las cosas a la iglesia, la cual es su cuerpo, la plenitud de aquel que todo lo llena en todo. A continuación, también se dice de Jesús que es el sumo sacerdote de nuestra profesión. Y efectivamente, Jesús es el verdadero sumo sacerdote, el cual representa o intercede por su iglesia ante el Padre Celestial. Así lo dice Hebreos 4:14. Por tanto, teniendo un gran sumo sacerdote que traspasó los cielos, Jesús, el Hijo de Dios, retengamos nuestra profesión. Jesús no solo entró al lugar santísimo una vez al año a través del velo, como los sumos sacerdotes del antiguo pacto, sino que traspasó los cielos. En Lucas 23, 44 al 46 leemos que cuando murió en la cruz, el velo del templo, el que separaba el lugar santo del lugar santísimo, se rasgó por la mitad. Ahora, el Hijo de Dios está sentado a la diestra de la majestad en las alturas e intercede por nosotros, no solo una vez al año, sino a diario. A través de su sacrificio, el Hijo de Dios pagó por nuestras culpas una vez y para siempre. En Hebreos 9, versículos 11 y 12 dice: pero estando ya presente Cristo, sumo sacerdote de los bienes venideros, por el más amplio y más perfecto tabernáculo, no hecho de manos, es decir, no de esta creación, y no por sangre de machos cabríos ni de becerros, sino por su propia sangre, entró una vez para siempre en el lugar santísimo, habiendo obtenido eterna redención. Veamos entonces, Jesús es mayor que Moisés y Aarón. Como apóstol es enviado. Jesús nos habla en el nombre de su Padre y nos lo ha revelado. Como sumo sacerdote, el Hijo de Dios habla al Padre en el nombre de su iglesia. Jesucristo es el único mediador entre Dios Padre y los hombres, y en ambas direcciones, porque en 1 Timoteo 2, 5 y 6 leemos: porque hay un solo Dios y un solo mediador entre Dios y los hombres, Jesucristo hombre, el cual se dio a sí mismo en rescate por todos. Como apóstol, Jesús es mediador del Padre hacia su iglesia, y como sumo sacerdote, de su iglesia al Padre. Cuando en Hebreos 3:1 Jesús es mencionado como apóstol y sumo sacerdote, entonces también se hace alusión a Moisés y Aarón, pues el primer sumo sacerdote puesto por Dios fue Aarón, pero Jesús es nombrado el verdadero y perfecto sumo sacerdote, con lo cual es mayor o superior a Aarón. Sí, Jesús es el cumplimiento de Aarón y de todo el sacerdocio en general. Moisés fue un enviado de Dios, como si fuera un megáfono, un apóstol de Dios. Recibió los mandamientos y se los entregó al pueblo. Moisés fue el mediador del antiguo pacto, al cual Dios le habló como a nadie. Esto lo vemos, por ejemplo, en Números 7, verso 89, y cuando entraba Moisés en el tabernáculo de reunión para hablar con Dios, oía la voz que le hablaba de encima del propiciatorio que estaba sobre el arca del testimonio, de entre los dos querubines, y hablaba con él. Y en Números, capítulo 12, versos 7 y 8, no hacía mi siervo Moisés, que es fiel en toda mi casa, cara a cara hablaré con él, y claramente, y no por figuras, y verá la apariencia de Jehová. ¿Por qué, pues, no tuvisteis temor de hablar contra mi siervo Moisés? En Hebreos 3, versículo 2, hace referencia precisamente a esta declaración al mencionar que Jesucristo es fiel al que le constituyó, como también lo fue Moisés en toda la casa de Dios. Moisés, sin lugar a duda,
tiene una posición destacada, ya que es reconocido por las tres religiones monoteístas mundiales. Aún así, Jesús, de tanto mayor gloria que Moisés, es estimado digno. Tiene mayor honra que la casa el que la hizo. ¿Por qué? Así como Moisés fue fiel sobre toda la casa de Israel y sobre el tabernáculo aún más, Jesús es puesto por encima de toda la iglesia. Moisés una y otra vez intercedió a favor del pueblo de Israel. Aun cuando durante el éxodo este pueblo cayó en pecado en reiteradas oportunidades y hasta fue capaz de construir y adorar a un becerro de oro ofreciendo sacrificios al mismo. Esta desobediencia e idolatría por parte del pueblo de Israel provocó la ira de Dios, pero Moisés fue fiel a su pueblo, entrando en la brecha como su mediador ante el Dios Todopoderoso y Santo. De esto lo podemos leer en Éxodo 32, 7 al 14. Al igual que Moisés, o mucho más aún, Jesús le es fiel a su iglesia, y esto por toda la eternidad. Todo aquel que se ha convertido en hijo de Dios, al aceptar a Jesús como Señor y Salvador, y al reconocerlo como el Cordero allí en el Gólgota, puede saber, como afirma en Juan 10, 27 al 29, que Dios nunca lo abandonará.

0: vamos terminando por aquí porque se nos agota el tiempo, pero queremos invitarles a no perder la segunda parte de este mensaje.
1: Así es, hasta ahora hemos visto la destacada posición de Jesús, nombre sobre todo nombre, como nos dice la Biblia, pero nos falta llegar al punto culminante del mismo.
0: Sí, porque recordemos que el título es La destacada posición de la Iglesia, y a este tema llegaremos en la segunda parte.
1: Nos despedimos deseando que pasen muy bien y que Dios les bendiga. También les dejamos nuestra dirección por si desean ponerse en contacto con nosotros.
2: 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Muchas gracias y será hasta un próximo encuentro.
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5: Dos mujeres fueron delante del rey. Una explicó: ambas vivíamos en la misma casa, yo tuve un hijo y esta también. Al dormirse, ella se acostó sobre su hijo, lo sofocó y el niño murió. Entonces tomó a mi hijo y me puso al suyo muerto. Al levantarme para darle de comer, lo encontré muerto, pero fijándome supe que no era mi hijo. La otra mujer dijo: no, mi hijo es el vivo, el tuyo es el muerto. La otra le contradijo: no, tu hijo es el muerto, el mío es el vivo. Dijo el rey: esta dice que el niño vivo es de ella y el muerto de la otra, y la otra lo contrario. Tráiganme una espada. Partan al niño vivo y den la mitad a cada una. No, señor mío, clamó una de ellas, no lo mates, dáselo a esta mujer. La otra insistió: ni para mí ni para ti, pártanlo. El rey ordenó darle el niño a la que pidió que no lo mataren. Ella es su madre, dijo él. Entonces todos vieron que había en Salomón, el rey, sabiduría de Dios. No todos tendremos que resolver problemas tan difíciles, pero sí habrán decisiones que seriamente nos afectarán personalmente y a otros. Eventos, situaciones y pruebas difíciles que se nos presentarán. Según confrontes y resuelves cada cosa, demostrará si sabes cómo conducir tu vida. Si siendo incapaz de hacer decisiones acertadas, eres influenciado por las puras circunstancias en vez de dirigirte por la convicción de lo que es correcto, no posees sabiduría. La clave para saber cómo vivir. En forma poética, la sabiduría es personificada en la Biblia y clama diciéndonos: entended discreción, entrad en cordura, recibid mi enseñanza y no plata. Mejor es la sabiduría que las piedras preciosas. Conmigo está el consejo y el buen juicio. Bienaventurados los que guardan mis caminos, y el que me escucha, el que me halle, hallará la vida y alcanzará el favor de Dios. La sabiduría bíblica es el ingrediente clave de la vida. ¿Lo tienes tú?
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6: La radio te informa la hora, 1:53.

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Si usted realmente quiere tener un matrimonio de alto voltaje que sea duradero, le voy a hacer una sugerencia. ¿Cuál de los siguientes matrimonios probablemente siente la mayor atracción física? ¿Será el de la pareja que pasa cada hora del día junta y está dedicada casi exclusivamente a su cónyuge? ¿O será el del hombre y la mujer que tienen diferentes intereses y que después de un tiempo de independencia se vuelven a reunir? Sorprendentemente, es el del matrimonio que introduce cambios de vez en cuando. Las relaciones más saludables son las que respiran, o sea, las que oscilan entre un tiempo de intimidad y ternura a la adopción de una actitud de distanciamiento. Estas altas y bajas producen otra emotiva reunión a medida que el ciclo continúa. Por eso no siempre es ventajoso que el marido y la mujer trabajen juntos o que se concentren exclusivamente el uno en el otro sin tener amigos o colegas fuera de la familia. Hay algo especial en la diversidad de intereses y actividades que una pareja tiene que evita que se consuman el uno al otro y lleguen al agotamiento en poco tiempo. Después de todo, el matrimonio es una maratón, no una carrera de velocidad. Necesitamos desarrollar un sistema regenerador que nos mantenga animados toda una vida. Les habla el Dr. Dobson, de Enfoque a la Familia.

0: Recordemos que cada día es una oportunidad que Dios nos regala para crecer, aprender y amar más. La Biblia nos anima diciendo: encomienda al Señor tu camino, confía en Él y Él lo hará. Salmos 37:5. No sabemos todo lo que vendrá, pero sí sabemos que Dios camina con nosotros. Pongamos nuestros planes en sus manos. Vivamos con fe, esperanza y agradecimiento. Y confiemos que Él guardará de nosotros.
1: La radio te informa la hora. 12 minutos.
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0: La radio te informa la hora. 2:31.
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1: Con mucho gusto, amigos, le damos la bienvenida a otro programa de Llamada de Medianoche.
2: Desde hace varias emisiones estamos siguiendo una serie titulada ¿Cuál es la diferencia? Que nos está permitiendo lograr una mejor comprensión de importantes aspectos de nuestra relación con Dios y sus enseñanzas plasmadas en la Biblia.
1: A continuación compartiremos con usted la séptima parte de la serie en la que nos estamos preguntando ¿existe alguna diferencia entre Israel y la Iglesia? ¿Y entre la Iglesia y el Reino de los Cielos? Quédese con nosotros para este interesante estudio que llega a la voz de Guillermo Sauchuk.
3: ¿Qué tal, amigos? Hoy quisiera invitarlos a tener primeramente unas palabras sobre Israel y la Iglesia. Probablemente deberíamos ampliar este título para que dijera las naciones gentiles, Israel y la Iglesia. Y esto lo digo porque el Nuevo Testamento divide a toda la humanidad en estas tres categorías. Por ejemplo, Pablo dice en 1 Corintios 10:32, no seáis tropiezo ni a judíos, ni a gentiles, ni a la iglesia de Dios. Asimismo, él distinguía señalando a los judíos como la circuncisión hecha con mano, a los gentiles como la incircuncisión y a la iglesia como la circuncisión no hecha con manos. A fin de poder mostrar la importancia de saber diferenciar entre la Iglesia e Israel, deberíamos mencionar que hay personas que enseñan que la Iglesia es meramente una extensión o una proyección de Israel. Dicen, Dios ha tenido una Iglesia con una continuidad a lo largo de los siglos. Israel era la Iglesia en el Antiguo Testamento, pero cuando el pueblo rechazó al Mesías, Dios le rechazó a ellos para siempre y no existe ningún futuro nacional para Israel. La Iglesia del Nuevo Testamento ha llegado a ser ahora el Israel de Dios y todas las promesas hechas nacionalmente a Israel tienen su cumplimiento espiritual en la Iglesia. Amigo, según lo que leemos en la Biblia, entendemos que ella enseña otra línea de pensamiento, que Israel y la Iglesia son diferentes en origen, carácter, responsabilidad y destino. Cuando Israel rechazó al Señor Jesús como su Mesías, Dios echó a Israel temporalmente a un lado. Entonces introdujo algo completamente nuevo, la Iglesia. Cuando su programa para la Iglesia sobre la tierra haya llegado a su término, Él volverá a asumir sus tratos con Israel. Así que la Iglesia ha sido introducida como un paréntesis durante la interrupción de las relaciones de Dios con Israel, su pueblo antiguo. Las diferencias entre la Iglesia e Israel pueden verse en el siguiente conjunto de contrastes. Primeramente, en Efesios, Pablo habla de la Iglesia como un misterio, que en otras generaciones no fue dado a conocer a los hijos de los hombres, como ahora ha sido revelado a sus santos apóstoles y profetas por el Espíritu, un misterio que estaba escondido desde los siglos en Dios. Sin embargo, de Israel nunca se habla como de un misterio. En segundo lugar, la Iglesia empezó en Pentecostés, cuando fue dado el Espíritu Santo, momento registrado en Hechos capítulo 2. En cambio, la nación de Israel empezó con la llamada de Abraham en Génesis capítulo 12. Asimismo, Cristo es la cabeza de la Iglesia y la membresía en este caso es mediante el nacimiento espiritual. En el caso de Israel, la cabeza es Abraham y la membresía es por el nacimiento natural. En cuarto lugar, vemos que Israel era el pueblo terrenal escogido por Dios. Sus bendiciones eran principalmente materiales en lugares terrenales. La ciudadanía de los israelitas era terrenal y su esperanza principal era el reino terrenal del Mesías. La Iglesia es el pueblo celestial de Dios, cuyas bendiciones son bendiciones espirituales en lugares celestiales. La ciudadanía de los cristianos es celestial y la esperanza de la Iglesia es estar con Cristo en el cielo. Por otro lado, en la Iglesia, los creyentes judíos y gentiles son hechos uno en Cristo, llegan a ser coherederos y miembros juntamente del cuerpo y copartícipes de la promesa en Cristo por el Evangelio. En Cristo, la pared intermedia de separación entre el judío y el gentil es derribada y ambos son hechos uno. Pero según la perspectiva de Israel, esto no sucede. Para ellos, los gentiles están sin Cristo, alejados de la ciudadanía de Israel y ajenos a los pactos de la promesa, sin esperanza y sin Dios en el mundo. Otra diferencia es que en la iglesia todos los creyentes son sacerdotes y como tales tienen acceso a la presencia de Dios por la fe en cualquier momento. En Israel, los sacerdotes eran elegidos de la tribu de Leví y de la familia de Aarón, solamente una vez al año. Como última distinción, cabe señalar que la iglesia será tomada al lugar en el arrebatamiento y entonces volverá con Cristo y reinará con Él sobre la tierra durante el milenio. Mientras tanto, el Israel redimido serán los súbditos de Cristo cuando Él reine. Se podrían señalar muchos más contrastes entre la iglesia e Israel, pero las que le he dado, amigo, deberían ser suficientes para comprender que la iglesia ocupa un lugar único en los planes y propósitos de Dios y que no se debe ser confundida con Israel. Uno de los pasajes de las Escrituras en los que se acostumbra a confundir entre Israel y la iglesia es el discurso sobre el Monte de los Olivos que se haya registrado en Mateo capítulos 23 al 25. Este pasaje se refiere a Israel, no a la iglesia. Describe condiciones anteriores e incluye el retorno de Cristo como rey. Nótese que dice en el capítulo 24, verso 16: entonces los que estén en Judea huyan a los montes. La localidad es evidentemente judía. Y en el versículo 20 leemos: orad pues que vuestra huida no sea en invierno ni en sábado. El sábado nunca fue dado a la iglesia, solamente a Israel. Los elegidos mencionados en el versículo 22 son los judíos elegidos por Dios. La venida de Cristo descrita en el versículo 30 no es su venida en el aire por su iglesia, sino su venida a la tierra como rey de Israel. Para concluir con esta parte, quisiera considerar dos de los argumentos más utilizados para demostrar erradamente que la iglesia es lo mismo que Israel. El primero se enfoca en Hechos, capítulo 7, versículo 38, donde Israel es llamado la iglesia en el desierto. Pero tenemos que darnos cuenta de que la palabra iglesia significa simplemente una asamblea o congregación de personas. Se utiliza esta misma palabra para designar una asamblea pagana en Éfeso. El segundo argumento se enfoca en Gálatas, capítulo 6, verso 16, donde Pablo dice: y a todos los que anden conforme a esta regla, paz y misericordia sea a ellos y al Israel de Dios. Se utiliza la expresión el Israel de Dios para afirmar que todos los creyentes constituyen el Israel de Dios. Pero creemos que esto es una mala interpretación. Cuando Pablo dice paz y misericordia sean a ellos, se está refiriendo a los creyentes, pero con las palabras el Israel de Dios, Pablo señala en particular a aquellos creyentes de origen judío que andan conforme a la regla de la nueva creación y no según la regla de la ley. Por otra parte, querido oyente, también sería bueno que aprendiéramos a distinguir entre la iglesia y el reino de los cielos. En la cristiandad, en general, se toman la iglesia y el reino como sinónimos, pero no hacer distinción entre ellos lleva a serios problemas tanto en la doctrina como en la práctica. Sobre la iglesia, ya hemos dicho sus principales características. Cristo es su cabeza y todos los creyentes son miembros. Las distinciones de raza, posición social y sexo quedan abolidas en Cristo. Todos vienen a ser uno en Él. La iglesia empezó en Pentecostés y será completada en el arrebatamiento o rapto. Se habla de ella como un solo cuerpo y esposa de Cristo y está destinada a reinar con Él en su reino y a compartir eternamente su gloria. Pero, ¿qué sucede con el reino de los cielos? El reino de los cielos constituye la esfera en la que se reconoce el gobierno de Dios. La palabra cielos se utiliza figuradamente para denotar a Dios. Esto se ve claramente en Daniel capítulo 4, versos 25 y 26. En el versículo 25, Daniel dice que el Altísimo gobierna el reino de los hombres. En el siguiente versículo dice que el cielo gobierna. Así, el reino de los cielos anuncia el dominio de Dios que existe allí donde los hombres se someten a este gobierno. Hay dos aspectos del reino de los cielos. el aspecto más amplio incluye a todo aquel que simplemente profesa reconocer a Dios como el supremo gobernante, pero en su aspecto interno incluye solamente a las personas que han sido convertidas de una manera genuina. Mediante una comparación con todas las referencias bíblicas al reino, podemos seguir su desarrollo histórico en cinco fases. Primeramente, el reino fue profetizado en el Antiguo Testamento. Daniel predijo que Dios establecería un reino que nunca sería destruido y que nunca cedería su soberanía a ningún otro pueblo. También previó la venida de Cristo y su reino universal y eterno. En segundo lugar, el reino es descrito como estando cerca y presente en la persona del rey. Primero, Juan el Bautista, después Jesús y luego los discípulos anunciaron que el reino estaba cerca. En tercer lugar, el reino es descrito como estando en una forma provisional. Después de ser rechazado por la nación de Israel, el rey volvió al cielo. El reino existe hoy en los corazones de aquellos que reconocen su condición de rey mientras que él está ausente. Esta fase provisional del reino queda descrita en las parábolas de Mateo capítulo 13. La cuarta fase del reino es su manifestación. Este es el reino literal, milenario, de Cristo sobre la tierra. Tuvo su prefiguración en el monte de la Transfiguración, cuando el Señor fue visto en la gloria de su reino venidero. La quinta y final forma será el reino eterno. Este es descrito en 2 de Pedro 1, verso 11, como el reino eterno de nuestro Señor y Salvador Jesucristo. Para ir concluyendo, querido amigo, podríamos resumir la distinción entre el reino y la iglesia de la siguiente manera. El reino empezó cuando Cristo inició su ministerio público. La iglesia empezó el día de Pentecostés. El reino continuará sobre la tierra hasta que ésta sea destruida. La iglesia continuará sobre la tierra solamente hasta el arrebatamiento y luego volverá con Cristo en su segunda venida a reinar con él como su esposa. El único aspecto en el que iglesia y reino se solapan es que en el presente las personas que se encuentran en el reino en su realidad verdadera, interna, se hallan también en la iglesia. Querido oyente, ¿se encuentra usted viviendo en el reino y formando parte de la iglesia? Quiera Dios que así sea.
2: Hasta aquí llegamos con este séptimo programa de la serie ¿Cuál es la diferencia?, en el que estuvimos viendo algunas características de la iglesia y sus diferencias con el pueblo de Israel y con lo que la Biblia llama el reino de los cielos.
1: Si esto que escuchó le generó alguna duda o le quedaron preguntas al respecto, puede hacernos su planteo por los medios de contacto que le daremos al cierre. Con gusto estaremos respondiendo de acuerdo a nuestras posibilidades.
2: Amigo, lo invitamos para que nos acompañe en la próxima emisión en la que estaremos conversando sobre el Día del Señor, el Día de Cristo, el Día de Dios. ¿Qué quiere decir todo esto? Lo veremos en el próximo encuentro. Será hasta entonces, si Dios quiere.
1: 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También puede enviarnos un email a estudiosbiblicos@llamadaweb.com. 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Que Dios le bendiga.
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1: Hablándoles a Israel, Dios les dijo que solo Él podía salvarlos de su necedad espiritual. Le recordó a Israel que había seguido su propio camino al igual que niños inmaduros. Les faltaba prudencia, no obstante el Señor se apresuró a asegurarles que si se acordaban de Él y suplicaban, Él borraría sus transgresiones y ellos serían rescatados. Como creyentes, a nosotros también se nos promete esa clase de ayuda.
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Día 32. Usando lo que Dios le dio. Ya que nos encontramos convertidos en todas estas partes excelentemente formadas y maravillosamente funcionales del cuerpo de Cristo, procedamos y seamos lo que fuimos diseñados a ser. Romanos 12:5. Hay un proverbio danés que dice lo siguiente: lo que eres es el regalo de Dios para ti, y lo que haces contigo mismo es tu regalo a Dios. Esto va a sonar muy obvio, pero Dios se merece lo mejor de usted. Él te moldeó para un propósito, y la expectativa de Él es que puedas sacar al máximo lo que Él te dio. Él no quiere que se preocupe por las habilidades que no tiene o que las codicie. Más bien, Él quiere que se concentre en los talentos que le ha dado para que los use. Cuando atenta a servir a Dios en maneras que no ha sido moldeado para servir, es como tratar de meter a fuerzas un peldaño cuadrado en un hoyo redondo. Es frustrante y produce resultados muy limitados. También desperdicia su tiempo, su talento y su energía. El mejor uso de su vida es servir a Dios con su molde. Para hacer esto, sin embargo, tienes que descubrir cuál es tu molde, aprender a aceptarlo y disfrutarlo, y luego desarrollarlo a su máximo potencial. Cuando tratamos este tipo de temas, la pregunta más común es: ¿cómo descubro cuál es mi molde? La Biblia dice: no actúen sin pensar, sino que traten de encontrar y hacer lo que sea que el Señor quiere que hagan. Y aquí quiero compartir algunos principios importantes. Número 1. Empiece con una evaluación de sus dones espirituales y sus habilidades. Es decir, hágase una evaluación profunda y sincera para ver a qué es bueno y a qué no. Pablo aconsejó: traten de tener una sana evaluación de sus capacidades. Haga una lista. Pídale a otras personas que le den su opinión muy sincera. Dígales que está buscando la verdad, no que está tratando de que lo alaben. Los dones espirituales y las habilidades naturales siempre son confirmados por otros. Si piensa que ha sido dotado para ser un maestro o un cantante y nadie lo piensa así, adivine qué. Si quiere saber si tiene el don del liderazgo, mire detrás de usted. Si nadie lo está siguiendo, usted probablemente no es un líder. Así que hágase preguntas como estas: ¿dónde he visto fruto en mi vida que otros han confirmado? ¿Dónde es que ya he tenido éxito? La mejor manera de descubrir sus dones espirituales y sus habilidades es experimentar en diferentes áreas de servicio. Yo hubiera podido haber tomado 100 cuestionarios de dones espirituales y de habilidades cuando era joven y nunca hubiera podido descubrir que fui dotado para enseñar, porque nunca lo había hecho. Fue solo después que comencé a aceptar las oportunidades para hablar que vi los resultados. Recibí la confirmación en otras personas y entendí que Dios me había dotado para hacer esto. Muchos libros tienen el proceso de descubrimiento al revés. Dicen: descubra sus dones espirituales y entonces sabrá qué ministerio está supuesto a hacer. En realidad, funciona exactamente al revés. Simplemente empiece a servir, experimentando con diferentes ministerios, y entonces vas a descubrir tus dones. Hasta que no estés realmente envuelto en servir, no vas a saber en qué eres bueno. Segundo principio: considere su corazón y su manera de ser, es decir, su personalidad. Pablo aconsejó esto: hagan una cuidadosa exploración de quiénes son y del trabajo que se les ha dado, y después métanse de lleno en eso. Se lo repito una vez más, le va a ayudar oír la opinión de otros que lo conocen muy bien. Hágase estas preguntas: ¿qué es lo que más disfruto hacer? ¿Cuándo es que me siento más vivo con alguna actividad? ¿Qué estoy haciendo cuando pierdo la noción del tiempo? ¿Me gusta la rutina o la variedad? O preguntas como estas: ¿prefiero servir en equipo o solo? ¿Soy introvertido o extrovertido? ¿Qué soy más, un pensador o un sentidor? ¿Qué me gusta más, competir o cooperar? Son preguntas válidas para ir descubriendo cuál es su molde. Tercer principio: examine sus experiencias y extraiga las lecciones que ha aprendido. Es decir, repase su pasado y piense en cómo lo ha moldeado. Las experiencias, mis amigos, que se olvidan, no sirven para nada. Esta es una buena razón para tener un diario espiritual.
Presten atención a esto. Raras veces vemos el buen propósito de Dios en medio del dolor o en medio del fracaso, mientras está pasando. Cuando Jesús le lavó los pies a Pedro, él le dijo esto: "No te das cuenta de lo que estoy haciendo ahora, pero más tarde lo entenderás". Solo después que vemos lo que pasó, entendemos cómo Dios determinó usar un problema para bien. Sacar las lecciones de las experiencias toma tiempo. Te recomiendo, por tanto, que apartes un fin de semana para tener un retiro de evaluación de la vida, en el que puedas hacer una pausa para ver cómo Dios ha trabajado en los diferentes momentos críticos de tu vida y para considerar cómo Él quiere usar esas experiencias para ayudar a otros. En los próximos capítulos vamos a continuar dando principios para lograr descubrir nuestro molde. Pero para mientras, permítanme cerrar con este consejo. Sea cual sea tu don, sea cual sea tu personalidad o tu talento, disfrútalo. Porque no hay peor cosa que pensar que tenemos el don equivocado o desear un don distinto al que ya tengo. La vida fue diseñada de una manera tan perfecta y tan minuciosa que Dios no se equivocó. Te dio lo que necesitas para cumplir el propósito de Él aquí en la tierra. Así que disfruta tu don y aprende a servir a otros a través de Él.

0: Fueron aquellos hombres y hallaron a Daniel orando y rogando en presencia de su Dios. Fueron luego ante el rey y le hablaron del edicto real.
1: No has confirmado el edicto que cualquiera que en el espacio de 30 días pida a cualquier dios u hombre fuera de ti, oh rey, sea echado en el foso de los leones.
0: Respondió el rey diciendo:
1: verdad es, conforme a la ley de Media y de Persia, la cual no puede ser abrogada.
0: Entonces el rey mandó y trajeron a Daniel y le echaron en el foso de los leones. Y le dijo el rey a Daniel:
1: Daniel, el Dios tuyo, a quien tú continuamente sirves, él te libre.

0: Entonces Daniel respondió al rey:
1: vive para siempre. Mi Dios envió su ángel, el cual cerró la boca de los leones para que no me hiciesen daño. Y hasta

El andar de los hijos de Dios. Los hijos de Dios deben andar en novedad de vida, por fe, en el Espíritu, en amor, en la verdad, según sus mandamientos, con prudencia, en forma digna del Señor, en la luz. Y andad en amor, como también Cristo nos amó y se entregó a sí mismo por nosotros, ofrenda y sacrificio a Dios, en olor fragante. Efesios capítulo 5, verso 2.

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1: La radio te informa la hora. 3:14 minutos.

Jesús, hoy no te llama para juzgarte, ni para golpearte, mucho menos para acusarte, tampoco te está condenando. Él quiere un momento contigo, para que puedas sentir ese gran amor tan incomparable, e inmediatamente sientas esperanzas, vida, fuerzas, aliento, y puedas ser salvo. Cuando sientes a Jesús tan cerca, puedes entender algo, que su presencia es suficiente. Ven a Él pronto.

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1: ¿Qué tal, estimado oyente? Sea usted muy bienvenido a otro programa de Llamada de Medianoche.
2: Queremos invitarle a prestar mucha atención durante este programa, donde Hermann Herbitsch hablará sobre la sanidad espiritual, basándose en la historia de Naamán, nombrado en el libro de Segundo de Reyes en el Antiguo Testamento.
1: Pasemos entonces a nuestra pausa musical

Ustedes en esta oportunidad nueva que Dios nos concede, y hoy yo quisiera compartirles a ustedes la lectura en la palabra de Dios en el segundo libro de los Reyes, en el Antiguo Testamento, capítulo 5. Tenemos la fantástica historia, el relato de un soldado, un hombre prominente, un general del ejército del rey de Siria, Naamán, y el profeta Eliseo. Voy a estar dando lectura los primeros 14 versículos del capítulo 5 de Segunda de Reyes. Y dice así: Naamán, general del ejército del rey de Siria, era varón grande delante de su señor y le tenía en alta estima, porque por medio de él había dado Jehová salvación a Siria. Era este hombre valeroso en extremo, pero leproso. Y de Siria habían salido bandas armadas y habían llevado cautiva de la tierra de Israel a una muchacha, la cual servía a la mujer de Naamán. Esta dijo a su señora: «Si rogase mi señor al profeta que está en Samaria, él lo sanaría de su lepra». Entrando Naamán a su señor, le relató diciendo: «Así y así ha dicho una muchacha que es de la tierra de Israel». Y le dijo el rey de Siria: «Anda, ve y yo enviaré cartas al rey de Israel». Salió pues él llevando consigo 10 talentos de plata y 6,000 piezas de oro y 10 mudas de vestidos. Tomó también cartas para el rey de Israel que decían así: «Cuando lleguen a ti estas cartas, sabe por ellas que yo envío a ti mi siervo Naamán para que lo sanes de su lepra». Luego que el rey de Israel leyó las cartas, rasgó sus vestidos y dijo: «¿Soy yo Dios que mate y dé vida para que éste envíe a mí que sane un hombre de su lepra? Considerad ahora y ved cómo busca ocasión contra mí». Cuando Eliseo, el varón de Dios, oyó que el rey de Israel había rasgado sus vestidos, envió a decir al rey: «¿Por qué has rasgado tus vestidos? Venga ahora a mí y sabrá que hay profeta en Israel». Y vino Naamán con sus caballos y con su carro y se paró a las puertas de la casa de Eliseo. Entonces Eliseo le envió un mensajero diciendo: «Ve y lávate 7 veces en el Jordán, y tu carne se te restaurará y serás limpio». Y Naamán se fue enojado, diciendo: «He aquí, yo decía, para mí saldrá él luego, y estando en pie invocará el nombre de Jehová su Dios, y alzará su mano y tocará el lugar, y sanará la lepra. Habana y Farfar, ríos de Damasco, ¿no son mejores que todas las aguas de Israel? Si me lavare en ellos, ¿no seré también limpio?». Y se volvió y se fue enojado. Mas sus criados se le acercaron y le hablaron diciendo: «Padre mío, si el profeta te mandara alguna gran cosa, ¿no la harías? ¿Cuánto más diciéndote lávate y serás limpio?». Él entonces descendió y se zambulló 7 veces en el Jordán, conforme a la palabra del varón de Dios, y su carne se volvió como la carne de un niño y quedó limpio. Mis queridos amigos, hasta aquí la lectura que he tenido en Segunda de Reyes, capítulo 5, versos 1 al 14. En la vida de Naamán tenemos un cuadro, diríamos así, un cuadro vivo del hombre pecador que necesita los auxilios de la gracia y la misericordia de Dios, muy a pesar de su orgullo y vanidad. Y suelo siempre explicar en mi congregación lo que es la gracia y la misericordia de Dios. Misericordia es que nosotros, por la misericordia de Dios, no recibimos lo que merecemos, o sea, el infierno. Pero por la gracia de Dios podemos recibir lo que no merecemos, que es el cielo. El hombre ha sido hecho por Dios y para Dios. Sí, mis amigos, ustedes y yo hemos sido creados por Dios y para Él, y para traerle gloria a Él. Y jamás seremos felices hasta que por la fe nosotros estemos en esa nueva relación con Dios. Ahora repasemos la condición de este hombre. Él era, lo que nos relata aquí el autor de este libro, nos presenta a un hombre valiente en gran manera. Esto es digno de encomio, es de exaltarlo, ¿no es cierto? Era un general del ejército del rey. Tenía una posición importante. No obstante,
el tener una

buena posición ante el gobierno, ante la sociedad, no hace necesariamente feliz a la persona. También se nos habla de que por su valor la nación había llegado a ser una gran potencia. Esto es, se destaca el valor de este general del ejército. Dice que el rey le tenía en gran estima. Todo esto muy lindo, pero había un problema. Pero era leproso. Y en la Biblia, la lepra prácticamente es símbolo de pecado. No importa cuánto haya triunfado el hombre en otras esferas de la vida, pero el pecado es su mal. El mal que solo Dios puede perdonar, solo Dios puede quitar. Mis queridos amigos, esta es una verdad inamovible. El apóstol Juan dice en 1 de Juan 1:9, si confesamos nuestros pecados, Él, refiriéndose a Jesucristo, es fiel y justo para perdonar nuestros pecados y limpiarnos de toda maldad. Ahora veamos a Naamán buscando el remedio para su mal. Él es enviado por su señor, por su rey, al rey de Israel, ¿no? Lleva regalos de mucho valor, todo lo que tiene, como dijera Job, todo lo que el hombre tiene está dispuesto a darlo por su vida. Y mucha gente está dispuesta a dar todo con tal de tener un gramo de felicidad, un gramo de paz, un gramo de amor. Como Naamán, muchos buscan el perdón, la sanidad. Buscan muchas cosas lindas que anhelan, que no las tienen, que parece que fueran inalcanzables, pero saben una cosa, que las buscan en quienes son incapaces de poder darlo. El profeta, el hombre de Dios, lo llama y le ordena lo que tiene que hacer. Porque claro, fue al rey de Israel. El rey no era el indicado. El rey mismo reconoce, ¿qué piensa él, que soy Dios yo para sanarlo? Hasta creyó que era una provocación de su colega sirio. Pero el profeta lo llama y le ordena hacer algo que Naamán se ofende. Muchos como Naamán quieren impresionar a Dios con sus esfuerzos, con sus ofertas, pero así jamás se recibirá la bendición, porque la redención del hombre, afirma la Biblia, no tiene precio. Porque es tan alto el precio que nadie de nosotros es capaz de poder acceder a él si tuviéramos que pagar. No hay oro, ni plata, ni piedras preciosas en el mundo suficientes como para llegar al valor de nuestra redención. Ahora Dios habla a Naamán. Dios le habla. Dios te habla a ti, mi querido amigo, mi amiga. Te habla por diferentes medios, de diferentes maneras.

de una simple muchacha esclava. Una humilde. Allá en mi tierra hay un hombre que si le piden, él lo sanaría. Conocía a Naamán, no sé si personalmente o de oídos, pero sabía del poder que Dios había dado a Eliseo, el profeta Eliseo. También le habla por medio de su siervo, o sea, Eliseo, que le dice, bueno, ve, zambúllete 7 veces en el Jordán. Es más, se lo manda a decir con su siervo Jesse, ¿no? También le habla a Naamán por medio de sus criados, los propios criados que le acompañaron en ese viaje. Dice, pero Señor, si el profeta te mandara hacer algo costoso, algo impresionante, quizás lo haría, pero eso es tan sencillo, ¿por qué no lo haces? Bueno, al fin y al cabo, cuando Naamán obedece y se somete a la orden del profeta de Dios, del hombre de Dios, se zambulle 7 veces en el río Jordán, su piel se vuelve como la de un niño, queda sano de su lepra. ¿Cuántas veces Dios llama a la puerta de nuestro corazón y despreciamos su voz? Porque nosotros, por lo general, como criaturas caídas en el pecado y somos víctimas de esa ambición, de esa pretensión de impresionar, de ser protagonistas, nos queremos mover, salvar por nuestros propios esfuerzos o buscamos sensacionalismo. Pero Dios nos ofrece el perdón a través de su Hijo Jesucristo y nos llama. Nos llama como ahora, por medio de esta reflexión que están escuchando. Oye su voz. Escucha la voz de Dios allí en lo íntimo de tu ser, de tu espíritu. Dios te ha estado hablando durante largo tiempo. Quizás has estado desoyendo y desobedeciendo su orden de arrepentirte de tus pecados y de pedirle perdón y pedirle que entre a morar en tu vida. Es la única forma que tú vas a poder vencer el gran problema del pecado que te domina, que te controla y que te está destruyendo. Si tú haces esta entrega al Señor de tu vida, serás sano espiritualmente. Que Dios te bendiga en tu decisión.

0: Amigo, deseamos que haya escuchado con mucha atención lo que nuestro hermano compartió, especialmente la importancia de ser sano espiritualmente.
1: Si tiene alguna pregunta, puede planteárnosla por medio del correo convencional, o si tiene acceso a internet, por medio de la siguiente dirección que a continuación le daremos.
0: Muy cierto, Rodrigo, puede escribirnos a
1: Obra Misionera, Llamada de Medianoche, Casilla de Correos 6557, Montevideo, Uruguay. También puede enviarnos un email a estudiosbiblicos@llamadaweb.com y si lo desea puede visitarnos en nuestra página en internet www.llamadaweb.com. Que Dios le bendiga.
2: La radio te informa la hora. 3:35 minutos.

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El tema para el día de hoy, el milagro del matrimonio. La lectura se encuentra en Génesis capítulo 2. Y el hombre dijo, esta es ahora hueso de mis huesos y carne de mi carne. Cuando el pastor ofició nuestra ceremonia nupcial, hizo hincapié en que mi esposa y yo estábamos participando en un milagro. Le creímos, pero no comprendimos el tamaño del milagro necesario para conservar a dos personas juntas, mucho menos para llegar a ser uno. Después de 20 años de matrimonio me doy cuenta de que este, no la boda, era el verdadero milagro. Cualquiera puede celebrar una boda, pero solo Dios puede crear un matrimonio. Una definición para desposarse es hacer que se adhiera con devoción u obstinación. Para algunas parejas, obstinación es una descripción más precisa de su relación que devoción. Dios tiene una mente algo mucho mejor para nosotros que una obstinada negativa a divorciarnos. La unión del matrimonio es tan fuerte que nos convertimos en una sola carne. Dios desea que el matrimonio sea como era cuando Él creó a Adán y Eva. Eso es lo que Jesús estaba explicando a los fariseos cuando estos le preguntaron, ¿es lícito a un hombre divorciarse de su mujer por cualquier motivo? Jesús contestó, el hombre se unirá a su mujer y los dos serán una sola carne. Comprometer nuestra vida con otra persona es en realidad un acto de fe que requiere creer en milagros. Gracias doy a Dios porque se dedica a crear matrimonios. Pensamiento para este hermoso día. Un matrimonio feliz es la unión de dos perdonadores buenos.

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¿Cuántos alaban a Dios?

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1: Amigos, es una alegría recibirles en un nuevo programa de estudios de Llamada de Medianoche.
2: Así es, y hoy continuamos con el estudio de la adoración según la Biblia, basados en el libro Adoremos. En el programa anterior aclaramos los conceptos de culto y alabanza que muchas veces utilizamos erróneamente.
1: En esta oportunidad continuaremos con algunos puntos que nos ayudarán a entender mejor cuál es el propósito de la adoración.
2: Ya sea que nos escuchen por primera vez o que nos estén siguiendo a través de una serie de programas, deseamos que la audición de hoy les sea de bendición. Pausa y ya nos adentramos en el estudio. ¿Qué?

Amigos, gracias por acompañarnos. En esta serie estamos hablando de la adoración y sería bueno retomar algunos conceptos del programa anterior antes de continuar. Estudiamos juntos que podemos hablar de culto cuando nos presentamos delante de Dios como sacerdotes para ofrecerle nuestros sacrificios de alabanza. Además, sobre el propósito de la adoración, comentamos como puntos importantes que fuimos creados y rescatados para adorar a Dios. Continuamos entonces agregando que el Padre mismo busca adoradores, tal y como leemos en Juan 4:23. La hora viene y ahora es cuando los verdaderos adoradores adorarán al Padre en espíritu y en verdad, porque también el Padre tales adoradores busca que le adoren. El Padre busca adoradores. Tal y como el Hijo del Hombre busca pecadores para salvarlos, el Padre busca adoradores. Ambas cosas son igual de importantes. Si hemos sido salvos, tenemos que convertirnos en adoradores. Si nos alegramos de que el Hijo del Hombre nos ha buscado y salvado, entonces igualmente deberíamos considerar que el Padre nos ha buscado para hacer de nosotros adoradores. El Evangelio no tiene como único objetivo el de meramente salvar al pecador de la perdición. Mientras el pecador no se haya convertido en un sacerdote para Dios, el Evangelio no ha cumplido su propósito. Pablo lo sabía y de acuerdo a ello predicaba el Evangelio, como expresa en Romanos 15, para ser ministro de Cristo Jesús a los gentiles, ministrando a manera de sacerdote el Evangelio de Dios, a fin de que la ofrenda que hago de los gentiles sea aceptable, santificada por el Espíritu Santo. Pablo predicaba el Evangelio con el corazón de un sacerdote. En los gentiles, que adoraban a los ídolos mudos, blasfemando con sus labios a Dios el Padre y a su Hijo, Pablo veía a personas que Dios quería transformar en adoradores. Su corazón ardía para apartarles de los ídolos y guiarles al Dios vivo. Para entender mejor su propósito, es bueno entender que la adoración es nuestra suprema vocación. Dios escogió a Abraham y le llamó. Le enseñó a creer en él y a andar delante de él. Eso le llevó muchos años. Sin duda, el punto cúspide en la vida de Abraham fue el día en que estuvo dispuesto a poner sobre el altar a su amado Isaac, en fe y obediencia a su Dios. Con ello, Dios se había conseguido el objetivo de su enseñanza de Abraham. Abraham se había convertido en un adorador. Cuando Jacob llegó al final de su vida, también había llegado a ser un adorador. Podemos apreciarlo en que bendijo a sus nietos, hijos de José, y adoró. Y Dios salvó a Israel. Pero la obra no terminó hasta que Israel había salido de Egipto y fue llevado a Dios. Vosotros visteis lo que hice a los egipcios, y cómo os tomé sobre alas de águilas, y os he traído a mí. Son las palabras registradas en Éxodo 19:4. Porque también Cristo padeció una sola vez por los pecados, el justo por los injustos, para llevarnos a Dios, señala Pedro en su primera carta en el capítulo 3. Llevados a Dios, eso es un pueblo de sacerdotes. Un sacerdote es alguien que está autorizado y puede entrar en la presencia de Dios. Hemos sido hechos reyes y sacerdotes. Reinaremos eternamente con Cristo y eternamente adoraremos como sacerdotes a aquel que está sobre el trono y al Cordero. También vemos que en la adoración Dios recibe el lugar que se merece. Nos presentamos delante de Dios como sacerdotes. Cuando estamos delante de Él, Él es todo y nosotros nada. En la adoración expresamos conscientemente que Dios es el primero y el sublime, que Él es el centro del mundo, que todo ocurre por y para Él, que el sentido y objetivo de todas las cosas es glorificarle. Apocalipsis 4:11 leemos: Señor, digno eres de recibir la gloria y la honra y el poder, porque tú creaste todas las cosas y por tu voluntad existen y fueron creadas. En la adoración, todo vuelve a Dios, y eso tiene que ser así.
Podemos confesar, como David en 1 de Crónicas 29, 10 al 14, que todo lo que somos y tenemos viene de Dios. Leemos que, bendijo a Jehová delante de toda la congregación, y dijo David, bendito seas tú, oh Jehová, Dios de Israel, nuestro Padre, desde el siglo y hasta el siglo. Tuya es, oh Jehová, la magnificencia y el poder, la gloria, la victoria y el honor, porque todas las cosas que están en los cielos y en la tierra son tuyas. Tuyo, oh Jehová, es el reino, y tú eres excelso sobre todos. Las riquezas y la gloria preceden de ti, y tú dominas sobre todo. En tu mano está la fuerza y el poder, y en tu mano el hacer grande y el dar poder a todos. Ahora pues, Dios nuestro, nosotros alabamos y loamos tu glorioso nombre, porque ¿quién soy yo y quién es mi pueblo para que pudiésemos ofrecer voluntariamente cosas semejantes? Pues todo es tuyo y de lo recibido de tu mano te damos. La creación predica estas sublimes verdades. ¿De dónde vienen los ríos? Del mar. Todos vuelven al lugar de donde vinieron. El teólogo Richard Sibes lo describe así. Como los ríos van al mar de donde vinieron, así el alma que cree vuelve a entregar todo a Cristo de quien lo ha recibido todo. Estimados oyentes, habiendo concluido con estos puntos que nos ayudan a entender el propósito de la adoración, debemos tener en cuenta que todos los redimidos son adoradores y todos los creyentes son sacerdotes. La conversación sobre la adoración, que el Señor no la tuvo con el teólogo Nicodemo, sino con la samaritana. ¿No será esto así? Porque quería mostrarnos clarísimamente que esto es válido para todos los redimidos y no para un grupo específico de especialistas y oficiales. Para los judíos esto era algo inaudito. ¿Todos debían ser adoradores, o sea, sacerdotes? Y por si esto fuera poco, no solo hombres, sino también mujeres. Mirándolo bien, no se debía haber extrañado tanto porque Dios ya había dicho a Israel muy al principio de su historia que quería hacer de ellos un pueblo de sacerdotes. En el cristianismo, la verdad sobre el sacerdocio universal de los creyentes cayó en el olvido durante largos siglos. La Reforma recordó a los cristianos también esta verdad, pero a pesar de ello, la mayoría de las iglesias reformadas permanecieron iglesias con cargos oficiales, en los cuales el clero ejercía la función sacerdotal, mientras que la gran masa de los laicos permanecía pasiva. Las iglesias libres también se estructuraron y concibieron mayoritariamente según el modelo de las grandes iglesias protestantes. Toda esa idea de instalar una clase especial de adoradores contradice a la verdad sobre el sacerdocio de todos los redimidos. El acceso a Dios es igual de libre para todos. El poder allegarse a Dios no está fundado en una capacitación y vocación especial, como es el caso en los apóstoles, profetas, evangelistas, pastores y maestros. Toda persona redimida, ya sea hombre o mujer, es un sacerdote de Dios y es un derecho por nacimiento de todos los hijos e hijas sacerdotes el poder presentarse delante de Dios con gratitud, adoración e intercesión. Por eso, cada uno que abre la boca en la iglesia alabando a Dios es un líder de adoración, porque lidera la adoración y la iglesia confirma con un amén en alta voz que le ha seguido. Pero el verdadero líder de adoración es el Hijo de Dios presente allí por medio de su Espíritu, como dice Hebreos 2:12, anunciaré a mis hermanos tu nombre, en medio de la congregación te alabaré. Y como leemos en 1 de Pedro 2:9, mas vosotros sois linaje escogido, real sacerdocio, nación santa, pueblo adquirido por Dios, para que anunciéis las virtudes de aquel que os llamó de las tinieblas a su luz admirable.

0: Amigos, estamos llegando al final de nuestro encuentro por el día de hoy. Nos vamos con una idea más clara sobre cuál es el propósito de la adoración y el papel que cumplen todos los creyentes como sacerdotes.
1: Así es, pero nos queda mucho aún por estudiar sobre la adoración bíblica. Le recordamos que nos estamos basando en el libro Adoremos de Benedict Peters. Puede comunicarse con nosotros a través de las vías que compartimos al cierre del programa para adquirirlo.
0: Esperamos también sus saludos, sus opiniones o preguntas. Gracias por acompañarnos. Será hasta el próximo programa y que el Señor les bendiga ricamente.
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2: La radio te informa la hora. 4:14 minutos.

hasta el fin. En la Biblia, la expresión hasta el fin adquiere una gran importancia. Hasta el fin debemos permanecer firmes. Hasta el fin debemos mantener la osadía de la esperanza. Hasta el fin debemos mantener la confianza. Hasta el fin debemos mantener la plena certeza de la esperanza. Hasta el fin debemos guardar las obras de Cristo. Permanece hasta

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El tema para el día de hoy, la historia completa. La lectura se encuentra en el libro de Apocalipsis capítulo 1. He aquí, viene con las nubes y todo ojo le verá, aun los que le traspasaron. En esta época del año pensamos en el nacimiento del Salvador. Los acontecimientos de su nacimiento son de vital importancia. Sin embargo, bien haríamos en reflexionar además en su ministerio terrenal, su muerte sacrificatoria, su resurrección, su ascensión y su prometido regreso. Nuestra redención estaría incompleta si faltara alguno de estos elementos. Por tanto, es apropiado compartir un poema de L.W. Berkeley titulado El resto de la historia. Solemos cantar de pastores y de la brillante gloria del cielo, de ángeles y su mensaje, aquella noche santa y de paz. Pero a veces terminamos la historia cuando apenas ha empezado, pues el mensaje no damos de que este niño es el Hijo del Dios amado. A darse como rescate vino y en el madero fue crucificado. Por su sangre otorga perdón, perfecta limpieza plena y de gracia. Y la tumba, gracias a Dios, vacía está. Jesús se sienta a la diestra del Padre. Hoy es el Salvador de amor y poder. Divulga las buenas nuevas por doquier. Aquel que nació en Belén no era otro más que Dios encarnado. Habiendo vivido una vida perfecta, murió horriblemente para pagar el precio de los pecados de la humanidad. Ahora está en el cielo y puede volver cualquier día. ¡Qué maravilloso es conocer la historia completa! Pensamiento para este hermoso día. El nacimiento de Cristo trajo a Dios al hombre. La cruz de Cristo lleva al hombre a Dios.

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1: La radio te informa la hora. 4:41 minutos.
2: Quizás uno de los asuntos familiares que hoy en día se tienen menos en cuenta es el cuidado de una mascota. Hace algún tiempo mi hija Denei y yo visitamos un refugio para animales buscando un perro nuevo después de la muerte de nuestro labrador amarillo. En jaulas plásticas había centenares de perros y gatos traumatizados en necesidad de adopción. Denei y yo rápidamente decidimos adoptar al animal más necesitado que pudiéramos encontrar. Después de buscar y buscar, escogimos a una perrita de 12 semanas de edad que estaba medio muerta de hambre. Tenía la quijada rota y 3 suturas en el labio, y era un caso avanzado de pulmonía. Me gustaría que usted pudiera ver a nuestra perrita Mitzi hoy. Está gordita, saludable y muy feliz. Lo triste de la historia es que por un perro que nosotros rescatamos, había incontables más que necesitaban un hogar. Quiero unirme a los profesionales dedicados al cuidado de los animales en una exhortación a todas las personas que tienen animales en su casa para que los esterilicen o castren con el fin de evitar el tipo de sufrimiento que mi hija y yo vimos en ese refugio para animales. Las mascotas traen mucho amor a las familias y es muy importante que nosotros les brindemos un nivel aceptable de cuidado e interés. Les habla el Dr. Dobson de Enfoque a la Familia.

Oh sí, Señor. Que tu palabra sea la base de este gozo, Señor, que tenemos. La hemos atesorado en nuestro corazón, Señor.

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1: Saludamos a toda nuestra querida audiencia en esta nueva oportunidad en la que nos encontramos. ¿Cómo está, Silvia?
2: Hola, Rodrigo. Le damos la bienvenida a nuestros queridos oyentes al programa de preguntas y respuestas.
1: Así es, tenemos para compartir con usted a lo largo de unos cuantos programas una nueva serie de preguntas. Esta serie se titula ¿Quién creó a Dios? Y es Norman Geisler quien a través de su libro nos acerca a estos programas en la voz de Jorge Patbatián.
2: Hoy el programa girará en torno a dos preguntas. La primera, ¿quién creó a Dios? Y la segunda, ¿por qué el mundo no podría haber existido desde siempre?
1: Preguntas que en algún momento cada uno de nosotros nos podríamos haber hecho, ¿no?
2: Sin lugar a dudas, pero ahora nos interesan sus respuestas. Antes vamos a escuchar algo de música y comenzamos en breve con nuestro programa.

0: Bueno, Jorge, ya estamos preparados. Y la primera pregunta es, ¿quién creó a Dios?
1: Norman Geisler, quien escribió el libro ¿Quién creó a Dios?, comienza diciendo: mi hija Ruth, esposa de un pastor, le dijo a su hijo mayor, Samuel, que entonces tendría unos 4 años, pregúntale a tu abuelo. Después de un rato me enfrentaba con esa pregunta. Abuelo, ¿en qué lugar del cerebro está la mente? La pregunta no ofrece dificultad alguna a un estudiante de filosofía universitario o seminarista que sabe en qué consiste una confusión de categorías. Pero ¿cómo explicárselo a un niño de 4 años? Como cualquier padre o líder de iglesia que haya ministrado a niños pequeños puede atestiguar, las cuestiones más difíciles suelen ser las planteadas por los miembros más jóvenes de la congregación. A menudo están relacionados con Dios. Por ejemplo, papá, ¿quién creó a Dios? Seguro que son muchos los padres que han escuchado esta pregunta con anterioridad, aunque solo un puñado sabría responderla. Debemos estar preparados para responder a toda pregunta hecha con sinceridad. A lo largo de estos programas, intentaremos dar respuesta a preguntas que no son tan fáciles de responder, de manera que puedan ser entendidas aún por los niños más jóvenes. Nadie no fue creado, siempre existió. Solo las cosas que tienen un principio, como el mundo, necesitan que haya un creador previo. Dios no tuvo principio y, por lo tanto, no necesitaba ser creado. Para quienes son un poco mayores es posible agregar algo más. Tradicionalmente, la mayoría de los ateos que niegan la existencia de Dios creen que el universo no fue creado, simplemente estuvo allí. Apelan a la primera ley de la termodinámica para respaldar su argumento. La energía no se crea ni se destruye. Correspondería aquí realizar algunas observaciones. Primero, esta manera de expresar la primera ley no es científica, más bien es una observación filosófica. La ciencia se basa en observaciones y no hay ninguna observación empírica que pruebe ese dogmático nada se creó. Para ser científica debería expresarse de la siguiente forma. Según las observaciones, la cantidad de energía presente en el universo permanece constante. Es decir, nadie ha observado el aumento de nuevas existencias de energía o la disminución de las actuales. Esta ley, debidamente entendida, no se pronuncia acerca de la eternidad, ni dice nada acerca de que el universo tenga o no principio. Se entiende que la energía bien podría, como bien no, haber sido creada. Se limita a afirmar que si la energía fue creada, lo más que se puede decir es que la cantidad total ha permanecido constante desde entonces. Es más, supongamos que la energía, el universo de energía que llamamos cosmos, no haya sido creado como muchos ateos han creído tradicionalmente, entonces no tendría sentido preguntar quién creó el universo. Si la energía es eterna y nunca fue creada, nadie la pudo haber creado, siempre existió. Por lo tanto, si no tiene sentido preguntar quién creó el universo, ya que siempre existió, tampoco tiene sentido preguntar quién creó a Dios, por cuanto siempre existió. Si el universo no es eterno, es necesario que obedezca a una causa, pero por otra parte, si no tiene principio, no necesita una causa que le dé origen. De igual modo, si existe un Dios que no tiene principio, es absurdo preguntar quién creó a Dios. Preguntar quién creó lo no creado o quién hizo lo no creado es una confusión de categorías. Sería lo mismo que preguntar quién es la esposa del soltero. Vayamos a una pausa musical y enseguida regresamos.

0: Luego de esta pausa contestaremos la siguiente pregunta. ¿Por qué el mundo no podría haber existido desde siempre?
1: Estimado oyente, los cristianos naturalmente creen que debe haber un Dios porque el mundo tuvo un principio y todo lo que tenga un origen requiere de alguien que le haya dado origen. La pregunta que corresponde responder, entonces, es ¿cómo sabemos que el mundo tuvo un principio? Tal vez siempre existió. El famoso agnóstico Bernard Russell presentó el dilema en los siguientes términos. Existen dos posibilidades. ¿El mundo tuvo un principio o no lo tuvo? Si no lo tuvo, no necesita una causa, o sea, Dios. Si lo tuvo, podemos preguntar, ¿cuál es la causa de Dios? Pero si Dios tuvo una causa, no es Dios. En cualquiera de los casos, no podemos concluir que haya una primera causa sin causa, o sea, Dios. La dificultad de este difícil dilema es que implica también plantearse una pregunta que no tiene sentido. ¿Quién creó a Dios? Expresado de otro modo, supone erróneamente que todo obedece a una causa, cuando en realidad no afirma más que todo lo que tenga un principio obedece a una causa, que es muy distinto. Por supuesto, todo lo que tuvo un principio tuvo a alguien que le dio origen. La nada no puede crear algo. Como cantaba Julie Andrews, no puede salir nada de la nada, sería imposible. Dios, por lo tanto, no obedece a ninguna causa porque no tuvo principio. Si este es el caso, bastará entonces demostrar que el universo tuvo un principio y probar que obedece a una causa, por ejemplo, a Dios. Hay dos argumentos contundentes que permiten probar que el universo tuvo un principio. Uno proviene de la ciencia, la segunda ley de la termodinámica. El segundo proviene de la filosofía y consiste en la imposibilidad de un número infinito de momentos. Según la segunda ley de la termodinámica, la energía utilizable del universo se está agotando. Ahora bien, si el universo está agotándose, no puede ser eterno. De lo contrario, ya se habría agotado completamente. Si la cantidad de energía fuera ilimitada, no se podría agotar. Pero una cantidad limitada de energía puede agotarse. Por lo tanto, el universo debió tener un principio. Pongamos una ilustración. Cualquier vehículo cuenta con una cantidad limitada de energía, o sea, de combustible. Por eso, es necesario cargar el tanque cada tanto tiempo, más seguido que lo que desearíamos. Si contáramos con un enorme y limitado tanque de combustible, ya no tendríamos que cargar nunca más. El que tengamos que cargar el tanque cada tanto demuestra que tuvo que haber sido llenado por primera vez. O para usar otro ejemplo, un viejo reloj que poco a poco se queda sin movimiento y al que debemos darle cuerda para que siga andando, no se detendría si no se le hubiera dado cuerda en un principio. En resumidas cuentas, el universo tuvo un principio y todo lo que haya tenido principio requiere de alguien que le haya dado origen. Por lo tanto, el universo tuvo alguien que le dio origen. Ese origen es Dios. Algunos han especulado con que el universo se retroalimenta o recupera automáticamente, pero esta posición no es más que mera especulación sin ninguna evidencia empírica que la sustente. De hecho, es contraria a la segunda ley de termodinámica, por cuanto aún, si el universo pudiera recuperar su estado inicial, como un balón que rebota, gradualmente perdería fuerza. No hay sencillamente ninguna observación que pruebe que el universo se retroalimenta automáticamente. Incluso los astrónomos agnósticos, como Robert Huttrow, han señalado, una vez que el hidrógeno de la estrella se ha consumido y convertido en elementos más pesados, nunca puede ser restaurado a su estado original. Por lo tanto, minuto a minuto y año tras año, a medida que las estrellas consumen el hidrógeno, las reservas de este elemento disminuyen. Si la cantidad total de energía permanece constante, pero la cantidad utilizable en el universo disminuye, nunca hubo una cantidad infinita, porque una cantidad así nunca disminuiría. Esto implica que el universo no podría haber existido eternamente en el pasado. Debió tener un principio. O para expresarlo de otra manera, según la segunda ley de termodinámica, dado que aumenta el desorden en el universo, este no puede ser eterno. De lo contrario, el desorden ya sería completo. Lo cual no es el caso. Por lo tanto, debió haber tenido un principio, uno extremadamente ordenado. Un segundo argumento para probar que el universo tuvo un principio y por lo tanto que hay alguien que le dio origen lo aporta la filosofía. Plantea que no podría haber existido un número infinito de momentos antes de hoy. De lo contrario, hoy nunca hubiera llegado a ser, cuando efectivamente lo es. Esto se debe a que, por definición, el infinito no se puede atravesar, no tiene fin ni principio. Pero como los momentos anteriores a hoy han sido atravesados, porque así hemos llegado al día de hoy, debe concluirse que sólo puede haber existido un número finito, limitado, de momentos anteriores a hoy. O sea, el tiempo tuvo un principio. Pero si el universo de tiempo y espacio tuvo un principio, no. Su existencia debió obedecer a una causa. Esta causa de todo lo que existe se llama Dios. Dios existe. Incluso el gran escéptico David Hume aceptaba las dos premisas de esta argumentación a favor de Dios. Es más, nunca negó que la existencia de las cosas se debiera a una causa. Escribió: "Nunca afirmé una proposición tan absurda como que alguien pudiera surgir sin una causa que le diera origen". También dijo que era absurdo creer que había un número infinito de momentos. El mundo temporal tuvo un principio, un número infinito de partes de tiempo real que se suceden y agotan unas tras otras. Es una contradicción tan evidente que ningún hombre cabría uno pensar, cuyo juicio no está corrompido, en vez de ser mejor debido a la ciencia, podría admitir. Ahora bien, si ambas premisas son verdaderas, debemos concluir que debió haber un creador del universo temporal y espacial que llamamos cosmos. Por lo tanto, Dios existe.

0: Esperamos que este haya sido un momento agradable para usted, así como lo ha sido para nosotros.
1: Te esperamos en el próximo programa, en el cual compartiremos la segunda parte de las preguntas difíciles acerca de Dios.
0: No queremos despedirnos sin antes presentarle nuestros medios de comunicación, porque nos gustaría saber de usted. 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
1: ¿Qué es más perjudicial para los niños? ¿Un estilo de crianza que es muy autoritario o uno permisivo? Estos dos extremos dejan cicatrices características en los niños y creo que sería difícil decir cuál de los dos es más perjudicial. En el extremo de la opresión, el niño sufre la humillación de ser dominado totalmente. El ambiente del hogar es rígido y el niño simplemente vive en constante temor de que va a hacer algo incorrecto. Características duraderas de dependencia, profundo enojo y fuerte rebelión durante la adolescencia pueden surgir de esa opresión. Pero el extremo opuesto es también perjudicial para los niños. En la ausencia del liderazgo del adulto, el niño es su propio amo desde su más tierna infancia. Piensa que el mundo gira alrededor de su imperio voluntarioso y frecuentemente desprecia por completo a los que le rodean. Y a menudo su madre es la mujer más nerviosa y frustrada de la vecindad. Lo que ella soporta valdría la pena si su pasividad produjera hijos seguros de sí mismos y respetuosos. Pero típicamente no es así. La forma más sana de criar a los hijos se encuentra en la seguridad del término medio entre estos extremos. Y si inclináramos la balanza en cualquiera de las dos direcciones, estaríamos perjudicando a nuestros hijos. Les habla el Dr. Dobson, de Enfoque a la Familia.
2: La radio te informa la hora. 5 minutos.

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2: Cuatro leprosos hambrientos que estaban en cuarentena en las afueras de Jerusalén decidieron rendirse a los soldados enemigos que estaban sitiando la ciudad. Sin embargo, descubrieron que en el campamento sirio no había nadie y que además estaba lleno de provisiones, evidencia de una huida provocada por el terror. Comieron hasta saciarse y almacenaron oro, plata y ropas. Pero entonces sentimientos de culpa, mezclados con el temor al castigo, los motivaron a compartir las buenas nuevas con el pueblo hambriento en Jerusalén. Compartir las buenas nuevas es como un mendigo que le dice a otro dónde encontrar pan.

Aleluya. ¿Cuántos saben que el Señor es grande? Dígalo conmigo. Señor, sabemos que tú eres grande y tus maravillas son grandes. Lo declararemos entre los pueblos para tu gloria. Aleluya. Aleluya. Vamos a aplaudirle fuerte al Señor.

Jesús hoy no te llama para juzgarte, ni para golpearte, mucho menos para acusarte, tampoco te está condenando. Él quiere un momento contigo para que puedas sentir ese gran amor tan incomparable e inmediatamente sientas esperanzas, vida, fuerzas, aliento y puedas ser salvo. Cuando sientes a Jesús tan cerca, puedes entender algo, que su presencia es suficiente. Ven a Él pronto.

0: La radio te informa la hora. 5:22. 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
1: El día de hoy haremos una escala en el libro de Éxodo. Debido a que el nombre de este libro está basado en la liberación de Israel de la esclavitud de Egipto, frecuentemente asociamos el libro de Éxodo con esos acontecimientos. Pero el propósito de este libro es la separación del pueblo de Dios de las naciones perversas que lo rodeaban. El fundamento para tal separación es la ley, la cual Dios le dio a Israel como el medio para vivir apropiadamente como sus hijos y de manera distinta de otras naciones. A través de la ley el pueblo aprendió

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0: La radio te informa la hora. 5:41.
1: Jesús, hoy no te llama para juzgarte, ni para golpearte, mucho menos para acusarte, tampoco te está condenando. Él quiere un momento contigo, para que puedas sentir ese gran amor tan incomparable, e inmediatamente sientas esperanzas, vida, fuerzas, aliento, y puedas ser salvo. Cuando sientes a Jesús tan cerca, puedes entender algo, que su presencia es suficiente. Ven a Él pronto.

Y no venimos a aparentar. No venimos a fingir que todo está bien. Venimos a rendirnos.

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1: ¿Cómo les va? Les saludamos cordialmente y les invitamos a disfrutar del estudio que hoy comienza.
2: Se titula Los últimos tiempos, el último discurso de Dios. Está basado en un mensaje de Bill Malgo, quien fuera el fundador de Llamada de Medianoche.
1: Él partió para estar con el Señor en el año 1992, pero su obra aún perdura y es de ella que hemos extraído este estudio, cuyo tema se vuelve muy actual en nuestra época.
2: Ya llega entonces la voz de Germán Harbich, que nos guiará en este mensaje, y primero vamos a hacer una pausa musical.

Estimados amigos oyentes, como ya se dijo, vamos a comenzar hoy con el tema Los últimos tiempos, el último discurso de Dios. Winmalgo fue realmente un estudioso de esos temas, los cuales hoy en día se han vuelto muy actuales. Los acontecimientos se precipitan y nos muestran que el juicio se acerca a grandes pasos. Veremos que hay una similitud entre lo que sucedía en el tiempo anterior al juicio del diluvio y lo que sucede en nuestros tiempos actuales. En vista de la eternidad, se hace muy urgente e importante que entendamos esto. Por eso, comenzamos leyendo en el Evangelio de Mateo capítulo 24, versículos 37 al 39, que dice así: «Mas como en los días de Noé, así será la venida del Hijo del Hombre. Porque como en los días antes del diluvio estaban comiendo y bebiendo, casándose y dando en casamiento, hasta el día en que Noé entró en el arca, y no entendieron hasta que vino el diluvio y se los llevó a todos, así será también la venida del Hijo del Hombre». Por lo tanto, nos preguntamos, ¿cómo era el tiempo de Noé? Es importante que entendamos esto claramente, y más cuando el Señor Jesús compara este tiempo con el tiempo inmediatamente anterior a su segunda venida. Para empezar, por un lado, el tiempo de Noé fue el punto culminante del hablar de Dios, y por otro, la fase final del endurecimiento de los hombres. Antes del diluvio y antes de Noé, Dios habló muchas veces a los hombres. Por medio del sacrificio de Abel, por ejemplo, Él habló de su voluntad de reconciliación, como leemos en Hebreos 11:4. Por medio del caminar divino de Enoc, habló de la necesidad de santificación y de su llegada para el juicio. Lo vemos en Hebreos 11:5 y en Judas, versículos 14 y 15. Y entonces Dios habló otra vez, por última vez, a través de Noé, como menciona Hebreos 11:7. En medio de un tiempo preparado para el juicio, hizo surgir el arca de la salvación por intermedio de Noé. Ese fue en aquel entonces el último hablar de Dios. Aquí tenemos el punto de enlace entre nuestro tiempo actual y aquel de Noé, porque también en nuestros días Dios habló por última vez a este mundo. En Hebreos 1, versículos 1 y 2 dice así: «Dios, habiendo hablado muchas veces y de muchas maneras en otro tiempo a los padres por los profetas, en estos postreros días nos ha hablado por el Hijo. Así que, así como Dios habló por medio del arca de Noé, por última vez al mundo de aquel entonces, así habló también por última vez por intermedio de su Hijo Jesucristo, ya que el arca es una representación concreta y profética de la Iglesia de Jesús, que será salva, pero también de Jesús mismo». ¿Cómo comprobamos esto? Primero, debido a que el arca fue la única salvación en medio del juicio, podemos comparar esto con Hechos 4:12. Luego, vemos que solamente tenía una puerta. Así leemos en Génesis 6:16, y en Juan 10:9 Jesús dijo: «Yo soy la puerta. El que por mí entrare será salvo». Él es la única salvación, la única puerta, en medio de un tiempo maduro para el juicio. Lo fue en la cruz del Gólgota. Y tercero, debido a la sustancia esencial que preparó él al arca como tal para la salvación, que dice en el Génesis 6:14, «la calafetearás con brea por dentro y por fuera». El arca en sí misma no salvaba, sino que era la sustancia lo que hacía al arca impermeable. Noé estaba protegido interna y externamente de la avalancha del agua del juicio. Si Jesús hubiera fallecido de una muerte normal, la salvación no sería eficaz. Pero la sustancia de la salvación, la sangre valiosa y santa que Él derramó en la cruz del Gólgota, la hizo eficaz. Dice en Efesios 1:7, «en quien tenemos redención por su sangre».
Y así como Noé estaba protegido interna y externamente de las fuerzas destructoras del juicio por la brea, con la cual el arca estaba cubierta, asimismo la sangre valiosa de Jesús nos protege externa, pero también internamente de los poderes corrompidos de los últimos tiempos. ¿Cuánto necesitamos hoy internamente de esta protección de su sangre?

Decíamos antes de la pausa que, así como Noé estaba protegido interna y externamente de las fuerzas destructoras del juicio por la brea, con la cual el arca estaba cubierta, asimismo, la sangre valiosa de Jesús nos protege externa, pero también internamente de los poderes corrompidos de los últimos tiempos. ¿Cuánto necesitamos, mis queridos hermanos y amigos, hoy, internamente de esta protección de su sangre? El Señor Jesús mencionó en su discurso profético en Mateo 24 los 6 pecados más terribles de los últimos tiempos, cuyos conceptos ahora nos invaden. Habló en el versículo 7 de la soberbia, en el versículo 9 del odio, en el versículo 10 de la ira y la traición entrelazadas, en el versículo 6 de la seducción y en el versículo 12 del enfriamiento del amor. Además, el hecho de que el número 3 aparezca 3 veces señala hacia la obra completa de salvación. En Génesis 6, versículos 15 y 16 leemos: de 300 codos la longitud del arca, de 50 codos su anchura y de 30 codos su altura, y le harás piso bajo, segundo y tercero. Una imagen emocionante, 3 veces 3. ¿Por qué fue planeada nuestra salvación antes de la fundación del mundo? Por Dios, el Padre mismo, según Efesios 1:4. ¿Por quién fue ejecutada la salvación en la plenitud del tiempo? Por Dios, el Hijo, como lo dice 1 de Pedro 2:24. ¿Y por quién fue firmada y sellada la salvación? Por Dios, el Espíritu Santo, como está escrito en Efesios 1:13. Había 3 pisos en el arca, 1 arriba. Aquí pensamos en la majestad entronada en lo alto, Dios el Padre. 1 en el medio, Dios el Espíritu Santo, quien vigila sobre nosotros y obra en nuestros corazones. Y 1 abajo, el Dios el Hijo, quien descendió a las profundidades del abandono de Dios. Alguno se preguntará: ¿de qué me sirve la sangre de Jesús que fue derramada hace casi 2000 años? ¿De qué me sirve eso ahora en el siglo XXI? ¿No se ha desvanecido ya esa sangre? ¿Cómo puede ser eficaz aún hoy?, se preguntan. Con la respuesta a estas importantes preguntas volveremos en el próximo programa. No se lo pierda. Hasta entonces, y que Dios les bendiga.

0: Les agradecemos su preferencia. Esperamos que hayan disfrutado de la primera parte de este estudio bíblico y que esté siendo de edificación para su vida.
1: Les ofrecemos la oportunidad de comunicarse con nosotros. Si desean hacernos una pregunta o un comentario, o también para solicitar una muestra de literatura gratuita.
0: Vayan preparando dónde anotar, que enseguida les estaremos proporcionando nuestra dirección.
1: Muchas gracias por su compañía, que pasen muy bien y hasta el próximo programa.
0: Aquí van nuestros datos.
2: 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Para comunicarse de una forma más rápida, puede escribirnos un email a estudiosbiblicos@llamadaweb.com. 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Muchas gracias y será hasta un próximo encuentro.

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1: Tesoros escondidos. ¿Qué hace la gran mayoría de las personas cuando la suciedad se pega en su piel y se levanta un fétido olor en su cuerpo? Se bañan, ¿no es cierto? Una acción muy prudente. Todo el día acumulamos continuamente la mugre, el sudor y el polvo de nuestro alrededor. Y una buena ducha es, de por sí, una buena obra para nosotros y las demás personas que nos acompañan. Asimismo, producto de nuestras propias decisiones, vamos juntando la inmundicia del pecado en nuestro corazón durante todo el día. Por este motivo, debemos arrodillarnos ante el Señor para borrar, con la bendita sangre de Jesús, todo rastro de pecado que se haya en nosotros. De esta forma, le hacemos un muy buen favor al Espíritu Santo que habita en nuestro interior. Procuremos dejar nuestro templo purificado para que resida la presencia de Dios.

Él se hizo pobre para que nosotros fuésemos enriquecidos. Él no tenía dónde morar para que nosotros tuviésemos un hogar. Él fue el varón de dolores para que nosotros tuviésemos alegría. Él lloró para que nosotros fuésemos consolados. Él sufrió sed para que nosotros fuésemos saciados. Él fue hecho pecado por nosotros, para que nosotros fuésemos hechos justos. Él se vació de todo, para que nosotros tuviésemos la plenitud. Este es nuestro Señor.

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1: La radio te informa la hora. 6:19 minutos.

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1: Hola, estimado oyente, esperamos que esté contento de poder sintonizar este programa que hemos preparado para compartir con usted y le damos una muy cordial bienvenida saludándole en el nombre de nuestro Señor y Salvador Jesucristo.
2: En el programa de hoy, el pastor Germán Harbich nos entregará una muy linda meditación bíblica titulada Entrad por la puerta estrecha.
1: Seguramente va a ser más que interesante y es por eso que le pedimos que no se vaya y que preste mucha atención para escuchar más de la palabra de Dios.

¿Qué tal, mis amigos? En esta oportunidad deseo invitarles a dar lectura en el Evangelio de Mateo capítulo 7, versículos 13 al 27, y dice así la palabra de Dios. Entrad por la puerta estrecha, porque ancha es la puerta y espacioso el camino que lleva a la perdición, y muchos son los que entran por ella. Porque estrecha es la puerta y angosto el camino que lleva a la vida, y pocos son los que la hallan. Guardaos de los falsos profetas que vienen a vosotros con vestidos de ovejas, pero por dentro son lobos rapaces. Por sus frutos los conoceréis. ¿Acaso se recogen uvas de los espinos o higos de los abrojos? Así todo buen árbol da buenos frutos, pero el árbol malo da frutos malos. No puede el buen árbol dar malos frutos, ni el árbol malo dar buenos frutos. Todo árbol que no da buen fruto es cortado y echado en el fuego. Así que por sus frutos los conoceréis. No todo el que me dice Señor, Señor, entrará en el reino de los cielos, sino el que hace la voluntad de mi Padre que está en los cielos. Muchos me dirán en aquel día, Señor, Señor, ¿no profetizamos en tu nombre, y en tu nombre echamos fuera demonios, y en tu nombre hicimos muchos milagros? Y entonces les declararé, nunca os conocí, apartaos de mí, hacedores de maldad. Cualquiera pues que me oye estas palabras y las hace, le compararé a un hombre prudente que edificó su casa sobre la roca. Descendió lluvia y vinieron ríos y soplaron vientos y golpearon contra aquella casa y no cayó porque estaba fundada sobre la roca. Pero cualquiera que me oye estas palabras y no las hace, le compararé a un hombre insensato que edificó su casa sobre la arena. Y descendió lluvia y vinieron ríos y soplaron vientos y dieron con ímpetu contra aquella casa y cayó y fue grande su ruina. Y cuando terminó Jesús estas palabras, la gente se admiraba de su doctrina, porque les enseñaba como quien tiene autoridad y no como los escribas. Mis queridos amigos, en el sermón Jesús expuso varios principios relacionados con la justicia del reino. Jesús concluye con cuatro ilustraciones de la justicia personal, hablando de dos puertas y dos caminos, dos clases de profetas, dos clases de frutales, dos clases de siervos, dos clases de constructores. En este pasaje vemos una serie de advertencias en contra de la vida fácil, sobre los falsos profetas, de profesión sin obediencia y acerca de constructores sobre cimientos falsos. Se destacan advertencias de graves peligros en estos versículos que hemos dado lectura. Pero veamos dos puertas y dos caminos. Mucho se oye decir por ahí, no importa la religión que uno siga, todos los caminos conducen a Dios. Todas las religiones son buenas. Mis amigos, estas expresiones son incompatibles con las enseñanzas de Jesús. No solamente existe un camino, sino que ese camino es también estrecho, dice el Evangelio. El camino que conduce a la vida está abierto a todos, pero el que decida andar en ese camino tiene que someterse a demandas rigurosas. El camino angosto probablemente se refiere a las demandas del discipulado. Compromiso personal, renuncia de sí mismo, persecución, tentación y aún la muerte, siguiendo en las huellas de Jesús. En Mateo 5, 10 al 12, dice, bienaventurados los que padecen persecución por causa de la justicia, porque de ellos es el reino de los cielos. Bienaventurados sois cuando por mi causa os vituperen y os persigan y digan toda clase de mal contra vosotros. Gozaos y alegraos, porque vuestro galardón es grande en los cielos, porque así persiguieron a los profetas que fueron antes de vosotros. En el capítulo 6, versículo 13, dice lo siguiente. Dice, y no nos metas en tentación, mas líbranos del mal, porque tuyo es el reino y el poder y la gloria por todos los siglos. Amén.
Y así continúa en varias partes del Evangelio hablando acerca de las demandas difíciles del discipulado. En el relato de Lucas, Jesús pronunció esta advertencia en contestación a la pregunta: Señor, ¿son pocos los que se salvan? En efecto, Jesús está enseñando que pocos llegarían a la vida que Él ofrece. Son pocos los que andan por el camino angosto. Son pocos los que entran por la puerta estrecha y se salva. Por otro lado, son muchos los que andan por el camino espacioso y entran por la puerta ancha y que llegan a la perdición. Mis queridos amigos, estas son realidades que estamos viviendo en este tiempo. Mucha gente va tras una religión fácil. Mucha gente va tras los sentimientos. Mucha gente va buscando la palabra que agrada su oído, pero que no conviene a su corazón y a su espíritu. Yo quiero dejarles en esta oportunidad tres verdades importantes que se desprenden de este pasaje que hemos leído al comienzo de nuestra reflexión. En primer lugar, existen solamente dos caminos en que uno puede caminar. Solo dos caminos, contrariamente al deseo del corazón natural del hombre. Quisiéramos que hubiera una tercera, una cuarta, una quinta opción o múltiples opciones. Los hombres quieren muchas opciones y nunca se deciden por nada. Y cuando se deciden, lo más probable es que deciden por la peor opción. Pero la Biblia nos habla solamente de dos caminos. Uno conduce a la vida, el otro conduce a la perdición eterna. La segunda verdad importante que podemos sacar de este pasaje es que todos los hombres tienen que escoger uno de los dos caminos. No hay la más mínima insinuación de un tercer camino o de la posibilidad de la neutralidad, inclusive. Pero cada persona tiene que escoger. O va en uno o va en otro. No puede permanecer imparcial. No puede decir, no, yo no tomo ninguno de los dos. Yo tenía un muchacho conocido. Lo tengo, mejor dicho. Hasta el momento todavía andado por aquí, por allá, que entra, que no entra. Y en una oportunidad, cuando le confronto acerca de su responsabilidad en escoger, como Josué confrontó al pueblo de Israel y les dijo, hoy ustedes deben decidir si siguen a Dios, quien les ha salvado, quien les ha hecho pasar por el Mar Rojo y por el Jordán, etcétera, etcétera, o van a servir a los dioses paganos. Pero yo les quiero decir que yo y mi casa voy a servir a Dios, a Jehová. Cuando confronté a este joven, me dijo, pastor, sabe que yo no quiero andar mal ni con Dios ni mal con el diablo. Entonces tuve que responderle, a la luz de la palabra de Dios, lamento mucho, mi querido, pero en esa posición solamente estás bien con el diablo. Porque no hay una posición neutral. La tercera verdad que aprendemos de este pasaje es que el camino que conduce a la vida es más difícil y son pocos los que lo escogen. Y por el otro lado, el camino ancho es fácil y atrae a la mayoría. Yo aprendo aquí que no siempre lo fácil, lo atractivo a los ojos y donde va la mayoría es el camino que conviene. Justamente aquí me enseña lo contrario. Normalmente, en obediencia a nuestra naturaleza caída, nosotros escogemos lo fácil, donde va la mayoría y donde todo es más llevadero. Pero mis queridos amigos, esto no es el pensamiento de Dios para nosotros. Leí en una oportunidad que en una escuela militar, en la puerta de entrada había un cartel que decía, aquí formamos a los futuros héroes de la patria. No se atreva a pasar por esta puerta si no está dispuesto a ser uno de ellos. Mis amigos,
el Evangelio tiene dos caras como una moneda: oír y hacer. No se entra con palabras solamente, sino con palabras y obras. Si tú quieres entregar tu vida a Jesucristo, si tú quieres seguir a Jesucristo, debes hacerlo de lleno, en un compromiso total, en una entrega total a Él. Que Dios te bendiga y deseo que tú tomes la sabia decisión de entrar por la puerta angosta, transitar por el camino angosto, que es Jesucristo.

0: Qué bueno es saber que hay alguien que se preocupa por nosotros, que quiere cuidarnos y amarnos si decidimos caminar por el camino angosto.
1: Su nombre es Jesucristo. Él espera que tome esta decisión tan importante. Está esperando que decida seguirle. ¿Usted está dispuesto?
0: Eso esperamos. Por hoy se nos ha terminado el tiempo de transmisión. Nos gustaría que se comunicara con nosotros. Puede hacerlo a...
1: Obra Misionera, Llamada de Medianoche, Casilla de Correos 6557, Montevideo, Uruguay. También puede enviarnos un email a estudiosbiblicos@llamadaweb.com. Y si lo desea, puede visitarnos en nuestra página en internet, www.llamadaweb.com. Que Dios le bendiga.

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1: Por mucho tiempo he tenido por norma tratar a Jesucristo como mi amigo personal, dijo D.L. Moody. Y el apóstol Pablo dijo en su carta a los Filipenses 3:12, no que lo haya alcanzado ya ni que ya sea perfecto, sino que prosigo, por ver si logro asir aquello para lo cual fui también asido por Cristo Jesús. Podremos cultivar una comunión más profunda con nuestro Señor Jesucristo si estamos dispuestos a, primero, estudiar las Escrituras, pues en ellas Jesucristo se nos da a conocer y por medio de ellas Dios nos habla. Segundo, dedicar tiempo a la meditación y oración. Podemos hablar con Dios y expresarle toda nuestra alabanza, nuestra gratitud, nuestras preocupaciones y nuestros clamores. Dedicar tiempo a meditar en sus verdades y la manera de aplicarlas en nuestras vidas. Esta es otra manera en que Dios nos habla. Tercero, confiar en Él en todo lo que hacemos, sabiendo que Él nos guía hacia lo mejor, cualquiera que sea su propósito en nuestra vida. Cuarto, dispuestos a obedecerle. No solo debemos confiar en que Él nos guía, sino que debemos poner en práctica por fe a lo que hemos sido llamados. Quinto, mirarlo como interviene en nuestra vida y en la de los demás. Llevar un diario nos ayudará a recordar cuán fiel ha sido con nosotros y por los que hemos orado. Sexto, buscar a Jesucristo en toda situación que se nos presenta. Él tiene control de todas las cosas, y si somos pacientes y nos mantenemos en oración, a su tiempo veremos su obra. 7. Dejar de lado cualquier cosa de nuestra vida que se interponga en nuestra fidelidad y devoción a Él, lo que incluye nuestros pecados, rebeliones y desobediencias.
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1: Bienvenidos al programa de Llamada de Medianoche. Aquí estamos nuevamente para ofrecerles la segunda entrega de la primera parte del estudio bíblico de Norbert Litt, Moisés, Jesús y el futuro de Israel.
2: Habíamos dicho que así como José, David, Salomón y algunos de los jueces representan una imagen de Cristo, en la vida de Moisés también vemos algunos paralelos con la vida de Jesús.
1: En el programa anterior habíamos llegado al paralelo número 9. Ahora llega la voz de Herman Harwich para guiarnos en el mensaje de hoy y avanzar en esta serie de paralelismos. Hacemos una pausa musical

¿Qué tal, amigos? Qué placer estar nuevamente con ustedes. Como ya se dijo, continuamos con los paralelismos entre la vida de Moisés y Jesús. Y hoy tenemos que comenzar diciendo que, en décimo lugar, vemos que Moisés muchas veces tuvo que soportar la murmuración del pueblo. De igual forma, Jesús también soportó la murmuración de la clase alta de Israel contra su persona. El paralelismo número 11 es que, al igual que Moisés, en un momento no fue reconocido por sus hermanos de sangre, Aarón y Miriam, así tampoco los hermanos de Jesús le creyeron al principio. Podemos comparar esto leyendo Números 12:1 en adelante y en el Evangelio de Juan capítulo 7, versículo 5. El paralelo número 12 lo encontramos al leer Éxodo 7:11. Allí vemos que Moisés, en Egipto, luchó contra las fuerzas malignas, con los brujos y los demonios. También el Señor combatió con las fuerzas malignas, y esto lo leemos, por ejemplo, en Mateo 8:30 en adelante, y en el Evangelio de Marcos, capítulo 1, versículo 23 en adelante. En décimo tercer lugar, vemos que Moisés realizó señales y milagros como confirmación divina de su servicio. Lo mismo hizo Jesucristo. En Éxodo 7, versículos 8 y 9 leemos, habló Jehová a Moisés y a Aarón diciendo, si Faraón os respondiere diciendo, mostrad milagro, dirás a Aarón, toma tu vara y échala delante de Faraón para que se haga culebra. A su vez, Esteban testificó en Hechos 7:36 en relación a Moisés. Este los sacó, habiendo hecho prodigios y señales en tierra de Egipto, y en el Mar Rojo, y en el desierto por 40 años. En el Salmo 105, versículos 26 y 27, el salmista dijo, envió a su siervo Moisés y a Aarón, al cual escogió, puso en ellos las palabras de sus señales y sus prodigios en la tierra de Cam. Por otro lado, vemos que en Hechos 2:22, Pedro dijo acerca de Cristo, varones israelitas, oíd estas palabras, Jesús Nazareno, varón aprobado por Dios entre vosotros con las maravillas, prodigios y señales que Dios hizo entre vosotros por medio de él, como vosotros mismos sabéis. El paralelismo número 14 es que así como Moisés tuvo dominio sobre el mar, así también el Señor Jesús dominó soberanamente el mar. Esto lo podemos ver comparando Éxodo 14:21 con Mateo 8:26. El paralelo número 15 lo encontramos cuando Moisés se sentó junto a un pozo y tuvo un encuentro especial. Se encontró con siete mujeres. Eran las hijas de Jetro, de Madián. Así lo leemos en Éxodo 2:15 y 16. También Jesús tuvo un encuentro especial cuando cierta vez se sentó junto a un pozo. Encontró allí a una mujer samaritana, como lo relata Juan 4. El paralelismo número 16 es que así como Moisés tuvo una mujer extranjera, entonces teniendo en cuenta que en la Biblia se habla de la iglesia como de la esposa de Jesús, también Jesús tiene en su iglesia mundial una esposa extranjera. El 17º paralelo es que así como con su vara, Moisés venció a los dioses egipcios, Jesucristo venció, en el modelo de la cruz, el poder de las tinieblas. Podemos comparar esto leyendo Éxodo 9:23, capítulo 10, versículo 13, con Colosenses 2:15. Como paralelo número 18, vemos que en el desierto Moisés levantó una serpiente para la salvación del pueblo. Más tarde, Jesús aplica esto a su propia persona y a su muerte en la cruz. En el Evangelio de Juan, capítulo 3, verso 14 y 15, leemos, y como Moisés levantó la serpiente en el desierto, así es necesario que el Hijo del Hombre sea levantado, para que todo aquel que en él cree no se pierda, mas tenga vida eterna. En lugar número 19, vemos que Moisés fue a sus hermanos, vio su carga y sufrió por eso, como leemos en Éxodo 2:11. Así también Jesús vino a sus hermanos, como se menciona en Hebreos 2:11 y 17, y sufrió bajo su carga.

En lugar número 20, sabemos que Moisés sentía una carga por Israel, pues los veía como ovejas que no tienen pastor. En Números 27:17 leemos, que salga delante de ellos y que entre delante de ellos, que los saque y los introduzca, para que la congregación de Jehová no sea como ovejas sin pastor. De la misma forma, en Mateo 9:36 y en Marcos 6:34 se dice de nuestro Señor Jesús, y al ver las multitudes, tuvo compasión de ellas, porque estaban desamparadas y dispersas como ovejas que no tienen pastor. Como paralelo número 21, vemos que Moisés fue pastor en el desierto de Madián, y Juan capítulo 10 nos dice que Jesús es el buen pastor. Paralelismo número 22. Moisés alimentó a la multitud de Israel con maná, el pan celestial, así lo leemos en Éxodo 16:15. De igual forma, Jesús también alimentó a una multitud en Israel. Una vez fueron 4.000, otra vez fueron 5.000. Pero finalmente Jesús habló del maná como de sí mismo, como el pan de vida. Juan 6:30-35 dice así. Le dijeron entonces, ¿qué señal pues haces tú para que veamos y te creamos? ¿Qué obra haces? Nuestros padres comieron el maná en el desierto, como está escrito, pan del cielo les dio a comer. Y Jesús les dijo, de cierto os digo, no os dio Moisés el pan del cielo, mas mi Padre os da el verdadero pan del cielo, porque el pan de Dios es aquel que descendió del cielo y da vida al mundo. Le dijeron, Señor, danos siempre este pan. Jesús les dijo, yo soy el pan de vida. El que a mí viene nunca tendrá hambre, y el que en mí cree no tendrá sed jamás. El paralelo número 23 es que así como resplandeció el rostro de Moisés cuando bajó del monte Sinaí, también resplandeció el rostro de Jesús en el monte de la Transfiguración. Éxodo 34:35 dice, y al mirar los hijos de Israel el rostro de Moisés, veían que la piel de su rostro era resplandeciente. Y en Mateo 17:2 leemos acerca de Jesús, y se transfiguró delante de ellos, y resplandeció su rostro como el sol. El paralelismo número 24 es que así como Moisés intercedió por el pueblo, Jesús, el verdadero sumo sacerdote, intercede por nosotros delante de Dios. Podemos comparar Éxodo 32, versículos 31 y 32, Números capítulo 12, verso 13, capítulo 14, versículo 13 al 19, y en el capítulo 16, verso 22, con Juan capítulo 17, y también con la Epístola a los Hebreos capítulo 8, versículo 6. Y en Hechos 7:38 dice, este es aquel Moisés que estuvo en la congregación en el desierto con el ángel que le hablaba en el monte Sinaí y con nuestros padres, y que recibió palabras de vida que darnos. En lugar número 25, vemos que Moisés actuó como intermediario entre Dios y el pueblo. Y dijeron los del pueblo a Moisés, habla tú con nosotros y nosotros oiremos, pero no hable Dios con nosotros para que no muramos. Esto dice Éxodo 20:19. Y en Deuteronomio 5:5 dice, yo estaba entonces entre Jehová y vosotros para declararos la palabra de Jehová. Como paralelo vemos que ahora Jesús es el mediador entre Dios y el hombre, porque así lo dice 1 Timoteo 2:5, porque hay un solo Dios y un solo mediador entre Dios y los hombres, Jesucristo hombre. Vamos al paralelismo número 26. Solamente Moisés podía estar ante Dios como mediador e intercesor. Del mismo modo, solamente Jesús es Señor y Salvador, el único acepto delante de Dios. Éxodo 24:2 dice, pero Moisés solo se acercará a Jehová, y ellos no se acerquen, ni suba el pueblo con él. Queridos amigos oyentes, qué interesante poder ver todos estos paralelismos entre Moisés y Jesús. Esta ha sido
la primera parte de este estudio, pero volveremos con la segunda parte donde continuaremos a partir del paralelismo número 27. Hasta entonces, y que Dios les bendiga.

0: Gracias por acompañarnos. Como ya se anunció, volveremos con la segunda parte de este estudio bíblico para continuar viendo los paralelismos entre Moisés y Jesús.
1: Si mientras tanto desean comunicarse con nosotros para hacernos alguna pregunta o comentario o solicitar una muestra de literatura gratuita, entonces tomen nota de la dirección que les ofreceremos a continuación.
0: Que pasen muy bien, que Dios les bendiga.

0: Números, capítulo 23. Jehová es mi pastor, nada me faltará. En lugares de delicados pastos me hará descansar. Junto a aguas de reposo me pastoreará. Confortará mi alma. Me guiará por sendas de justicia, por amor de su nombre. Aunque ande en valle de sombra de muerte, no temeré mal alguno, porque tú estarás conmigo. Tu vara y tu cayado me infundirán aliento. Aderezas mesa delante de mí, en presencia de mis angustiadores. Unges mi cabeza con aceite, mi copa está rebosando. Ciertamente el bien y la misericordia me seguirán todos los días de mi vida, y en la casa de Jehová moraré por largos días.
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2: Aunque a veces nos falta la fe y cuestionamos el amor de Dios por nosotros, Él sigue siendo fiel. Aun cuando dudamos de sus promesas o no nos sentimos cerca de Él u optamos por el pecado, su fidelidad aún alcanza hasta las nubes. Podemos estar seguros de que Dios hará todo lo que dijo que haría. Sus promesas están respaldadas por su carácter sin tacha, y esos momentos cuando no te sientes cerca de Dios, acuérdate de que sus sentimientos hacia ti no han cambiado. No es asunto de cómo te sientas en un momento determinado, sino del hecho de que la fidelidad de Dios es tan sólida como una roca.

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2: La radio te informa la hora. 7:53.
3: ¿Quiere saber usted qué clase de hombres y mujeres serán sus hijos cuando crezcan? Mírese en el espejo. Un sabio dijo una vez, frecuentemente, las pisadas que un niño sigue son las que su padre pensó que había ocultado. ¿Cuán cierto es eso? Hay hechos que nosotros podemos transmitirles a nuestros hijos y habilidades que podemos enseñarles, pero la manera en que realmente ellos aprenden es mirando y observando cada uno de nuestros movimientos. Hay un poema que resume lo que acabo de decir. Dice así: para que le diera un beso antes de ir a dormir, al lado de mi silla permaneció una noche, y su rostro ansioso levantó hacia mí un rostro radiante de amor. Y después que tomé en mis brazos al hijo que Dios me había dado, gracias le di a mi niño por ser tan bueno, esperando que siempre siguiera siéndolo. Sus pequeños brazos mi cuello rodearon, y entonces lo oí decir cuatro sencillas palabras que olvidar no puedo, cuatro palabras que orar me hicieron. Esas palabras delante de mi alma un espejo pusieron, que reveló secretos por nadie conocidos. Fueron palabras que me sorprendieron y que aún escucho. Él dijo, yo seré como tú. ¿Piensa usted todavía que lo que hace como madre o padre no importa realmente? Créame, sí importa. Les habla el Dr. Dobson, de Enfoque a la Familia.

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2: Nos encontramos en un nuevo programa de Entre Amigas. Es un gusto poder saludarlas y también saludar a Adriana Bonet, que está con nosotros compartiendo acerca de lo que fue su experiencia con su hijo Alexis. En el programa anterior hablábamos acerca de su accidente y de cómo fueron los primeros momentos, los primeros días, que llamamos primeros días, de esos 2 años y 4 meses de los que ella nos hablaba que el Señor permitió que Alexis estuviera con ellos. Adriana, ¿cómo continúa la situación para ustedes?
3: Y bueno, entonces empezamos a transcurrir los días, informe tras informe. Cada informe era una cuchillada directo al corazón, porque claro, los médicos tienen que decirte, yo entiendo la realidad, pero a veces es como muy cruel, porque lo primero que decían es: bueno, familia, Alexis está grave, no sabemos cuánto más va a vivir. Y ya arrancaban por ahí, ¿no? Entonces ya era una cuchillada aquello, y decían: neurológicamente no hay resultados, no hay avances, no vemos respuesta, y así está. La cuestión es que en 45 días él empezó a tener alguna respuesta neurológica, pero leve, muy leve. Él mantenía su mirada fija, no te seguía con la mirada, nada. Era como que abrió los ojos, pero quedó así como fijo.
2: Sí.
3: Y después lo pasaron, después de esos 35 días más o menos, a sala. Estuvimos en sala unos 20 días más, un mes más, hasta que nos dijeron que teníamos que llevarlo a casa así, en esas condiciones. Y bueno, nos llevamos a Alexis a casa, le instalamos allí en el comedor con una cama especial, todo, porque él no hablaba, él no te veía, no seguía tus movimientos, o sea, estaba su mirada fija en el techo, no se podía mover.
2: Bueno, alimentarse.
3: No se podía alimentar. Lo llevamos con un cañito en el estómago que le hicieron, que es una gastrostomía.
2: Sí.
3: Y yo le tenía que preparar el alimento licuado, bien licuado, y se lo hago una jeringa por ahí. Baño en cama, bueno, pañales. O sea, volví a tener a Alexis bebé, tal cual un bebé, pero grande. Entonces yo sola no podía con él, teníamos que hacer equipos con los dos hermanos, y con Carlos hacíamos equipos de para bañarlo, para todo, para
2: movilizarlo, como por turnos también, ¿no? Sí, total,
3: para higienizarlo todo. Y una cosa que sí tuvimos, que yo siempre no me voy a cansar de dar las gracias a muchísimos hermanos que nos hicieron el aguante, que nos acompañaron en este proceso, en ir a casa a cuidarlo. En las noches siempre venía un hermano, teníamos una lista, ya habían armado toda una lista, y se quedaban toda la noche un hermano diferente, o a veces se repetían, obviamente, para que nosotros pudiéramos descansar como familia, pudiéramos descansar y saber que Alexis estaba cuidado. Y así tuvimos, no sé, como 2 meses fácil, que fue toda la etapa crítica de Ale. Bueno, después Ale empieza de a poquito a mover los dedos, mover la mano. Bueno, obviamente en medio de todo esto empezamos a apagar todas las terapias que existían, para que vinieran a casa, para que lo ayudaran, fisioterapia, bueno, todo, hasta incluso para que tratar de que volviera a hablar. Y me decían que no iba a hablar más, bueno, de todo, nos dijeron, de todo. Sí. Yo siempre cancelé todo eso, siempre decía no, y yo sé que Dios va a hacer milagros, yo sé que Él va a volver, yo sé que va. Y esa convicción, ¿no? Esa fe, que era la esperanza que teníamos. Y bueno, vimos que Alexis de a poquito empezó a volver. Un día habló, rezongó al hermano en algo que estaba haciendo Gastón.
2: Muy de ellos.
3: Esa fue, se ve, su motivación para hablar, porque él lo estaba mirando, ya ahí ya miraba, y vos veías, porque incluso nos contestaba con los ojos, ¿viste? dos guiñadas eran un sí y una guiñada era no. Uh-huh. Y así nos estuvimos manejando un tiempito. Y en ese día rezongó a Gastón en algo que le estaba haciendo. Gastón le estaba calentando leche, no sé qué, y se le volcó la leche, no sé qué. Uh-huh. Bueno, y ahí le dijo, no, dámelo igual, le dijo. Y
4: ¿qué? Claro, el susto que se le había dado Gastón.
3: ¿Qué dijiste? Uh-huh. Dámelo igual.
4: Sí.
3: Y ahí empezó a hablar de a poquito. Bueno, y eran todas luces que se encendían y esperanza que el Señor nos iba renovando, nos iba dando. Uh-huh. Día a día, porque ahí empezó un avance en él, en todo lo neurológico. Día a día fue avanzando. Uh-huh. Al principio lo usó silla de ruedas, incluso íbamos a la iglesia. Uh-huh. Siempre lo llevábamos en silla de ruedas. Y después empezó de a poquito a agarrar más movilidad. Uh-huh. Y empezó a caminar con un andador primero. A lo último ya estaba usando muletas. Uh-huh. Pero ya estaba dando pasos solos. Uh-huh. ¿Por qué digo a lo último? Porque este proceso llevó 2 años y 4 meses. Uh-huh. Ahí fue cuando empieza a venir todo el tema de la pandemia. Uh-huh. Del COVID. Estamos hablando que fue en 2021. Uh-huh. Sí, ya desde el 2020 estaba el COVID acá, pero en 2021 fue cuando nosotros en mi familia, en el uh-huh. grupo nuestro, en el núcleo interno, llega el COVID. Uh-huh. Llega el COVID y nos contagiamos, obviamente, todos. El último en contagiarse fue Alexis, el último en dar síntomas de que tenía la enfermedad. Y bueno, ahí allá por junio del 2021, mediados de junio, fue que él se agarra también a COVID. Con todas las restricciones que exigía esa pandemia, ¿no? Que no podíamos salir de casa, que no podíamos ver mucho médico, no podíamos... Alexis, seguramente debido a las secuelas que le quedaron por el accidente y por todo eso neurológico que él sufrió, y que él estaba tomando también medicación fuerte. Uh-huh. sí. Uh-huh. Empeoró con COVID, empezó a tener una gran dificultad en lo respiratorio, hasta que está bueno, un día llamando al médico, cada 2 o 3 días llamaba al médico, pero no venían. Claro. Era todo por teléfono, no te venían.
4: Sí, es verdad, era todo una demanda además impresionante.
3: Sí. Hasta que en una le dije, yo lo veo mal, no está respirando bien, él uh-huh. es un chico que tiene secuelas por un accidente, bueno, todo, uh-huh. y vinieron. Primero vinieron, le dieron ahí algo y se fueron. Uh-huh. Un inhalador, me acuerdo, no me acuerdo qué más le dieron, y se fueron. Y ese mismo día de noche volvimos a llamar, de tardecita, y vinieron de nuevo, y ahí sí, dijeron que estaba mal, que tenían que trasladarlo a internar, ya le pusieron oxígeno, y bueno... Ya ahí lo llevaron y fue cuestión de 10 días, un poco más. Ya al día siguiente lo entubaron y de ahí yo ya no tuve más contacto con él. Además, acá hay muchas cosas fuertes, ¿no? Para mí. Uh-huh. Como madre, ¿no? Porque justamente por el tema de COVID yo no pude ir con él. Uh-huh. Él se fue lo llevaron solo en la ambulancia.
4: Sí.
3: Entonces mi último saludo, la despedida que tuve con él fue desde la ambulancia, que él me hizo con la manito. Uh-huh. Que sí, chau. Uh-huh. Yo le di el celular, él llevó su celular, entonces yo estuve un poco más en contacto con él por el celular. Uh-huh. Hasta la medianoche más o menos, en que una hermana de la iglesia, Karine,
4: uh-huh. sí.
3: Ella es enfermera, en ese momento era enfermera y
4: sí, trabajaba en el sanatorio en donde estaba
3: Alexis. Entonces ella
4: había acceso por ella.
3: Sí, ella se ofreció a ir a verlo. Uh-huh. A entrar, obviamente poniéndose todo el equipo que se tenía que poner y todo, pero ella entró y me dijo, yo te voy a hacer una videollamada con él desde allí para uh-huh. que te quedes tranquila. Uh-huh. Y ese fue el último contacto que yo tuve con él, porque ya hicimos la videollamada. Uh-huh. Lo vimos a Ale. Ale nos habló, nos saludó de allí, de la videollamada. Y él no quería estar, dijo que no se quería venir. Uh-huh. No me dejen acá, decía, quiero irme.
4: Sí.
3: Con ustedes. Y bueno, pero tratando de darle ánimo, tratando de darle paz, tratando de que se quedara tranquilo. Y esa fue nuestra despedida, porque de allí, en cuestión de 10 días más o menos, cada informe que nos daban era peor, peor, peor, hasta que llegó la noticia más dolorosa que podemos vivir.
4: Sí.
3: Como seres humanos y como...
4: Sí, como...
3: Como padres y como familia.
4: Y sin duda que para una familia... es un antes y un después en cómo concebís todo en la vida, ¿no? Porque no es, sí está el tema de la soledad y de lo obvio, pero la manera de ver el mundo, las cosas que uno lo cambian, las cosas que uno toma en cuenta y las que deja pasar, las cosas que uno valora. Esto que vos decías de todos los días, el camino cuando él se fue recuperando, porque convengamos que Alexis, si bien fue consecuencia, él se recuperó del accidente.
3: Sí.
4: Y ver cuando se empezó a comunicar, cuando daba los primeros pasos, cuando llegó a agarrar incluso hasta alguna herramienta del taller.
3: Llegó a manejar de nuevo.
4: Llegó a manejar, es verdad.
3: Llegó a manejar, estuvo dando unas vueltas en la camioneta,
4: sí.
3: Que se nos escapó un día.
4: Sí.
3: Pero era tanto sus ganas de volver.
4: La voluntad que ponía para hacer todo.
3: Una de las cosas que siempre que nosotros decimos y nos acordamos con la familia siempre es que él jamás lo vimos triste a él. En esos 2 años, él nunca estuvo triste ni lloró. Él nunca renegó de verse así como estaba. Él tenía mucha fe. Oró como nunca antes en ese tiempo. Leía la palabra y compartíamos, hacíamos devocionales en casa. Todos los días. Un día nos tocaba, un día cada uno. Y a un día que le tocaba a él.
4: Claro.
3: Y él preparaba también y lo compartíamos. Entonces, sabemos que Dios estuvo en medio de todo esto, por muchas cosas. En Dios siempre hay propósito. Y aún estas cosas que capaz que no tienen un final feliz como el que uno hubiera deseado, pero entendemos que a Dios no se le escapó nada, ningún detalle, que esto era parte de la voluntad de Dios para Alexis y para nosotros. Hoy por hoy nosotros como familia le damos gracias a Dios porque Él nos regaló tener a Alexis por 2 años y 4 meses más, cuando todo el diagnóstico daba que él iba a fallecer esa noche,
4: sí,
3: la noche del accidente. Y supuestamente ese era el final de Alexis, pero no. Dios no quiso. Dios, yo creo que eso, por eso yo creo que eso fue la oración. Esa oración con esa fe, esa fe, porque fe no faltó nunca. Fe no faltó nunca, al contrario. Y esa fe yo creo que es lo que hizo mover la mano de Dios, que nos dio, nos regaló, y fue un regalo. Se los dejo este tiempo más para que estén con Él, que lo disfruten y que aprendan lo que es el amor. Porque el amor, como dice en Primera de Corintios 13, ¿verdad? Que dice que todo lo sufre, todo lo soporta. Pero no solo habla el amor a nivel de un matrimonio, pareja. Esto es amor, habla del amor en todo sentido. Y bueno, y acá es que nosotros siempre decimos, nosotros ahí fue una prueba real de que teníamos que amar. Y lo amamos, aprendimos a amarlo a pesar de que él volvió a ser un bebé en una etapa que teníamos que bañarlo, cambiarle pañales y hacer cosas que nunca nos imaginamos que después de grande íbamos a volver a vivir con él. Pero que nunca tampoco renegamos de eso. Al contrario, le damos gracias a Dios cada día por tenerlo vivo.
4: Y Alexis tampoco renegaba.
3: No.
4: Yo, ¿no? De acuerdo de tus palabras y de escucharte, que Alexis tampoco renegaba, él hablaba con el Señor, y la sonrisa que tenía ese muchacho, tenía una sonrisa hermosa antes de todo, pero después era algo que es difícil de explicar. Y uno no quiere caer ni en cosas místicas ni en ninguna clase de cosa extraña, pero era la sonrisa de alguien que conocía a su señor.
3: Sí.
4: Y que amaba a su señor. El tiempo que Dios nos regaló con Alexis, que después hasta me acuerdo que de repente lo encontraba tomando mate en el fondo de la iglesia. Ese tiempo fue de verlo, de ver al Señor en él. No porque específicamente por el milagro, sino por el ánimo, las ganas de vivir, las ganas de aprovechar lo que Dios le había dado.
3: Exacto.
4: El único dueño y conocedor de los por qué, cómo y cuándo es el Señor.
3: Sí, exactamente. Sabemos que todos nos vamos a ir algún día de este mundo, ¿verdad? Somos seres eternos, y el Señor nos promete una eternidad junto a Él si caminamos de su mano acá en este mundo, ¿no?
4: Sí, la invitación es esa.
3: Pero todos algún día nos vamos a ir. Algunos se van antes y otros nos iremos después. Bueno, a Alexis le tocó irse con 25 años. Pero sí entendemos que él vivió, el tiempo que vivió acá, él vivió apasionado por la vida. O sea, él vivió, realmente los vivió esos 25 años. O sea, hizo muchas cosas que le gustaron y él las logró, las alcanzó, las peleó, las disfrutó. Entonces eso nos da paz, eso nos da a nosotros realmente de agradecerle a Dios, porque fueron 25 años bien vividos. Sabemos que él disfrutó de la vida, el tiempo que estuvo disfrutó, y bueno, tal vez para Dios era ese su tiempo de vida en este mundo, y lo aceptamos y lo entendimos y le damos gracias a Dios por esos 2 años que nos regaló después del accidente, porque entendemos que eso vino como una gracia, por regalo de Dios.
4: Sí.
3: Porque se pidió y se pidió con mucha fe, y bueno, es lo que te digo. Tal vez el tiempo de Alexis era ahí. Y bueno, Dios sabe también por qué. Por qué no tuvo que seguir viviendo acá. Dios conoce el corazón, sabe cómo era Alexis. Y pienso que tal vez una de las cosas que él podría de repente llegar a perder era su salvación. O no sabemos si él seguía vivo y recuperándose. O sea, Dios sabe todas las cosas. Lo que nosotros aceptamos es su voluntad, la voluntad de Dios. Que eso es lo más difícil, ¿no? Porque a veces decimos, la palabra dice, ¿no? Pedid y se os dará. La palabra dice, pedid con fe y Dios escucha tu oración. La palabra muchas veces nos dice que si pedimos, Él va a ser. Pero también tenemos que entender que muchas de las cosas que pedimos, capaz, no es lo que Dios quiere para nosotros. Entonces, Dios es el que ve más allá de lo que nosotros vemos acá humanamente, por encima de lo que nosotros vemos. Entonces, Dios es el que sabe el tiempo de cada uno y por qué a veces tiene que hacer cosas drásticas a veces y dolorosas para nosotros. Pero cuando creemos de verdad, aceptamos la voluntad de Dios. Aceptamos porque entendemos que Dios es soberano sobre todo.
4: Amigas, estamos escuchando a una madre que está hablando de la partida de su hijo con 25 años y está hablando de aceptar la voluntad de Dios. Yo no sé por lo que puedan estar pasando ustedes quienes están escuchando, no sé a lo que se puedan estar enfrentando, sea lo que me puedo estar enfrentando yo, pero la soberanía de Dios y el doblegarse ante la soberanía de Dios es algo que tiene que estar presente en todo creyente. Y si hoy no conoces de qué es lo que estamos hablando, se trata de la gracia que nos dio Dios al enviar a Jesús a morir por nosotros. Él puso el cuerpo y la vida. Él nos fue 100% Dios y 100% hombre. Y fue el que acompañó a Alexis dentro de su mente cuando afuera todos decían que no se veía absolutamente nada. Jesús lo acompañó cada día dentro del CTI cuando la familia no podía entrar. Jesús lo acompañó hasta el último momento. Sí. Y entendemos que para el razonamiento puede ser, ay, bueno, pero eso, ese tiempo que sufrió, ¿por qué Dios lo permitió? Pero, ¿por qué morir tan joven? Amigos, nosotros no tenemos la vida garantizada, ninguno de nosotros. No. Estamos hablando de un accidente y de una posterior un posterior desenlace con un contagio. Ninguno de nosotros está libre de pasar por eso.
3: Y una cosa también que capaz que quiero mencionar es que hay una parte que son pasa por las decisiones de cada uno, ¿no? Uh-huh. Y nosotros como padres con Carlos sabemos que Alexis no tomó una buena decisión aquel día cuando él apretó el acelerador. Uh-huh. En aquel momento, en aquella situación, con lluvia, con tal vez se eso pasó por él, es una decisión de él. Uh-huh. Y que terminó en lo que terminó, ¿no? O sea, Dios igual en medio, con su gran misericordia, le concedió...
4: Es impresionante eso.
3: 2 años más de vida, 2 años y 4 meses, lo cual a nosotros como familia nos dio aliento, nos dio... Uh-huh. Aire, nos dio fuerzas para disfrutarlo a full ese tiempo, ¿no? Pero eso pasó por una decisión de él. Uh-huh. Él ya era un adulto, él ya era una persona que él, tomaba sus decisiones en todo. Uh-huh. Por eso, justamente, como mencioné en un principio, él decidió no ir al campamento. Uh-huh. Que tendría que haber estado allí. Y bueno, fue una decisión de él. Entonces, cuán importante es tomar decisiones sabias, ¿no? De la mano de Dios, que sea él nuestra guía en todo, en cada detalle, ¿no? Y darle lugar a Dios en todo. Nosotros entendemos que esa decisión que Alexis tomó, que no fue la correcta, uh-huh, fue la que llevó a todo esto.
4: Sí. ¿Tá?
3: Y bueno, es justamente que podamos ser sabios. En cada, porque nuestra vida es una decisión tras otra.
4: Sí, pequeñas acciones. Estamos hablando de apretar un acelerador.
3: Exactamente. Uh-huh. Exactamente. ¿Cómo puede eso determinar, uh-huh, el cambio del futuro de una familia, ¿no?
4: Uh-huh. Sí, una familia. Totalmente. Adri, para mí eso es un ejemplo tenerte delante. Sé que. Que lo que menos te importa es ser un ejemplo.
3: No.
4: No, lo sé, pero sí, la fe y hoy que lo estás compartiendo con amigas y amigos que nos están escuchando, que ni siquiera te conocen, que no conocieron a Alexis, bueno, sí, lo conocen un poco ahora por lo que hemos hablado y por lo que vos contaste. Mirá hasta dónde está llegando y cómo Dios lo sigue usando sin estar. Es un recordatorio de para qué estamos acá y de por quién estamos acá. Y no hay mucha más que agregar a esto. Por eso yo te quiero agradecer por este tiempo de charla, porque no es una entrevista, es una charla entre amigas, literalmente. Y pedirte que hagas vos tus palabras para aquellas que nos estén escuchando, aquellos que nos estén escuchando y que no conozcan al Señor o tal vez estén pasando ya sea por un duelo o una situación que haya cambiado por completo su vida, que puedas dejarles un mensaje.
3: Bueno, antes que nada, muchas gracias nuevamente, Vito, por la invitación acá entre amigas, realmente entre amigas, poder hablar de todo esto, poder juntas compartir con toda esta audiencia que no sabemos hasta dónde va a llegar, pero que el Señor la use para bien. Vito decía que no me tienes, o sea, no es que yo quiera ser ejemplo de nada ni de nadie, tengo muchísimos los defectos que más se puedan imaginar los tengo, y a pesar de eso creo en el Señor con todas mis fuerzas, con toda mi alma, con toda mi mente. Y es quien me sostiene y me tiene hoy de pie aquí para que yo pueda estar hablando. No es fácil. Tal vez allí hay alguien que esté pasando por una situación parecida, similar o no. Pero no es fácil perder un hijo. Perder en el sentido de que no esté ahora en este mundo acá con nosotros, porque no es perderlo, ya que yo sé que Alexis está bien, yo sé que Alexis está en la presencia del Señor, y también sé que algún día me voy a reencontrar con él. Y esa es la esperanza que tenemos los hijos de Dios, los que creemos de verdad, porque la palabra lo confirma y la palabra lo dice. Uh-huh. La palabra es viva y eficaz, la palabra se cumple y se va a seguir cumpliendo. Y por la palabra es que yo estoy aquí hoy hablándoles y transmitiéndoles que tengan fe, que se agarren fuerte de la mano de Jesús, que se agarren fuerte de su mano, porque Él es el que nos da la fuerza. Hay cosas que no las vamos a entender. No perdamos tiempo en preguntar por qué al Señor, sino para qué, porque en todo hay un propósito y Él es el que conoce cuál es el propósito. Si hoy estás viva, si hoy están vivos, la persona que me está escuchando, es porque todavía hay propósito de Dios en tu vida. Dios quiere hacer algo contigo. Y lo mismo yo me preguntaba, Señor, ¿por qué no me llevas

0: proceso que vivimos sí fue un proceso doloroso, pero es un proceso donde ¿quién dijo que en este mundo no íbamos a tener aflicción? La palabra, Jesús mismo nos dice, en el mundo tendréis aflicción, pero también dice, pero confiad, agarrémonos de Él, porque Él venció, y con Él vamos a vencer también. Entonces, esa es la fe, esa es la esperanza, agarrémonos fuerte de Él, de Jesús. Él es nuestro aliento de vida, Él es nuestra fuerza, Él es mi fuerza, por eso estoy hoy aquí. Y bueno, creo que por ahí sería lo que quiero dejarles.
1: Muchas gracias, Adriana, una vez más. Y a nuestras amigas, si se quieren poner en contacto con nosotros, les decimos que pueden enviarnos un correo electrónico a la página de Llamada de Medianoche. También pueden comunicarse al WhatsApp, que también lo encuentran en la página de Llamada de Medianoche. Y nos despedimos hasta el próximo programa, recordando que el Señor tiene propósitos.
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0: 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El tema para el día de hoy: ilumina tu mundo. La lectura se encuentra en el libro de Zacarías, capítulo 4. No por el poder ni por la fuerza, sino por mi espíritu, dice el Señor de los ejércitos. ¿Te sientes como si estuvieras agotado en tu servicio para Dios? Tal vez desees suplir luz espiritual a tu oscuro mundo hasta el fin de tus días, pero te preguntas si puedes. Si entiendes y aplicas la verdad de Zacarías 4, versículo 1 al 6, no te agotarás. El profeta vio dos olivos que suministran aceite a un depósito que alimentaba 7 lámparas de un candelabro de oro. Cuando pensamos en la realidad que hay detrás de este simbolismo, podemos alentarnos. Tú y yo no somos la fuente de luz que ilumina el mundo. Solo podemos recibir el aceite del Espíritu Santo que alimenta las llamas vivas que Él produce. Si nos consumimos uniformemente hasta el final de las largas y oscuras horas, es porque hemos aprendido a rendir nuestras vidas al suministro ilimitado de poder y fortaleza del Espíritu Santo. Esto solo se logra por medio de una continua comunión con Jesús, nuestro Salvador. Hay que decirlo una y otra vez. No se trata de lo que nosotros hacemos por el Señor, sino de lo que Él hace por medio de nosotros, lo que ilumina y enriquece a los demás. Debemos estar satisfechos con ser una lámpara que brilla y resplandece, extrayendo de los recursos ocultos del Espíritu de Cristo que mora en nosotros. Nuestro papel es ayudar a otros a ver la gloria de su luz. Y debemos recordar diariamente que todo lo que se demanda de nosotros se demanda de Dios. Pensamiento para este hermoso día: deja que tu luz brille, ya seas una vela en un rincón o un faro sobre una colina.
1: La radio te informa la hora. 8:31 minutos.

Jesús, hoy no te llama para juzgarte, ni para golpearte, mucho menos para acusarte, tampoco te está condenando. Él quiere un momento contigo, para que puedas sentir ese gran amor tan incomparable, e inmediatamente sientas esperanzas, vida, fuerzas, aliento, y puedas ser salvo. Cuando sientes a Jesús tan cerca, puedes entender algo, que su presencia es suficiente. Ven a Él pronto.

0: quisiera hacerle una pregunta.
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2: La pregunta que quiero contestar hoy es una que se ha formulado la gente por años. Varias cartas nos llegan a menudo sobre el tema, y es esto. ¿Por qué se suicida la gente? ¿Cuál es la razón por qué una persona se quita la vida, inclusive gente famosa? Y la respuesta de veras que no siempre es fácil de dar. Por ejemplo, Jorge Mistral, el conocido actor mexicano, se quitó la vida. La noticia pareció increíble. Él, que aparentemente lo tenía todo, fama, fortuna, amor, admiración, talento, no quiso seguir viviendo. ¿Por qué ni pudo lograr la felicidad? Tal vez la felicidad haya tan solo que buscarla en las cosas simples, dicen algunos, en los hechos de cada día, y así poder decir al final de la vida, al igual que Amado Nervo, amé, fui amado, el sol acarició mi faz. Vida, no me debes nada, vida, estamos en paz. O tal vez el secreto esté en captar a cada instante los placeres que la vida nos da y agradecer por cada minuto a Dios, por cada segundo vivido. Como la conocida folclorista Violeta Parra decía, que cantó su sin igual, gracias a la vida que me ha dado tanto, me ha dado la risa y también el llanto. Sí, probablemente así se encuentre la felicidad, pero a Violeta, el agradecerle a la vida lo que le iba dando no le dio fuerzas para llegar hasta el fin, y prematuramente ella misma le puso término a su vida. El éxito, la fama, el amor, el dinero no son capaces de evitar que aquellos a quienes amamos se enfermen y mueran. ¿Es que entonces no existe la felicidad?, preguntaba un día un amigo. Yo siempre pensé, decía este hombre, que cuando me recibiera, tuviera mi esposa, mi propio hogar, hijos, una casa, un auto, una situación, lograría la felicidad. Lo tuve todo y nunca me sentí feliz. ¿Por qué es que el hombre es infeliz? ¿Por qué quiere quitarse la vida? La situación es que el hombre no tiene felicidad porque no tiene paz. La felicidad no la encontramos en las cosas, está en uno mismo, dentro de uno. Es la paz, la entereza para enfrentar todos los problemas de la vida. Pero ¿quién tiene la entereza para enfrentar todos los problemas de la vida? Jesús dijo, la paz os dejo, mi paz os doy. No como el mundo la da, yo os la doy. No se turbe vuestro corazón ni tenga miedo. ¿Acaso no es esa la felicidad? ¿Estar en paz? Paz con Dios en primer lugar, paz con nuestros seres humanos y por lo tanto paz dentro del corazón. Sin embargo, parece que tan pocos la han logrado. Jesús no ofrece tan solo unos buenos momentos de alegría pasajera en una iglesia o en un momento devocional. Ni siquiera promete un bienestar económico sobresaliente, pero sí ofrece tranquilidad y entereza para todos los momentos de la vida, la paz que viene de Dios. La Biblia dice, tenemos paz con Dios por medio de nuestro Señor Jesucristo. O sea que la muerte de Cristo en la cruz trae paz a la conciencia, paz porque hay perdón de nuestros malos hechos, de nuestros pecados. Pero también hay una segunda paz, la paz de Cristo gobernando el corazón. La paz de Cristo no es como la paz del mundo. La paz del mundo es la ausencia de las hostilidades. La paz de Cristo es un descanso que nunca se nos va. Pero a Cristo hay que recibirlo en el corazón. ¿Usted lo ha recibido?
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Aleluya. A ti la gloria, Rey, y toda la alabanza y toda la gloria.

Muy buenos días, mis queridos hermanos y amigos. Bienvenidos a nuestro devocional diario. Hoy nos vamos a la preciosa carta del apóstol Pablo a los Efesios, concretamente al capítulo 5, a partir del versículo 15 en adelante. La palabra del Señor nos dice lo siguiente: mirad con diligencia cómo andéis, no como necios, sino como sabios, aprovechando bien el tiempo, porque los días son malos. Por tanto, no seáis insensatos, sino entendidos de cuál sea la voluntad del Señor. Hermanos queridos, esta carta, como bien saben ustedes, lo he dicho en otras ocasiones, el apóstol Pablo la escribió desde la cárcel en Roma, cuando estaba privado de libertad, pero eso no significa de que no pudiera todavía seguir prestando un servicio al Señor. Prueba de ello que no solamente escribió esta carta, sino otras más, que gracias al Señor las tenemos en nuestras Biblias, concretamente en el Nuevo Testamento. Los consejos que el apóstol Pablo nos da aquí son tremendamente importantes y necesarios. Por ejemplo, dice la Biblia que con diligencia tenemos que andar, y no como necios, sino como sabios. En otras palabras, hay una forma de vivir que es la que demuestra que verdaderamente hemos entendido el Evangelio. Hay una forma de vivir que es la que agrada a Dios, y una forma de vivir que es la típica que todo el mundo lleva, la corriente de este mundo, como también se nos dice en otro pasaje de la Biblia, que es totalmente desagradable ante los ojos de nuestro Dios. Usted tiene que tomar una decisión hoy. ¿Qué tipo de vida quiere vivir? ¿Una vida en la carne, una vida llevada por impulsos, por emociones, por sentimientos, o una vida guiada por la palabra del Señor? Por otra parte, aprovechar el tiempo que se nos va, ya no lo podemos nunca más volver a recuperar. Por eso este regalo de Dios que Él nos da cada día, el tiempo, ¿verdad? Hay que saber aprovecharlo, invertirlo adecuadamente, para que de esa manera podamos agradar a Dios y podamos cumplir con todas y cada una de las responsabilidades que el Señor ha puesto sobre nuestros hombros. Por otra parte, dice la Biblia que algunos días, algunas temporadas serán malas. La Biblia nos enseña que los últimos tiempos serán tiempos difíciles, tiempos incluso peligrosos. Por eso es importante que seamos sabios y oremos cada día al Señor y con diligencia nos esforcemos en agradarle a Él en todo. Y finalmente dice que tenemos que ser entendidos de cuál es la voluntad de Dios. No puede ser que pasen los días, semanas, meses y años y todavía muchos creyentes no sepan cuál es la voluntad de Dios para sus vidas. Hemos dicho también en muchas ocasiones, ¿verdad?, que hay una voluntad de Dios genérica, general para todos. Pero luego hay planes, proyectos, propósitos particulares que Dios tiene para cada uno de nosotros. Tenemos que orar e invertir tiempo para saber qué hago con mi vida, qué hago con los dones, talentos y recursos que el Señor ha puesto a mi disposición para poder servirle y para poder honrarle. Nadie sobra, al contrario, faltan manos. La mies es mucha, los obreros son pocos. Por eso, hermano querido, donde usted se encuentre en este momento, yo quiero animarle a que usted haga hoy una oración en serio y se comprometa con el Señor a poner su vida en las manos del Señor, a poner sus recursos, sus talentos, sus dones, todo lo que tiene, todo lo que es, al servicio de Dios, para que de esa manera su vida sea una vida útil en las manos del Señor, un auténtico instrumento de bendición. Y muchas personas, a través de su esfuerzo, a través de su testimonio, a través de su ministerio, puedan llegar al conocimiento de la verdad. Queda mucho camino por recorrer, millones de almas por alcanzar, y por eso le animo a que usted deje a un lado la rutina, la monotonía, y usted se comprometa a servir al Señor en su reino y en su obra. Yo le aseguro que la voluntad de Dios es que usted viva una vida consagrada y comprometida. Yo le aseguro con la palabra de Dios en la mano que el tiempo que el Señor nos da a todos y a cada uno de nosotros diariamente es para aprovecharlo correctamente y no desperdiciar el tiempo en vanidades y en cosas que al final del día no sirven absolutamente para nada, que nos han hecho perder el tiempo, y lamentablemente el tiempo que perdemos nunca más volverá. Así es que vamos a orar en este día, presentando con humildad, con sinceridad, este día y nuestras vidas al Señor, para que Él nos use
para que donde quiera que usted se encuentre, no importa el país, no importa las circunstancias, usted se sienta un instrumento útil en las manos del Señor y usted pueda verdaderamente aprovechar su vida hasta el último momento, porque solamente el Señor sabe cómo terminará nuestra vida y dónde. Por lo tanto, mis queridos hermanos, oramos juntos en esta mañana a nuestro buen Dios para que el tiempo que nos reste en esta vida sea realmente un tiempo fructífero. Llevemos mucho fruto para su honra y su gloria. Oramos a nuestro buen Dios. Bendito Padre Celestial, gracias por el privilegio que nos das cada día de oír tu palabra, de poder orar, de acercarnos a ti confiadamente. Dios mío, hoy ponemos nuestra vida en tus manos. Te damos gracias por tu paciencia, por tu misericordia. Danos oportunidades para servirte, para sentirnos útil en tu reino, personas eficaces en la obra de Dios. Quita de nosotros, Señor, cualquier actitud que no te agrade y danos un día lleno de victorias y de bendiciones. Ponemos nuestra vida en tus manos, en el nombre de Jesús. Amén y amén. Hermanos queridos, Dios les bendiga. Saludos para todos ustedes, donde quiera que usted se encuentre. Bendiciones. Ya dentro de unos días volveremos a casa. De momento estamos aquí en los Estados Unidos y estamos todavía con el corazón vibrando de emoción, de alegría, de gozo por este hermoso congreso que el Señor nos ha dado. Pero por otra parte también estamos ya preparándonos para el próximo congreso que Dios mediante se llevará a cabo en la ciudad de Guatemala en el mes de junio. Espero encontrarme con muchos de ustedes como en otras ocasiones ha sido. Oramos y nos preparamos para que también ese congreso en el mes de junio en Guatemala sea de una bendición enorme para todos nuestros hermanos de Centroamérica y para todos los que el Señor ponga en su corazón asistir y participar de él. Dios les bendiga, nos volveremos a encontrar mañana, Dios mediante, en el siguiente devocional.

0: salvación de Dios. ¿Qué es la salvación de Dios? El amor de Dios revelado a la humanidad. La adopción divina para todos los que aceptan a Jesús. El perdón de los pecados para todos los que se lo piden. La esperanza viva para todos los que en Él creen. Mas a todos los que le recibieron, los que creen en su nombre, les dio potestad de llegar a ser hijos de Dios. Juan 1:12.
1: La radio te informa la hora. 9:16.
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3: Estuve viendo un libro interesantísimo. Tres cuartas partes son fotografías. El resto explica y da mayor perspectiva a las fotos. 30 familias de diferentes países fueron fotografiadas enfrente de sus viviendas, acompañadas de todas sus posesiones. Todos sus objetos allí en la calle representan cómo vive la familia. En forma prominente entre todo eso se presenta el objeto más importante que cada miembro de la familia posee. Para un padre, su bicicleta, que es su medio básico de transporte, es lo más preciado. Para una madre, su instrumento musical. Para un niño, un juguete. Interesantemente, algunos, luchando por subsistir en países muy pobres, consideran su televisor lo más importante. En un lugar donde la educación escolar es limitada, un joven consideró sus libros lo más importante. Obviamente, lo que cada quien posee y considera de mayor valor o importancia juega un papel importante en la vida. Sea vivienda, hijos, herramientas de trabajo, libros, los bueyes, el televisor o la computadora, existe entre nosotros y aquello un nexo muy cercano. De alguna forma, lo considerado más importante afecta la vida. El rey David, durante su vida, fue pastor, paje de armas del rey, guerrero y rey. ¿Qué fue lo más importante para él en cada etapa? Sus ovejas, las armas a su cuidado, sus propias armas para defenderse contra los filisteos, su trono, símbolo de autoridad. Cada una de estas cosas formaron parte íntegra de su vida en diferentes épocas y fueron muy importantes. ¿Pero eran lo más importante? No lo sabemos. Lo que sí nos consta es que en determinado tiempo en su vida, David dijo: Jehová es mi pastor. Personalizando lo que Dios era para él, procedió a explicar lo que eso significaba para su vida, complementando su declaración con las palabras: nada me faltará. Obviamente, si hay algo o alguien que es la fuente de provisión de todo lo que necesitas, esa fuente viene a ser no solo de gran importancia, sino que lo más importante. ¿Qué es lo más importante para ti? ¿Cuál es la parte de Dios en tu vida?
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1: Saludamos muy cordialmente a todos nuestros amigos oyentes y le damos una bienvenida a nuestro programa.
2: En cierta ocasión, una persona escéptica le preguntó al pastor del pueblo: "Señor pastor, cuando usted ora, está hablando de un lado de la línea telefónica, sin saber siquiera si del otro lado hay alguien que ha levantado el tubo".
1: "No, no", respondió el pastor, "usted está equivocado. Yo hablo porque antes sonó de mi lado".
2: Dios habla, pero ¿cómo? Este es el título del mensaje de Thomas Litt, que escucharemos en la voz de Herman después de la pausa musical.
3: Estimados oyentes, el tema de hoy es Dios habla, pero ¿cómo? Vamos a intentar responder a este interrogante. Veamos nuevamente la anécdota que se mencionó en la introducción. En cierta ocasión, un escéptico de la fe le preguntó al pastor del pueblo: "Señor pastor, cuando usted ora, está hablando de un lado de la línea telefónica sin saber siquiera si del otro lado alguien ha levantado el tubo". "No, no", responde el pastor, "usted está equivocado. Yo hablo porque antes sonó de mi lado". Es verdad, Dios habla. Isaías 1:2 dice: "Oíd, cielos, y escucha tú, tierra, porque habla Jehová". Desde que existe el hombre, Dios no ha permanecido oculto, sino que se ha revelado de múltiples formas y maneras. Inmediatamente después de la creación del primer hombre, Dios se le dio a conocer. Dice: "Y creó Dios al hombre a su imagen, a imagen de Dios lo creó, varón y hembra los creó, y los bendijo Dios y les dijo". O sea, habló con ellos. Esto lo leemos en Génesis 1:27-28. Dios quiere tener comunión con el hombre. No es un Dios anónimo, indiferente o superficial. No es un Dios caprichoso y mucho menos un Dios muerto, sino un Dios personal, amoroso y santo. Este Dios nos habla desde tiempos inmemoriales. Sí, Dios habla, pero ¿cómo? Hebreos 1:1-3 dice: "Dios, habiendo hablado muchas veces y de muchas maneras en otro tiempo a los padres por los profetas, en estos postreros días nos ha hablado por el Hijo, a quien constituyó heredero de todo y por quien asimismo hizo el universo, el cual, siendo el resplandor de su gloria y la imagen misma de su sustancia, y quien sustenta todas las cosas con la palabra de su poder, habiendo efectuado la purificación de nuestros pecados por medio de sí mismo, se sentó a la diestra de la majestad en las alturas". Dios habla en el Antiguo Testamento. La carta a los Hebreos está dirigida a los judíos que habían llegado a la fe viva en el Señor Jesucristo. En virtud de su trasfondo, el escritor de la carta a los Hebreos, inspirado por Dios, se remite una y otra vez al Antiguo Testamento para demostrar que Jesucristo es el cumplimiento del Antiguo Pacto. La carta a los Hebreos comienza con el hecho de que Dios le habla a los hombres. Dios, habiendo hablado muchas veces y de muchas maneras en otro tiempo a los padres por los profetas. Al decir a los padres, se refiere a los patriarcas y a los israelitas en general del tiempo del Antiguo Testamento. Dios habla por los profetas. Dios ha hablado a su pueblo por medio de los distintos profetas hasta llegar a Juan el Bautista, el último profeta antes de la aparición del Hijo de Dios, Jesucristo. Los dos pasajes que vamos a mencionar a continuación son representativos de muchos profetas y discursos de Dios. Oseas 12:10 dice: "Y he hablado a los profetas, y aumenté la profecía, y por medio de los profetas usé parábolas". Y en Esdras 9:10-11 leemos: "Pero ahora, ¿qué diremos, oh Dios nuestro, después de esto? Porque nosotros hemos dejado tus mandamientos que prescribiste por medio de tus siervos los profetas, diciendo". Es claro que Dios hablaba por los profetas. También Moisés y David son vistos como profetas. Así dice en Deuteronomio 34:10. Y nunca más se levantó profeta en Israel como Moisés. Y en Hechos 2:30 se dice del rey David, pero siendo profeta. Veamos cómo Dios habla a los gentiles. La carta a los Hebreos no se ocupa de lo que Dios habló a los gentiles en el Antiguo Testamento, aunque Dios no los había dejado sin testimonio. Por un lado, los israelitas tenían que testificar de Dios a los gentiles, y por otro lado, Dios habló y habla por medio de la creación. Los poderes de la naturaleza, las catástrofes y los sueños, así como también por los milagros y las señales. Pensemos en el capitán del ejército sirio Naamán, a quien Dios le habló por medio del testimonio de una niña judía, por el actuar del profeta Eliseo y la consecuente sanidad de su lepra, lo que fue un milagro, como leemos en 2 de Reyes 5. Ya sea a su pueblo o a las naciones, Dios ha hablado de muchas formas y maneras a través de los siglos, desde la creación hasta el día de hoy. Así dice Romanos 1, 19 al 25, que su ser invisible se revela en lo que está hecho, la creación, y que por eso el hombre no tiene excusa. Porque cuando éste camina sobre la tierra con los ojos abiertos y sobre todo con un corazón abierto y preparado, Dios le es revelado. Pero el hombre, en su desenfrenada ignorancia, prefiere adorar el producto, o sea, la naturaleza, en vez de darle la gloria a Dios, el Creador. Ahora, Dios redime únicamente por Jesucristo. Los hombres en los tiempos del Antiguo Testamento aún no tenían la Biblia, y Jesucristo, el Hijo de Dios, el ungido y Salvador, todavía estaba oculto para ellos. Y aún así, el Nuevo Testamento nos enseña que también estos hombres, en el tiempo del Antiguo Pacto, solamente podían alcanzar la salvación eterna por la fe en Jesucristo. ¿Cómo es eso? Es una paradoja. Es como decir que hoy invitaré a alguien a que coma ayer conmigo. Y quizá todavía agregue, por favor, sea puntual. Intentemos descifrar esta aparente contradicción a través de la palabra. Leemos en Hebreos 9:15, así que por eso es mediador de un nuevo pacto, para que interviniendo muerte para la remisión de las transgresiones que había bajo el primer pacto, los llamados reciban la promesa de la herencia eterna. El primer pacto es el antiguo pacto. La muerte de Cristo también fue para los pecados del tiempo del Antiguo Testamento. Dios habló por los profetas. Aquellos que creyeron la palabra de Dios por boca de los profetas fueron salvos por su fe, aunque el sacrificio perfecto aún no había sido hecho en ese tiempo. Así que la salvación era por la fe en el Salvador Jesucristo venidero, aunque como tal, este todavía estaba oculto para las personas. Eso nos demuestra claramente que nunca, ni en ningún lugar, el perdón de los pecados y la salvación eterna se alcanzan pasando por alto la figura de Jesucristo. El Salvador no solo pagó con retroactividad nuestra culpa en la cruz del Gólgota, sino que también pagó la culpa de las personas que vivieron después del Gólgota. En el Gólgota se encuentran el pasado, el presente y el futuro. El Gólgota nos demuestra claramente que Dios no está atado ni al espacio ni al tiempo. Así fue posible que Jesús, en ese único momento, pagara por los pecados de todo el mundo, libre del espacio, y de toda época, libre del tiempo. Y esto es para todos los que creen y creerán en Él. Algo tan increíble no lo encontrará en ningún otro lugar. ¿Es la Biblia palabra de hombre? No, no la pudo haber inventado ningún ser humano, aunque tuviera una gran imaginación. ¡Qué miserables son las personas que solo ven la Biblia como palabra de hombre! Se parecen a aquellos que, en una fiesta, ante un enorme buffet repleto de delicias culinarias, solamente comen la decoración y beben el agua de los floreros. ¡Qué deliciosa comida se están perdiendo! Dios habla en el Nuevo Testamento. Así lo dice Hebreos 1:2. Dios, en estos postreros días, nos ha hablado por el Hijo. Con este hablar de Dios por medio del Hijo, prácticamente comenzó el último tiempo, porque después del hablar de Dios por los profetas en el Antiguo Testamento y por el Hijo en los tiempos postreros, hasta el reino de los mil años, ya no hay ni habrá otro discurso para los seres humanos. Porque Dios habla en el Hijo. Ahora, Dios no habla solamente por el Hijo, sino en el Hijo, y ahí existe una diferencia. Hans Bruns nos muestra esta diferencia con una muy buena expresión en su traducción de Hebreos 1, 1 y 2. Dice, de muchas y variadas maneras habló Dios antes por los profetas a los padres, pero ahora al final de los días nos habló en su Hijo. En la traducción Elberfeider, encontramos una notación de que en el texto griego falta el artículo antes de la palabra Hijo y que en consecuencia la forma correcta sería en la persona del Hijo. Entre el hablar de Dios por los profetas y el hablar de Dios por el Hijo o en el Hijo, existe una gran diferencia. Jesús es más que un profeta. Él es Dios mismo. En nuestro tiempo actual neotestamentario, Dios no habla ni por profetas, ni apóstoles, ni adivinos, ni intérpretes de sueños, ni señales, sino únicamente en el Hijo, y con ello por la palabra viva de Dios hecha carne, según Juan 1:14. Todo nos ha sido dado, todo ha sido dicho. El mensaje bíblico está culminado. El camino a Dios es conocido y muy bien descrito. La carta a los Hebreos dice que Cristo entró una vez y para siempre en el lugar santísimo y alcanzó una salvación eterna. Hebreos 9, 11 y 12. Dios hoy todavía puede hablarles a las personas a través de sueños y otros sucesos y en general utiliza esos métodos con aquellos que no tienen acceso a la Biblia, pero siempre habla en un 100% de acuerdo a la palabra santa, no agregando ni quitando. Para nosotros, en el llamado mundo cristiano occidental, donde abundan las traducciones de la Biblia, vale lo que le fue dicho al hombre rico y que leemos en Lucas 16:31. Si no oyen a Moisés y a los profetas, tampoco se persuadirán aunque alguno se levantare de los muertos. Hoy lo diríamos así, tienen la Biblia, a ella escuchan. En principio va a decir, quien quiera saber cómo piensa Dios y qué tiene para decirnos, debe encontrar sus palabras por medio de la lectura de la Biblia y la oración, como Pablo escribe en Colosenses 2, 2 al 4, a fin de conocer el misterio de Dios el Padre y de Cristo, en quien están escondidos todos los tesoros de la sabiduría y del conocimiento. Y esto lo digo para que nadie os engañe con palabras persuasivas.
1: Lamentablemente tenemos que terminar aquí, pero les invitamos a no perder la segunda parte de este mensaje.
2: Para eso esperamos que nos acompañen cuando anunciemos otro programa de Llamada de Medianoche.
1: Si desean comunicarse con nosotros para hacer una pregunta, un comentario o solicitar una copia escrita de algún mensaje o de una muestra de literatura, todo totalmente gratuito.
2: Tomen nota de la dirección que enseguida les vamos a ofrecer. Por ahora les decimos hasta el próximo programa, que pasen muy bien y que Dios les bendiga.
1: 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Que Dios le bendiga.
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5: Sé que lo que voy a hacer no es correcto, pero lo voy a hacer. Palabras de una mujer acerca de sus planes. Palabras que reflejan la actitud dominante en mucho de lo que se hace en el mundo hoy. Sabemos lo que no es correcto, que nos puede dañar y costar, pero lo hacemos. Por ejemplo, sabemos que por siglos el azote de nuestros pueblos ha sido la corrupción gubernamental. Todos criticamos esto, pero cada quien casi sin excepción, al tener la oportunidad de obtener algún beneficio personal, lo hace. En las últimas décadas, dos plagas sociales han complicado la vida de innumerables familias: el SIDA y las drogas. En cuanto al SIDA, las Naciones Unidas nos indican que la población mundial con el virus anda cerca de los 40 millones. Desde hace tiempo, también se nos ha informado, y muchos lo saben, que las formas más comunes de contraer el virus son el contacto sexual y el compartir jeringas ya usadas por personas contaminadas. Esto último es una costumbre común entre los que se inyectan drogas. El riesgo, el daño, lo erróneo de esto, muchos de los que se convierten en víctimas lo saben, pero como aquella mujer, parecen decir: sé que lo que voy a hacer es erróneo, pero voy a hacerlo. Esas palabras me las expresó Rita, no acerca de lo que consideraríamos de implicaciones nacionales, como decir, robarle millones al fisco. Tampoco me lo dijo acerca de inyectarse heroína. Me lo dijo acerca de su vida, habiendo dejado a su marido, viviendo con otro hombre y planear casarse con él. Hay decisiones que todos hacemos a diario, a nivel personal o familiar. Decisiones que sabemos son erróneas, pero que nos empeñamos en llevarlas a cabo. Ese es el problema del que decide usar el dinero para unos tragos en vez de comprar lo que sus hijos necesitan. O el del que se dedica a la parranda con sus amigos en vez de dedicar tiempo a su familia. O del que le roba tiempo o mercadería a la compañía donde trabaja. O del que engaña a su esposa. En las innumerables situaciones que a diario confrontas, tienes que tomar decisiones y al hacerlas, debes ponerte a pensar si lo que has de hacer es lo correcto. Si no lo es, piensa y no ignores las consecuencias.
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Bienvenidos a Terapia para el Alma. Continuamos con nuestro devocional diario. Abre tu corazón y tu Biblia en el Salmo 5. Kevin, un trader de criptomonedas en Miami, comenzaba cada día revisando mercados a las 5 de la mañana. Su primera hora determinaba su humor. Si Bitcoin subía, era amable. Si bajaba, era insoportable. Su esposa le dijo: "No estás casado conmigo. Estás casado con tu teléfono, con tu trabajo, con tus socios". Un día su mentor le retó: "¿Qué pasaría si la primera voz que escucharas cada mañana no fuera el mercado, sino tu propósito?". Kevin empezó a madrugar 30 minutos antes, no para ver las gráficas, sino para leer y orar. En 6 meses su portafolio creció menos, pero su matrimonio resucitó. Su alma estaba en paz. El Salmo 5:3 dice: "Oh Jehová, de mañana oirás mi voz, de mañana me presentaré delante de ti y esperaré". Este Salmo es un masterclass en gestión de energía espiritual. David establece una rutina no negociable. La mañana pertenece a Dios y el día pertenece a la misión. Fíjate la secuencia: "De mañana oirás mi voz", él habla primero. "Me presentaré delante de ti", conexión intencional. "Y esperaré", pausa antes de la acción. En un mundo que idolatra la productividad inmediata, esto suena contraproducente. Pero David sabía algo que Jeff Bezos descubrió milenios después: las decisiones de alta calidad requieren un espacio mental. El versículo 8 revela el secreto: "Guíame, Jehová, en tu justicia, endereza delante de mí tu camino". No puedes ser guiado si ya saliste corriendo. Tu mañana programa tu día. Los primeros 30 minutos después determinan tu estado mental para las siguientes 16 horas. Experimenta esta semana. Día 1 al 3. Despierta, agarra tu teléfono, tu rutina actual. Día 4 al 7. Despierta, habla con Dios antes que con los algoritmos. Registra la diferencia en claridad de pensamiento, paciencia con personas, calidad de decisiones. Kevin descubrió que los mercados seguían volátiles, pero él ya no, porque su identidad estaba anclada en algo más estable que un gráfico. Oremos esta mañana para que el Señor nos ayude a encontrar claridad, paciencia y calidad de decisiones. Señor, perdona las mañanas que te he robado para distraerme en las pantallas. Mañana quiero escucharte primero antes del caos, antes de las demandas, antes de las redes. Guía mis pasos desde el primer paso en la mañana. Amén. Porque tu palabra dice: "De mañana presentaré delante de ti mi alma, mi mente y mi corazón". La prisa es enemiga de la dirección. Velocidad sin rumbo es solo agotamiento. Que Dios les bendiga y tengan un excelente día. Cuéntame, ¿cómo te ha ido dando el primer lugar a Dios en tus 24 horas?

Ciertamente, llevó Él nuestras enfermedades y sufrió nuestros dolores. Y nosotros le tuvimos por azotado, por herido de Dios y abatido. Mas Él, herido fue por nuestras rebeliones, molido por nuestros pecados. El castigo de nuestra paz fue sobre Él, y por su llaga fuimos nosotros curados. Todos nosotros nos descarriamos como ovejas, cada cual se apartó por su camino, mas Jehová cargó en Él el pecado de todos nosotros. Isaías 53, del 4 al 6.

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1: La radio te informa la hora. 10:12 minutos.

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2: ¿Qué tal, amigas? ¿Cómo están? Es un gusto encontrarnos con ustedes y poder compartir estos minutos. Enseguida vamos a la entrevista del día de hoy, que se trata de relaciones tóxicas. Y nos va a hablar la psicóloga Mirta Esteiro, que está con nuestra compañera Victoria Pereira. Tenemos mucho para escuchar, así que vamos enseguida a la entrevista de hoy.
3: ¿Por qué a veces estamos en relaciones que resultan tóxicas? ¿Por qué nos es tan difícil salir de ellas? En los próximos minutos vamos a conversar con la psicoterapeuta integrativa con formación en psico-neuroinmuno-endocrinología, Mirta Esteiro, para comprender cómo funcionamos y cómo nos relacionamos. Vamos a hablar de relaciones tóxicas y dependencias afectivas. Así que, Mirta, gracias por conversar con nosotras. ¿Cómo estás? Bienvenida.
4: Muchas gracias por esta oportunidad de conversar acerca de un tema tan relevante en este tiempo, que a veces no paramos a detenernos en cuanto a qué es lo que pasa realmente, porque uno dice por qué una persona permanece en relaciones y por qué no sale. Y a veces tenemos que entender esa historia desde una visión justamente integradora y desde su historia y cuántas situaciones y conductas se sostienen.
3: Así que, Mirta, si te parece, antes que nada,
4: entender.
3: ¿Cómo definimos una relación tóxica, antes que nada?
4: Una relación tóxica es una relación afectiva con una gran dependencia y una gran demanda, donde justamente cuando les decía esto de entender los que implican, están involucrados en una relación así, es que hay una... intenso estado de alerta, de amenaza, que va deteriorando la salud y la forma de vincularse por una gran necesidad afectiva, pero desde un lugar de vacío, desde un lugar de una historia disfuncional.
3: ¿Y nos referimos a relaciones tóxicas en qué sentido? ¿Afectivas, amorosas, familiares, de amigos? ¿A qué ámbito se extiende?
4: Exacto. Lo podemos ver en todos los ámbitos. En el ámbito en una relación de pareja, y me hace pensar en las situaciones que vemos hoy cotidianamente con respecto a las situaciones de violencia, donde uno dice ¿por qué una mujer no sale de una relación así? O a la inversa, también hay hombres que padecen violencia, o sea, en las relaciones de pareja, pero también eso se puede trasladar a relaciones de amistad, relaciones familiares, donde hay una gran dependencia, una gran demanda, y a su vez una relación que es de tipo asimétrico, ¿no? Porque alguien está en una dependencia, pero alguien está en una situación que ejerce de alguna manera esa violencia, ¿no? O ese maltrato.
3: ¿Y cómo podemos identificar que estamos en una relación tóxica? Porque por ahí alguien que nos está escuchando, vamos a ejemplificar, por ejemplo, una relación de pareja, bueno, hay peleas, hay diferencias, y decir, bueno, esto en realidad no tiene que ver con toxicidad, sino es un mal momento, fue un mal día, fue una circunstancia. Por ahí la persona se puede estar preguntando si realmente está dentro de una relación tóxica. ¿Cómo podríamos despejar esa duda? ¿Qué signos o qué señales podemos ver de la otra persona, incluso de nosotros mismos tal vez, porque a veces miramos al otro, pero tal vez por ahí supongo yo que nosotros también tenemos que ver para adentro si estamos siendo tóxicos? ¿Cómo podemos orientarnos para saber si estamos en una relación de esas características, Mirta?
4: Sabes que me hace pensar como en varios aspectos. Uno es el tema del maltrato. Uno es el tema del maltrato. Tú por un lado decías, sí, a veces en las relaciones tenemos momentos de desencuentro, los conflictos son parte de, pero ¿qué pasa cuando abundan más los conflictos y no hay soluciones? Cuando hay esos círculos viciosos donde no se puede salir, cuando lo que predomina es el maltrato, que es la denigración del otro, es uno que se somete y otro que abusa. Cuando uno podría decir esto es amor o más bien es un mal amor, mal amor al que una persona se adapta y se queda ahí porque de alguna manera está cubriendo otras necesidades no resueltas.
3: ¿Cómo cuáles?
4: como cuál es, como la, por eso esto que decía, la historia de una persona. Claro. Porque una persona tolera el maltrato

0: intensidad emocional, una anestesia, otros dolores más profundos del alma, de la historia de la persona. Entonces, por esos momentos pasionales o de ese trato que fue muy fugaz, y eso anestesia. Y uno empieza a hablar ahí de la dependencia afectiva, y lo hacemos similar a entender qué pasa con la dependencia a otras sustancias, porque psíquicamente, cerebralmente, funcionan de la misma manera. Una persona sabe que una le hace daño, pero es capaz de matar por conseguir, lo vemos hoy con todo el tema de las adicciones, por ejemplo, ¿no? Entonces, cerebralmente funciona de la misma manera. Cualquier cosa y a cualquier precio, prefiero eso que me van a anestesiar otro dolor. El que consume ese síndrome de abstinencia que le hace arriesgar a cualquier cosa para consumir un poquito más. Y si lo trasladamos eso a una relación de pareja, por ejemplo, soporta el maltrato, soporta el golpe, soporta el menosprecio que puede ejercer una persona, con tal de que haya un momento de me miró, me trató bien, y que de alguna manera es un uso, un abuso, pero eso es tolerable, más que verse a sí mismo en su necesidad. No sé si se queda claro, sí, espero queda que claro. Quede claro, ¿no?
1: Sí, no, pensando sobre todo en lo que vos apuntás, es esas personas que por ahí tienen carencias emocionales. Estamos pensando en que por ahí son personas que tienen una autoestima baja, que tuvieron carencias a lo largo de su vida. ¿Estamos pensando en ese tipo de personas, Mirta?
0: Fundamentalmente sí, porque si pensamos en esto de la construcción de la historia de una persona y sus vivencias, sí vamos a encontrar no solamente una baja autoestima, sino esa naturalización de situaciones de maltrato, de situaciones donde lo que a mí me pasa no importa, porque hay que cuidar al otro, porque es más importante lo que necesitan los otros. Entonces yo me acostumbro a tolerar lo que sea a cambio de una migaja de un momento de bienestar. Entonces hay una situación idealizada, porque en realidad se idealiza al otro y no se conecta con la persona real, y hay un trato abusivo, pero es incondicional porque hay una ilusión y no se acepta la realidad. La persona que está en una situación de dependencia y de maltrato no conecta con la realidad de que sí, estoy en una situación que me está haciendo daño y tengo que salir. Lo tolera porque ya va a cambiar, porque yo voy a ser mejor para que la persona no se moleste y me siga queriendo estar al lado. Claro. Y ahí se vuelve a eso, lo tóxico, ¿no? Con una característica de una relación que es asimétrica, es idealizada y no es de ida y vuelta. Por eso cuando tú me preguntabas al principio, en las relaciones no tóxicas, que hay conflictos, sí, en todas las parejas y las familias hay conflictos, pero hay un trato recíproco y de ida y vuelta, de respeto mutuo, del diálogo que donde podemos volver a entendernos. Acá no hay eso. Acá hay una asimetría, ¿no? Podemos decir que son vínculos adictivos porque de alguna manera funcionan como la adicción a las sustancias. Me hace mal, pero no puedo dejar la conducta, no puedo dejar la persona. Me hace sentir bien por un breve momento de euforia, ¿no? Y de alguna manera me sirve para escapar de ese dolor, que es un dolor más profundo, más del alma, más de la historia, ¿no? Donde hubo muchas carencias. Claro. Un poco así.
1: Estamos hablando por ahí de una persona, me refiero a la que está siendo de alguna manera abusada en esa relación, que por ahí lo que tiene en mente es cuánto le gusta a esa persona, pero no tiene en cuenta cuánto respeto hay o no de esa persona hacia ella, ¿no? Entonces hay como una asimetría, claro, como decías vos, ¿no? Está basada más tal en cual ese deseo o en ese sentimiento. Tendríamos que pensar entonces que para estar en una relación

0: relación sana, la persona tiene que tener una buena autoestima, tiene que por ahí fijar límites. ¿Qué podríamos decir para trasladarlo a un amor sano, como vos decías, y no a un mal amor, Mirta?
1: Y en esta medida, cuando tú decís de la autoestima, uh-huh. si uno hiciera una encuesta, ¿no? Uh-huh. En cuanto a cuánto realmente es el grado de autoestima que nos tenemos, cuánto nos conocemos a nosotros mismos, cuánto hemos superado otros aspectos de dolor o traumáticos de nuestra historia de vida que al no superarlos, no procesarlos, se van a trasladar a otros vínculos y nos vamos a instalar nuevamente en lugares parecidos a los que vivimos, donde hubo de pronto situaciones de maltrato, de abuso, o incluso hasta no necesariamente así, porque uno piensa en situaciones donde en la crianza no hubo los cuidadores, o un papá o una mamá que tal vez por situaciones de enfermedad no ejercieron el lugar de cuidado, uh-huh. y el menor empieza a asumir el lugar de un adulto que cuida, que es responsable, que entonces se va a buscar de adulto una relación donde va a tener que cuidar a otros, responsabilizarse por otro, entonces se elige a un adulto niño, uh-huh. ¿no? Entonces uno ve eso en este tipo de relaciones, ¿no? Donde hay alguien que se sacrifica, abnegado, que cuida, que vuelve y vuelve y vuelve a soportar, a tolerar, a esta dificultad, como tú decís, uh-huh. de poner límites, de tener ese amor a sí mismo como una forma realmente de aprender a amar bien. Uh-huh. ¿Mm? Porque no podemos amar bien si no aprendemos a amarnos a nosotros mismos. Uh-huh. Así como se expresa, ama a tu prójimo como a ti mismo. O sea, también es pensar de qué manera me amo realmente, me cuido. ¿Mm? Y de esa manera puedo aprender a amar bien al otro y aún poner el límite. Claro.
0: ¿Mm? ¿Y la persona es consciente de que está en una relación tóxica, no lo quiere reconocer, piensa que está todo bien? ¿Cómo se observa ese comportamiento, Mirta?
1: La persona no es que sea o que entienda, bueno, acá el problema es algo más profundo que tengo que entender. Muchas veces la persona hablar de esto cuando toca fondo, porque si no, la persona, con un poco pensando en esto, por esa misma baja autoestima y por la actitud autoritaria y del destrato, la persona piensa, ¿seré yo que estoy mal? ¿Seré yo que tengo que cambiar? ¿Soy yo lo que estoy haciendo las cosas mal que provoca el malestar del otro? No puede ver en qué lugar está ubicada en una relación. Entonces, no es tan consciente y siempre está esa cosa, me tengo que esforzar para cambiar, para que esto mejore. Y después así yo voy a hacer que la otra persona esté contenta y me trate bien. ¿Mm? Entonces, uno no es tan razonado, no es tan consciente, hasta que a veces se llegan, a veces tristemente, a situaciones límites donde quieren pedir ayuda, donde quieren poder entender qué es lo que ha pasado o cómo poder vivir de otra manera. ¿Mm?
0: Porque yo calculo que si van por el camino de mejorar para hacer al otro feliz, supongo yo que con este tipo de personalidad nunca va a ser suficiente, siempre va a haber algo que tenga que reparar, ¿no?
1: Exactamente, y tú estás diciendo algo muy importante para entender esto, eso nunca es suficiente, ahí es otro tema que pasa en este tipo de vínculos. Mm. Se va aumentando la tolerancia. Mm. Antes me aguantaba un grito, mañana me aguanto un golpe, mañana me aguanto otras cosas, aumenta, porque nunca es suficiente lo que hago lo hago mal y no logro hacer feliz al otro, o que no me deje, entonces aumenta esa tolerancia al maltrato, se aceptan cosas que no se aceptaban al principio, por ejemplo, se van corriendo las fronteras y se naturalizan algunas conductas que uno de afuera dice no puede ser, como una persona aguanta eso, lo naturaliza, es así y somos así, ¿no?
0: Claro.
1: Y son relaciones que por esa misma razón se hacen cada vez más peligrosas, las personas están en riesgo. Lo vemos hoy en los noticieros en situaciones de por qué el tema tanta violencia, ¿no?
0: Sí. La relación entonces, uh-huh. que está, como vos lo mencionaste en algunas otras oportunidades, es un estado de zozobra permanente donde se corre de la pasión por un lado al dolor, ¿no? No, como que no hay punto medio, digamos.
1: Exactamente. Uh-huh. Por eso es esto que llegamos a hablar de ese mal amor.
0: Claro.
1: Y es como una forma de anestesiar lo que no sané. Lo que no sané de mi vida, porque si uno piensa, ¿quiénes son las personas más vulnerables que entran en este tipo de relaciones, no? Entonces ahí vamos al origen de nuestra construcción de personalidad y nuestra identidad. Son personas que de pequeños incluso asumieron responsabilidades de adultos, ¿no? Donde hubo padres que no pudieron cuidar, ¿no? Donde las funciones en la familia, los roles se alteraron, ¿no? Y son hijos que ocuparon el lugar de, a veces, de padres, donde se postergaron sus propias necesidades para cuidar a otros. Incluso por eso mismo la persona se instala de adulto en una relación donde se posterga a sí mismo con tal de hacer bien al otro. Y no sabe ni identificar lo que a mí me gusta, lo que me hace bien. No, yo vivo para que complacer a los otros. O cuidar a los otros, ¿no? Entonces ahí uno va creciendo con una imagen muy deteriorada de sí mismo, que es desde ese lugar, ¿no? Uh-huh. Hay un bajo autoconcepto, un buen autoconcepto, pero una pobre, muy pobre autoestima, bien como tú decías, y con ese deseo siempre de complacer al otro, a cualquier precio, ¿no? Uh-huh. Son personas que llegan a ser sumamente responsables, protectoras, y protectoras, pero para el otro.
0: Claro.
1: Lo que me pase a mí no me importa, yo me aguanto, por ejemplo. Y son muy pacientes, hipertolerantes ante situaciones que de pronto una persona con otra autoestima dice no. Claro. Puede poner su límite, decir esto así no funciona.
0: Claro. ¿No? Eso viene un poco, ¿sabes?, de la mano de la siguiente pregunta que te iba a hacer, porque supongo que para la persona que está en esa relación tóxica, que, bueno, claramente está siendo víctima, la salud también física puede ser afectada, ni que hablar la emocional, ¿no? Pero físicamente también hay consecuencias, supongo, Mirta.
1: Totalmente. Ajá. Por eso, muy buena la pregunta, porque un poco ese nombre largo que tú dijiste, sí. La formación en psiconeuroinmunoendocrinología, sí. Cómo funcionamos, ¿no? Porque mis emociones tienen un efecto, a su vez, a nivel de mi sistema inmune, a nivel de mi sistema endocrino, a nivel emocional, la conexión. Entonces, una persona en un permanente estado de estrés por una relación mal sana también va a liberar hormonas que van a promover enfermedades. O sea, baja el sistema inmune. Muchas veces hay enfermedades que realmente tienen un origen emocional, y por eso uno a veces incluso hasta tiene que pensar en el contexto y en la situación que vive la persona. Claro. Permanentemente. Cuando a veces hay consultas médicas, nadie le pregunta emocionalmente cómo está o con quién vive y cómo vive.
0: Claro.
1: Porque eso puede ser el factor, lo que detonó el origen y el mantenimiento de una enfermedad.
0: Claro.
1: Porque somos una unidad.
0: O sea, que vos como psicoterapeuta ya tomás en cuenta el contexto, digamos, porque es algo bastante particular, ¿no? No es muy común.
1: Por supuesto. Ajá. Por supuesto. Tenemos que tomar. Y otro factor importante es la espiritualidad también, ¿no?
0: Ajá.
1: No solamente en todas las dimensiones. Es ver la persona de una manera integradora en todas las dimensiones. Y cómo ir pudiendo, bueno, ir ayudando a ser más consciente de esos aspectos, para que pueda pensar, bueno, ¿me merezco realmente vivir bien y ser cuidado y que me traten bien? Porque de alguna manera una persona aprendió, bueno, eso es así, es lo que me tocó y lo que me tengo que aguantar. Y las personas se someten o no ven que pueda haber otra realidad.
0: Mirta, ¿qué le indicarías a una persona que está escuchando y por ahí está por ahí sintiéndose identificada porque está en una relación de estas características? Nos hemos volcado básicamente a las relaciones amorosas, también puede pasar con vínculos familiares o con amistades, capaz que ahí un poco el consejo es un poco distinto, pero ¿qué se les puede indicar que hagan? ¿Qué tipo de ayuda se les puede ofrecer?
1: Una cosa importante es darse cuenta que solo una persona no puede salir.
0: Ajá.
1: ¿No? El tema de hablar con otro, de poner palabras y darse cuenta y poner palabras en lo que realmente está viviendo. No uh-huh. justificar y defender a los otros o al entorno, ya sea pareja, familia, quien sea, sino poner palabras, validar lo que está sintiendo y buscar ayuda, hablar con otros. Porque el tema de poner palabra es donde empieza una persona a conectarse con lo que siente. Por muchas veces ni siquiera una persona se conecta con que me siento así, me pasa esto. Y empezar por ahí. Y incluso entender que sin ayuda una persona está atrapada porque es lo que aprendió. Entonces una persona está atrapada en su manera de pensar, con ideas erróneas de que eso es así y no hay otra opción. Bueno, ¿cómo uno puede entender eso cuando puede poner palabras y hablar con otro, con una persona que le brinde confianza, apoyo, ayuda para poder salir, ¿no? Eso es como que lo primero, porque a veces es tanto el dolor, es tanto el temor, o incluso hasta la vergüenza que sienten de que los demás sepan que lo que está pasando, uh-huh. o se sienten con culpa porque piensan soy yo el que provoco esto, uh-huh. ¿no? O les da mucho miedo a las represalias. Entonces, claro. Pensemos en esto, ¿cuánto incide el miedo, la culpa, la vergüenza para silenciar a una persona? Entonces es esto de poder identificar si hay algo de esto y animarse a hablar y entender que se sale en un proceso de alguna manera salir de la negación, legitimar la situación de lo que está pasando, que esto es maltrato, salir de ese estado de sentirse a veces culpable o de no poder reaccionar. Y como no puede reaccionar, no actúa. Pero bueno, cuando uno puede empezar a verbalizar lo que siente, es como el primer gran paso. Salir de silencio, ¿no?
0: Claro. Porque ¿cuánto puede llegar a mejorar, ¿no? La situación de esa persona una vez que empieza a liberarse, ni que hablar cuando ya está liberada ese vínculo, ¿no? Más allá de que puede perder esa pasión que sentía, pero por otro lado gana en tranquilidad, gana en salud, gana en paz mental, en un montón de cosas, incluso en prepararse, en mejorar su autoestima para una relación sí positiva, sí que sea de amor verdadero, ¿no?
1: Eso es lo que uno aspiraría. Ajá. Y lo que las personas poder de pronto pensar es posible, claro. Es posible, un proceso es posible, ¿no? A veces el tema, la gran trampa es cuando la persona solo conoció eso y lo que tiene en sí mismo que sostiene en una relación es la ilusión, pero la realidad le dice otra cosa, el maltrato es su realidad y no piensa que existe otra posibilidad de vivir de otra manera. Entonces está bueno esto de poder, estos espacios donde uno empieza a hablar de estas cosas y darse cuenta, bueno, esto que estoy viviendo es sano, es saludable, me está haciendo bien, ¿a qué precio sostengo una compañía al lado? ¿No? Y poder buscar esos espacios de diálogo con un otro para que reciba ayuda, ¿no?
0: Claro. Mirta, abro un pequeño paréntesis que puede dar para todo otro programa, pero nos estamos quedando sin tiempo, pero no quería dejar de señalarlo porque a veces no solo me quiero referir a relaciones amorosas, sino también, por ejemplo, a vínculos familiares o de amistades. Capaz que el de amistad es parecido al de relación amistosa porque en algún momento se puede cortar, pero en el caso de los familiares, estos vínculos son familiares y permanecen y además puede ocurrir que se convierva con ese familiar, sea de familiar de núcleo directo o un allegado, pero cómo manejar también, ¿no? Tal vez por ahí vos podrías por lo menos darnos una idea de qué hacer o cómo manejarnos cuando es una persona de nuestro entorno familiar la que nos está haciendo daño también.
1: Porque uno vuelve a pensar en varios puntos, ¿no? ¿Por qué el silencio? ¿Por qué aguantar? ¿Por qué ser en un lugar así? Porque a veces hay gente que está a riesgo de su propia vida, ¿no? Entonces uno dice, ¿por qué permanecer? ¿Cuál es la obligación de sostener? Porque ahí hay una relación enferma, tóxica, de un lado y del otro, ¿no? Entonces, poder identificarlo y poder pensar, no tengo por qué permanecer en una situación así. A veces vuelvo a esto, ¿cuánto miedo puede haber para hablar? ¿Cuántos sentimientos de culpa? ¿No? ¿Cómo voy a dejar a una persona que es mayor que yo, pero me maltrata? No, salir de la culpa, salir del miedo, salir de la vergüenza. A nivel familiar hay veces que no puedo cambiar, no animar en ese sentido.
0: Mirta, yo te quiero agradecer mucho por estos minutos. Sin dudas que esto ha sido muy valioso para nosotras, para, bueno, de alguna manera analizar las diferentes relaciones y, bueno, de alguna manera animar a otras a que también lo hagan y que, en caso de necesitar ayuda, como bien vos lo decías, puedan pedirlo, de arrimarse, qué sé yo, a una profesional, a un centro de salud, a diferentes ayudas comunitarias que hay también en diferentes regiones, en iglesias, ni que hablar. Así que agradecerte a vos y, bueno, sin dudas que más adelante seguramente te volvamos a convocar para hablar de estos temas que son tan, tan interesantes y también tan sanadores.
1: Bueno, muchísimas gracias y espero que esto haya sido como un granito de arena o un rayito de luz para brindar esperanza de que uno puede vivir mejor.
2: Bien, así pasaba la entrevista con la psicóloga Mirta Esteiro. Y cuánto cuidado tenemos que tener en las relaciones interpersonales. Tenemos un consejo en Romanos 12:21 que dice simplemente así: no seas vencido de lo malo, sino vence con bien el mal. Nos despedimos diciéndoles que pueden comunicarse con nosotros a través de WhatsApp al 00598 99 000 540. 00598 99 000 540. Les esperamos en el próximo programa. Que pasen bien.
3: La radio te informa la hora. 10:49 minutos.

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1: Las relaciones sexuales no son solo un encuentro físico, sino uno que invade el alma. Estas unen a una persona con otra y cuando suceden fuera del matrimonio, nos pueden convertir en personas inseguras, celosas y muy necesitadas de intimidad y de afirmación para decir no. En una relación de pareja donde ambos experimentaron su sexualidad en el noviazgo, el compromiso y la incondicionalidad pasan a un lado y las emociones de ambas personas se fracturan por temor a ser abandonados. Muchas de las relaciones de esta índole fracturan la vida. Y cuando la relación se rompe, una parte de la personalidad de cada individuo se debilita y se siente incompleta para una nueva relación. Guarda tu corazón, porque de él mana la vida, y permite que Dios te guíe y ayude a salir adelante en medio de la tentación. Después de todo, Él conoce lo que a cada uno nos aflige y sale a nuestro auxilio, alumbrando tu día con Destellos de Mujer, un mensaje de Enfoque a la Familia.
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1: Hay una historia que quiero compartirte hoy. Me encantan las historias y a veces me encuentro con oyentes de La Dosis que me dicen: William, me gusta cuando cuenta historias. Hay una historia de una zorra que cayó en un pozo de agua, pero el pozo era muy profundo. Entonces estaba ahí como preocupada, porque la zorra dijo: me quedé aquí metida. Preocupada ella porque no podía alcanzar para salir de ese pozo. Un rato más tarde se acercó allí al pozo un chivo sediento. Cuenta eso la historia, y cuando ve a la zorra allí adentro le pregunta si el agua está buena. Entonces la zorra dice: aquí está la solución. Entonces hace que él entre porque le dice que el agua está deliciosa, venga la prueba. Cae la zorra adentro y claro, se da cuenta que están en un problema ahora los dos. Cuando el chivo ya había saltado al pozo y tomó el agua, dijo: ¿ahora cómo salimos? Entonces la zorra le dice: no, pues usted me dijo que si estaba buena el agua, no que cómo salíamos después de acá. Error grave del chivo. Entonces la zorra le dice: claro que yo sé un modo, y se trata de que nos ayudemos los dos. Y le dice: apoya tus patas delanteras contra la pared y alza bien arriba tus cuernos. Yo entonces voy a subir por tu cuerpo y una vez afuera voy a tirar de ti. El chivo vuelve y le cree a la zorra. Lo hace con agrado, porque él no tiene la malicia. Y la zorra trepa hábilmente por la espalda de los cuernos del chivo y alcanza a salir del pozo, alejándose de la orilla al instante. Y no cumple lo prometido de que lo iba a ayudar después. O sea, que lo tiraba de una. Cuando el chivo le reclama la violación del convenio que habían tenido, la zorra lo mira y le dice: oye, socio, si tuvieras tanta inteligencia como pelos en tu barba, no hubieras bajado sin pensar antes en cómo salir después. Esto nos deja una lección. Una lección de que nosotros nos comprometemos en algo, pero no pensamos primero si nosotros vamos a poder salir de eso o no. No tomamos en cuenta los peligros. Y nos ofrecen cosas por doquier. Métete a este negocio, endeúdate, compra esto, aquello, adquieres compromisos y te metes y te comprometes y después no sabes ni cómo salir. ¿Sabe una cosa? Usted que hoy está metido o metida en problemas, me puede estar diciendo: pero William, ¿cómo hago? Yo no sabía. Cuando yo tengo verdadera relación con Dios, cuando yo ando sometido a su voluntad y no a la mía, en cada negocio que voy a hacer, pues yo oro y le pido a Dios si está bien que yo haga cierta cosa. A veces nosotros compramos el carro y después pedimos oración para el carro, pero ese es el carro que Dios quiere que yo deba tener. Ay, William, pero en un carro se va a meter Dios. Claro, en todo. No porque Él no quiera que tengas un carro, pero ese es el que te conviene, ese negocio es el que te conviene. ¿Sabe una cosa? La palabra de Dios me dice que me da discernimiento cuando soy su hijo, para que yo pueda detectar las cosas antes de tiempo y que cada decisión que yo tome sea buena, sea estable. La palabra de Dios me muestra que Dios le dio a Salomón sabiduría, le dio discernimiento, le dio amplitud de corazón como la arena que está a la orilla del mar. Eso está en Primera de Reyes 4:29. El Señor te da sabiduría, sí. Una de las cosas que más le pedí yo a Dios cuando era pequeño o joven, y por la escasez que había en mi casa y en todo lo que yo vivía, era dinero. Yo necesito plata, plata. Pero a mí Dios siempre me llamaba sabiduría, sabiduría. El hombre va a ser alabado conforme a su discernimiento, a su sabiduría, pero el perverso de corazón será despreciado, dice la palabra de Dios en Proverbios 119:99. Ahí está. Y te quiero decir, antes de decir sí, tenemos que tener claro como unos parámetros, como tener discernimiento para detectar, para tener esa comunión. Porque a veces la gente dice: pero Dios, ¿cómo te habla? Es ese discernimiento, es eso que te pone en tu corazón. Pero eso se da con una constante y continua relación con Dios, para que cada decisión sea sólida y estable en nosotros. Hoy oro por ti, para que tus decisiones en tus negocios, en las decisiones que vas a tomar de cambio de vida, de un viaje, de lo que vas a hacer, Dios te dé el entendimiento, el discernimiento para tomar esas buenas decisiones. Padre eterno, santificado es tu nombre, Señor. Yo oro por cada persona que está escuchando esta dosis, para que los ayudes, para que te reveles, para que des sabiduría, para que des discernimiento, para que cada persona que está escuchando esta dosis diaria detecte las cosas antes de tiempo, lo que no le conviene, para que sus decisiones sean estables, sean agradables, sean buenas, Señor. Y sepamos hacer cosas antes de comprometernos en algo. Pensar bien en el nombre poderoso de Jesús. Bendice a mis hermanos en el nombre de Jesús.

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1: Con mucho gusto damos inicio a un nuevo tiempo de estudio bíblico de Llamada de Medianoche.
2: Estamos llegando al último programa de esta extensa serie de estudios sobre el mensaje profético de Mateo 24 y 25. Y nos hemos estado basado en un libro que escribió el hermano Norbert Litt, y que si lo desea usted puede hacer el pedido para adquirirlo por los medios que daremos al cierre del programa. El título del libro es Señales de su venida.
1: En esta última parte conversaremos un poco más sobre el juicio de los cabritos y agregaremos algunos hechos interesantes sobre la importancia de nuestro vínculo con la nación israelí. Luego de una breve pausa musical, llega el mensaje en la voz de Guillermo Sauchuk.

Amigos, quisiera comenzar el programa de hoy analizando el llamado juicio de los cabritos que hallamos en el capítulo 25 de Mateo. Del verso 41 al 46 de dicho capítulo leemos: Entonces dirá también a los de la izquierda, apartaos de mí, malditos, al fuego eterno preparado para el diablo y sus ángeles. Porque tuve hambre y no me disteis de comer, tuve sed y no me disteis de beber, fui forastero y no me recogisteis, estuve desnudo y no me cubristeis, enfermo y en la cárcel y no me visitasteis. Entonces también ellos le responderán diciendo, Señor, ¿cuándo te vimos hambriento, sediento, forastero, desnudo, enfermo o en la cárcel y no te servimos? Entonces les responderá diciendo, De cierto os digo que en cuanto no lo hicisteis a uno de estos más pequeños, tampoco a mí lo hicisteis. E irán estos al castigo eterno y los justos a la vida eterna. El Dios justo juzga a los cabritos utilizando el mismo criterio que empleó con las ovejas. Los cabritos han menospreciado a Jesús y, por consecuencia, también a sus hermanos, los judíos. No han creído en Jesús y por eso tampoco han ayudado a su pueblo. En lugar de eso, se han dejado involucrar en el programa del anticristo y han perseguido, denunciado y entregado a la muerte a judíos y a creyentes. Cuando el Señor Jesús los reprende, no solo dice que no vinieron a visitarlo, sino que también omite la frase, no vinisteis a mí. Eso significa que nunca tuvieron una verdadera relación con Él. En Judas 14:15 leemos, De estos también profetizó Enoc, séptimo desde Adán, diciendo, He aquí, vino el Señor con sus santas decenas de millares para hacer juicio contra todos, y dejar convictos a todos los impíos de todas sus obras impías que han hecho impíamente, y de todas las cosas duras que los pecadores impíos han hablado contra él. Y el Salmo 83 dice, Contra tu pueblo han consultado astuta y secretamente, y han entrado en consejo contra tus protegidos. Han dicho, Venid y destruyámoslos, para que no sean nación, y no haya más memoria del nombre de Israel. Porque se confabulan de corazón a una, contra ti han hecho alianza las tiendas de los edomitas y los ismaelitas, Moab y los agarenos. Personas como estas serán excluidas del reino e irán a la perdición eterna. Se habrán creído muy inteligentes y superiores, pero al final quedará de manifiesto que no han sido ni más ni menos que engañadas por Satanás. Ahora, querido oyente, a la luz de todo esto que estamos estudiando, ¿cómo es posible que algunas iglesias e instituciones cristianas manifiesten sentimientos hostiles frente a Israel? Porque falta la relación viva con Jesucristo. Son representantes de un mero cristianismo nominal. Consideran las cosas únicamente con su razón entenebrecida por el pecado, pero la verdad no la tiene el razonamiento humanista, sino la palabra de Dios, la cual es la verdad. Debido a una equivocada interpretación de las Escrituras, se ha marcado a fuego a los judíos, los han perseguido, odiado, excluido de la sociedad, bautizado obligatoriamente, culpado de catástrofes y asesinato. Y las sociedades no se han dado cuenta de que las catástrofes justamente ocurrían por el trato que se les daba a los judíos. Al darles la razón a los enemigos de los judíos, se hicieron enemigos de Dios. Por eso, amigo, existen muchos ejemplos históricos de que la maldición y la bendición dependen de la actitud frente a Israel. Los destinos de los más grandes imperios mundiales fueron determinados por su actitud frente a Israel. Pensemos en Egipto bajo el faraón, Asiria bajo el rey Senaquerib, Babilonia, Roma, España en el siglo XVI, Rusia en el siglo XIX bajo los zares, Gran Bretaña en el siglo XX y la Alemania nazi en los años del Holocausto. Una época de antijudaísmo en Estados Unidos desembocó en 1929 en un gran colapso bancario, crisis económica mundial y desocupación masiva. Quisiera compartir con ustedes lo que escribió el autor cristiano G.L. Carrigiet
para subrayar los ejemplos ya nombrados. Dice así: el pueblo de Dios, Israel o los judíos, también es llamado la niña de su ojo, y quien la toca, sin lugar a dudas, traerá el juicio divino sobre sí. Europa lo tuvo que experimentar dolorosamente. Estados, imperios y dinastías que habían existido a lo largo de los siglos sucumbieron en menos de dos generaciones. La marca común de aquellos imperios caídos era el antijudaísmo. En España en el siglo XVI, en el resto de Europa en los siglos XIX y XX, el antisemitismo fue especialmente fuerte en Rusia, luego también en Francia y en Polonia. En Alemania, la discriminación y persecución culminaron en un genocidio sistemático. Inglaterra, que había acogido a los judíos y luchó contra el diabólico régimen alemán, traicionó a los israelíes en Palestina cuando estos quisieron fundar su estado, aprovisionando a los árabes con armamento pesado. El hundimiento del Imperio Británico ya no se podía detener. Europa, un pequeño continente que gobernaba el mundo, sucumbió en pocas décadas, volviéndose políticamente insignificante. Por otro lado, Estados Unidos comenzó su ascenso, convirtiéndose en el único imperio mundial en la actualidad. Interesante, ¿no le parece? Ahora, yendo al texto bíblico de Génesis 31, nos encontramos que cuando Labán, legítimamente enojado por el engaño y la huida de su yerno, perseguía a Jacob, Dios vino a él y le dijo: guárdate que no hables a Jacob descomedidamente. En la conversación con Jacob, Labán le dijo: poder hay en mi mano para haceros mal, mas el Dios de tu padre me habló anoche diciendo: guárdate que no hables a Jacob descomedidamente. Llama la atención que Labán no habló de mi Dios, sino que dijo el Dios de tu padre. Por un lado, a Labán le estaba prohibido tocar a Jacob, es decir, a Israel. Por otro lado, tenía conocimiento de que el Señor lo había bendecido gracias a Jacob. Y Labán le respondió: halle yo ahora gracia en tus ojos y quédate. He experimentado que Jehová me ha bendecido por tu causa. Luego nos encontramos también con la problemática relación con Egipto. La Biblia, por un lado, habla de un futuro juicio sobre Egipto. Parece que Dios tendrá que juzgar a Egipto por haber oprimido, engañado y perseguido a Israel, y porque en el futuro lo volverá a hacer. Por otro lado, en el mismo capítulo de Isaías, la Biblia nos habla de futuras bendiciones para Egipto y de su redención. Probablemente porque los egipcios recibieron a José, porque fue allí donde nació el pueblo judío como nación y porque más tarde también dieron refugio al Señor Jesús. Parece que la bendición de Jacob traerá frutos para Egipto. Es bueno recordar que el faraón de aquel entonces le dijo a José: la tierra de Egipto delante de ti está. En lo mejor de la tierra haz habitar a tu padre y a tus hermanos. Habiten en la tierra de Gosén. Y luego el texto bíblico agrega: también José introdujo a Jacob su padre y lo presentó delante de faraón, y Jacob bendijo a faraón. Y Jacob bendijo a faraón y salió de la presencia de faraón. Amigos, ¿acaso Israel no es un pueblo que ha estado cautivo por

¿Por qué? Porque muchos, entre los que se dicen cristianos, nunca vinieron a Jesús para permanecer junto a él. Pero Jesús lo dejó muy claro en Mateo 25, cuando dijo: irán estos al castigo eterno y los justos a la vida eterna. La raíz de la iglesia de Cristo es el judaísmo. A él le debe su existencia, pues el pueblo judío nos ha traído a Cristo. De no existir Israel, tampoco habría iglesia. El plan y la estrategia de salvación de Dios fue crear al pueblo judío para que, a partir de él, surgiera la iglesia. No por nada dijo el Señor Jesús: la salvación viene de los judíos. Y el texto de Romanos agrega: de los cuales, según la carne, vino Cristo. Si hay cristianos que están en contra de Israel, deberían ser conscientes de que, con esta actitud, están menospreciando sus propias raíces. Por eso, nosotros, que fuimos injertados en el tronco formado por los patriarcas de Israel, tomemos a pecho las palabras de Romanos 11:18. No te jactes contra las ramas, y si te jactas, sabe que no sustentas tú a la raíz, sino la raíz a ti.

0: finalizar esta serie de estudios damos gracias a Dios por todo lo que hemos podido aprender y le rogamos que ese conocimiento transforme nuestra manera de pensar y de actuar.
1: Gracias también a usted, amigo, por habernos acompañado en todo este recorrido. Nos gustaría saber su punto de vista sobre los temas que hemos tratado y sobre la serie en general. ¿Le ha resultado útil? ¿Fue interesante? ¿Ha provocado algún cambio en usted? Esperamos su mensaje por los medios que daremos a continuación.
0: De esta manera nos despedimos hasta el próximo encuentro, en el cual estaremos comenzando con un nuevo tema de estudio tan interesante como este. Será hasta entonces. Mientras tanto, deseamos que el Señor le bendiga en abundancia a usted y los suyos.
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0: La radio te informa la hora. 11. 30 minutos.
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0: 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Alabarle en la magnificencia de su firmamento. Alabarle por sus proezas. Alabarle conforme a la muchedumbre de su grandeza. Alabarle a son de bocina. Alabarle con salterio y arpa. Alabarle con pandero y danza. Alabarle con cuerdas y flautas. Alabarle con címbalos resonantes. Alabarle con címbalos de júbilo. Todo lo que respira, alabe a Jehová. Aleluya. Salmos 150.
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2: Esta mujer contaba lo siguiente: cuando mi esposo y yo comenzamos nuestra obra misionera, anhelaba gastarme para Dios. A los pocos años me había gastado bien, pero no para Dios. El mío era un caso clásico de gasto inútil, causado

por muchas tensiones que yo misma me causaba. Gastarse para Dios significa que nuestras vidas se viven solamente para su servicio. Una vez que seamos usados por Dios, seremos llevados al cielo para servir allí, para eso fuimos hechos. Lo importante no es cuánto hacemos para Dios, sino cuánto hace Dios por medio de nosotros.

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Gracias, Señor, por tu amor, por tu misericordia, Señor. Gracias porque tú llegaste justo a tiempo, Señor, y ahora contigo tenemos todo, porque tú eres todo, Señor. Gracias, Señor, nos humillamos ante ti, Señor. Te damos toda la gloria a ti, Señor. Para ti sea toda la honra y todo el honor. Gracias, Señor. Gracias, Señor.

Jesús, hoy no te llama para juzgarte, ni para golpearte, mucho menos para acusarte, tampoco te está condenando. Él quiere un momento contigo, para que puedas sentir ese gran amor tan incomparable, e inmediatamente sientas esperanzas, vida, fuerzas, aliento, y puedas ser salvo. Cuando sientes a Jesús tan cerca, puedes entender algo, que su presencia es suficiente. Ven a Él pronto.

0: 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La radio te informa la hora. 12. 5 minutos.
1: ¿Está usted cuidando su mente? ¿Qué tal, amigos? Soy David Ormanchea. La estrategia del enemigo está cuidadosamente planeada, meticulosamente planificada y ejecutada detalle por detalle. Esto ocurre cada día, cada momento. Satanás y sus huestes nunca descansan. Nuestros pensamientos, creencias y actitudes son severamente atacadas en cualquier momento y súbitamente podemos ser atacados por él. Nuestro testimonio puede ser torpedeado, su carácter quebrantado y su vida espiritual severamente afectada. Satanás no solo muerde, él devora. Recuerde que la Biblia enseña que Satanás anda como león rugiente buscando a quien devorar. Además, nos advierte que Satanás y sus legiones de demonios tienen estrategias muy astutas para captar la atención de las personas e influenciar la mente con sugerencias muy atractivas. Por supuesto, los hijos de Dios no estamos solos, pero debemos planificar con sabiduría nuestra ofensiva. Tenemos un poder insuperable. Es la palabra de Dios. La tenemos a nuestro alcance, pero debemos seguir las instrucciones establecidas en ella. Reprenda al diablo, ponga en práctica la palabra, permanezca en oración y así vivirá en victoria.
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1: Hola amigos, continuamos hoy con el estudio Oseas, el amor redentor de Dios, en el cual hemos escuchado el tema Lo que trasciende a nuestro nombre.
2: Así es hoy la última parte de este tema dentro del estudio de Marcel Malgo del libro de Oseas.
1: Como dijimos desde el principio, quedamos asombrados con los aspectos personales que tienen que ver con nuestra vida, mencionados en este estudio, los cuales nos conducirán cada vez a un nuevo desafío.
2: Sin tardar más, vamos a escuchar el mensaje de hoy en la voz de nuestro hermano Germán Harwich.
3: ¿Cómo están, amigos? Como dijimos en el programa pasado, es muy importante lo que transmite nuestro nombre. Dimos el ejemplo del apóstol Tomás. Aunque tuvo algunos perfiles positivos en su vida, la gente siempre que se menciona su nombre, solo recuerda los aspectos negativos. Nos preguntamos entonces ahora, ¿qué es lo que transmite nuestro nombre? Estoy seguro que si su carácter tuviera tres rasgos bien destacados, dos positivos y uno negativo, entonces muchas personas al mencionar su nombre se acordarían primeramente del rasgo negativo. Por eso es que existe el dicho popular, una vez ladrón, siempre ladrón. Cualquiera que en aquella época llamara a uno de los hijos de Oseas, Jezreel o sin perdón, o no sois mi pueblo, inmediatamente sería confrontado con un aspecto negativo, con el juicio de Dios sobre Israel. Sucede exactamente lo mismo con nosotros. Nuestro nombre está relacionado con determinados rasgos de nuestro carácter. Preguntémonos por un momento, ¿con qué se relaciona? ¿Cuál es el mensaje que transmite? ¿Qué sonido propaga? ¿Qué piensa la gente al mencionar mi nombre? ¿Piensan en una persona difícil, desequilibrada y caprichosa? ¿Viene a sus mentes la imagen de alguien que no permite que se le acerquen demasiado o al que pueden tocar solo si se lleva puesto guantes de seda? ¿Existe alguna persona que al mencionar nuestro nombre se estremezca por haber tenido alguna experiencia negativa con nosotros a causa de nuestra mala conducta, la cual no ha cambiado aún? En cierta ocasión, un cristiano dijo, «Vamos a pedirle al hermano fulano que nos ayude con este asunto». Inmediatamente otro pidió, «¡No, por favor, a ese no, solo trae problemas!». Mencionar el nombre de aquel hermano al cual se le pediría ayuda ocasionaba grandes dudas. Un joven aspiraba a ser estudiante en una escuela bíblica. Cuando un hermano mayor vio su nombre en la lista de aspirantes, quedó meditabundo por un buen rato. ¿Por qué? La respuesta está en que este hermano conocía al joven como un trasnochador, haragán y perezoso. Cuando el joven David huía de Saúl, se dirigió a la casa del sacerdote Ahimelec. Encontrándose allí con el edomita Doeg, ahora, por su intuición, David supo de forma inmediata, este me va a traicionar. Más adelante leemos en el relato bíblico de 1 Samuel 22:22 que David dice, yo sabía que estando allí aquel día, Doeg el edomita, él lo había de hacer saber a Saúl. El nombre Doeg significaba para David una vil traición. Cuando el rey David huía de su hijo Absalón, al escuchar acerca de su consejero, Ahitofel está entre los que conspiran con Absalón, elevó al cielo esta oración. Entorpece ahora, oh Jehová, el consejo de Ahitofel. Así lo leemos en 2 Samuel 15:31. Ahora, ¿por qué David pedía esto? Porque el nombre Ahitofel figura en el hebreo como astuto, mañoso y disimulado. Leemos en la Biblia, en Mateo 2:22, el relato de José cuando regresaban con María y el niño Jesús a Israel desde Egipto. Pero oyendo que Arquelao reinaba en Judea en lugar de Herodes, su padre, tuvo temor de ir allá. El simple hecho de nombrar a Arquelao infundía tanto miedo a José que decidió cambiar el destino de su viaje. Leemos sobre Jesucristo en Mateo 4:12. Cuando Jesús oyó que Juan estaba preso, volvió a Galilea. O sea, Jesús asoció el apresamiento de Juan el Bautista con un único nombre, el del temido Herodes, y así volvió a Galilea. Al oír Pablo el nombre de aquella persona que Bernabé deseaba le acompañase en su segundo viaje misionero, se opuso de inmediato, declarando que el nombre Juan Marcos aún le traía recuerdos dolorosos. Así leemos, por ejemplo, en Hechos 15, 37 y 38. Y Bernabé quería que llevasen consigo a Juan, el que tenía por sobrenombre Marcos, pero a Pablo no le parecía bien llevar consigo al que se había apartado de ellos desde Panfilia y no había ido con ellos a la obra. Pablo asociaba el nombre Juan Marcos con la infidelidad y la desconfianza. ¿En qué piensa la gente al pronunciar nuestro nombre? ¿Qué es lo que él revela? ¿Qué testimonio da de nosotros? Déjeme decirle esto. Si el pronunciar su nombre causa reacciones negativas en otras personas o un perplejo silencio, entonces usted es como uno de los hijos de Oseas, cuyo nombre daba evidencia del juicio de Dios. No dudamos que pueden existir personas a las cuales por ninguna razón justificada no les agradamos, pero no nos referimos a estos casos. Lo decimos en el sentido de aquel desagrado hacia nosotros que nos hace correr nuevamente tras la santidad para vivir una vida de la cual pronunciar nuestros nombres no provoque reacciones y sentimientos desagradables, sino, por el contrario, positivos. Por supuesto, esto no resulta fácil, ya que es imposible hacer que todas las personas tengan un grato recuerdo de nosotros al pronunciar nuestro nombre, pero podemos vivir de tal forma que nuestro nombre no deshonre a nuestro Señor. Finalmente, no es tan importante lo que la gente piense de nosotros, sino cómo nos ve el Señor. Cuando el Señor Jesús le dijo a Tomás, «No seas incrédulo, sino creyente», quedó claro que para el Señor el nombre de Tomás tampoco sonaba bien. Jesús conocía todo lo que se decía sobre Tomás. Este es el discípulo que tiene la fama de ser escéptico, un hombre inconstante, un incrédulo. Debemos examinar ante el Señor qué clase de sonido difunde nuestro nombre. Si este no es agradable, es hora de trabajar en ello. Porque recordemos que el que cambia su vida con el Señor recibe un nuevo nombre. Me hace muy feliz saber que cuando vayamos al cielo todos recibiremos nombres nuevos, tal como es anunciado en las profecías de Isaías 62:2 y también en Apocalipsis 2:17. Allí dice, y te será puesto un nombre nuevo que la boca de Jehová nombrará, y al que venciere le daré una piedrecita blanca y en la piedrecita escrito un nombre nuevo, el cual ninguno conoce sino aquel que lo recibe. Por supuesto, es menester que nos preocupemos desde ahora en nuestro nombre terrenal con el objetivo de que éste tenga un buen sonido aquí sobre la tierra y un significado positivo, además de ser libres de los juicios que puedan caer sobre nosotros. ¿Es esto posible? Claro que sí. Pensemos en Jacob, cuyo nombre solo demostraba engaño y alevosía. Su nombre en hebreo comparte este mismo significado, o sea, agarrado al talón, estafador o tramposo. A esto se refería Esaú, su hermano, después que Jacob le robaría su primogenitura y luego la bendición. Leemos en Génesis 27, 36, que lleno de amargura dijo, «Bien llamaron su nombre Jacob, pues ya me ha suplantado dos veces. Se apoderó de mi primogenitura y aquí ahora ha tomado mi bendición». Pero un día todo cambió para Jacob. ¿Por qué razón? Porque un día él quiso arreglar su vida con Dios y por ese motivo recibió el nombre Israel, el cual significa el que lucha con Dios. Leemos en Génesis 32, 28, y el varón le dijo, «No se dirá más tu nombre Jacob, sino Israel, porque has luchado con Dios y con los hombres y has vencido». A partir de ese día, en distintas situaciones se le siguió llamando Jacob, pero el sonido negativo de su nombre había desaparecido. Él tenía un nuevo sonido, el de un Israel, a alguien que lucha con Dios. Mis queridos oyentes, al igual que Jacob, arregle su vida con el Señor, para que su nombre no evidencie más el juicio, sino que difunda el sonido de la gracia vivida. Que Dios les bendiga.

0: El tiempo se ha ido rápidamente y nos tenemos que despedir, pero no sin antes invitarles a acompañarnos en el próximo programa.
1: Así es, en el cual comenzaremos con un nuevo tema dentro del estudio de Oseas, el amor redentor de Dios.
0: El nuevo tema será No perdonado, pero sí amado. Pero mientras llega este momento, les invitamos a ponerse en contacto con nosotros.
1: Y para eso le ofrecemos nuestra dirección.
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1: Yo no sé qué tenía Daniel, de cuando oraba León.
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bienvenidos a nuestro pan diario. 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El tema para el día de hoy, lo siento. La lectura se encuentra en Lucas capítulo 15. Padre, he pecado contra el cielo y ante ti, ya no soy digno de ser llamado hijo tuyo. Una disculpa significativa puede ser el primer paso hacia el perdón. Colin O'Connor escribe lo siguiente en el periódico The Denver Post. La disculpa exitosa disuelve el enojo y la humillación, demuestra respeto, construye la confianza y ayuda a prevenir futuros malos entendidos. Una disculpa sincera hace que sea mucho más fácil perdonar. La escritora Barbara Angel dice que una verdadera disculpa depende del arrepentimiento, la responsabilidad y el remedio. En la historia de Jesús del Hijo Pródigo, el joven obstinado que volvió a casa después de despilfarrar su herencia se acercó a su padre con humildad y remordimiento. Padre, he pecado contra el cielo y ante ti. Ya no soy digno de ser llamado hijo tuyo. Expresó arrepentimiento por el dolor que causó, asumió la responsabilidad de lo que había hecho y estaba preparado para trabajar como jornalero. A los seguidores de Cristo se nos instruye a perdonar a los demás cuando estos se arrepienten y muestran pesar. En el mismo espíritu de humildad y amor, debemos ayudar a los que necesitan perdonarnos ofreciéndoles una disculpa genuina. Una disculpa sincera no obliga a los demás a perdonar, pero es lo correcto. Debemos dar el primer paso en el sendero que lleva a la libertad del perdón. Pensamiento para este hermoso día. Una disculpa sincera no puede cambiar el pasado, pero puede iluminar el futuro.

Antes de que una pareja tenga su primer hijo, es bastante común para ellos el pasar horas hablando y riéndose juntos. Pero cuando llega el bebé, de repente se dan cuenta de que hay mucho menos tiempo que pueden dedicar el uno al otro. Esto es un problema común. Los expertos recomiendan que los padres de niños pequeños programen tiempo para estar juntos, a fin de mantener fresco el matrimonio. Aconsejan que pasen de 15 a 20 minutos por día solos, que les digan a los niños que vayan a jugar en otro cuarto mientras mamá y papá conversan, y que hagan que ellos obedezcan. Otra sugerencia para los padres de hijos ya mayorcitos es que dejen que los niños hagan la limpieza después de la cena, mientras que papá y mamá dan un paseo, o se van solos a la sala para estar juntos. Estos breves momentos a solas pueden contribuir grandemente a mantener la pareja unida. 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

Él está en toda la creación. Habita en la alabanza de su pueblo. Vive en el corazón del creyente fiel y verdadero. Y hoy está tocando a la puerta de tu corazón. Quiere que lo conozcas y te aseguro que tu vida cambiará. Tanto que después no vas a poder vivir sin Él. Y verdaderamente será lo mejor. Los cielos cuentan su gloria y el firmamento anuncia la obra de sus manos. Síguelo.

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El tema para el día de hoy, ¿accidente o diseño? La lectura se encuentra en el Salmo 19. Los cielos proclaman la gloria de Dios y la expansión anuncia la obra de sus manos. La Biblia abre con esta magnífica declaración. En el principio creó Dios los cielos y la tierra. ¡Qué sencillas son estas palabras y al mismo tiempo qué insondables! Dyson Friedman, uno de los científicos más brillantes de hoy, escribe que las leyes de la naturaleza se caracterizan por la más grandiosa simplicidad y belleza matemática. Aunque no soy científico ni matemático, me intriga esta declaración. Si no hay un diseñador y si no hay un Dios creador, ¿cómo es que nuestro universo puede ser un sistema que obedece las leyes caracterizadas por belleza y simpleza? Yo me pregunto, ¿por qué no es nuestro universo un caos? La única explicación razonable para mí es el Dios de la Biblia. Como dice Romanos capítulo 1, versículo 20. Porque desde la creación del mundo, sus atributos invisibles, su eterno poder y divinidad, se han visto con toda claridad, siendo entendidos por medio de lo creado, de manera que no tienen excusa. Si lo único que explica todo el universo es la realidad de la existencia de Dios, eso también debe ser verdad en nuestra vida. No somos accidentes, sino criaturas diseñadas por un Hacedor de infinito poder y sabiduría. Búscalo en lo que Él ha diseñado, lo verás allí. Pensamiento para este hermoso día. El diseño de la creación señala al diseñador maestro.

Día 33. ¿Cómo actúan los siervos genuinos? El que quiera ser grande tiene que hacerse un siervo. Marcos 10:43. Podrán ver lo que son por lo que hacen. Mateo 7:16. Servimos a Dios al servir a otros. Es un principio inalterable. El mundo define la grandeza en términos de poder, posesiones, prestigio y posición. En nuestra cultura egoísta, con su mentalidad de yo primero, actuar como siervo no es un concepto muy popular que digamos. Jesús, sin embargo, midió la grandeza en términos de servicio y no de estatus. Dios determina la grandeza de usted por medio de cuánta gente sirve, no de cuánta gente le sirve. Observe un detalle interesante. Hay miles de libros que han sido escritos acerca del liderazgo, pero muy pocos acerca del servicio. Todos quieren ser líderes. Nadie quiere ser siervo. Preferimos ser generales a soldados. Incluso los líderes cristianos quieren ser siervos líderes, no solo simples siervos. Pero para ser como Jesús, tienes que ser un siervo. Y aunque conocer tu molde es importante para servir a Dios, tener el corazón de un siervo es mucho más importante, mis amigos. Sin el corazón de un siervo, será tentado a mal usar su molde para su propio beneficio. Y también serás tentado a usarlo como una excusa para eximirse de atender cualquier necesidad que puedas ver a través de tu vida. A menudo, Dios prueba nuestros corazones al pedirnos que sirvamos en maneras que no hemos sido moldeados. Si ves a un hombre que cae en una zanja, Dios espera que lo ayudes, no que digas, no tengo el don de misericordia o de servicio. Aunque pueda que no tengas el don para hacer una tarea en particular, puede que seas llamado a hacerla si no hay nadie con ese don en ese momento. Tu ministerio primario debe ser en el área de tu molde, pero tu servicio secundario es donde sea necesario en el momento oportuno. Tu molde revela tu ministerio, pero tu corazón de siervo revela tu madurez. No es necesario tener un talento o un don especial para quedarse después de una reunión de iglesia para levantar la basura o doblar las sillas. Todo lo que se requiere es carácter. ¿Cómo sabe si tiene el corazón de un siervo? Jesús dijo, podrán ver lo que son por lo que hacen. Permítame compartir algunos puntos que nos van a ayudar a evaluarnos. Número 1. Los siervos genuinos se hacen disponibles a servir. Los siervos no llenan su tiempo con otros afanes que podrían limitar su disponibilidad. Pregúntese esto. ¿Yo estoy a la disposición de Dios en todo momento? ¿Puede Dios estropear mis planes sin que yo me enoje o me resienta? Como siervo, mi amigo, usted no es el que escoge dónde o cuándo es que va a servir. Ser siervo significa poner a un lado su derecho de controlar su horario y dejar que Dios lo interrumpa cuando sea necesario. Segundo punto, los siervos genuinos le prestan atención a las necesidades. Los siervos siempre están alerta buscando maneras de ayudar a otros. Cuando ven una necesidad, aprovechan la oportunidad para atenderla. Número 3. Los siervos genuinos hacen lo mejor que pueden con lo que tienen. Los siervos no dan excusas, no posponen nada y no esperan por mejores circunstancias. Los siervos nunca dicen, uno de estos días o cuando tenga tiempo. No, ellos simplemente hacen lo que necesita ser hecho. La expectativa de Dios es que usted haga lo que pueda con lo que tenga, donde sea que esté. Cuarto punto. Los siervos genuinos hacen toda tarea con igual dedicación. Cualquier cosa que los siervos hagan, la hacen con todo su corazón. El tamaño de la tarea es irrelevante. El único asunto es, ¿necesita ser hecha? Y si la respuesta es sí, el siervo lo va a hacer con total dedicación. Quinto punto. Los siervos genuinos son fieles en su ministerio. Los siervos acaban sus tareas, cumplen con sus responsabilidades, cumplen sus promesas y completan sus compromisos. No dejan un trabajo a medias y no claudican cuando se sienten desanimados. Son dignos de confianza y se puede depender en ellos. Y el sexto y último punto. Los siervos genuinos son modestos. Los siervos no se promueven a sí mismos o tratan de atraer la atención a sí mismos.
en lugar de actuar para impresionar y de vestirse como si fueran personas exitosas, se ponen el delantal de la humildad para servir a otros. Si son reconocidos por su servicio, lo aceptan humildemente, pero no permiten que la notoriedad los distraiga de su trabajo. Así que, mis estimados amigos, sabiendo esto, no se desanime cuando su servicio es desapercibido o cuando no lo tomen en cuenta. Siga sirviendo a Dios. Entréguese de lleno al trabajo del Señor, confiando que nada de lo que hace por Él es un desperdicio de tiempo o esfuerzo. Dios nota hasta el más pequeño servicio y lo recompensará. Recuerde las palabras de Jesús: si como mis representantes dan aunque sea un vaso de agua a un pequeño, ciertamente serán recompensados.

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0: La radio te informa la hora. 13, 26 minutos.
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1: Con mucho gusto es que nos encontramos en este espacio radial para tener un lindo tiempo de estudio con la Biblia, la palabra de Dios.
2: La invitación para hoy es a continuar conversando sobre cómo Dios nos sostiene y ayuda cuando nos encarga alguna tarea. También veremos cómo nuestro compromiso con el Señor puede ser apreciado por los que nos rodean.
1: Ya llega entonces este programa, amigo, en el cual es el décimo de esta serie, que se titula Verdadera Búsqueda Espiritual. Guillermo, adelante.

Amigos, en el programa anterior estuvimos conversando sobre cómo Dios nos sostiene a la hora de realizar esas tareas, esas buenas obras que Él nos encarga que hagamos. Este principio espiritual es seguro. Cuando Dios le da una tarea a una persona, también asume la responsabilidad para que la pueda llevar a cabo. De esta forma, nunca tendremos una excusa para no obedecer a algo que Él nos indique hacer. No pongamos excusas cuando Él nos llama para algo. Su poder nos habrá de acompañar. Porque Dios es el que en vosotros produce así el querer como el hacer, por su buena voluntad. Según indica Filipenses 2, esto significa también que cuando estamos haciendo la obra para la cual fuimos llamados y surgen problemas, desengaño, oposición, injusticias y muchas cosas más que podrían llevarnos al desánimo y aún al abandono de la tarea, tenemos que volver a pensar, ¿quién fue el que nos llamó? ¿Quién es el que nos capacita? ¿Y quién prometió estar con nosotros todos los días? Hace poco, una persona de cierta iglesia me contaba, profundamente desanimada, cómo se sentía sola en la tarea que Dios le había encomendado. No se sentía aceptada y veía una lucha por reconocimiento y competencia en lugar de servicio a Dios. Estaba por dejar todo y hasta pensaba en cambiarse de iglesia. Creo poder decir que esto es algo muy común porque lo escucho continuamente por infinidad de iglesias. ¿Qué nos pasa? ¿Habrá ya fallado el llamado? Si abandonáramos, ¿no estaríamos demostrando nuestra incredulidad en que Dios es omnipotente? ¿No estaríamos demostrando nuestra incredulidad en que Dios es omnipotente? ¿No estaríamos evidenciando desobediencia al llamado de un Dios soberano y desconfianza en la fortaleza de un Dios lleno de misericordia que conoce nuestras debilidades? Por lo tanto, debemos seguir adelante a pesar de cualquier viento contrario que haya, sabiendo quién es el que guía nuestra barca, y así llegaremos a buen puerto. Digamos y actuemos como el apóstol Pablo, el cual, aún frente a la inminente encarcelación por causa de Cristo, decía: «Pero de ninguna cosa hago caso, ni estimo preciosa mi vida para mí mismo, con tal que acabe mi carrera con gozo, y el ministerio que recibí del Señor Jesús para dar testimonio del Evangelio de la gracia de Dios». O también, ya estando en la cárcel, escribía, «Una cosa hago, olvidando ciertamente lo que queda atrás y extendiéndome a lo que está delante, prosigo a la meta, al premio del supremo llamamiento de Dios en Cristo Jesús». A estos principios se suma otra realidad. Cuando el Señor nos llama para una tarea, también podemos contar con su provisión. Si estamos seguros de la guía del Señor, también podremos contar con lo necesario para nuestro sostén. Jesús nos dejó una preciosa promesa en el Evangelio de Mateo, añadiendo el ejemplo de Salomón. «Por tanto os digo, no os afanéis por vuestra vida, qué habéis de comer o qué habéis de beber, ni por vuestro cuerpo, qué habéis de vestir. ¿No es la vida más que el alimento y el cuerpo más que el vestido? Mirad las aves del cielo, que no siembran, ni siegan, ni recogen en graneros, y vuestro Padre Celestial las alimenta. ¿No valéis vosotros mucho más que ellas? ¿Y quién de vosotros podrá, por mucho que se afane, añadir a su estatura un codo? ¿Y por el vestido? ¿Por qué os afanáis? Considerad los lirios del campo. ¿Cómo crecen? No trabajan ni hilan. Pero os digo que ni aun Salomón, con toda su gloria, se vistió así como uno de ellos. Y si la hierba del campo que hoy es y mañana se echa en el horno, Dios la viste así, ¿no hará mucho más a vosotros, hombres de poca fe? No os afanéis, pues, diciendo, ¿qué comeremos? ¿O qué beberemos? ¿O qué vestiremos? Porque los gentiles buscan todas estas cosas, pero vuestro Padre Celestial sabe que tenéis necesidad de todas estas cosas. Mas buscad primeramente el reino de Dios y su justicia, y todas estas cosas os serán añadidas. Así que no os afanéis por el día de mañana, porque el día de mañana traerá su afán. Basta a cada día
su propio mal. Por lo tanto, mi amigo, si como dijimos estamos capacitados con los dones que Dios nos dio por medio de su Espíritu, y si se comprometió a darnos lo necesario para llevar a cabo la obra, tenemos una responsabilidad aún mayor. No solo que hay obras que Dios tiene planeadas para llevar a cabo con y por medio de nosotros, sino que también nos capacitó específicamente para ello. Como consecuencia, nuestra responsabilidad aumenta exponencialmente. Por eso te pregunto, ¿sabes cuál o cuáles son tus dones? ¿Los pones al servicio del Señor y edificación de la iglesia? Si no lo haces, estás limitando el avance nada menos que del cuerpo de Cristo y estás fallando con el propósito principal aquí en la tierra. Ahora, si lo haces con fidelidad, recibirás recompensa, pues el Señor así lo afirma en Apocalipsis 22. He aquí yo vengo pronto, y mi galardón conmigo, para recompensar a cada uno según sea su obra. Si hacemos lo dicho anteriormente, también nuestro entorno dará testimonio de que contamos con la bendición de Dios. Ahora, quisiera volver una vez más a la frase de la reina respecto de Salomón. Bendito sea Jehová tu Dios, el cual se ha agradado de ti. Dios había encontrado agrado en Salomón. Él había cumplido con la expectativa que Dios tenía para con él, así como más tarde el Señor Jesús lo cumplió respecto a la voluntad del Padre. Entonces me pregunto, ¿cumplo yo y cumple usted con la expectativa que el Padre tiene para con vuestras vidas? ¿Puede Dios agradarse en nosotros? Una forma de analizarlo es observar qué ven otros en nosotros respecto a lo que el Señor puede hacer en y por nuestra vida. Existen quienes se nos acercan y reconocen la presencia, el obrar de Dios y el fruto del Espíritu en nuestras vidas. ¿Dan testimonio de la bendición que tenemos y que somos para ellos y otros? Salomón ha escrito una preciosa verdad en Proverbios 3, para aquel que actúa respondiendo a la palabra de Dios, y hallarás gracia y buena opinión ante los ojos de Dios y de los hombres. La reina de Sabá testificó de Salomón, tu Dios se ha agradado de ti. ¿Te han dicho algo similar alguna vez? La clave para que Dios y los hombres puedan dar este testimonio de nosotros la encontramos en el ejemplo de Jesucristo anticipado en el Salmo 40 y confirmado en Hebreos 10. En este Salmo mesiánico, David anticipa la actitud de nuestro Señor. El hacer tu voluntad, Dios mío, me ha agradado, y tu ley está en medio de mi corazón. He anunciado justicia en grande congregación. He aquí, no refrené mis labios. Jehová, tú lo sabes. No encubrí tu justicia dentro de mi corazón. He publicado tu fidelidad y tu salvación. No oculté tu misericordia y tu verdad en grande asamblea. La persona que es reconocida por agradar a Dios busca y hace su voluntad, estudia la palabra de Dios y la obedece. Habla, testifica y enseña de Dios, su persona, su obra y su salvación. Y así podríamos seguir con varios aspectos más. Frente a esto, ¿somos personas en las cuales Dios puede encontrar agrado, querido amigo? Antes de concluir por el día de hoy, quisiera introducir el próximo tema sobre el que estaremos conversando. Se trata puntualmente de la ofrenda que le son entregadas al rey. En el versículo 9 de nuestro texto de 2 de Crónicas 9, leemos: y la reina dio al rey 120 talentos de oro, y gran cantidad de especies aromáticas y piedras preciosas. Nunca hubo tales especies aromáticas como las que dio la reina de Sabá al rey Salomón. La reina le dio a Salomón 120 talentos de oro. Esto no era un par de anillos y pendientes. Esto equivale a 4 toneladas de oro. Si a esto le sumamos las piedras preciosas y las especias que trajo, entendemos por qué necesitaba tanta gente y camellos. Uno se podría preguntar, ¿para qué le trae estas riquezas? ¿No era Salomón el rey más rico? ¿No habían impactado a la reina la gloria de su reino
su palacio, el templo y sus siervos? Además, justamente el versículo 13 nos dice, el peso del oro que venía a Salomón cada año era 666 talentos de oro. Esto equivale a 22 toneladas. Si había un hombre rico, entonces este era Salomón. ¿Qué diferencia harían estas 4 toneladas frente a las 22 que ya recibía? ¿Tenía Salomón necesidad de este regalo? Probablemente no. Se podría decir que esto era lo que se acostumbraba a hacer para tener la aceptación cuando se llegaba a visitar a un rey. Pero creo que existe algo más detrás de ello y le invito a descubrirlo juntos en el próximo programa.

0: concluyendo por aquí nuestro encuentro de hoy, amigos, pero ya nos quedó la invitación para continuar el tema en la próxima emisión. ¿Por qué será que la reina de Sabá llegó con esta ofrenda para Salomón, a pesar de todo lo que él ya tenía?
1: Escucharemos la respuesta en el próximo programa. Y mientras tanto, nos quedamos a la espera de su comunicación. Los medios los daremos en breves instantes. Por allí también puede hacer su solicitud para adquirir el libro en el que se basa toda esta serie. El título es La reina de Sabá y su escritor, nuestro hermano Esteban Beitze.
0: Nos despedimos, amigos, deseando que puedan estar meditando sobre lo escuchado hoy y que nos encontremos en la próxima emisión, si así Dios lo quiere. Hasta entonces, bendiciones.
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2: A Jesús lo insultaron, lo escupieron, lo azotaron, lo golpearon y lo clavaron en una cruz. Cuando terminó su sufrimiento, le traspasaron el costado con una espada. Sus verdugos confirmaron su éxito y lo declararon muerto. Un guardia militar se encargó de la seguridad de su tumba. ¿Podía alguien estar más derrotado? Sin embargo, ese no fue el fin. 3 días más tarde, Jesús se levantó de la tumba y reapareció a muchos de sus seguidores. Él fue el vencedor en su lucha con la muerte, el pecado y el infierno. Jesús murió para salvarnos y vive para sostenernos.
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3: Verso 2 y 3.

0: Mi Dios es omnipotente. Tiene el poder sin límites e inagotable. En otras palabras, poder infinito. Es omnisciente. El estado de tener un conocimiento total. La cualidad de saberlo todo. Es omnipresente. Capacidad de estar presente en todas partes simultáneamente. Significa que Dios está siempre presente en todas partes. Ese es mi Dios.
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2: La radio te informa la hora, 14:03.

y cerrada la puerta. Camino hacia el lugar secreto a orar por tu familia, por tus hijos, por tu salud, por tus finanzas. No importando cuál sea tu petición especial, creyendo en un milagro poderoso en el nombre de Jesús. Pero no solamente orar, a leer su palabra, porque su palabra alimenta mi fe y aumenta mi confianza en Dios. Bueno es Jehová, fortaleza en el día de la angustia, y conoce lo que en él confían. Seguimos orando, seguimos creyendo y seguimos confiando. Si te preguntan cómo estás, vas a contestar: estoy confiando en Dios.

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2: Es un placer, queridas oyentes de Entre Amigas, reencontrarnos en un nuevo programa. Hoy estaremos hablando acerca de la automedicación y para ello estaremos compartiendo especialmente estos momentos con la doctora Sandra Armandugón. Pero antes quiero saludar a quien me acompaña hoy, Victoria San Martín. ¿Cómo estás, Vito? Bienvenida.
3: Muy bien, Victoria, es un gusto estar contigo como siempre, con nuestras amigas. ¿Y qué tema este de la automedicación, no? En los tiempos que corren es como que para todas las cosas hay una pastilla que te soluciona casi para todas las cosas.
2: Casi para todas las cosas, pero bueno. Sí. Vito, vamos a hablar de los criterios a la hora de tomar un medicamento por nuestra cuenta, también sobre el autocuidado y las consecuencias negativas que puede tener la automedicación, evitar cometer también errores por lo extenso del tratamiento. Y por ello, si te parece, vamos a compartir unas recomendaciones que trajimos del portal Fuente OK Salud, que habla un poquito justamente de este fenómeno que se ha generado en los últimos años, ¿no? Como lo es de la automedicación. Algunos tomamos medicación recetada, otros nos animamos a tomar determinada medicación, muchas veces prestada de otras personas. ¿Es bueno, es malo, está recomendado? Bueno, vamos a hablar un poco de todo eso, porque generalmente a medida que envejecemos, pero en algunos casos también desde nuestros primeros años de vida, puede que tengamos que convivir con algunos remedios que nos ayuden a disfrutar de la mejor calidad de vida posible, previniendo diversas enfermedades. Claro que la efectividad va a depender de seguir las recomendaciones médicas y los consejos para tomar esa medicación de forma correcta. A veces no importa si estamos hablando de pastillas, cremas, jarabes o incluso inyecciones o parches. Lo más relevante es respetar aquellas indicaciones que los profesionales de la salud nos hayan dado para que los productos surtan efecto y no se eviten diferentes desequilibrios.
3: Así es, si la lista completa de medicaciones es un poco larga, es posible que surjan inconvenientes como olvidarse de alguno de ellos. Lamentablemente, pasar por alto alguna de esas dosis puede suponer que el impacto positivo de algunos medicamentos se vea recortado. La gran mayoría de los remedios no solo pierden efectividad cuando dejamos de tomarlos, así sea solo uno o dos días, sino que también puede generar efectos secundarios adversos, en ocasiones relacionados con un agravamiento de la afección que combaten. Dicho esto, hay ciertas pautas que pueden ayudarnos a llevar nuestra medicación diaria de una forma más organizada y previsora.
2: Tan pronto el médico te recete algún remedio, tienes que ir a la farmacia, comprarlo y leer su prospecto, que ofrece información detallada. Siempre que tengas dudas, consulta a este profesional para que te explique aquello que no comprendas, hasta poder explicar tú mismo cuáles son las propiedades de esta medicación y por qué es indispensable que no interrumpas su suministro si pretendes vivir mejor. Y hay algunas también recomendaciones, Vito, para evitar, a veces nos olvidamos de tomar alguna pastilla, nos ponemos nerviosos por saber qué pasa si justamente no la tomamos, claro, o si nos excedemos al día siguiente. Bueno, hay algunas herramientas que podemos utilizar para de alguna manera ser disciplinados y sistemáticos a la hora de consumir estos medicamentos que nos han recetado, y algunos tienen que ver con crear un calendario, usar alarmas del celular. Hay varios tips, como decimos, o consejos de cómo hacerlo, ¿no?
3: Sí, hoy en día no tenemos excusa prácticamente para no saber en qué horario tomar los medicamentos, a no ser que en personas mayores, que está bueno que otra persona se los administre, ¿no? Pero, por ejemplo, como comentabas, el tema de los dispositivos móviles, de los celulares, hoy en día no tenemos excusas para no anotar cuáles son los medicamentos que debemos consumir, ya sea por día o por semana. Los celulares que llevamos con nosotros a todas partes incorporan tanto calendarios con eventos como alarmas y avisos. Tienes que crearte un calendario de ingesta o aplicación de tus pastillas, cremas y jarabes y programar alarmas para no olvidarlos. Evidentemente, sobre todo cuando alguno de estos remedios se te haya prescripto, para que tu memoria funcione como debería. En las tiendas se venden objetos pequeños pero útiles, conocidos como pastilleros, dentro de los que puedas guardar todos tus remedios. Disponen de divisiones internas según el día y de ese modo solamente tendrás que preocuparte por organizarlos una vez a la semana. En última instancia, si nada de lo anterior es suficiente, se le puede pedir, como decíamos, a un familiar o amigo que nos dé una mano que nunca está de más.
2: Así es. Así que con la doctora Sandra Armandugón vamos a estar conversando en los próximos minutos acerca, como decíamos, de los criterios a la hora de tomar medicación por nuestra cuenta, también sobre el autocuidado y las consecuencias negativas de la automedicación, también acerca de la importancia de despejar las dudas cuando un medicamento es recetado, entre otros temas que le estaremos consultando a la doctora en los próximos minutos. Es común que cuando nos sentimos mal, dolor de cabeza, malestar estomacal, tomemos algún medicamento que nos va a mejorar. Ya sabemos qué medicación tiene mejor efecto en comparación a otra, o incluso quienes tomamos algún tipo de medicación prescripta, nos animamos a tomar más de lo indicado o incluso sugerirle a otra persona tomar lo mismo que a nosotros nos hizo bien. En los próximos minutos vamos a conversar con la doctora Sandra Armandugón respecto a la automedicación, un tema sobre el que tenemos varias dudas, hasta, por ejemplo, dónde es correcto tomar determinada cantidad de medicación de venta libre, si es correcto consumir más de lo que nos indica el médico, porque así me voy a sentir mejor. Así que, Sandra, bienvenida, gracias por estar con nosotras para ayudarnos justamente a despejar estas dudas. ¿Cómo estás?
4: Buenas tardes, muchas gracias.
2: Bueno, Sandra, antes que nada te planteamos este tema porque creemos que, en las últimas años se ha visto un incremento, ¿no?, de la gente que decide automedicarse de diferentes formas. Primero que nada, vamos a definir el concepto de automedicación, ¿te parece?
4: Claro, dale. Bueno, de forma muy sencilla, inicialmente se podría decir que es toda situación en la cual una persona decide tomar algún tipo de medicamento que no ha sido prescripto, uh-huh, o sea, no ha sido recetado por un médico, uh-huh, ¿verdad? Esa sería la idea más sencilla.
2: Bien.
4: Pero ha habido una evolución en este concepto, de manera que también se extiende a aquellas situaciones en las cuales las personas, por ejemplo, consideran que, bueno, que es mejor por ahí prolongar el tratamiento, o por temor deciden acortarlo o variar las dosis o los intervalos entre, ajá, dosis, o sea, toda situación en la cual se modifica de alguna manera lo que fue prescripto, ya sea en cuanto a las dosis o a la duración, por ejemplo,
2: ajá,
4: ¿no?
2: Ajá. Hablamos de medicación entonces porque hay diferentes tipos de acceder a los medicamentos. Está, uh-huh, la venta libre, que uno va a la farmacia y sin ningún tipo de receta, claro, obtiene ese medicamento. Uh-huh. Y después está lo prescripto, como decís vos, por un médico, uh-huh, o un psiquiatra o demás. Pero, ¿qué pasa? ¿Cómo deberíamos manejarnos a la hora justamente de estos medicamentos de venta libre, ¿no? Porque, claro, hay como una medicación, automedicación responsable. ¿Qué se aconseja en ese sentido,
4: ¿no? Claro. O sea, por un lado, los medicamentos más comúnmente consumidos, uh-huh, sin prescripción, son algunos de uso adecuado, digamos, como puede ser un analgésico, un antiinflamatorio, que puede tener hasta una razón positiva, uh-huh, porque de alguna manera, bueno, alivia en su momento de pronto un malestar que puede ser pasajero.
2: Sí.
4: El problema es cuando, concretamente en relación a estos medicamentos, esa persona sigue teniendo los síntomas y no consulta, uh-huh, por ejemplo. Otra situación muy particular es la de los antibióticos, que son están muy difundidos, y que justamente hay un cierto conocimiento por parte de la gente de su uso, pero que es otro capítulo, uh-huh, porque hay todo un tema en relación a qué puede pasar con el uso indiscriminado de antibióticos. Uh-huh. Y después estarían medicamentos, bueno, para el tracto gastrointestinal, de pronto la acidez, el estreñimiento, la diarrea, que también merecen mucha cautela el usarlos, porque pueden enmascarar situaciones, claro, que realmente requieran otro tipo de cuidado.
2: ¿Cuál sería el criterio adecuado? A mí me duele algo, yo tomo algo, me calma y a partir de ahí ya sé que ese medicamento me hace bien. ¿Cada cuánto lo puedo tomar? ¿Siempre tengo que recurrir a ese medicamento cuando me duele algo o puedo esperar a que se me pase, por ejemplo, un dolor de cabeza o lo más básico? Uh-huh. ¿Cómo debería actuar en ese sentido?
4: Bueno, yo diría que ahí es peligroso generalizar, ¿verdad? Ajá. Porque, digo, no es lo mismo de pronto un dolor en una persona joven que en un anciano, que en un niño, una mujer embarazada. Entonces, por un lado, sentido común, en el sentido de nunca caer en reiterar el uso sin consultar al médico.
2: Claro.
4: Pero desde luego que, por ejemplo, un dolor de cabeza, un dolor muscular, por llamarle así, que a nosotros nos alivia con una vez, dos que usamos el medicamento, puede ser suficiente, puede ser algo circunstancial que no requiere de mayor atención. Uh-huh. Pero con cautela, o sea, observándose y considerando que, como dicen en tantos lugares, si el dolor persiste, consulte a su médico.
2: Claro, ¿verdad? Claro. Y en ese caso, te lo mencionaba recién, pero entonces abrimos una ventana a el autocuidado. Yo no sé si es un concepto que se contrapone con el de automedicación o van en paralelo, pero entonces, ¿cuál sería la postura que uno tendría que tomar de aquí en más sobre todas estas cosas que hemos conversado?
4: Claro, el autocuidado es un concepto un poco más amplio. Ajá, ¿verdad? Porque tiene que ver ya con establecer un estilo de vida saludable. Bien. En el cual la persona tiene cuidado de su alimentación, se informa respecto de qué es lo más conveniente, el ejercicio, el descanso, e incluye también el observarse, y ahí viene un capítulo en cuanto a lo que puede ser interpretar correctamente lo que nos está pasando. Uh-huh. En lo cual, desde luego, hay un margen de error. Por eso, el reiterar que si no es un malestar pasajero que el analgésico resuelve, consultar. Y desde luego, por ejemplo, supongamos que un cuadro empieza con un dolor de garganta, fiebre. Bueno, podemos bajar la fiebre, pero si esto a las 24, 48 horas persiste, consultar al médico. No empezar el antibiótico clásico de la garganta, porque en realidad muchísimas infecciones, por ejemplo, del tracto respiratorio son virales. Y sobre todo en los niños, particularmente. Entonces, no ir más allá de eso. Incluso un comentario, en los niños en particular, puede ser muy importante bajar la temperatura al momento en que se va a consultar, porque eso va a preparar a un paciente más o mejor dispuesto a ser examinado, tranquilo, sin las molestias que conlleva la fiebre en un niño, ¿verdad? Que además muchas veces no puede entender qué es lo que están haciendo con él.
2: Claro.
4: Nosotros vemos a veces que los padres dicen, no le di nada porque quería que usted comprobara. O sea, desde luego que el pediatra cree, particularmente sí. Soy pediatra, sí. Cree cuando el papá o la mamá le dice, tuvo 38, no es necesario de pronto la comprobación en el momento de la consulta. Nosotros en ese sentido aconsejamos ir recurrir a un antitermo analgésico, por ejemplo, e incluso es parte de nuestra consulta de prevención, cuando el niño viene sano de los controles en salud, instruir a los padres sobre cómo deben proceder cuando la temperatura del niño es anormal. Uh-huh. O sea que ya vemos cómo en algunos casos el uso de determinados medicamentos de venta libre puede ser beneficioso, porque de alguna manera colabora en ese autocuidado, es un aspecto más del autocuidado.
2: Claro. Muy bien, Sandra, en cuanto a la automedicación, ¿existen consecuencias negativas?
4: Sí, sí, por supuesto que sí. O sea, como yo decía hoy, por ejemplo, un aspecto es el previo al recibir la medicación, que es la interpretación por parte de la persona de qué le está pasando, de cuál es su afección, ¿verdad? Entonces, ahí puede haber un error, obviamente, porque no es lo mismo la valoración objetiva que puede hacer un profesional entrenado a la que el paciente de pronto percibe de acuerdo a lo que puede ser su información, su formación, ¿verdad? Y eso indudablemente puede llevar a dos cosas. Por un lado, enmascarar síntomas que al momento de la consulta no estén presentes, pero formen parte de un X cuadro. Y también a lo que sería alterar el curso natural de la enfermedad, ¿verdad? Si, por ejemplo, sistemáticamente se ha bajado la temperatura de manera de que esta ha sido un poco oculta, eso puede complicar las cosas al momento de hacer un diagnóstico,
2: claro,
4: ¿verdad?
2: Claro.
4: También hay otros aspectos que tienen que ver con la toxicidad de los medicamentos. O sea, no olvidemos que a veces hay personas que reciben más de un medicamento y entonces puede haber interacciones de esos que la persona ya tomaba con este

0: problemas.
1: Obviamente, sí. Es un problema, sí, de salud pública global.
0: Claro.
1: Y bueno, y luego algunos otros aspectos como puede ser el riesgo de abuso y de dependencia, o sea, lo hemos visto, por ejemplo, recuerdo una situación no vivida por mí, pero relatada, en la cual a una persona se le indicó un antialérgico que contenía un corticoide y después no volvió al médico, o sea, yo pienso que se le habrá dicho, bueno, lo toma por una semana de pronto. Pero esa persona interpretó que como era bueno, lo siguió usando. Y fíjense ustedes que realmente los corticoides son medicamentos que no deben usarse en periodos prolongados, salvo indicación expresa en algunas situaciones particulares.
0: Claro.
1: ¿No? Entonces, eso es bien peligroso.
0: ¿Y qué pasó en ese caso?
1: No, no pasó gran cosa. Ajá. O sea, por otro motivo, el paciente regresó y entonces se advirtió que estaba en esa situación de desinformación.
0: Ah, ¿se genera una adicción en ese caso?
1: No, ¿no? Adicción no. No, son otros los aspectos que tienen que ver con el uso prolongado de corticoides. Ajá. Pero sí puede haber una adicción, por ejemplo, con sedantes, de determinadas familias de sedantes, que claro, producen en la persona un efecto beneficioso, uh-huh, pero que intrínsecamente debe estar incluido el concepto de que debe ser por un tiempo X.
0: Claro.
1: Pero claro, es algo que de pronto a la persona le facilita su vida, le da bienestar y tiende a conseguirlo y a volverlo a usar, ¿verdad?
0: Claro.
1: O sea, ahí van también otros aspectos como puede ser el control, uh-huh, de que determinados medicamentos no se expendan si no es bajo estricta supervisión médica, ¿no?
0: Claro, claro. ¿Qué pasa entonces en el caso, como hablábamos, de la automedicación y en este caso de la información que uno tiene al respecto? ¿Cómo toman los médicos cada vez que un paciente por ahí, antes de la consulta o en general? Creo que todos lo hacemos, recurrimos a googlear o a buscar en internet información. Claro. Hay algunos sitios calificados, pero siempre está esa aclaración, ¿no? Que también hay que consultar al médico. ¿Cómo ustedes manejan también este tema que puede estar incidiendo en justamente en la automedicación?
1: Claro,
0: ¿no?
1: Sí, por un lado incide la automedicación y yo creo que también un poco orada por ahí la confianza, ¿verdad? En el profesional. Porque, bueno, por ahí se entiende que ahí está todo lo que necesito saber y no es así. En realidad la medicina es tan amplia y tan compleja, uh-huh, que, claro, es necesario un profesional para que abarque todos los aspectos de una determinada situación, uh-huh, de enfermedad, ¿verdad? O sea, yo creo que también a veces asusta mucho en soledad leer algo que no nos pueden terminar de explicar o que hay aspectos que se que no se ven completamente, y entonces creo que hay ahí algo de alguna manera indeseable.
0: Claro.
1: O sea, si bien es información, bueno, a veces la información puede llevar a la desinformación, uh-huh, a una deformación de la información.
0: Claro, ¿no? Claro. ¿Y qué pasa en el caso entonces de los medicamentos ya prescriptos? Cuando a veces pasa de que muchas personas, seguramente nos ha pasado a todos, de que tengo determinada dolencia y un familiar que tomó determinada cosa justamente porque sentía lo mismo, me aconseja, incluso me comparte de su medicación que le fue prescrita, claro, a esa persona, pero no me fue prescrita a mí.
1: Sí.
0: ¿Qué pasa en ese caso? Yo calculo que la mirada, claro, de los médicos es un poco más negativa en esa decisión, pero es algo que ocurre.
1: Sí.
0: No sé si se controla, se puede controlar, pero ¿qué pasa en ese sentido? ¿Cuál es la recomendación?
1: Y no, porque, digo, como todo, ¿no? Uh-huh. Existe lo que se llama el sentido común.
0: Claro.
1: Hay algunas cosas que sí pueden llegar a intentarse, por lo menos,
0: uh-huh,
1: pero nunca de forma prolongada o indiscriminada.
0: Uh-huh.
1: O sea, hay que entender también que de alguna manera la automedicación es en parte un recurso de salud pública, porque, uh-huh, vamos a ver, según autores, llegarían a la consulta médica quizás de 50 al revés. Sí, de un 80 a un 50% de situaciones se resuelven, uh-huh, por ahí en la casa.
0: Bien.
1: No quiere decir que sea con automedicación necesariamente.
0: Bien.
1: Pero si todas esas situaciones acudieran al médico para una cosa puntual, de un día, como decíamos, el ejemplo del dolor de cabeza, que bueno,

0: que puede ser porque hoy estoy mal cansada o porque, en fin. Pero claro, detrás de eso puede haber, si eso se prolonga o se repite, muchas otras situaciones.
1: Claro, ¿no? Claro. También hay, hablábamos más temprano de las adicciones, se puede generar accediendo a determinada medicación también algún tipo de adicción. Ya estamos hablando, hablamos de fármacos,
0: sí,
1: de drogas.
0: Sí, sí.
1: ¿Se genera algún tipo de adicción?
0: Sí.
1: Las
0: benzodiazepinas, concretamente, sí, que son una familia de sedantes, relajantes musculares con efecto hipnótico.
1: Bien.
0: También, o sea, de producir el sueño, que son clásicamente el diazepam,
1: claro,
0: clorazepam, alprazolam. Esa medicación puede y produce adicción.
1: Porque es una línea muy delgada, por eso pregunto, ¿no? En convertirse en una persona
0: adicta. En esas situaciones, sobre todo cuando hablamos ya de medicación con receta verde, como se
1: claro
0: le llama, indudablemente que tiene que ser bajo el control de un profesional.
1: Claro. ¿Y qué pasa hablar cuando esa persona se excede entonces? ¿Qué se recomienda en ese caso?
0: Y consultar.
1: Consultar.
0: O sea, si,
1: si hay que iniciar una desintoxicación,
0: claro,
1: por ejemplo.
0: Claro, o sea, sí.
1: Ajá.
0: Sí, sí, sí. Paulatinamente, seguramente el médico va a ir retirando o cambiando esa medicación por otra, porque puede ser posible administrar otra que no produzca adicción.
1: Claro.
0: Pero eso justamente surge de una buena información y de conducta, de autocuidado. Ahí volvemos al autocuidado, ¿verdad?
1: Doctora, ¿qué pasa cuando tenemos en casa por ahí medicación que me recetaron, pero está vencida?
0: Ah,
1: a veces pasa, ¿no?
0: Sí, justamente, sí. He sabido que, bueno, que hay un botiquín familiar que digo, no está mal tenerlo, pero
1: claro,
0: revisar periódicamente, porque sí, los medicamentos tienen
1: una
0: fecha de vencimiento.
1: Y puede generar, o no genera nada, o genera un efecto negativo.
0: Claro, sí. En general no lo vemos, ¿no? Pero sí, desde luego que por algo está esa fecha de vencimiento, como está en otras cosas. No comeríamos algo que está vencido y del mismo modo no usar un medicamento que está
1: vencido,
0: que expiró, sí, sí.
1: Claro,
0: sí.
1: ¿Y qué pasa con las terapias alternativas? Estoy pensando, últimamente se usa mucho el tema del aceite de cannabis. Bueno, la gente puede recurrir a homeopatías. ¿Qué pasa en ese caso? ¿Cómo lo observa la medicina? ¿Es una opción válida? ¿Juega en contra? ¿Juega a favor de ese autocuidado del cual hablábamos? ¿Cómo lo observa usted?
0: Bueno, también, digo, hay ya formados departamentos de medicina canábica. Entonces
1: bien,
0: yo digo, bueno, si se ha pensado en esa opción, una vez más, recurrir a la consulta con el profesional formado en ese sentido. O sea, no recurrir a la compra que por internet o en determinado lugar y usarlo. También, por lo que decimos, puede enmascarar síntomas, puede generar un beneficio transitorio e indudablemente tiene que ser un tratamiento que sea supervisado por un médico.
1: Claro.
0: Indicado y supervisado.
1: Claro. En resumen, entonces, simplemente para concluir este tema, no está mal automedicarse entonces, pero hay que tener una conducta responsable ligada a un estilo de vida saludable también. Y ni que hablar, bueno, esa consulta periódica al médico, ya que está, aprovechamos a preguntar cada cuánto corresponde hacerse un chequeo,
0: claro,
1: a veces aplazamos los chequeos anuales.
0: Seguro.
1: Bueno, ¿cómo,
0: sí,
1: cuál sería la recomendación?
0: Bueno, si una persona, digamos, no ha consultado nunca, hacerlo lo antes posible.
1: Claro.
0: Y el médico, de acuerdo a lo que entienda, a la edad y a la condición del paciente, va a seguir explicando cada cuánto tiene que volver.
1: Bien.
0: En los niños es mucho más frecuente ese control,
1: claro,
0: sobre todo en los primeros meses, indudablemente, para seguir el crecimiento y el desarrollo. Eso, afortunadamente, en nuestro país está instrumentado y se cumple.
1: Bien.
0: Pero los adultos, claro, también depende de la condición, ¿verdad? Indudablemente que a mayor edad, con mayor razón, se tienen que seguir esos controles.
1: Muy bien.
0: Porque hay determinados estudios que ya pasan a ser rutinarios en los adultos a partir de determinada edad.
1: Muy bien. Doctora, muchísimas gracias por el tiempo. Seguramente la vamos a convocar más adelante para hablar de este y otros temas.
0: Bueno, muchas gracias a ustedes por permitirme esta oportunidad de informar de pronto y apoyar a las personas.
1: Muy bien. El agradecimiento a la doctora Sandra Armandugón por habernos acompañado en este programa. La vamos a tener más adelante hablando de otros temas, pero para el cierre del programa queríamos compartir dos reflexiones del libro Sabiduría para el Camino. Una que se titula Celebre la vida y que está extraída o es en base al Salmo 90, versículo 12, que dice: enséñanos de tal modo a contar nuestros días que traigamos al corazón sabiduría. Y dice que el texto hebreo sugiere que correctamente contamos nuestros días. Hallo interesante, dice el autor, que debemos ver la vida por los días, no los años. Debemos vivir esos días de tal manera que cuando se acerquen a su final, hayamos adquirido un corazón de sabiduría. Con el Señor Dios ocupando el primer lugar en nuestras vidas, aceptamos y vivimos cada día con entusiasmo por Él. El resultado será ese corazón de sabiduría que menciona el salmista. Debido a que no podemos alterar lo inevitable, nos ajustamos al mismo. Y hacemos eso no un año a la vez, sino un día a la vez. En lugar de carcomernos debido a unos cuantos dolores y dolencias, decidimos celebrar la vida en lugar de simplemente aguantarla. El envejecimiento no es una opción, pero nuestra respuesta al mismo sí lo es. De muchas maneras, nosotros mismos determinamos cómo vamos a envejecer, dice esta reflexión Celebre la Vida, que queremos ligarla a otra reflexión que dice: entréguele a Dios sus preocupaciones, del mismo libro Sabiduría para el Camino, y que se basa en Isaías capítulo 50, versículo 10, que dice: ¿quién hay entre vosotros que teme a Jehová? Confíe en el nombre de Jehová y apóyense en su Dios. Y la reflexión dice: fijemos con calidad en nuestra mente 8 palabras. Estas palabras son el cimiento del proceso terapéutico de Dios para los preocupados. No se afanen por nada, oren por todo. ¿Qué califica como un afán? Cualquier cosa que drena su estanque de alegría. Algo que usted no puede cambiar, algo que no es su responsabilidad, algo que no puede controlar, algo o alguien que le asusta o lo atormenta, que le agita, que lo mantiene despierto cuando debería estar dormido. Todo eso ahora necesita que se lo cambie de su lista de preocupaciones a su lista de oración. Entréguele toda preocupación, una por una, a Dios. Dígale que ya no va a guardarse su ansiedad. Mientras más se practica al entregarle al Señor las cargas mentales, más emocionante se vuelve ver cómo Dios atiende las cosas que son imposibles para que uno haga al respecto. Son dos reflexiones que queríamos compartir respecto entonces a este tema, que sin duda la automedicación tiene otro problema de fondo que muchas veces es emocional, más allá de las dolencias que podemos tener físicas, pero de todas maneras queríamos compartir esta reflexión. Y también queremos compartir las vías de comunicación, Vito.
2: 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Que pasen bien.
3: La radio te informa la hora. 14, 42 minutos.
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El tema para el día de hoy, más personal. La lectura se encuentra en Mateo capítulo 1. Y aquí la Virgen concebirá y dará a luz un hijo, y le pondrá por nombre Emmanuel, que traducido significa Dios con nosotros. Tal vez hayas recibido una carta recientemente y hayas completado la estampilla con sorpresa. En vez de ver el rostro de una persona famosa o de una figura histórica, era tu hermano y su perro. En una prueba, el servicio postal de los Estados Unidos dio licencia a una compañía privada para que vendiera sellos oficiales. Por el doble del valor del franqueo, los clientes podían poner una foto digital de su elección en una página de internet, y en una semana aproximadamente podían pegar fotos de su boda o sus notas de agradecimiento. Mucha gente espera que la tecnología reviva el perdido arte de enviar un mensaje personal por correo. Es bueno recordar que el nacimiento de Jesús fue el mensaje más personal posible recibido de Dios. Un ángel dijo a José que aquel bebé milagroso sería el cumplimiento de una profecía del Antiguo Testamento. Y aquí la Virgen concebirá y dará a luz un hijo y le pondrá por nombre Emmanuel, que traducido significa Dios con nosotros. Pablo confirmó la identidad de Jesús cuando escribió: Él es la imagen del Dios invisible y toda la plenitud de Dios mora en Él. El mismo Dios vino a la tierra en la persona de Jesucristo para salvarnos de nuestros pecados. ¿Acaso puede haber algo más personal? Pensamiento para este hermoso día. Dios alcanzó a la humanidad con los brazos de Jesús.

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1: El Evangelio según Mateo, capítulo 7.
2: No juzguen a los demás, y no serán juzgados, pues serán tratados de la misma forma en que traten a los demás. El criterio que usen para juzgar a otros es el criterio con el que se les juzgará a ustedes. ¿Y por qué te preocupas por la astilla en el ojo de tu amigo cuando tú tienes un tronco en el tuyo? ¿Cómo puedes pensar en decirle a tu amigo, déjame ayudarte a sacar la astilla de tu ojo, cuando tú no puedes ver más allá del tronco que está en tu propio ojo? ¡Hipócrita! Primero quita el tronco de tu ojo. Después verás lo suficientemente bien para ocuparte de la astilla en el ojo de tu amigo. No desperdicies lo que es santo en gente que no es santa. No arrojes tus perlas a los cerdos. Pisotearán las perlas y luego se darán vuelta y te atacarán. Sigue pidiendo y recibirás lo que pides. Sigue buscando y encontrarás. Sigue llamando y la puerta se te abrirá. Pues todo el que pide, recibe. Todo el que busca, encuentra. Y a todo el que llama, se le abrirá la puerta. Ustedes, los que son padres, si sus hijos les piden un pedazo de pan, ¿acaso les dan una piedra en su lugar? ¿O si les piden un pescado, les dan una serpiente? ¡Claro que no! Así que si ustedes, gente pecadora, saben dar buenos regalos a sus hijos, ¿cuánto más su Padre Celestial dará buenos regalos a quienes le pidan? Haz a los demás todo lo que quieras que te hagan a ti. Esa es la esencia de todo lo que se enseña en la ley y en los profetas. Solo puedes entrar en el reino de Dios a través de la puerta angosta. La carretera al infierno es amplia y la puerta es ancha para los muchos que escogen ese camino. Sin embargo, la puerta de acceso a la vida es muy angosta y el camino es difícil. Y son solo unos pocos los que alguna vez lo encuentran. Ten cuidado de los falsos profetas que vienen disfrazados de ovejas inofensivas, pero en realidad son lobos feroces. Puedes identificarlos por su fruto, es decir, por la manera en que se comportan. ¿Acaso puedes recoger uvas de los espinos o higos de los cardos? Un buen árbol produce frutos buenos, y un árbol malo produce frutos malos. Un buen árbol no puede producir frutos malos, y un árbol malo no puede producir frutos buenos. Por lo tanto, todo árbol que no produce frutos buenos se corta y se arroja al fuego. Así es, de la misma manera que puedes identificar un árbol por su fruto, puedes identificar a la gente por sus acciones. No todo el que me llama, Señor, Señor, entrará en el reino del cielo. Solo entrarán aquellos que verdaderamente hacen la voluntad de mi Padre que está en el cielo. El día del juicio, muchos me dirán, Señor, Señor, profetizamos en tu nombre, expulsamos demonios en tu nombre, e hicimos muchos milagros en tu nombre. Pero yo les responderé, nunca los conocí. Aléjense de mí, ustedes que violan las leyes de Dios. Todo el que escucha mi enseñanza y la sigue es sabio. Como la persona que construye su casa sobre una roca sólida. Aunque llueva a cántaros y suban las aguas de la inundación y los vientos golpeen contra esa casa, no se vendrá abajo, porque está construida sobre un lecho de roca. Sin embargo, el que oye mi enseñanza y no la obedece es un necio, como la persona que construye su casa sobre la arena. Cuando vengan las lluvias y lleguen las inundaciones y los vientos golpeen contra esa casa, se derrumbará con un gran estruendo.
3: Cuando Jesús terminó de decir esas cosas, las multitudes quedaron asombradas de su enseñanza, porque lo hacía con verdadera autoridad, algo completamente diferente de lo que hacían los maestros de la ley religiosa.
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1: Muy bienvenidos al programa de Llamada de Medianoche. Continuamos con el estudio de las siete dispensaciones de la historia de la salvación.
2: Comenzamos a hablar en nuestro encuentro anterior de la dispensación de la gracia o de la iglesia, la cual es la sexta dispensación.
1: Después de la pausa musical, Germán Harbich seguirá acercándonos este mensaje de Norbert Lead, el cual deseamos le sea de mucha bendición.

Amigos oyentes, muy bienvenidos. ¿Cómo están? Comenzamos en el programa anterior con la sexta dispensación de la salvación, la dispensación de la gracia o la dispensación de la iglesia. Vimos que el nuevo pacto muestra cuán universal y perfecta es la obra de nuestro Señor Jesucristo llevada a cabo en la cruz del Gólgota. No existe algo más sublime. Las cartas doctrinales del Nuevo Testamento no nos llaman a guardar el pacto del Sinaí, sino el mandamiento de Cristo, el mandamiento del Espíritu. No alcanzamos la salvación por buenas obras, sino que llegamos a las buenas obras por medio de la salvación y que, por la gracia, tenemos un nuevo fundamento para la obediencia. La ley de Cristo es mayor que la ley del Sinaí y la prueba de una fe verdadera es una vida cambiada. Es la consecuencia de la salvación en Cristo. En lo que refiere a la salvación, no hay diferencia entre judío y gentil, ni tampoco entre hombre y mujer. Hay diferentes disposiciones, como por ejemplo el orden en la iglesia, en la creación, la sociedad o la familia, las cuales hay que contemplar y seguir, pero delante de Dios, todos somos iguales. De este modo, surgió un nuevo pueblo entre judíos y las naciones. Ahora también está la iglesia. La iglesia escogida antes de la fundación del mundo. Dijimos que todas las naciones están bajo la bendición de Abraham, así como Dios lo prometió. Y finalmente dijimos en Romanos 10:12 que se nos dice que quien cree en Jesús e invoque su nombre creyendo en su corazón es justificado por la gracia de Dios. Vamos a ver ahora que ya no existe un santuario central como lo era el tabernáculo o el templo judío. El hombre ahora puede encontrar a Dios en cualquier lugar. Jesús se lo enseñó a la mujer samaritana en Juan capítulo 4. Puede clamar al Señor en cualquier lugar, a cualquier hora del día o de la noche, y está al instante en el lugar santísimo. La nueva dispensación de la gracia es un misterio de Dios. Su culminación será cuando la plenitud de los gentiles haya sido alcanzada para la iglesia y ésta sea arrebatada, como dice Romanos 11. Hablemos de la posición única del creyente en Jesucristo. Escuche, todo aquel que crea en el Señor Jesucristo nacerá de nuevo, será nacido de Dios, lo podemos ver en 1 Juan 5:1, y recibirá el Espíritu Santo, según Gálatas 3:12, Efesios 1:13. Dicha persona esperará la nueva venida de Jesús, la resurrección de los muertos, como dice 1 Corintios 15, y tendrá vida eterna. Moody dijo antes de su muerte: pronto leerán en los diarios que estoy muerto. No crean eso, ni por un segundo. Estaré más vivo que nunca. Todo aquel nacido de nuevo queda libre del poder de Satanás y de la oscuridad y es colocado en el reino del Hijo de Dios. Lo leemos en Colosenses 1:13. Todos los pecados del pasado, presente y futuro le serán perdonados. Cuando un hijo de Dios peca, su comunión con Jesús es perturbada. Sí, es como los padres y sus hijos. No importa lo que el hijo haga, sigue siendo el hijo de sus padres. Si un hijo es desobediente, puede perder en cierta forma la comunión con su padre y su madre, pero igual seguirá siendo su hijo. Y si el hijo pide perdón, la comunión es restaurada. Así es también entre Dios y sus hijos. Pero si alguien se aferra conscientemente al pecado y vive en él, hay que poner en duda su nuevo nacimiento. Quizás se trate meramente de un cristiano nominal. Los que creen en Jesús son hijos de Dios. Así dice Juan 1:12 y 13. Además dice coherederos con Cristo, así como miembros del cuerpo de Cristo y de la esposa de Cristo. Son expresiones que usan el apóstol Pablo. Ahora, son hijos de Dios, bendecidos con toda bendición espiritual en los lugares celestiales, como se nos presenta en Efesios. A ellos, los hijos de Dios, les es dada la promesa de ser resucitados o arrebatados. Lo presentan en la epístola a los Tesalonicenses, en 1 Corintios. Y son parte del misterio de Dios. Veamos el fracaso del hombre en la dispensación de la gracia. Cada dispensación termina con el fracaso del hombre.
no será distinto en el caso de la dispensación de la gracia. La Biblia nos dice claramente que la mayoría de los hombres de este mundo rechaza el Evangelio de Jesús y el Señorío de Dios. Las caídas, las tentaciones y la impiedad se acrecentarán al final de la dispensación de la gracia. Esto lo vemos en 2 Tesalonicenses 2 y en 1 Timoteo capítulo 4. Léalo. En 2 Timoteo 3, 2 Pedro, en Judas. La tibieza de la iglesia de la Odisea marcará el final de la dispensación de la gracia. De esto lo leemos en Apocalipsis 3, 14, el 22. El amor a la verdad será rechazado, la injusticia abundará, la burla y las palabras en contra de Jesús crecerán drásticamente, como vemos en Judas 15. Los pecados rompen todas las barreras y récords en cualquier forma y manera. El actual anhelo de autorrealización, la tendencia a la autoexaltación, a autoimponerse, a la desmedida sobreestimación, a la caza de las ganancias y a la acrecentada criminalidad juvenil, seguramente lo podemos asociar con 2 Timoteo 3, 1 al 4, que dice: también debes saber esto, que en los postreros días vendrán tiempos peligrosos, porque habrá hombres amadores de sí mismos, avaros, vanagloriosos, soberbios, blasfemos, desobedientes a los padres, ingratos, impíos, sin afecto natural, implacables, calumniadores, intemperantes, crueles, aborrecedores de lo bueno, traidores, impetuosos, infatuados, amadores de los deleites más que de Dios. Peter Scholl-Latour afirmó hace poco en este sentido: el ateísmo actual se convirtió en una nueva religión. Es la caída de las creencias bíblicas antes aceptadas en el mundo occidental, caracterizado por el cristianismo. La Biblia describe esta caída de los tiempos finales en muchos lugares. Por ejemplo, 1 Timoteo 4:1 y dice: pero el Espíritu dice claramente que en los postreros tiempos algunos apostatarán de la fe, escuchando a espíritus engañadores y a doctrinas de demonios. Al respecto también lo podemos leer en 2 Timoteo 3:1 en adelante, en 2 Tesalonicenses, en 2 de Pedro, en Judas. Analicemos ahora las consecuencias de la caída en la dispensación de la gracia. La iglesia es arrebatada. Dios se inclina hacia el remanente de Israel. Por ejemplo, en Romanos 11, 25 al 28. El Apocalipsis, la ira de Dios viene sobre este mundo. Leamos en Romanos 1, 18 y 5, 9. 1 Tesalonicenses 1, 10 y 5, 9. En Apocalipsis 6, 16, 17 y 11, 18. Y Satanás será expulsado a la tierra. Se lleva a cabo la denominada Gran Tribulación. Un reino anticristiano se levanta con el señorío de las dos bestias y finalmente llega la batalla de Armagedón entre Israel y las naciones. Y la segunda venida de Jesús en poder y gloria. Dios juzga a los de Israel y las naciones. El dictador anticristiano y el falso profeta son destruidos. Para todo esto hay una cantidad de citas bíblicas que usted puede solicitarlas, se las enviaremos, o puede ingresar a nuestra página de internet y puede tomar copia, nota de todo este material. Esta es la última dispensación antes de la segunda venida de Jesús. La Biblia dice claramente en 1 Corintios 10, 11 que la dispensación de la iglesia es la última antes del regreso de Jesús. Cuando dice: y estas cosas les acontecieron como ejemplo, y están escritas para amonestarnos a nosotros, a quienes han alcanzado los fines de los siglos. El próximo suceso que espera la iglesia de Jesús es el rapto. La nueva traducción Vida de la Biblia dice en Hebreos 9, 26 al 28, se presentó una vez para siempre para quitar de en medio el pecado por el sacrificio de sí mismo, y aparecerá por segunda vez, no por nuestro pecado, sino para salvar a los que le esperan. Vemos con suficiente claridad que no tenemos que esperar otro suceso más que la segunda venida de Jesús. La iglesia como tal puede esperar el regreso de Jesús en cualquier momento, pero ¿en qué generación sucederá? Esa ya es otra historia. El fin de la dispensación de la gracia
alcanza su última hora. Esta está vinculada con el engaño del anticristo. Así está escrito en 1 Juan 2:18. Hijitos, ya es el último tiempo. Y según vosotros oísteis que el anticristo viene, así ahora han surgido muchos anticristos, por esto conocemos que es el último tiempo. Debemos partir de la base que Juan escribió proféticamente más allá de su época, para el último tiempo. Esto ya podría haber sucedido en aquel entonces. Los cristianos esperaban en cualquier momento el regreso de Jesús. Ya en el tiempo de Juan existían las primeras señales de la última hora, pero la última hora recién vendrá cuando el anticristo mismo se levante y engaña a todo el mundo, como se deja entrever en Apocalipsis 3, 10 al 11. Por cuanto has guardado la palabra de mi paciencia, yo también te guardaré de la hora de la prueba que ha de venir sobre el mundo entero, para probar a los que moran sobre la tierra. He aquí yo vengo pronto, retén lo que tienes, para que ninguna tome tu corona. Tenemos muchas razones para creer que la iglesia será arrebatada antes de la hora de la prueba del anticristo. Sí, el Señor vuelve pronto. Está a la puerta, la dispensación de la gracia o la iglesia está terminando. Querido oyente, Dios le ha abierto la puerta del cielo en la forma más amplia posible. Si aún no ha entrado, aproveche la oportunidad antes de que sea demasiado tarde. La puerta es Jesús. Pase ahora. Está invitado a un gran banquete al cual no necesita llevar nada más que su presencia.

0: Gracias por su atención. Les invitamos a acompañarnos también en el próximo programa.
1: Ya estamos llegando al final de este estudio y queremos ofrecerles, si les ha interesado algún tema en especial del mismo, la posibilidad de solicitar una copia escrita, la cual le enviaremos gratuitamente.
0: Para comunicarse con nosotros, tome nota de la dirección que enseguida le vamos a proporcionar. Mientras tanto, nos despedimos, hasta la próxima, deseando que pasen muy bien y que Dios les bendiga.
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3: La radio te informa la hora. 15, 23 minutos.
4: Jesús, hoy no te llama para juzgarte, ni para golpearte, mucho menos para acusarte, tampoco te está condenando. Él quiere un momento contigo, para que puedas sentir ese gran amor tan incomparable, e inmediatamente sientas esperanzas, vida, fuerzas, aliento, y puedas ser salvo. Cuando sientes a Jesús tan cerca, puedes entender algo, que su presencia es suficiente. Ven a Él pronto.

0: Recordemos que cada día es una oportunidad que Dios nos regala para crecer, aprender y amar más. La Biblia nos anima diciendo: encomienda al Señor tu camino, confía en Él y Él lo hará. Salmos 37:5. No sabemos todo lo que vendrá, pero sí sabemos que Dios camina con nosotros. Pongamos nuestros planes en sus manos. Vivamos con fe, esperanza y agradecimiento. Y confiemos que Él guardará de nosotros.
1: ¿Es su hogar un refugio emocional seguro para sus hijos? ¿Un lugar donde ellos se sienten protegidos y nutridos? Les habla el Dr. Dobson de Enfoque a la Familia. Un estudio clásico de diferentes maneras de criar a los hijos que se llevó a cabo con 1,500 muchachos desde la preadolescencia hasta la edad adulta produjo tres hallazgos muy interesantes. En primer lugar, cuando el amor y el reconocimiento se comunican a los niños, su autoestima aumenta. Casi todos los días de sus vidas, los niños necesitan sentirse amados. Ahora bien, quizás esto no es tan sorprendente, pero el segundo hallazgo lo es. Los padres cuyos hijos tenían la autoestima más alta no eran solamente estrictos, sino también uniformes en su disciplina. La permisividad conduce a la inseguridad y la dependencia de los niños, mientras que la responsabilidad y tener que dar cuentas producen confianza y un alto grado de dignidad. El tercer ingrediente que distinguió a los hogares de los que tenían alta autoestima fue la franqueza. Hubo libertad para que las personalidades individuales se desarrollaran. Así que, un hogar en el que se manifiesta más el amor, donde los límites se establecen de una manera más firme y se fomenta la individualidad, es un refugio seguro para los niños, lo cual les permite llegar a ser adultos seguros de sí mismos. Les habla el Dr. Dobson de Enfoque a la Familia.

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1: La radio te informa la hora. 15, 49 minutos.
2: Durante el noviazgo, el romance fluye naturalmente y se espera con anhelo cada oportunidad para compartir con la pareja. Sin embargo, después de varios años de matrimonio, el romance tiende a desvanecerse y las parejas se preguntan, ¿qué pasó con aquel maravilloso romance vivido durante el noviazgo? Soy Sixto Porras, de Enfoque a la Familia. Es normal que todo matrimonio enfrente distintas etapas, que el amor madure y se transforme. Existen elementos en la dinámica de la pareja que los han acercado desde el inicio de su relación y otros que tienden a separarlos. Por lo tanto, el secreto de mantener el romance está en procurar mantener y aún mejorar los elementos positivos y modificar los negativos. Esta constante renovación producirá el crecimiento de la relación, evitando el aburrimiento y la rutina, enemigos número uno del romance. Para que esto se dé, considero que lo más importante es que cada miembro de la pareja sepa diferenciar entre la emoción del amor y el amor comprometido. El amor verdadero es un acto consciente de honor, sacrificio y estima hacia la pareja. El amor y el romance deben de ser cultivados cada día, con detalles, afecto, consideración y admiración. Le habla Sixto Porras, de Enfoque a la Familia.

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1: Es una alegría para nosotros poder encontrarnos en otro programa de estudio de Llamada de Medianoche.
2: Estamos siguiendo la serie El Señor es mi Pastor, que nos está permitiendo conocer más de la Biblia y al mismo tiempo aprender verdades claves para nuestro diario vivir. El foco de este estudio es el conocido Salmo número 23.
1: Sí, llegamos hoy al versículo 3, donde encontraremos que el Señor nos quiere guiar por sendas de justicia por amor de su nombre. ¿Qué son estas sendas de justicia? ¿A qué se refiere con que lo hace por amor de su nombre? Enseguida llegan las respuestas.

Al avanzar con el estudio del Salmo 23, nos encontramos con el versículo 3, donde leemos: me guiará por sendas de justicia por amor de su nombre. Ya hemos visto, amigos, que el buen pastor lleva a los suyos a pastos verdes y aguas frescas para reconfortar sus almas. El Señor Jesús quiere solamente lo mejor para los suyos. Sin embargo, no es por ellos mismos que los guía por sendas de justicia, sino para que su nombre sea glorificado, pues así lo dice el Salmo, por amor de su nombre. Porque todo lo que recibimos de nuestro Señor y todo lo que el buen pastor es y hace por nosotros, al fin y al cabo, no es por amor de nosotros, sino ante todo, por amor de su nombre. En otras palabras, somos colmados de dones celestiales por Jesucristo, para que estos sean para la honra del nombre de nuestro gran Dios, para que Él sea glorificado. Es una realidad el hecho de que Jesús murió por nosotros, nos liberó y nos salvó. Pero por más hermoso y verdadero que sea este hecho, Jesucristo no solamente se ofreció como Cordero de Dios en nuestro favor, sino que en primer lugar quiso hacer la voluntad de su Padre Celestial, por amor de su nombre. Como los seres humanos no glorificaron el santo nombre de Dios, no hubo otro camino que mandar al Hijo amado de Dios al mundo para que el nombre de Dios volviera a recibir la gloria que le correspondía. En la creación, que se registra en el libro de Génesis, el Dios uno y trino dijo: hagamos al hombre a nuestra imagen, conforme a nuestra semejanza. Y creó Dios al hombre a su imagen, a imagen de Dios lo creó, varón y hembra los creó. Me impresiona cada vez que pienso que Dios depositó su propia imagen gloriosa en el hombre cuando lo creó. Sin embargo, los primeros seres humanos obedecieron a la voz del seductor, transgrediendo el único mandamiento que Dios les había dado, y cayeron en pecado. De esta manera, la imagen de Dios que Él había puesto en el hombre fue profanada y manchada, y una terrible sombra se interpuso en la gloriosa comunión entre Dios y el hombre. ¿Qué haría Dios? Había un solo camino para que Él pudiera restablecer su gloria profanada: el Gólgota. Pero la obra de salvación en la cruz sucedió, en primera instancia, por amor de su nombre, y recién en segundo lugar, para salvar al hombre. Somos tan unilaterales en nuestra manera de pensar, aún como creyentes renacidos, que pasamos por alto o simplemente olvidamos esta verdad. Por supuesto que permanece siendo completamente válido lo que dice Juan 3:16, porque de tal manera amó Dios al mundo, que ha dado su Hijo unigénito, para que todo aquel que en Él cree no se pierda, mas tenga vida eterna. ¿De qué amor se habla aquí? Del amor del Creador por su amada creación, que está bajo el maligno desde que entró el pecado al mundo. A veces hablamos del amor del Creador como si éste recién se hubiera puesto en acción en la cruz del Gólgota. Pero se trata de un amor que se demostró plenamente cuando Dios puso su imagen en el hombre en la creación. ¡Qué amor ilimitado! ¡Qué derroche de amor extraordinario de Dios fue la creación del hombre! Por lo tanto, la obra de salvación en el Gólgota produce, en primer lugar, la gloria de nuestro gran Dios. La victoria del Cordero de Dios en la cruz fue, ante todo, una victoria a favor del Padre Celestial. Sucedió por amor de su nombre, del nombre del Padre. En Isaías capítulo 43, Dios dice por medio del profeta a su pueblo: pusiste sobre mí la carga de tus pecados, me fatigaste con tus maldades. Pero inmediatamente sigue una gloriosa afirmación: yo soy el que borro tus rebeliones por amor de mí mismo, y no me acordaré de tus pecados. ¿Por qué borra el Señor aquí los pecados de Israel? Por amor de su nombre. Y lo mismo pasa hoy también con todos los otros dones de gracia. Los recibimos en primer lugar para que nuestro gran Dios sea ensalzado. Somos, pues, guiados por sendas de justicia, porque lo más importante es Dios el Señor. Lo hace por amor de su nombre, para que Él sea honrado. En el antiguo pacto, las personas eran absolutamente conscientes de esta verdad. Por ejemplo, en el Salmo 115 leemos: no a nosotros, oh Jehová, no a nosotros, sino a tu nombre da gloria, por tu misericordia, por tu verdad.
También Ezequiel capítulo 36, que nos habla de la redención de Israel, de la promesa de un nuevo corazón y de un país bendecido. El Señor dice: no lo hago por vosotros, oh casa de Israel, sino por causa de mi santo nombre. Otro ejemplo es el de Daniel, que se arrepintió en nombre de su pueblo y oró así, como registra el capítulo 9. Oye, Señor, oh Señor, perdona, presta oído, Señor, y hazlo, no tardes, por amor de ti mismo, Dios mío, porque tu nombre es invocado sobre tu ciudad y sobre tu pueblo. Lo mismo pasa con el buen pastor, el Señor Jesús, quien dio su vida por sus ovejas. Él guía a los que le pertenecen por sendas de justicia, por amor de su nombre, para que a través de eso Él sea honrado. ¿Y cuánto es honrado el Padre en el cielo cuando realmente puede guiar a sus hijos, si es que ellos quieren ser guiados por Él? Cuando se manifiesta en la vida de un hijo de Dios, que el buen pastor es quien tiene las riendas y lo puede guiar por sendas de justicia. Esto es para alabanza y gloria del santo nombre de nuestro Señor. Ahora, quizás usted se está preguntando, querido amigo, bien, pero ¿cómo es esta senda de justicia? ¿Qué características tiene? A mi entender, la senda de justicia en nuestra vida tiene las siguientes características. Número 1, es un camino de misericordia y verdad. Número 2, es un camino de sabiduría. Número 3, es un camino recto. Y por último, es el camino de la vida. Veamos la primera característica, que es un camino de misericordia y de verdad. Encontramos su base en el Salmo 25. Todas las sendas de Jehová son misericordia y verdad para los que guardan su pacto y sus testimonios. Todos los caminos por los cuales el Señor guía a los suyos, no importa cómo sean, siempre son caminos de misericordia y de verdad. Los motivos del Señor nunca son malos. Al contrario, detrás de todos los caminos de la vida de un hijo de Dios, incluso los más difíciles, siempre están las mejores intenciones del Señor, pues Él está lleno de bondad, verdad, fidelidad y gracia. Esto también es lo que el Señor prometió a los suyos en Jeremías 29. Porque yo sé los pensamientos que tengo acerca de vosotros, dice Jehová, pensamientos de paz y no de mal, para daros el fin que esperáis. Conocer y creer esto puede darnos mucho consuelo, trae paz a los creyentes en muchas tormentas de sus vidas. ¿Y quién no conoce momentos de tormenta? Sin embargo, hay una condición para esta promesa. Todas las sendas de Jehová son misericordia y verdad para los que guardan su pacto y sus testimonios. La puerta de la promesa solamente podrá ser abierta por el que tenga la llave correspondiente. Para circular por esas sendas se debe andar en comunión y obediencia. Solamente así podrá experimentar la bondad, verdad, fidelidad y gracia del Señor. Terminemos el programa de hoy conversando acerca de la segunda característica, que es un camino de sabiduría. Acerca de este camino leemos en Proverbios capítulo 4. Por el camino de la sabiduría te he encaminado, y por veredas derechas te he hecho andar. No siempre es fácil entender la guía personal de Dios en la vida de un cristiano. También los hijos de Dios nos encontramos muchas veces delante de un cruce y nos preguntamos cuál camino tenemos que elegir conforme a la voluntad del Señor. Desearíamos recibir una clara respuesta a cierta pregunta en nuestra vida, pero no la recibimos con toda claridad. Ciertamente, el encontrar la decisión correcta es a veces una de las cosas más difíciles en la vida de un cristiano. A pesar de eso, el Hijo de Dios podrá experimentar que Dios lo guía, una vez así, otra vez por otro camino. Pues es cierto que el Señor quiere llevarnos por el camino de la sabiduría y hacernos andar por veredas derechas. En otras palabras, Dios siempre quiere dar a sus hijos una guía segura. Pero, ¿dónde está entonces el problema? Muchos de nosotros somos demasiado complicados en nuestra vida de fe. A veces nos rompemos la cabeza con una pregunta en la cual nos falta claridad, en lugar de atenernos simplemente por la fe a las afirmaciones de la Biblia. Lo importante no es tanto que experimentemos la guía de Dios, sino que creamos incondicionalmente en lo que Él dice en la Biblia, en la cual nos promete sabiduría, entendimiento, guía y dirección en el momento oportuno. No nos tiene que preocupar cuál será finalmente el resultado de la guía del Señor,
pues eso lo podemos dejar tranquilamente en sus manos. Tan solo debemos confiar absolutamente en que Él nos guiará según su plan y a su tiempo. Y lo único que debe preocuparnos es cómo está nuestra fe y si realmente creemos que recibiremos todo lo que necesitamos para esta vida en y a través de Cristo. ¿Acaso dudamos de ello? Libérese por fin de los esfuerzos propios y déjese caer en las manos abiertas del Señor. A cada una de sus ovejas, el buen pastor las quiere hacer llegar a este punto. La quiere incentivar a entregarle su completa confianza y a seguirle incondicionalmente.

0: Llegamos al cierre de un nuevo programa, amigo, y le recordamos que en la próxima emisión estaremos compartiendo las últimas dos características de la senda de justicia por la que el Señor Jesús nos quiere guiar, un camino recto y el camino de la vida.
1: 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Su título, El Señor es mi pastor, y fue escrito por Marcel Malgo.
0: Ha sido un gusto compartir este programa con usted. Esperamos repetir el encuentro en la próxima emisión. Y mientras tanto, deseamos que Dios le esté bendiciendo y guiando, especialmente en los momentos de mayor dificultad. Hasta la próxima.
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4: Dad a César lo que es de César. Frase bíblica con la que generalmente indicamos la necesidad de conceder a alguien lo que le corresponde. Es indudable que detrás de toda gran persona hay alguien más que ha tenido una influencia importante en ella. Pero sucede que aún esos héroes científicos, inventores, presidentes, estadistas u otras figuras famosas que dejan impresos sus nombres en las páginas de la historia y en las mentes de los que la estudian, los nombres y contribución de los que les han ayudado ocupan un lugar poco visible, a veces casi imperceptible y desconocido. Sean los padres, las esposas, los asistentes o cualquier otro benefactor, ellos no reciben el reconocimiento merecido. ¿Habría un Alejandro Magno sin sus generales? ¿Un Napoleón sin la Guardia Imperial? ¿Un Churchill sin la tenacidad del pueblo inglés? ¿Un Mozart sin la influencia y enseñanza de su padre Leopoldo? La naturaleza humana es lo suficientemente orgullosa como para aparentar y aún decir yo lo hice, o bien nadie me ayudó. La fama o gloria que se recibe es suficientemente poderosa como para olvidar los tiempos en que no se era nada y borrar de la memoria los nombres y las acciones de los que nos ayudaron a levantarnos, nos sostuvieron y nos pusieron en el camino hacia donde estamos ahora. Increíble, pero cierto, también esto sucede en lo espiritual. En el primer siglo, los corintios, personas a quienes se les dirigió correspondencia que vino a ser parte de la Biblia, ejemplificaron orgullo, autosuficiencia y negligencia en el reconocimiento de quienes Dios usó para transformar sus vidas. Siendo anteriormente, entre otras cosas, ladrones, avaros, borrachos, maldicientes y estafadores, pero habiendo sido espiritualmente lavados, apartados de tales cosas y justificados de su previa culpa, los corintios olvidaron a quienes les habían proclamado el camino mejor y adoptaron una actitud de autosuficiencia y orgullo. ¿Conoces tú a alguien que hoy actúe en forma similar?
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5: La radio te informa la hora, 16:14.

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0: le gobierna el viejo hombre. ¿Qué tal, amigos? Soy David Ormachea. No permita que el viejo hombre le siga dominando. Si usted lo permite, no podrá seguir cambiando. La vieja naturaleza permanece influenciándonos, pues hay una inclinación hacia la maldad que es innata en la vida del hombre. No importa cuán grandes esfuerzos hagamos, siempre habrá ciertas características que vencen nuestras buenas intenciones y que muestran las marcas de la vieja naturaleza. A veces esta naturaleza pecaminosa se manifiesta en un temperamento sin control y que termina en la destrucción de nosotros mismos o en la destrucción o separación de nuestros seres queridos. A veces esta vieja naturaleza pecaminosa es una inclinación hacia la promiscuidad, hacia la inmoralidad. A veces es vivir en un mundo de mentiras o en algunas ocasiones se manifiesta en una lengua sin control. Te ruego, amigo, amiga, no se deje gobernar por el viejo hombre y su pecaminosidad y tenga un compromiso a luchar por vivir siempre en santidad.
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El andar de los hijos de Dios. Los hijos de Dios deben andar en novedad de vida, por fe, en el Espíritu, en amor, en la verdad, según sus mandamientos, con prudencia, en forma digna del Señor, en la luz. Y andad en amor, como también Cristo nos amó y se entregó a sí mismo por nosotros, ofrenda y sacrificio a Dios, en olor fragante. Efesios capítulo 5, verso 2.

0: La radio te informa la hora, 16, 37 minutos.
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2: ¿Es usted una persona generosa? ¿Está motivada a donar dinero cuando ve a alguno de esos niños desnutridos en el África por la televisión? ¿O cuando hay desgracias naturales en nuestros países? Bueno, la generosidad no es una debilidad, sino una fortaleza de nuestro carácter. Lamentablemente, muchas veces el dinero que nosotros donamos no llega a los beneficiarios. ¿Cómo podemos separar a los necesitados de los codiciosos? Bueno, tenemos que hacernos algunas preguntas. ¿La organización a la que vamos a donar tiene una clara definición de propósito? ¿Un propósito en el que nosotros podemos creer también? ¿Cuánto de nuestro donativo se utiliza para levantar fondos y costos administrativos? No debería ser más del 25 o el 30%. Recuerde que Dios ama al dador alegre, pero el Señor desea también que demos con inteligencia.
3: Más vale adquirir sabiduría que oro, más vale adquirir inteligencia que plata.
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0: La radio te informa la hora. 16:57 minutos.
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1: Estaba viendo un programa de National Geographic, un documental, y de pronto me doy cuenta cómo es la paz que el mundo ofrece a nosotros, a las personas. Pero antes quiero recordar lo que Jesús dijo acerca de la paz y la paz que confronta la seguridad que brinda este mundo. Él dijo: la paz les dejo, mi paz les doy. Yo no la doy como el mundo la da. No dejen que su corazón se turbe y tenga miedo. No deje que su corazón se angustie, en otras palabras. Eso está en Juan 14:7, en el manual de instrucciones, en la palabra de Dios. Y en ese programa yo veía cómo las familias, muy lindas, tenían una hermosa casa, tenían muchas comodidades, pero había algo en especial, era que sufrían de delirios y de psicosis. ¿Por qué? Porque estaban atormentados por los desastres que se avecinaban en el mundo, por las epidemias, por las pestes, que en cualquier momento estarían por desatar, como las que ya vivimos. Y la gente entonces se preparaba, porque de pronto también venía la guerra, el hambre, y armaban como habitaciones subterráneas, llenas de provisiones, búnkers. Ellos angustiados haciendo simulacros de cómo deberían desenvolverse en el caso de que se desatara una epidemia mundial. Se ponían gorros de protección, tapabocas, trajes especiales, desinfectantes de todo tipo, y cubriendo su casa de esos supuestos infectados que podrían acercarse a su puerta. En fin, el paisaje de esa ciudad era realmente hermoso, tal vez la casa soñada por muchos. Sin embargo, ni ese paisaje ni su estabilidad económica les podían brindar esa paz a estas familias, principalmente a sus padres, que eran quienes cargaban con este delirio principalmente en sus almas. ¿Saben? Cuando yo vi ese documental no había pasado lo que hemos pasado, pero ya viendo todo lo que ha pasado y después de una epidemia, ver cómo vino una guerra enseguida y cómo las cosas se ponen complicadas, pues entonces en mi mente las palabras de nuestro amado Señor Jesucristo se hacen fuertes y resuenan dentro. La paz les dejo, mi paz les doy. Yo no la doy como el mundo la da. ¿Sabe? La paz que el mundo nos está ofreciendo es como una débil cuerda en la que pende nuestra vida. Como dicen, pende de un hilo, una débil cuerda que siempre está a punto de reventarse. Y aquellos que confían en las cosas que brinda el mundo, pues difícilmente van a lograr una paz profunda y duradera. ¿Por qué? Porque siempre que resuelvan asegurarse en algo, aparecerá otra amenaza que los va a desestabilizar. Si temes a que tu pareja te deje o se muera, hay que entregarle eso en las manos de Dios. Si temes a la enfermedad, a las desgracias, a la pobreza, al fracaso, al desempleo, a la soledad, al rechazo o a lo que te pueden hacer las personas, solo debes entregar eso en las manos de Dios, porque Él te guardará más de lo que tú puedas imaginar. Nosotros no podemos pretender controlar las catástrofes del mundo, ni las pestes destructoras, ni los accidentes, ni aun ciertas cosas, aunque fueran pequeñas. Y aunque pongamos mucho empeño en controlarlo todo, tampoco el mundo nos puede brindar una paz 100% efectiva. Por eso nuestra paz es estar en las manos de Dios, confiar en su presencia, en ese poder infinito, en su amor incondicional, el que nos brinda una seguridad eterna. Nosotros hacemos nuestra parte de ser prudentes, y todo lo demás, lo que no podemos controlar, está en las manos de Dios, porque Él es nuestra confianza. Por eso en Proverbios 14:26 dice: el temor del Señor infunde plena confianza y da esperanza a nuestros hijos. Por eso mi consejo es: deja de confiar en la seguridad que brinda este mundo. Debes es entregar tu vida completa en las manos de Dios, y Él te va a ayudar en cada paso. Y aunque tengas que pasar por momentos difíciles, Él estará ahí para ayudarte. Amado Dios, gracias por tu palabra. Gracias por esta dosis. Y declaro que tú eres mi alto refugio, mi pronto auxilio en las tribulaciones. Renuncio a confiar en la seguridad que el mundo me da y recibo la paz que tú me das. Bendigo la persona que me está escuchando y tráele un milagro, una respuesta, en el nombre de Jesús. Amén. Te mando un abrazo y te bendigo.

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1: Muy bienvenidos al programa de Llamada de Medianoche para escuchar hoy la segunda parte del mensaje de Norbert Lead, las siete dispensaciones de la historia de la salvación.
2: Habíamos visto en el programa anterior la primera, la dispensación de la inocencia o del paraíso. Hoy hablaremos de la segunda, que es la de la autodeterminación o de la conciencia.
1: Ya llega la voz de Hermann Herbig acercándonos a este mensaje de la palabra de Dios, pero antes, una pausa musical.
3: ¿Cómo están, amigos? En Génesis 4 al 7 describe el tiempo transcurrido desde la expulsión del paraíso hasta el diluvio. También este periodo se diferencia notoriamente de cualquier otro. Está marcado especialmente por el hecho de que no tiene nuevas instrucciones, mandamientos o prohibiciones. Es el único tiempo en la historia de la humanidad en que los hombres tuvieron libertad de actuar con cierta autodeterminación y hacer lo que querían. No había ningún mandamiento directo de parte de Dios, ninguna orden especial, ningún gobierno para ordenar leyes y ni siquiera había pena de muerte. Únicamente la conciencia y el Espíritu Santo actuando en ella daban testimonio de lo bueno y de lo malo. En aquel tiempo el Señor habló muy poco a los hombres, solamente una vez a Caín, lo encontramos en Génesis 4:9, y luego a Noé en Génesis 6:13. El hombre debía enseñorearse sobre el pecado con la libertad que le había sido dada. Esto lo leemos en Génesis 4:7, 6:3 y Romanos 2:15. Pero veamos otra vez el fracaso del hombre. La Biblia nos muestra en sus relatos acerca de este tiempo que el hombre no puede manejar su libertad. Mejor dicho, el pecado es más fuerte y la conciencia es reprimida. El tiempo de la conciencia deja en claro cuánto el hombre es dominado por Satanás, el pecado y la muerte. Como el hombre fracasó una vez más, el pecado se desplegó en una forma tan horrible que apareció el primer homicidio. Caín mató a su hermano Abel. Esta fue, se podría decir, la primera batalla religiosa. La consecuencia de la caída de Caín es que se formó una cultura, economía, industria y música influenciada por el gobernador de este mundo y por el pecado, la cual estaba separada de Dios. Los hombres comenzaron a relacionarse con los demonios en el ocultismo. Su maldad creció hasta lo inconmensurable y la tierra se llenó de violencia. La consecuencia de esta caída fue el diluvio, que lo encontramos en Génesis 6, hasta el 8:14. Y nuevamente llegamos a la sobresaliente gracia de Dios. Contrariamente a Caín, Abel presentó un sacrificio verdadero. Después, él mismo se convirtió en un sacrificio, una imagen profética de la vida y muerte de Jesús. En Génesis 4:25-26 leemos, y conoció de nuevo Adán a su mujer, la cual dio a luz un hijo y llamó su nombre Set, porque Dios, dijo ella, me ha sustituido otro hijo en lugar de Abel, a quien mató Caín. Y a Set también le nació un hijo y llamó su nombre Enos. Entonces los hombres comenzaron a invocar el nombre de Jehová. Enoc, proveniente de la línea de Set, caminó con Dios y fue llevado por Dios. Este se puede tomar como imagen de la iglesia, ya que surgió a partir de Abel y Set, o sea, por la muerte y resurrección de Cristo, y como Él también será arrebatada antes del juicio, como leemos en Romanos 5:9 y 1 Tesalonicenses 1:10 y capítulo 5, verso 9. Más adelante, Dios ordenó que se construyera el arca para salvar a Noé y a su familia, una imagen de la futura salvación de Israel. Esto lo podemos ver en Génesis y en Apocalipsis 12. Y en Génesis 6:18 y 9:9, Dios anuncia un nuevo pacto con Noé. Justamente en medio de esta historia de la humanidad tan llena de pecado, es que encontramos abundantes ejemplos de la muerte y resurrección de Cristo, de la iglesia y de Israel. La iglesia, en cierta manera, es más antigua que Israel, ya que fue elegida antes de la fundación del mundo, según Efesios 1:4. Después de que el hombre también fracasara en este tiempo de autodeterminación, el Señor le concedió una nueva oportunidad a través de Noé para que no se perdiera para siempre. Y llegamos así a la tercera dispensación, la dispensación de la administración por medio del hombre o del tiempo de responsabilidad y gobierno. En Génesis capítulos 8 al 12 habla acerca de la tercera dispensación, el tiempo que va desde el diluvio hasta Abraham. Tampoco se puede comparar con ningún otro, ni con el paraíso donde el hombre transgredió el primer mandamiento, ni con el tiempo de relativa autodeterminación sin mandamientos. En el tercer período, el hombre mantuvo el señorío sobre la creación caída, pero los animales tuvieron miedo del hombre. Dios le permitió al hombre que comiera carne animal, se introdujo la pena de muerte, así como la autoridad humana, se llegó a la primera instancia de gobierno, aunque de forma dictatorial y no espiritual. Por primera vez, la Biblia habla de la creación de un reino por intermedio de Nimrod, Nínive y Babel. El pacto de Dios con Noé fue sellado con un arco iris. Este pacto es un pacto eterno realizado con toda la humanidad y la creación. Aunque Dios haya constatado que el corazón humano es malo desde su juventud, como dice en Génesis 8:21, igualmente dio este pacto. ¿Por qué? Sencillamente porque, de lo contrario, debería haber destruido cada generación humana en forma sucesiva. Justamente para no destruir a los hombres, malos desde su juventud, Dios instituyó este pacto. Con esto, el Señor otra vez muestra su inmensa gracia. Pero Dios estableció este pacto recién después de que Noé presentó su sacrificio, que vemos en Génesis 8, 20 al 22 y 9, 1 al 12. Aquí se da otro indicio del sacrificio de Cristo, el cual permitió que Dios ejerciera su gracia. Veamos ahora los tres hijos de Noé. Después que Cam actuó en forma desvergonzada frente a la desnudez de su padre, como leemos en Génesis 9, 18, Noé, en el Espíritu de Dios, profirió una profecía acerca de sus tres hijos. A partir de estos tres hijos fueron constituidas todas las naciones. Y en Génesis 9, 25 al 27 leemos, y dijo, maldito sea Canaán, siervo de siervo será a sus hermanos. Dijo más, bendito por Jehová mi Dios sea Sem, y sea Canaán su siervo. Engrandezca Dios a Jafet, y habite en las tiendas de Sem, y sea Canaán su siervo. Cam también fue llamado Canaán, porque era el padre de Canaán. Se convirtió en el siervo de Sem y Jafet. Primero tomó posesión de la tierra de Canaán, la que luego tuvo que ceder a los descendientes de Sem, los israelitas. Dios se la prometió a Abraham, diciendo, a ti te daré la tierra de Canaán como porción de vuestra heredad. En Deuteronomio 6, 10 y 11, dice que la tierra les fue dada a los israelitas como herencia y que antes la habían trabajado los cananeos. Cuando Jehová tu Dios te haya introducido en la tierra que juró a tus padres Abraham, Isaac y Jacob que te daría, en ciudades grandes y buenas que tú no edificaste, y casas llenas de todo bien que tú no llenaste, y cisternas cavadas que tú no cavaste, viñas y olivares que no plantaste, y luego que comas y te sacies. Aquí se cumplió la profecía de Noé. Solamente ante Sem, Dios se presentó como el Dios de Sem. De ningún otro de los hijos de Noé se dice esto. Eso significa que Dios continuaría la historia de la salvación hacia Jesús por medio de Sem, de cuyo linaje proviene Israel. El pasaje comienza con la siguiente oración. Estas son las generaciones de Sem. A partir de aquí, se trata casi únicamente de la historia de Israel. El mismo Dios que por medio de Noé dijo acerca de Sem, bendito por Jehová mi Dios sea Sem, vinculó luego su nombre con los descendientes de Sem cuando se nombró a sí mismo el Dios de tu padre, Dios de Abraham, Dios de Isaac y Dios de Jacob. Y luego el Señor se presentó como el Dios de Israel en Éxodo 24:10. Jafet vivirá en las tiendas de Sem. Esto significa que las naciones que provienen de Jafet serán bendecidas por la casa de Israel. Encontrarán morada a causa de quien otorgó la salvación a Israel, o sea, el Mesías Jesucristo. De hecho, precisamente los europeos que descienden de Jafet están bajo la bendición del Evangelio de Jesús que fue descendiente de Sem. En Romanos 11 se nos explica que nosotros, los gentiles de las naciones, seremos insertados en Israel. Pero vemos otra vez el fracaso del hombre. Esta dispensación nuevamente termina con el fracaso del hombre. Noé abusó del alcohol y Cam deshonró a su padre. Esto vemos en Génesis 9, 20 al 25. La humanidad entera se perdió con la construcción de la Torre de Babel. No querían que Dios reinara sobre ellos. Pero en Génesis 11, 6, Dios constató, y han comenzado la obra. ¿Cuál será el fin de su obra? La rebelión final contra Dios. La última Babilonia anticristiana que ha comenzado en nuestros días, que se menciona en Apocalipsis 17, 18. Pensemos en el creciente ateísmo, en su rechazo a Dios. La caída humana durante la construcción de la Torre de Babel nuevamente tuvo consecuencias. Dios confundió las lenguas de los hombres para que no se entendieran más entre ellos. La humanidad fue esparcida por Dios por toda la tierra y Babel se terminó. Lo leemos en Génesis 11, 5 al 9. Pero nuevamente aparece la sobresaliente gracia de Dios. La palabra Sem significa literalmente nombre. De Sem proviene aquel cuyo nombre es sobre todo nombre, en cuyo nombre se encuentra la salvación y en cuyo nombre las oraciones son escuchadas. Pedro lo dijo, en ningún otro hay salvación porque no hay otro nombre bajo el cielo dado a los hombres en que podamos ser salvos. Hemos visto la sucesión de Cam, Sem y Jafet. Todos ellos finalmente terminaron bajo la gracia de la salvación de Dios, en Jesucristo. En Hechos 8:26 en adelante vemos que se convierte el etíope, él era un cananeo. Luego se convirtió el israelita Saulo, que luego fue Pablo. Él era un semita. De esto podemos leer en Hechos 9:1. Y después en Hechos 10:1 en adelante vemos que se convirtió el romano Cornelio. Él era un jafetita. A pesar del nuevo fracaso del hombre en aquel tercer período, Dios no nos abandonó. A Dios nada lo puede tomar por sorpresa. Él tiene su plan. Y lo continúa soberanamente hasta que él mismo se cumpla. Aunque el hombre continúe fracasando, Dios te está mostrando su gracia.
1: El tiempo se ha acabado, pero este tema está muy interesante, así que no deje de escuchar en el próximo programa acerca de la cuarta y quinta dispensación.
2: Mientras nosotros nos despedimos, vaya aprontándose para anotar nuestros datos. Le agradecemos mucho por su compañía y nos reencontramos, Dios mediante, en la próxima emisión de Llamada de Medianoche.
1: Que pasen muy bien y que Dios les bendiga. Y ahora sí, si desean comunicarse con nosotros, por favor, anoten nuestra dirección.
2: 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Que Dios le bendiga.
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Un nuevo mal se está extendiendo en algunos lugares de trabajo. Los síntomas son tensión, lapsus mentales y falta de concentración. La tecnología moderna y la libre empresa nos han traído muchas invenciones extraordinarias. Entre ellas están las máquinas de fax, el módem y el correo urgente. A todos nos gusta la satisfacción inmediata que nos brindan. Cualquier cosa puede ser entregada mañana por la mañana si usted llama hoy antes de las 5 de la tarde. Y en caso de emergencia, esto claramente puede ayudarle a entregar el trabajo a tiempo. Pero en la mayoría de las compañías, cada proyecto se ha vuelto algo imperioso. Urgente y rápido han llegado a ser las dos únicas categorías de trabajo. Y el lema es, debía haber estado listo ayer. Vamos de una fecha límite a otra, de una crisis a otra, y no hay tiempo para reflexionar, planificar o realizar experimentos. ¿Cuáles son los resultados? Se cometen errores, la calidad sufre y comenzamos a encorvarnos bajo el creciente peso de la tensión y la fatiga. La tecnología moderna es fenomenal, pero puede ser mejor si se mantiene el equilibrio. Cuando nuestras herramientas se convierten en nuestros jefes, todos sufrimos. Debemos disminuir la velocidad para ver mejor y fomentar nuestra creatividad. Así que, la próxima vez que esté listo para un proyecto, trate de planificarlo de tal manera que pueda evitar el temible síndrome de correo urgente. Les habla el Dr. Dobson, de Enfoque a la Familia.

0: hasta el fin. En la Biblia, la expresión hasta el fin adquiere una gran importancia. Hasta el fin debemos permanecer firmes. Hasta el fin debemos mantener la osadía de la esperanza. Hasta el fin debemos mantener la confianza. Hasta el fin debemos mantener la plena certeza de la esperanza. Hasta el fin debemos guardar las obras de Cristo. Permanece hasta el fin.
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4: La radio te informa la hora. 17:39 minutos.

Jesús, hoy no te llama para juzgarte, ni para golpearte, mucho menos para acusarte, tampoco te está condenando. Él quiere un momento contigo, para que puedas sentir ese gran amor tan incomparable, e inmediatamente sientas esperanzas, vida, fuerzas, aliento, y puedas ser salvo. Cuando sientes a Jesús tan cerca, puedes entender algo, que su presencia es suficiente. Ven a Él pronto.

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1: Saludamos en esta audición especialmente a todos los que nos acompañaron en los dos programas anteriores, en los cuales viajamos a los tiempos de la Reforma para aprender de Martín Lutero y su teología de la cruz.
2: En los programas anteriores vimos cómo Martín Lutero destacó la autorrevelación de Dios en la cruz de Cristo, luego la paradoja de que Dios usa lo débil para mostrar su poder, que Él puede bendecir justo a través de situaciones en las cuales pensamos que todo sale mal.
1: Le invito a escuchar atentamente esta última parte del estudio de Carl Truman en la voz de Guillermo Sauchuk.

Queridos amigos, en el programa anterior vimos que Lutero no limita la teología de la cruz a la autorrevelación objetiva de Dios, sino que él considera que ella también es la llave de la comprensión de la ética y experiencia cristiana. Fundamental para ambas es el rol de la fe. A los ojos de la impiedad, la cruz es una necedad, es lo que parece ser, la muerte estremecedora, sucia, de un hombre maldecido por Dios. Porque la palabra de la cruz es locura a los que se pierden, pero los que se salvan, esto es, a nosotros, es poder de Dios, pues está escrito, destruiré la sabiduría de los sabios y desecharé el entendimiento de los entendidos. 1 Corintios 1, 18 y 19. Así es como el intelecto del impío interpreta la cruz, ya sea una locura para los griegos o un escándalo a los judíos, según si uno escoge el pecado de la arrogancia intelectual o el de la egolatría moral. Los ojos abiertos a través de la fe, sin embargo, ven la cruz como lo que verdaderamente es. Dios es revelado, escondido en la forma externa, y la fe debe ser comprendida como un regalo de Dios, no como una fuerza del intelecto del ser humano mismo. Este principio de la fe le permite entonces al creyente comprender cómo él o ella deben comportarse. Unido a Cristo, el gran rey y sacerdote, el creyente también es un rey y un sacerdote. Pero este título no es ninguna excusa para ser mandón con otros. De hecho, la realeza y el sacerdocio en el creyente deberían ser realizados como en Cristo, a través de sufrimiento y el autosacrificio en el servicio a otros. Las consecuencias de la teología de la cruz para el creyente no se quedan en eso. La cruz es ejemplo de cómo Dios obra con los creyentes, o sea, con los que a través de la fe están unidos a Cristo. Dicho en otras palabras, una gran bendición viene a través de un gran sufrimiento. Para nosotros, en los países prósperos, este punto es difícil de asimilar. Hace algunos años atrás, por ejemplo, di una conferencia sobre este tema en una iglesia y señalé que la cruz no solamente es la obra de redención, sino que también revela cómo Dios obra con los que Él ama. Después alguien me enfrentó y cuestionó eso, diciendo que la teología de la cruz que predicaba Lutero suprimía el hecho de que la cruz y la resurrección marcan el comienzo de la supresión de la maldición del pecado y que por eso nosotros debemos esperar grandes bendiciones. Y que si solamente nos concentramos en el sufrimiento y en la debilidad, pasamos por alto el significado apocalíptico del servicio de Cristo. A esta persona, sin embargo, le faltó aplicar la teología de la cruz de Lutero con el cuidado con que debería haberlo hecho. Todo lo que dijo era cierto, pero él no logró comprender lo dicho a la luz de la cruz. Sí, Lutero estaría de acuerdo en que la maldición ha sido abolida, pero esa abolición se hace visible a través del hecho de que, por medio de la cruz, lo malo ahora es totalmente socavado en el servicio del bien. Si la cruz de Cristo, por mucho, el acto más maligno de la historia de la humanidad, puede coincidir con la voluntad de Dios y ser la fuente de la victoria decisiva sobre el mal que la causó, entonces toda otra maldad puede ser socavada en beneficio del bien. Más que eso, si la muerte de Cristo, de manera misteriosa, es una bendición, entonces todo el mal que le puede ocurrir a un cristiano también puede ser una bendición. Sí, la maldición ha sido quitada. Sí, bendiciones fluirán, pero ¿quién ha decidido que esas bendiciones deban coincidir con las pretensiones y expectativas del occidente materialista? La lección de cruz, para Lutero, es que el hombre más bendecido de la tierra, Jesucristo mismo, demostró ser bendecido justamente en su sufrimiento y muerte. Y si Dios actuó de esa manera con su Hijo amado, entonces aquellos que por la fe están unidos a Él, ¿tendrán el derecho de esperar algo diferente? Eso, para Lutero, pone el problema del mal a una luz un tanto diferente que, para, digamos, Harold Kushner, el rabino que escribió, cuando las cosas malas le pasan a la gente buena. Estas cosas suceden, diría Lutero,
porque Dios bendice de esta manera a los creyentes. Dios completa su obra en nosotros al hacer su obra extraña, lo contrario de lo que esperamos. Él nos bendice en verdad, cuando aparentemente nos está maldiciendo. Eso de hecho es así. Cuando comprendemos que la muerte de Cristo, el peor crimen de la historia, correspondió de una manera profunda y misteriosa a la voluntad del Dios Trino, sin que al hacerlo Dios se hiciera culpable moralmente de alguna manera, entonces también vemos la solución para el antiquísimo problema de cómo se puede absolver a un Dios todopoderoso de la responsabilidad en cuanto al mal. La respuesta al problema del mal no se encuentra en que tratemos de descubrir cómo y dónde surgió, ya que eso sencillamente no nos ha sido revelado. En lo ocurrido en la cruz, más bien, queda claro que el mal es totalmente ahuecado a favor del bien. Romanos 8:28 es cierto en base a la cruz de Cristo. Sabemos que a los que aman a Dios, todas las cosas les ayudan a bien, esto es, a los que conforme a su propósito son llamados, porque a los que antes conoció, también los predestinó para que fuesen hechos conformes a la imagen de su Hijo. Si Dios puede tomar el peor de los males y convertirlo en lo mejor de todo lo bueno, ¿cuánto más puede tomar los males menores que complican la historia de la humanidad, desde tragedias personales hasta catástrofes internacionales, y transformarlos también para sus buenos propósitos? La teología de la cruz de Lutero es demasiado amplia para poder cubrirla adecuadamente en un solo artículo, pero tengo la esperanza que mi corto compendio deje claro qué rica inspiración de consideración teológica pueden ganar aquellos que mediten en 1 Corintios 1 y lleguen a ser conscientes de los espectaculares contrastes entre la apariencia y la realidad que pueden ser encontrados en las Sagradas Escrituras y que fueron destacados con tanto ímpetu por Martín Lutero. Como antídoto al sentimentalismo, el Evangelio de la Prosperidad y a la excesiva expectativa mundana del Apocalipsis, esto es oro teológico. La cruz no solamente es el lugar donde Dios redime el pecado, también es una revelación profunda de lo que Dios es y de cómo Él obra frente a su creación.

0: Qué preciosa manera de enfrentar los problemas de cada día, ¿verdad? A la luz de la cruz de Cristo, son oportunidades que Dios da para bendecir.
1: Así es, Rodrigo, aunque muchos no lo ven de esta manera. La Biblia dice en 1 Corintios 1:18, la palabra de la cruz es locura a los que se pierden, pero los que se salvan, esto es a nosotros, es poder de Dios.
0: Amigos y amigas, espero de corazón que este estudio les haya resultado de bendición. Creo también que ha sido un desafío a entregarse incondicionalmente al bienestar de los demás, así como lo hizo Cristo.
1: Por hoy nos despedimos, pero esperamos reencontrarnos en un próximo programa en esta misma emisora. El Señor le bendiga ricamente.
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Hola amiga, hoy es un día muy especial y te invitamos a sumarte a la celebración. Ya han pasado muchos años. Desde el 2 de julio de 1956, este mensaje está saliendo al aire, comprometido con todas las oyentes para compartir las buenas noticias que Dios tiene para cada uno de nosotros. No sé si eres una nueva oyente o por mucho tiempo estás en contacto con este programa, pero tanto en un caso como en el otro, siempre has escuchado que la raza humana cayó en pecado y fue separada de la gloria de Dios. Pero este mensaje tiene la frescura del primer día y dice que su amor eterno lo impulsó a entregar a su Hijo único, el Señor Jesús, que vino a este mundo para morir en la cruz del Calvario. A lo largo de tantos años, muchas personas han encontrado a Jesucristo como Salvador personal, y todavía hoy el mensaje sigue resonando para advertir a muchos que todavía están a tiempo de encontrarse con el único que puede salvar sus almas. Nuestro privilegio y responsabilidad es comunicarte lo que debes saber para que tu vida sea salvada de la muerte eterna. Y la Biblia lo dice así: cree en el Señor Jesucristo y serás salva. Amiga, te rogamos que prestes atención y aceptes el plan de salvación que Dios te ofrece, porque si no lo haces, ya estás condenada por no creer en el Señor Jesucristo como tu Salvador. No sabemos hasta cuándo el Señor nos permitirá seguir compartiendo este mensaje, pero si hoy fuera el último día, debes apropiarlo a tu vida para salvación. Somos un grupo de mujeres con los mismos problemas y alegrías que todos los demás, pero que disfrutamos la paz, el perdón y la esperanza que solo Dios nos puede dar. Si quieres formar parte de este grupo privilegiado, debes acercarte por la fe a Jesús pidiendo su perdón. Te regalaremos el folleto Dios te ofrece cuatro grandes cosas. Será hasta nuestro próximo

0: Bienvenidos a nuestro pan diario, también disponible en la página web nuestropandiario.org. El tema para el día de hoy, el cofre de Dios. La lectura se encuentra en el Salmo 119. Me he gozado en el camino de tus testimonios más que en todas las riquezas. La mayoría de nosotros no ignoraría un dólar que viéramos en el suelo. Con gusto lo recogeríamos y nos lo pondríamos en el bolsillo.
1: ¡Wow!
0: Sin embargo, muchas veces ignoramos la Biblia, un cofre que se desborda de preciosas promesas de Dios. David, el probable autor del Salmo 119, registró las ricas bendiciones que experimentó mientras estudiaba la palabra de Dios y la atesoraba en el bolsillo de su corazón. No es de extrañar que el pastor británico Charles Spurgeon se refiriera a dicho salmo como el libro de bolsillo de David. David no solo se regocijaba en la palabra de Dios, sino que también la usaba como protección personal contra el pecado. Le dijo a Dios:
2: en mi corazón he atesorado tu palabra para no pecar contra ti.
0: Pero David no se limitó a memorizarla, saturó su corazón con la verdad de ella usando estos métodos. Meditaba los preceptos de Dios, contemplaba sus caminos y se deleitaba las enseñanzas del Señor. Por eso podía decir: no olvidaré tu palabra, porque no olvidamos fácilmente lo que atesoramos en nuestro corazón. Cuando leas nuestro pan diario, dedica tiempo a leer los versículos de las Escrituras. La Biblia, el cofre de Dios, es la base de todos estos artículos. Úsalos para ayudarte a descubrir gemas preciosas en la palabra de Dios. Igual que David, escóndelas en tu corazón de manera que puedas recordarlas y regocijarte. Pensamiento para este hermoso día. En la palabra de Dios se descubren ricos tesoros de la verdad de Dios.

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1: Estimado amigo, queremos recibirle una vez más con una cordial bienvenida en el programa de llamada de medianoche y también decirle que es para nosotros una alegría el compartir en una nueva entrega más de la palabra de Dios.
2: Hoy el pastor Herman Harwich nos estará entregando una meditación titulada Tú puedes ser el hijo pródigo, que sin lugar a dudas será un programa con una temática más que interesante, ¿eh?
1: Pero antes de pasar a la reflexión de hoy, le invito a que pueda deleitarse con estos agradables compases de música y que tenga una muy buena recepción de este programa.
3: Mis queridos amigos, gracias por recibirnos en este momento a través del radio receptor. Es algo maravilloso que podamos tener este recurso para compartir las maravillosas noticias del Evangelio de Jesucristo. El Evangelio está lleno de historias, de enseñanzas de nuestro Señor, de realidades de nuestro Señor, que hace que en algunas o en muchas de ellas nosotros nos sintamos identificados. Nos sentimos como parte de esa historia. Hace que muchas veces escuchamos a las personas decir, pero parece que me está hablando a mí, parece que está leyendo mi historia. La verdad que sí. Muchas personas, quizá hasta demasiadas personas en nuestro mundo, pueden sentirse identificadas con

hijos se rebela contra la autoridad paterna, contra las buenas normas de vida, contra el orden familiar, y bueno, y va y despilfarra la vida, los bienes, y bueno, llega el momento cuando tiene que sufrir la humillación, tiene que sufrir el abandono de aquellos que parecían ser sus amigos. Como solemos decir, cuando hay plata hay amigos, cuando no hay plata se terminaron los amigos. Y a veces Dios tiene que llevarnos hasta el fondo, hasta el fondo. Porque parece que si nosotros no somos llevados hasta el fondo, no somos capaces de reflexionar. No somos capaces de volver en sí, como dice la historia del hijo pródigo, que estando allí en el fondo, cuidando cerdos, lo más repugnante para un judío, y deseando inclusive comer la comida de los cerdos, y no le era permitido. Este era un estado calamitoso, desesperante, un estado realmente terrible, mis amigos. Allí él volvió en sí. Nosotros decidimos qué estilo de vida queremos. Y si estamos viviendo así es porque lo elegimos. Si estamos viviendo de esta otra forma es porque lo elegimos. Si aquella mujer está en la prostitución es porque lo escogió así. Si aquel está en la cárcel porque robó, él escogió robar y sabía que va a tener la cárcel. O aquel decidió dar muerte a alguien porque lo eligió así. Y si un matrimonio está separado porque lo eligió así uno de los cónyuges o los dos. Dice el sabio Salomón en Proverbios 19:3, la insensatez del hombre tuerce su camino y luego contra Dios se irrita su corazón. ¡Qué verdad! Creo que Salomón, 700 años antes de Jesucristo, era muy inteligente. De hecho, fue el hombre más sabio de la humanidad. Que en la insensatez nuestra, en nuestra necedad, en nuestra ignorancia, en nuestra pavada, hacemos lo que queremos en el camino de la vida y luego nos enojamos contra Dios. O se irrita nuestro corazón, se enoja. Culpamos a Dios. Culpamos a nuestros padres, culpamos a nuestros amigos, culpamos a mi esposa, a mi esposo. Culpamos y culpamos. Todo el mundo lleva la culpa, menos yo. Eso sucede. Yo hago los errores, pero culpo a los demás. Yo soy limpio. Dice en Isaías capítulo 59... algo muy lindo que dice, no se ha cortado la mano del Señor para salvar, ni se ha grabado su oído para oír. Pero hay una cosa, vuestras iniquidades han hecho división entre vosotros y vuestro Dios, y vuestros pecados han hecho ocultar de vosotros su rostro para no oír. Porque vuestras manos están contaminadas de sangre, vuestros dedos de iniquidad, vuestros labios pronuncian mentira, habla maldad vuestra lengua. No hay quien clame por la justicia, ni quien juzgue por la verdad. Confían en vanidad y hablan vanidades, conciben maldades y dan a luz iniquidad. Incuban huevos de áspides y tejen telas de arañas. El que comiere de sus huevos morirá, y si los apretaren saldrán víboras. Sus telas no servirán para vestir, ni de sus obras serán cubiertos. Sus obras son obras de iniquidad y obra de rapiña está en sus manos. Sus pies corren al mal, se apresuran para derramar la sangre inocente. Sus pensamientos, pensamientos de iniquidad, destrucción y quebrantamiento hay en sus caminos. No conocieron camino de paz, ni hay justicia en sus caminos. Sus veredas son torcidas, cualquiera que por ellas fuere no conocerá paz. Por esto se alejó de nosotros la justicia y no nos alcanzó la rectitud. Esperamos luz y aquí tinieblas, resplandores y andamos en oscuridad. Palpamos la pared como ciegos y andamos a tientas como sin ojos. Tropezamos

0: a mediodía como de noche, andamos en lugares oscuros como muertos, gruñimos como osos, todos nosotros, y gemimos lastimeramente como palomas, esperamos justicia y no la hay, salvación y se alejó de nosotros, porque nuestras rebeliones se han multiplicado delante de ti, y nuestros pecados han atestiguado contra nosotros, porque con nosotros están nuestras iniquidades y conocemos nuestros pecados. El prevaricar y mentir contra Jehová, y el apartarse de en pos de nuestro Dios, el hablar calumnia y rebelión, concebir y proferir de corazón palabras de mentira. Y el derecho se retiró, y la justicia se puso lejos, porque la verdad tropezó en la plaza, y la equidad no pudo venir, y la verdad fue detenida. ¡Qué maravilloso! ¡Qué descripción tremenda! ¡Qué descripción tremenda del estado actual, real, de los hombres y de las mujeres alejados de Dios! Aléjate de Dios, o permanece alejado de Dios, y vas a ver, te vas a ver reflejado en todo este capítulo 59 de Isaías. Tal cual está escrito aquí, es tu estado lejos de Dios. Pero lo maravilloso de esta profecía es que en el capítulo 53, versículo 6 de esta profecía dice: todos nosotros nos descarriamos como oveja, cada cual se apartó por su camino. Esto es una realidad, pero mira, Dios, que es bueno, dice: Dios cargó en él el pecado de todos nosotros. Está hablando proféticamente de la venida del Mesías, del escogido de Dios, de Jesucristo. Y en el capítulo 55, entonces, él extiende una invitación maravillosa. Buscad a Dios mientras puede ser hallado. Llamadle en tanto que está cercano. Mis queridos amigos, cuando nosotros llegamos al punto de estar en el fondo y reconocemos nuestro estado, entonces volvamos nuestro corazón a Dios. Le llamemos, le clamemos a Él, pero necesita que dejemos nuestro camino, que le demos la espalda al camino viejo, que le demos la espalda a ese pozo donde nos estamos hundiendo. Dice: deje el impío su camino y el hombre inicuo sus pensamientos, y vuélvase a Dios, el cual tendrá de él misericordia, el cual será amplio en perdonar. Misericordia y gracia, yo diría aquí. La misericordia de Dios hace que yo no reciba el castigo que merezco, y la gracia de Dios, a través del perdón de nuestros pecados por medio de Jesucristo, es que yo reciba el cielo, el perdón, cosa que no merezco. Mis queridos amigos, lleva tiempo y trabajo, es cierto, especialmente en el ego, en ese yo ahí tan duro, tan fuerte que se mantiene allí y que trata siempre de mantenerse firme. Deja que tu ego se doblegue ante la majestad de nuestro Dios, de la misericordia y la gracia de nuestro Dios, que, siendo Dios, se ha humillado enviando a Jesucristo para sacarte del pozo, para librarte de todo tu sufrimiento, de toda tu angustia, de todo ese gemir incansable, ese agotamiento. Permítele al Señor sacarte de donde estás. Clama a Él ahora. Y dile: Señor, no puedo más, no puedo más, estoy en el fondo. Te pido que me perdones mis malas elecciones, te pido que me perdones todos mis errores, te pido que me saques de esta, que me libres de la condenación. Quiero ser tu hijo ahora, quiero tener la esperanza viva en mi corazón. Te lo pido en el nombre de Jesús. Si tú así lo haces, yo te puedo asegurar que el Señor hará maravillas en tu vida. en la medida que tú se lo permitas. Que Dios te bendiga.
1: Amigo, amiga, como ya lo afirmó Germán, acepte hoy mismo el perdón de Jesús. Tome la decisión de arrepentirse y de seguir los pasos de nuestro Señor. ¿Desea usted que su vida realmente cambie de rumbo y que sea transformada?
2: Recuerde que Jesús le espera y que quiere perdonarle. Él tiene mucho para ofrecerle si decide seguirle.
1: Por favor, háganos saber su decisión. Podemos estar orando por usted. Si no tiene nuestra dirección, entonces tome lápiz y papel.
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Jesús hoy no te llama para juzgarte, ni para golpearte, mucho menos para acusarte, tampoco te está condenando. Él quiere un momento contigo, para que puedas sentir ese gran amor tan incomparable, e inmediatamente sientas esperanzas, vida, fuerzas, aliento, y puedas ser salvo. Cuando sientes a Jesús tan cerca, puedes entender algo, que su presencia es suficiente. Ven a Él pronto.

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1: La mayor parte de la obra de Dios se hace mediante personas que son honestas unas con otras, que están comprometidas a servirse unas a otras y que están dispuestas a recibir consejo sabio las unas de las otras. Cuando hay confianza mutua, trabajamos juntos sin problema y vemos a Dios trabajando en nosotros y a través de nosotros. Para ser hombres y mujeres de integridad y miembros productivos de nuestras iglesias, nos necesitamos unos a otros. Y nos necesitamos unos a otros para hacer lo que Dios quiere que hagamos.
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Muy buenos días, mis queridos hermanos. Bienvenidos como cada mañana a nuestro devocional diario. Hoy quiero llevarles a una carta que escribió el apóstol Pablo, concretamente Primera de Corintios, capítulo 2. A partir del versículo 6, leemos lo siguiente. Sin embargo, hablamos sabiduría entre los que han alcanzado madurez, y sabiduría no de este siglo, ni de los príncipes de este siglo que perecen, mas hablamos sabiduría de Dios en misterio, la sabiduría oculta, la cual Dios predestinó antes de los siglos para nuestra gloria. El apóstol Pablo sabía, y nosotros tenemos también que saber como creyentes, que tenemos un mensaje tremendamente trascendental e importante que transmitir al mundo, el mensaje del Evangelio, mensaje que aprendieron perfectamente los apóstoles, los discípulos del Señor Jesucristo, y que después de 3 años de largo ministerio y de un viaje extraordinario por todo el país, ellos vieron la gloria de Dios, ellos vieron los milagros, las señales, los prodigios que hizo el Señor Jesucristo. Y Él les dijo, id por todo el mundo y predicar este mensaje a toda criatura. El que creyere y fuere bautizado será salvo, dice la palabra. Y este es un mensaje que estuvo oculto durante generaciones, porque todos los profetas del Antiguo Testamento predicaban y hablaban acerca de la ley de Moisés, pero lo que es la buena nueva, el Evangelio, vino con el Señor Jesucristo. Por eso cuando Él irrumpe en la historia, Él dice que el reino de Dios, el gobierno de Dios se ha acercado a vosotros. Y tenemos que pedirle al Señor mucha sabiduría, mucha gracia, para poder transmitir este mensaje que estuvo oculto por generaciones. Pero es el mensaje que trae esperanza, el mensaje que trae vida, el mensaje que trae paz a los corazones. El apóstol Pablo, cuando fue a la ciudad de Corinto, recién venía de Atenas, donde había mucha sabiduría, sabiduría humana de los estoicos, de los epicúreos, de la filosofía de la época. Pero sin embargo, Pablo habla de otro tipo de sabiduría, la sabiduría de lo alto, la sabiduría de Dios, que no perece, que no caduca con el tiempo, sino más bien todo lo contrario. Y dice la Biblia que si alguno incluso tiene falta de esta sabiduría, que la pida a Dios y Dios se la dará abundantemente. Necesitamos, yo creo, más que nunca esta sabiduría de lo alto para poder transmitir en este tiempo difícil y peligroso en el que estamos viviendo este mensaje que estuvo oculto durante siglos, durante muchas generaciones, pero que ya se ha dado a conocer a través de Jesús. El mensaje consiste en que hay un camino, hay una verdad, hay una vida eterna, hay una esperanza. Hay necesidad de que el hombre se reconcilie con su Creador, con su Dios. ¿Cómo lo puede hacer? ¿Qué tiene que hacer para llegar a esa conexión nuevamente con la fuente, con el origen? Bueno, todo eso se reveló a través de nuestro Señor Jesucristo. Por eso siempre le recomendamos a todos y a cada uno de ustedes que lean de vez en cuando los evangelios, que por cierto, tenemos 4 en nuestras Biblias, el Evangelio de Mateo, escrito a los judíos. Por eso él utiliza tantos textos del Antiguo Testamento, porque los destinatarios conocían perfectamente las Sagradas Escrituras. Tenemos el Evangelio de Marcos, en otro estilo, lógicamente, completamente diferente, porque fue escrito, digamos, a gentiles, a los romanos, que no tenían ni la más remota idea de las profecías, de las Escrituras del Antiguo Testamento, un Evangelio más dinámico, ¿verdad?, donde se presenta a Jesús como el siervo obediente. Tenemos el Evangelio de Lucas, entre el Señor Jesucristo. En esos evangelios conocemos la sabiduría que utilizaba, las obras que hizo y el mensaje. Yo les invito a orar en este momento y poner tu vida, poner este día en las manos del Señor. ¿Cómo tiene que hacer en cada momento? Paz, tenemos todo en sus manos, confiamos en Él. Padre Celestial, gracias por este nuevo día de vida. Te rogamos, oh Dios, grandes victorias y bendiciones. Aparta, Señor, de nuestro camino todo aquello que pueda ser un estorbo, un impedimento, y ayúdanos a agradarte en todo lo que hagamos y digamos. Gracias te damos por todo en el nombre bendito de Jesús. Amén y amén. Mis queridos hermanos y amigos, Dios les bendiga muy, muy ricamente. Gracias por acompañarnos cada mañana. Gracias por estar con nosotros. Compartan estos devocionales con sus amigos, familiares, compañeros de trabajo, para que también el mensaje del Evangelio llegue a sus vidas y ellos puedan experimentar y tener el encuentro que cambia la vida, el encuentro personal con Cristo Jesús. Nos encontraremos mañana, Dios mediante, en el próximo devocional. Les recuerdo que tenemos que seguir orando y preparándonos para el próximo congreso que Dios mediante en junio dará comienzo en Guatemala. Congreso al que están todos ustedes invitados y espero que muchos de ustedes puedan asistir para seguir fortaleciendo la fe, para seguir
compartiendo la palabra del Señor y disfrutando de todas las maravillas que el Señor viene haciendo en nuestras vidas en los últimos años. Dios les bendiga. Les emplazo para el devocional de mañana, Dios mediante.

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1: La radio te informa la hora, 19:25 minutos.
2: 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Hola amigos, soy David Ormachea y esta es otra vivencia. La vida espiritual profunda es un tema muy admirado, tristemente, no muy experimentado. Muchos hablan de la espiritualidad, pero pocos la viven. En realidad se habla poco de la verdadera espiritualidad, aunque el tema parece importante para muchas personas. Elogiamos las virtudes de ser espiritual, pero difícilmente adoptamos su práctica. Anhelamos esa agua de la espiritualidad genuina que calma la sed, pero pocas veces la bebemos y cada día existen más cristianos superficiales. La superficialidad es la maldición de nuestro tiempo. La doctrina de la satisfacción inmediata es un problema espiritual fundamental. La necesidad apremiante que tenemos en nuestros días no es un mayor número de personas inteligentes ni superdotadas, sino personas con una vida espiritual profunda. No necesitamos más personas que reaccionen como emocionales, sino verdaderos espirituales. Necesitamos personas que no solo hablan del cristianismo, sino quienes lo viven en su experiencia diaria.
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2: Bienvenidas a un nuevo programa de Entre Amigas, es un gusto poder compartir con ustedes. Y si les parece, si tienen sus Biblias por allí, queremos invitarlas a que puedan estar viendo en Hechos 16, capítulo 16, versículo 1, y hay un pequeño pasaje en el que se nombra a Timoteo por primera vez. Y dice así: llegó Pablo a Derbe y después a Listra, donde se encontró con un discípulo llamado Timoteo, hijo de una mujer judía creyente, pero de padre griego. Tenemos por allí un pasaje y la presentación de Timoteo. Pasamos a 2 de Timoteo capítulo 2 versículo 1, en donde Pablo le está hablando a Timoteo y dice: así que tú, hijo mío, fortalécete por la gracia que tenemos en Cristo Jesús. Lo que me has oído decir en presencia de muchos testigos, encomiéndalo a creyentes dignos de confianza que a su vez estén capacitados para enseñar a otros. Previamente en esta carta, Pablo, hablándole directamente y personalmente al corazón de Timoteo, su querido amigo, dice: al recordarte de día y de noche en mis oraciones, siempre doy gracias a Dios, a quien sirvo con una conciencia limpia como lo hicieron mis antepasados. El acordarme de tus lágrimas, anhelo verte para llenarme de alegría. Traigo a la memoria tu fe sincera, la cual animó primero a tu abuela Eloida y a tu madre Eunice, y ahora te anima a ti. De esto estoy convencido. Por eso te recomiendo que avives la llama del don de Dios que recibiste cuando te impuse las manos. Pues Dios no nos ha dado un espíritu de timidez, sino de poder, de amor y de dominio propio. Vemos allí que está, por un lado, lo que hablábamos en el programa anterior, lo que Dan compartía con nosotros, de poder enseñar a otros para que enseñen a su vez a más personas. Y por otro lado, la fe de Timoteo, que fue infundida, digamos, por su abuela y por su madre. Pablo está hablando en un contexto de persecución y él mismo está desde la cárcel escribiendo esta carta. Y el mensaje que se debía preservar y que se debía transmitir tiene que ver con esto para otros creyentes que también tal vez estaban desanimados. Y dice, 2 de Timoteo 14: este mensaje es digno de crédito. Si morimos con él, también viviremos con él. Si resistimos, también reinaremos con él. Si lo negamos, también él nos negará. Si somos infieles, él sigue siendo fiel, ya que no puede negarse a sí mismo. Nos acompaña hoy Dan Wakati. Él es misionero, él es parte de la Misión Evangélica Mexicana Internacional, así que le damos la bienvenida. Gracias por estar de nuevo.
3: Muy bien, es un privilegio estar aquí de nuevo.
2: Gracias por estar. En el programa anterior comentábamos acerca de ese tiempo que Dan tuvo con su familia en Hermosillo, México. Uh-huh. ¿Cómo concluye esa temporada? ¿Y qué es lo que actualmente está desarrollando?
3: Bueno, en el 2014 habíamos comenzado un programa de posgrado, de maestría, para entrenar a los maestros. Y comenzamos a ofrecer los cursos y grabamos los cursos y comenzamos a subirlo al internet. Comenzamos a recibir mucho interés de parte de pastores en diferentes partes de Latinoamérica pidiendo ayuda. Eran pastores que querían equiparse más, tenían muy poca oportunidad para aprender antes de llegar a ser pastor. Y también estaban pidiendo maestros. Ahora, no había suficientes maestros para enviarles. Entonces, a través de eso, Dios obró en nuestro corazón de diseñar un programa que se llama Team Mobile Seminary, o Seminario Móvil por Equipo, donde viajamos a diferentes partes de Latinoamérica para ayudar a los pastores a equiparse más, pero también les ayudamos a ver los pasos para poder comenzar o seguir el siguiente nivel de preparación para sus paisanos. Entonces, a través de un periodo de 3 años, entregamos las responsabilidades. Interesante con mi esposa, antes ella tocaba el piano en muchas conferencias y iglesias, bodas y etc. Y un día me llegó y me dijo, nadie me está invitando a tocar en conferencias, bodas, etc. Uh-huh. Entonces le dije, pues está, entonces cumpliste bien tu trabajo.
2: Sí, sí.
3: Y eso corresponde con segundo de Timoteo 2:2.
2: Uh-huh.
3: Ella estaba aprendiendo del Señor e invirtiendo en otros que llegaron a ser fiel en encargar a otros. De hecho, personas que había entrenado que quedaron encargados de, uh-huh. del área de la música. Entonces Dios usó todo eso para ayudarnos a entender que estaba llamándonos a enfocarnos de tiempo completo en ese nuevo ministerio. Entonces entregamos las responsabilidades y cambiamos de nuevo a los Estados Unidos uh-huh. y trabajando dentro de la iglesia que nos comisionó, porque cuando no estamos viajando, eso nos deja oportunidad de trabajar con hispanos dentro de los Estados Unidos.
2: Uh-huh.
3: Entonces desde el 2018 hemos tenido ese ministerio, pero también en el 2022 el director anterior de nuestra agencia misionera, él recibió la invitación de ser el decano de seminario uh-huh. De una universidad cristiana en Arizona. Entonces él no pudo hacer eso y también ser el director, entonces me pidió ser el director de la agencia. Ya era director asistente por como una década aún desde México,
2: uh-huh.
3: pero ahora como director desde el 2023. Entonces estos son los ministerios principales que tenemos.
2: Interesante que en el momento en que ustedes habían desarrollado todo el programa para poder asistir a pastores en diferentes partes, y al mismo tiempo en el momento en el que ustedes van a Estados Unidos, es pocos años antes de que llegue la pandemia y
3: sí.
2: Explote todo lo que son las capacitaciones online.
3: Sí, y de hecho yo veo como Dios guiándonos aún de antemano sin saber que eso iba a pasar, porque parte de mi plan era de ayudar o de animar a los pastores de aprovechar de los recursos por el internet. Aquel entonces tenían algunos, pero no tantos, pero con el COVID, con la pandemia, básicamente cada uno de los 21 países de Latinoamérica cerraron la oportunidad de tener clases presenciales. Entonces, o era nada de educación o por línea. Entonces, esa era el año quizás más lleno de mi vida, porque estaba ayudando a muchos ministerios llegar al siguiente nivel o de mover de forma presencial a tomar clases por internet. Ahora, después de COVID, ya muchos están viendo esa ventaja. Entonces, uh-huh. aunque sigo viajando, todavía trabajo mucho en el área de educación teológica y pedagógica por línea.
2: Uh-huh. Y si hablamos de justamente esa etapa de tiempo, también hubo como una conjunción de lo que fue la iglesia y la familia, ¿no? Muchas iglesias tenían reuniones online también, pero los ministerios tenían que seguir dentro de la iglesia y a su vez estaba más tiempo la familia juntos, ¿no? Y eso es un poco del tema que Dan ha venido a compartir con las familias en el campamento en el que va a estar y de lo que ha venido hablando a través de su testimonio en lo que es la misión y lo que también imparte a otros. ¿Por qué es importante la relación entre la iglesia y las familias?
3: Pues yo creo que lo que puede ayudar a una iglesia a crecer puede ser a través de familias estables o familias que están sirviendo al Señor juntos básicamente quieren servir al Señor y también están trabajando como un buen equipo.
2: Uh-huh.
3: Cuando tenemos grupos así, unidades así o instituciones así, miembros de familias que están trabajando dentro de la iglesia local, podemos ver una iglesia animada y también creciendo cuando están cumpliendo con la Gran Comisión. Y viceversa, también con una iglesia madura podemos ver que las familias están animadas bíblicamente, están siendo instruidas, están siendo guiadas a ser familias de integridad, familias que en verdad no funcionan como sencillamente gente viviendo en la misma familia o misma casa, uh-huh. pero en verdad son una familia. Y interesante que porque los dos temas funcionan juntos, un pasaje que dentro de la semana fue de Efesios 5:22-27 uh-huh. y menciona las casadas, el marido, pero menciona la iglesia uh-huh. y es interesante que Dios en la Biblia utiliza cosas que entendemos para ayudarnos entender conceptos que todavía no conocemos o que tenemos que conocer bien. Mm-hmm. Es interesante que en este pasaje utiliza la institución de la iglesia para ayudarnos a entender mejor nuestra responsabilidad como familia. Mm-hmm. Y también utiliza el ejemplo de familia para ayudarnos a entender mejor nuestra responsabilidad en el contexto de la iglesia local. Mm-hmm. Entonces, sí.
2: Totalmente. Ayer justamente escuchaba acerca de cómo en la creación el Señor comenzó el plan para la humanidad con una familia, y también en Apocalipsis se ve que termina con una familia. Es como que transcurre a lo largo de toda la palabra y son historias de familias, de lo que se va viendo. Uh-huh. E incluso el propio Jesús, ¿no?, con quienes compartió el tiempo, la comunidad, él los llamó mi madre y mis hermanos, a quienes escuchaban acerca de él en el momento uh-huh. en que la madre y los hermanos van a buscarlo, ¿no? Uh-huh. ¿Cómo puedo yo darme cuenta cuál es mi responsabilidad como cristiano, tanto en la iglesia, pero para impulsar a quienes son parte de mi familia, por ejemplo?
3: Pues creo que la adoración comienza en la familia. Y cuando llegamos a la iglesia, no es para comenzar a adorar al Señor, es para continuar la adoración. Entonces, si cumplimos bien en la familia, si vemos eso como responsabilidad, de hecho, como llamamiento de servir. De hecho, en el mismo pasaje en Efesios, uh-huh. Versículo 21 dice: someteos unos a otros en el temor de Dios. Entonces, cada miembro de la familia debe estar sirviendo a los otros miembros de la familia. Entonces, cuando vemos eso y estamos cumpliendo bien en la familia, llegamos ahí y continuamos con la adoración cuando llegamos a la iglesia.
2: Uh-huh. Sí. La adoración como forma de vida. Y veíamos, bueno, algunas instrucciones que nos da la palabra de Dios, y así como en el programa anterior, hablando de misiones, Dan comentaba que uno tiene que tener una conexión estrecha con la palabra de Dios para saber que todas las respuestas están ahí. También pasa con las dinámicas familiares y con las dinámicas que se dan en la iglesia. Todas las respuestas están en la palabra, ¿verdad?
3: Sí. Y de hecho, en la sesión anterior hablamos de cultura, a veces choques. Y es interesante que hay aspectos de diferentes culturas donde tratan de aconsejar según lo que siempre han hecho, y eso es en un sentido cultura. Entonces, muchas veces en una cultura podemos ver gente aconsejando a través de cultura en lugar de la Biblia, aunque suene bien, aunque suene bíblico. Eso es porque es tan importante de volver a la Biblia y no no tomar la cultura y corregir la Biblia, es corregir nuestra propia cultura con la palabra de Dios.
2: Uh-huh. Y a nosotros mismos, ¿no? El poder crecer en el Señor, edificándonos en la palabra del Señor, porque muchas veces está la excusa de, bueno, esto siempre se hizo ahí así en la iglesia, uh-huh, o esto siempre se hizo así en mi familia. Pero poder tener esa oportunidad de darle el lugar central a la palabra de Dios, uh-huh, para que pueda transformar aún las cosas que tal vez no son malas, pero que no están hechas del todo ajustadas a la palabra, ¿no?
3: Uh-huh. Sí, uh-huh, y sencillamente la única manera de poder asegurar que estamos haciendo lo que Dios quiere de nosotros es de estar escudriñando, no solamente leyendo, pero leyendo, entendiendo y aplicando la palabra de Dios. Uh-huh. Es clave. Entonces eso es un aspecto clave, si podemos decir el pegamento, una buena relación con el Señor a través de leer y luego de estar orando, y de ahí deja que la Biblia informa a nosotros cómo debemos responder como miembros de la familia y también en la iglesia.
2: Uh-huh. Cada uno de nosotros puede aportar para edificar la iglesia, uh-huh, edificar la familia, o también para todo lo contrario.
3: Sí. Uh-huh. Sí, de hecho, si tenemos una responsabilidad de edificar, significa que el no hacerlo significa que estamos haciendo algo, uh-huh, o que estamos dejándolo así, o de hecho podemos dañar. Si podemos ayudar, también el no cumplir con la responsabilidad, si podemos causar daño, uh-huh, a la familia o a la iglesia.
2: Uh-huh. Sin duda que son dos instituciones que hoy están bajo ataque. Uh-huh. En décadas anteriores, por ahí, tanto la iglesia como la familia tenían una palabra y una voz que se tenía un poco en cuenta. Hoy ha caído, y también muy apresuradamente, el tema del descreimiento, tanto en la iglesia, hablo de parte de los no creyentes, ¿no?, y de todo el ambiente del mundo, el descreimiento, y también hay como un ensañamiento en señalar a la iglesia y en como bajar el lugar de la familia, algo hasta utópico, ¿no?
3: Sí, y sencillamente, ¿cómo respondemos a un ataque a la familia y a la iglesia? Uh-huh. Y a veces tenemos la tendencia de corregir un extremo con otro extremo, pensando, uh-huh, que quedamos ahí en medio. Pero no, corregimos un extremo con un constante, en una manera calmada, pero obediencia a la palabra de Dios. Entonces, creo que el mundo necesita un buen ejemplo de una familia que agrada al Señor, y también de una iglesia llena de familias que quieren agradar al Señor. Entonces creo que la respuesta al ataque es una constante fiel obediencia a la palabra de Dios en dentro de estas dos instituciones.
2: ¿Cómo puede darse cuenta quien nos esté escuchando si tiene una fe genuina, que es algo de lo que en lo que se basa también todo lo que uno puede transmitir o aportar en la iglesia y en la familia?
3: Sí, pues la Biblia dice que demostramos nuestra fe con lo que hacemos. No somos salvos por obras, pero al mismo tiempo podemos demostrar en una forma externa al mundo que en verdad Dios nos ha transformado a través de la manera que respondemos a la vida cotidiana, como respondemos a desafíos, como respondemos aún de conflicto en la familia, o sea, cuando hay oportunidades de reflejar que tenemos que arreglar problemas con la palabra de Dios.
2: Sí, y esa es la forma de hacerlo en la familia, en la iglesia y en nuestras propias vidas, ¿no? A veces pasa como individuos que nos encontramos desordenados o sin tener un norte, como volver a dónde enfocarnos. Siempre la palabra de Dios es el punto de encuentro, también lo es para la familia y también lo es para la iglesia. ¿Cómo se puede incorporar el estudio de la palabra en lo que es la familia?
3: Pues para mí, mi propia familia, a veces en la mesa, cuando estamos comiendo, uno comenta lo que había escuchado en la iglesia, no para criticar, pero sencillamente quiere analizar un aspecto, algo le llamó la atención. Y luego lo aplicamos al mundo, ¿ok? ¿Cómo aplicamos eso? ¿Cómo familia? ¿Cómo ustedes? ¿Cómo los niños que están en la escuela? Están llegando a diferentes etapas ahora. ¿Cómo podemos aplicar eso? Entonces, básicamente, ¿cómo podemos vivir la palabra? No solamente leerla y entenderla y quedar con más inteligencia.
2: Claro, la memoria. Muchas veces muchos pasajes están en la memoria y poco en la práctica, ¿no?
3: Sí, y básicamente es hablar de la palabra para poder entender mejor la palabra con el fin de aplicarla, porque queremos agradar al Señor.
2: Y cuando mi familia no es cristiana, cuando mi familia no se entregaba al Señor,
3: creo que la mejor responsabilidad que uno puede hacer es vivir como debe y dejar que el miembro de la familia que no es creyente que pueda ver ese ejemplo. Voy a dar un ejemplo en mi caso, como mi esposa y yo, aunque somos dos creyentes, al mismo tiempo en la carne quiero responder de cierta manera. Y no respondo bíblicamente en amor. A veces pierdo mi paciencia o algo así. Mi esposa, siendo una esposa que ama al Señor, a veces no me deja entrar en un argumento, porque ella responde, la blanda respuesta quita la ira. Entonces sencillamente responde calmadamente, bíblicamente, en sumisión, y eso también me muestra con alguien viviendo la palabra, me muestra con la palabra una respuesta bíblica a este asunto. Entonces me recuerda, Dios trae convicción a través de mi buena esposa en este caso. También con un inconverso, cuando quiere causar conflicto o sencillamente no está convencido, podemos convencerle por lo menos con decir que sí, la verdad, la palabra de Dios sí puede transformar vidas, y básicamente ser sal y luz a través de ser el ejemplo para el inconverso de la fidelidad de un creyente que ha sido transformado por la palabra.
2: Y aun cuando uno tiene esos, se puede decir, caídas o tropiezos que son parte de caminar con el Señor también, el ir aprendiendo cómo levantarse, que el Señor a veces nos ayuda cuando tenemos una familia cristiana o la familia de la fe, pero también el ver el trato hacia quienes no son cristianos y son partes de nuestra familia, y el proceso, poder observar, ¿no?, el proceso que el Señor está haciendo en la vida, y acompañar, porque muchas veces es como que la vida del que es cristiano va por un lado, y del que no, dentro de la familia, parece que fueran por caminos completamente separados. Pero qué importante es integrar, ¿no?, a través del testimonio y a través de las acciones.
3: Sí. Un ejemplo semejante a eso es, me acuerdo cuando estaba en un campamento, y un campero me dijo al final de la semana, y él llegó a conocer a Cristo al final de la semana, pero, y dijo, yo estaba observándoles toda la semana. Entonces, básicamente buscando un pretexto por rechazar a Cristo, por ver este fraude, por ver a los camperos viviendo, diciendo que son cristianos, pero no están viviendo para el Señor. Pero no, él dijo, básicamente lo que le comenzó era, bueno, el Espíritu Santo, pero viendo personas que estaban en verdad diciendo con sus vidas, con sus respuestas, que en verdad eran creyentes que querían servir al Señor. Y eso básicamente lo que era parte de lo que Dios usó para llevarle a los pies de Cristo.
2: Bien. Dan Wakati, muchas gracias por compartir estos programas con nosotros.
3: Bueno, gracias a ustedes.

0: Vamos cerrando este programa de Entre Amigas, pero no sin antes comentarles y compartirles las vías de comunicación que tienen para estar en contacto con nosotros. Pueden escribirnos al 00598 99 000 540 00598 99 000 540. También hablando de lo que es la enseñanza de la palabra y de poder estar cada vez más entendidos en lo que tiene que ver con ella, queremos comentarles que Llamada de Medianoche tiene un instituto bíblico absolutamente gratuito que pueden encontrar en Llamada Web en YouTube. Allí está dividido por materias y lo pueden hacer a su ritmo sin necesidad de pagar absolutamente nada. Así que no hay excusas, podemos estudiar la palabra de Dios y entender un poco más. Las invitamos para el próximo programa. Esperamos que este haya sido de bendición y que también haya sido inspirador para poder ver cómo nos estamos dirigiendo delante de los demás. Que pasen muy bien y será hasta la próxima. Que Dios les bendiga.
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3: La Biblia asemeja a los cristianos a corredores para ganar. Hemos de despojarnos de todo peso que pudiera frenarnos y privarnos de la fuerza y resistencia que necesitamos. Este peso podría ser un excesivo deseo de posesiones, el cautivador amor al dinero, una persecución sin fin de los placeres, la esclavitud a las pasiones pecaminosas o un legalismo aplastante. Sí. Si queremos librar la batalla de la fe y correr con paciencia la carrera espiritual, la consigna debe ser: ¡fuera los pesos de toda clase!
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4: La radio te informa la hora. 20, 9 minutos.
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1: Hasta no ver, no creer. Es cierto que tenemos que ser cuidadosos con lo que se nos dice y aún con lo que se nos muestra, pero la vida requiere cierta medida de fe. ¿Acaso no pones tu vida en las manos de un médico cuando le permites que haga en ti una cirugía? Aunque hayas visto el beneficio en otros, cuando es tu cuerpo y tu vida lo que está en juego, estás en realidad creyendo antes de ver los resultados y para eso necesitas fe. En el relato bíblico escrito por Mateo, se nos habla de dos ciegos que, entendiendo que Jesús pasaba por allí, le siguieron dando grandes voces y clamaban: «¡Ten misericordia de nosotros, hijo de David!». El hecho de que eran ciegos da a entender que ellos no habían visto ninguno de los milagros que Jesús había realizado. Físicamente les era imposible dar certero testimonio de que alguien había sido paralítico o que había muerto o que había sufrido de alguna enfermedad y que, habiendo sido tocados por Jesús, ahora estaban completamente sanos. A ellos les era totalmente imposible verificar aquello en su experiencia propia. Todo lo que sabían acerca de Jesús era porque habían oído lo que otros decían de él y por los relatos que les habían llegado. Humanamente hablando, para ellos no era tan fácil creer la realidad de algo que no habían visto. Pero con todo eso, gritaban en alta voz: «¡Ten misericordia de nosotros, hijo de David!». El desenlace del relato dice que los ojos de ellos fueron abiertos y así pudieron ver. Pero fue antes de que ellos pudieran ver que clamaron y pidieron ayuda. ¿Qué si no habrían creído lo que tan solo habían oído acerca de Jesús? Tú tampoco no has visto a Jesús, pero has oído. ¿Crees lo que has oído? ¿O es cuestión de hasta no ver, no creer, también en lo que se refiere a Jesús? Jesús desea que creas y que por fe le recibas como Señor y Salvador, que reconozcas tu ceguera espiritual y que clames a Él para que con su misericordia y poder te perdone tus pecados y te dé vida eterna. ¿Crees tú así en Jesús?
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Él se hizo pobre para que nosotros fuésemos enriquecidos. Él no tenía dónde morar para que nosotros tuviésemos un hogar. Él fue el varón de dolores para que nosotros tuviésemos alegría. Él lloró para que nosotros fuésemos consolados. Él sufrió sed para que nosotros fuésemos saciados. Él fue hecho pecado por nosotros, para que nosotros fuésemos hechos justos. Él se vació de todo, para que nosotros tuviésemos la plenitud. Este es nuestro Señor.

0: La radio te informa la hora. 20, 29 minutos.
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2: Daniel era fiel y concienzudo en el trabajo, al tiempo que le daba a Dios el primer lugar. La vida de Daniel en el Antiguo Testamento era tan irreprochable que sus enemigos tuvieron que crear una situación en la cual su compromiso con Dios entrara en conflicto con su posición gubernamental. Si nos examinaran muy de cerca, ¿saldríamos nosotros bien de una prueba similar? ¿Somos tan fieles en nuestro trabajo que nuestros compañeros no pueden hallar ocasión alguna o falta en nosotros? Cuando hagas tu trabajo fielmente, tu fe será evidente.
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0: La radio te informa la hora. 20:50 minutos.
1: Jesús, hoy no te llama para juzgarte, ni para golpearte, mucho menos para acusarte, tampoco te está condenando. Él quiere un momento contigo, para que puedas sentir ese gran amor tan incomparable, e inmediatamente sientas esperanzas, vida, fuerzas, aliento, y puedas ser salvo. Cuando sientes a Jesús tan cerca, puedes entender algo, que su presencia es suficiente. Ven a Él pronto.

Bienvenidos a Terapia para el Alma, un devocional más del Libro de los Salmos. Hoy estaremos en el Salmo 6. Miguel, un paramédico en Ciudad de México, atendió 14 muertes por COVID en una semana de abril del 2020. Vio familias desintegrarse, escuchó últimas palabras de moribundos, cargó cuerpos, personas de su edad. Cuando llegaba a casa fingía estar bien. Los hombres no lloran, decía. Lo había aprendido, lo habían enseñado, era su forma de vivir, de no expresar lo que sentía. Un día colapsó en la ducha, lloró durante 40 minutos sin parar. Su esposa asustada llamó a su pastor. Él le leyó el Salmo 6 completo y le dijo: David, el guerrero más valiente de Israel, empapó su cama con lágrimas. El llanto no te hace débil, te hace humano. Ten misericordia de mí, Jehová, porque estoy enfermo. Mis huesos se estremecen, he consumido mi gemir todas las noches. Estoy inundando con llanto mi lecho. Riego mi cama con mis lágrimas, dice el Salmo 6, verso 2, verso 6. Este es uno de los salmos más crudos de la Biblia. Sin embargo, en Instagram, sin pensamiento positivo tóxico, sin frases motivaciones baratas, solo un hombre roto que no tiene vergüenza de su quebranto. La cultura moderna tiene terror a la vulnerabilidad. Te venden cursos de mentalidad ganadora, de guerrero que no se rinde, de hombre de hierro, como si las emociones difíciles fueran defectos de fábrica. Pero David sabía algo revolucionario: no puedes sanar lo que no reconoces. El verso 8 marca el grito: apartaos de mí todos los hacedores de maldad, porque Jehová ha oído la voz de mi llanto. Espera, ¿Dios escuchó su llanto? No solo toleró, no solo permitió, escuchó, como si llanto fuera un lenguaje válido de la oración. ¿Por qué lo es? Porque si estás atravesando pérdida de un ser querido, diagnóstico médico devastador, ruptura relacional o un trauma acumulado, este salmo te da primero para llorar sin cronómetro. No hay límite de tiempo para el dolor. Nombrar la agonía: estoy enfermo, estoy agotado, tengo vergüenza, estoy quebrado, estoy triste, estoy débil. Y tres, confiar en que Dios escucha. El cielo no está cerrado a tus lágrimas. Miguel aprendió que la fortaleza no es ausencia de lágrimas, es la honestidad para derramarlas.